0: Fundación y me han cercado por completo. Me has quitado a mis compañeros y a mis seres queridos. La oscuridad es mi mejor amiga.
1: El libro de Nehemías, capítulo 9, versículos 19 al 38.
2: En tu gran misericordia no los abandonaste para que murieran en el desierto. La columna de nube todavía los guiaba de día, y la columna de fuego les mostraba el camino durante la noche. Enviaste tu buen espíritu para que les enseñara, y no dejaste de alimentarlos con maná del cielo, ni de darles agua para su sed. Durante 40 años los sustentaste en el desierto, y nada les faltó. No se les desgastó la ropa ni se les hincharon los pies.
3: Luego, ayudaste a nuestros antepasados a conquistar reinos y naciones y colocaste a tu pueblo en todos los rincones de la tierra. Se apoderaron de la tierra del rey Seón de Esbón y de la tierra del rey Og de Basán. Hiciste que sus descendientes fueran tan numerosos como las estrellas del cielo, y los llevaste a la tierra que habías prometido a sus antepasados. Entraron y tomaron posesión de la tierra. Tú sometiste naciones enteras delante de ellos. Hasta los cananeos que habitaban esa tierra se sintieron impotentes. Tu pueblo pudo hacer lo que quiso con esas naciones y con sus reyes. Nuestros antepasados conquistaron ciudades fortificadas y tierras fértiles. Se apoderaron de casas llenas de cosas buenas, con cisternas ya acabadas y viñedos y olivares, además de frutales en abundancia. De modo que comieron hasta saciarse y engordaron y disfrutaron de todas tus bendiciones.
2: Sin embargo, a pesar de todo esto, fueron desobedientes y se rebelaron contra ti. Dieron la espalda a tu ley, mataron a tus profetas, quienes les advertían que volvieran a ti, y cometieron terribles blasfemias. Así que los entregaste en manos de sus enemigos, quienes los hicieron sufrir. Pero en sus momentos de angustia clamaron a ti, y desde el cielo los escuchaste. En tu gran misericordia les enviaste libertadores que los rescataron de sus enemigos.
4: No obstante, apenas tenían paz, volvían a cometer maldades ante tus ojos. Y una vez más, permitiste que sus enemigos los conquistaran. Sin embargo, cada vez que tu pueblo volvía y nuevamente clamaba a ti por ayuda, desde el cielo, tú lo escuchabas una vez más. En tu maravillosa misericordia, los rescataste muchas veces. Les advertías que regresaran a tu ley, pero ellos se volvieron orgullosos y obstinados y desobedecieron tus mandatos. No siguieron tus ordenanzas que dan vida a quienes las obedecen. Tercamente te dieron la espalda y se negaron a escuchar. En tu amor, fuiste paciente con ellos durante muchos años. Enviaste tu espíritu, quien les advertía por medio de los profetas, pero aún así no quisieron escuchar. Entonces nuevamente permitiste que los pueblos de la tierra los conquistaran. Pero en tu gran misericordia, no los destruiste por completo, ni los abandonaste para siempre. ¡Qué Dios tan bondadoso y misericordioso eres tú!
3: Ahora, Dios nuestro, Dios grande, poderoso y temible, que cumple su pacto de amor inagotable, no permitas que todas las privaciones que hemos sufrido te parezcan insignificantes. Grandes dificultades cayeron sobre nosotros. Nuestros reyes, nuestros líderes, nuestros sacerdotes, nuestros profetas y nuestros antepasados, todo tu pueblo. Desde los días cuando los reyes de Asiria, por primera vez, nos vencieron hasta el día de hoy.

0: Ellos se negaron a abandonar su perversidad.
1: Por eso, hoy somos esclavos en esta tierra de abundancia que diste a nuestros antepasados para que la disfrutaran. Somos esclavos aquí en esta buena tierra. Los abundantes productos agrícolas de esta tierra se amontonan en las manos de los reyes que has puesto sobre nosotros por causa de nuestros pecados. Ellos ejercen su poder sobre nosotros y nuestros animales. Les servimos según su antojo y pasamos por mucho sufrimiento.
2: Entonces el pueblo respondió:
3: en vista de todo esto,
4: hacemos una promesa solemne y la ponemos por escrito.
5: En este documento sellado están los nombres de nuestros líderes, levitas y sacerdotes.
6: El libro de Nehemías, capítulo 10.
2: La siguiente es una lista de las personas que ratificaron el documento sellado. El gobernador, Nehemías, hijo de Acalías y también Sedequías. Los siguientes sacerdotes: Seraías, Azarías, Jeremías, Pasur, Amarías, Malquías, Atús, Sebanías, Maluc, Arim, Meremot, Obadías, Daniel, Ginetón, Baruc, Mesulam, Abías, Mijamín, Maasías, Bilgaí y Semaías. Estos eran los sacerdotes. Los siguientes levitas: Jesúa, hijo de Asanías, Binui, de la familia de Enadad, Cadmiel y los demás levitas: Sebanías, Odías, Kelita, Pelaías, Anán, Micaía, Reob, Asabías, Sacur, Serebías, Sebanías, Odías, Bani y Beninu. Los siguientes jefes del pueblo: Paros, Paad Moab, Elam, Satu, Bani, Buni, Asgad, Debai, Adonías, Bigvai, Adin, Ater, Ezequías, Asur, Odías, Asum, Besai, Arif, Anatot, Nebai, Magpías, Mesulam, Esir, Mesesabel, Sadoc, Jadúa, Pelatías, Anán, Anaías, Oseas, Ananías, Asub, Aloes, Pila, Sobek, Reum, Asabna, Maaseías, Aías, Hanán, Anán, Maluc, Arim y Baana. Luego el resto del pueblo, los sacerdotes, los levitas, los porteros, los cantores, los sirvientes del templo y todos los que se habían separado de la gente pagana de esa tierra para obedecer la ley de Dios, junto con sus mujeres, hijos, hijas y todos los que tenían edad suficiente para entender, se unió a sus jefes y se comprometió mediante juramento. Juraron que caería una maldición sobre ellos mismos si dejaban de obedecer la ley de Dios dada por medio de su siervo Moisés. Prometieron solemnemente seguir al pie de la letra todos los mandatos, las ordenanzas y los decretos del Señor, nuestro Señor.
7: Nos comprometemos a no permitir que nuestras hijas se casen con los habitantes paganos de la tierra, ni a permitir que nuestros hijos se casen con sus hijas. También prometemos no comprar mercadería ni grano que la gente de esta tierra traiga para vender en el día de descanso o en cualquier otro día sagrado. Cada séptimo año dejaremos que nuestras tierras descansen y perdonaremos toda deuda.
8: Además, nos comprometemos a obedecer el mandato de pagar el impuesto anual del templo de 4 granos de plata para los gastos del templo de nuestro Dios. Este monto servirá para el pan de la presencia, las ofrendas regulares de grano y las ofrendas quemadas, las ofrendas de los días de descanso, las celebraciones de luna nueva y los festivales anuales, las ofrendas sagradas y las ofrendas para hacer expiación por el pecado de Israel. Servirá para proporcionar todo lo necesario para el trabajo del templo de nuestro Dios.
9: Hicimos sorteos sagrados para determinar cuándo, en tiempos regulares cada año, las familias de los sacerdotes, los levitas

0: y la gente común deberán llevar leña al templo de Dios para ser quemada en el altar del Señor nuestro Dios, como está escrito en la ley. Nos comprometemos a llevar cada año al templo del Señor la primera parte de toda cosecha, sea producto de la tierra o de nuestros árboles frutales. Aceptamos entregar a Dios nuestros primeros hijos varones y las primeras crías de todo nuestro ganado y de nuestros rebaños, como lo establece la ley. Los presentaremos a los sacerdotes que ejercen el ministerio en el templo de nuestro Dios.
1: Almacenaremos los productos agrícolas en los depósitos del templo de nuestro Dios. Llevaremos lo mejor de nuestra harina y otras ofrendas de grano, lo mejor de nuestra fruta, lo mejor de nuestro vino nuevo y de nuestro aceite de oliva. Además, prometemos llevar a los levitas una décima parte de todo lo que nuestra tierra produzca, porque son los levitas quienes recogen los diezmos en todas nuestras poblaciones rurales.
2: Un sacerdote, descendiente de Aarón, estará con los levitas cuando reciban esos diezmos. Una décima parte de todos los diezmos que se reúnan será entregada por los levitas al templo de nuestro Dios para ser colocada en los depósitos. El pueblo y los levitas tienen que trasladar estas ofrendas de grano, de vino nuevo y de aceite de oliva a los depósitos y colocarlas en recipientes sagrados cerca de los sacerdotes de turno, los porteros y los cantores.
3: Todos nos comprometemos a no descuidar el templo de nuestro Dios.
4: La primera carta de Pablo a los Corintios, capítulo 4, versículos 1 al 9.
5: Así que a Apolos y a mí, considérennos como simples siervos de Cristo, a quienes se nos encargó la tarea de explicar los misterios de Dios. Ahora bien, alguien que recibe el cargo de administrador debe ser fiel. En cuanto a mí, me importa muy poco cómo me califiquen ustedes o cualquier autoridad humana. Ni siquiera confío en mi propio juicio en este sentido. Tengo la conciencia limpia, pero eso no demuestra que yo tenga razón. Es el Señor mismo quien me evaluará y tomará la decisión. Así que no juzguen a nadie antes de tiempo, es decir, antes de que el Señor vuelva, pues Él sacará a la luz nuestros secretos más oscuros y revelará nuestras intenciones más íntimas. Entonces Dios le dará a cada uno el reconocimiento que le corresponda. Amados hermanos, puse el caso de Apolos y el mío propio como ilustración de lo que les vengo diciendo. Si prestan atención a lo que les cité de las Escrituras, no estarán orgullosos de uno de sus líderes a costa de otro. Pues, ¿qué derecho tienen a juzgar así? ¿Qué tienen que Dios no les haya dado? Y si todo lo que tienen proviene de Dios, ¿por qué se jactan como si no fuera un regalo? ¿Ustedes piensan que ya tienen todo lo que necesitan? ¿Creen que ya son ricos? Hasta han comenzado a reinar sin nosotros en el reino de Dios. Yo desearía que en verdad ya estuvieran reinando, porque entonces nosotros estaríamos reinando con ustedes. A veces pienso que a nosotros, los apóstoles, Dios nos puso en exhibición como prisioneros de guerra al final del desfile del vencedor, condenados a muerte. Nos hemos convertido en un espectáculo para el mundo entero, tanto para la gente como para los ángeles.
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0: hermosa alabanza que escuchamos con los hermanos Romeros es el tema Vasija Quebrantada. 6:26 p.m, ya tenemos señal desde TV Créate y le damos la bienvenida a nuestra hermanita Eunice que ya se encuentra con nosotros.
1: Gracias, bendito Salvador. Amén, Señor. Amén, aleluya. Gloria al Señor. Vamos a cambiar de micrófono que este está mejor. Gloria al Señor. Hoy suspendimos las ventas allá en la parte de afuera. Hoy no hay aquí venta de nada. Es mejor venir a buscar la presencia del Señor. Ya en otras ocasiones reanudaremos la actividad de la cafeterita, esta que allí tan útil nos ha sido. Pero que hoy queremos, hermanos, dejar de lado esas ollas. Amén, ese olor a manteca y todo eso. Así que, hermanita, Dios les bendiga por su voluntad. Ya en la tarde por ahí harán algo de comer y les venderemos porque hay que aprovechar también, amén. Pero por ahora, a los niños que vinieron, Dios los bendiga. No se molesten los jovencitos si de pronto les tocó venir en ayuno, esto es una bendición también. Allá decía un jovencito que se llama Israel, yo recuerdo, todo amargado y doblado sobre una banca, y le dije yo, ¿qué le pasa, mi hijo? Dijo, es que no dejan vender nada y yo tengo aquí 10,000 pesos con mi mamá, niño de unos 13, 14 años. Y estaba muy amargado porque estaba ayunando. Yo le dije, hijo, esto también hace falta. Y ayer estaba muy contento, estaba tomándose fotos conmigo el niño, porque yo conozco a su papá de hace tiempo. Y también es bueno que ustedes los jóvenes hayan venido en esta condición. Digámosle a los muchachos por qué el ayuno es útil. Amén. Nosotros estamos unidos en esta hora. Perdónenme que vengo afectado por ese paso por Bogotá que está tan frío. Y anoche me afectó un poco, pero les quiero decir que al Movimiento Misionero Mundial tenemos más de 7,000 iglesias en el mundo ya. Amén, hermanos. ¿Cuántos alaban el nombre del Señor? Aquí está el video, la fotico esta. Les voy a decir, esto es el motivo para mañana, pero se los quiero anticipar hoy para que usted venga mañana a orar. Usted alcanza a ver atrás eso que dice Diálogos de Paz en Cuba. ¿Sabían ustedes, los que de pronto no se interesan mucho, que Cuba es uno de los antros de brujería, de santería y de satanismo más fuertes que hay en América Latina? No es extraño que ese país esté en una miseria de esa naturaleza. Eso no es el tal bloqueo de Norteamérica, no le echemos el achaque. Es que la Biblia dice que Satanás vino para matar, hurtar y Señor lo reprenda. Amén. Tampoco es casualidad que hayan buscado ese país para hacer los diálogos. Desde mi punto de vista muy personal, no me parece muy correcto que un país donde no hay garantías, no tenemos iglesias allá, las iglesias fueron extintas. Si hay iglesias, son del Estado, controladas por ellos. Iglesias como nosotros no existen. Amén. En este sentido, de manera que buscaron allá y se fueron a dialogar. Y lo que preocupa es, mire, allá usted puede ver un sacerdote católico, está al medio de ellos, lo que es, porque el catolicismo y esta santería son muy afines. Le quiero decir que el catolicismo tiene muchísimo de paganismo y tiene un altísimo porcentaje también de todo esto, santería y todo eso. Miren, aquí usted ve una, esta señora es una babalaura de la vestido blanco este, y lo que está en el piso no es otra cosa que, ¿alcanzan a verlo? El mapa de Colombia. Amén. Está haciéndose este mismo ritual. Lo hicieron hace unos años en Venezuela, según yo me enteré allá, hermano. Y mire la condición en que está ese país. Señor, reprenda al enemigo. Amén. Ayer estuve orando por un joven venezolano que está congregándose en una iglesia nuestra en Bogotá, en el sur. Y él me dijo, me vine a buscar opciones, estoy en la informalidad, él es profesional. No tuve opciones y tengo que mandar algo para mi familia. Esto es una crisis terrible. Y le decía a los muchachos, por favor, oren por su país. Amén. Que esto no pase. Allí está, y allá están ellos paraditos, mirando en actitud reverente. Señor, reprenda al enemigo. Esas personas que están participando de eso no son temerosos de Dios, ninguno de ellos. Amén. Lo que llaman aquí en Colombia la insurgencia, esta persona tiene una mentalidad ajena a Dios. No hay Dios en ninguno de sus caminos. Nos han cerrado templos, nos han perseguido pastores. Entonces mire usted que lo que se está haciendo, que es tratando de atar este país con esa brujería diabólica, lo cual en el nombre del Señor Jesucristo tenemos que contrarrestar. Para esto no hay poderes humanos. Enfóqueme por favor con esa cámara aquí, porque los de arriba quieren ver esto. Ah, ¿lo están viendo allá? Amén, hermano. Mire usted, entonces ahí está echándole un embrujo al mapa. El Señor reprenda la bruja inmunda. Amén. Ahí está echándole, y los otros ahí, con su presencia y con su conducta, con su aval, están aprobando ese rito diabólico. Es un rito satánico. Eso, hermanos, trae maldición a los pueblos. Corrupción, eso quita valores, principios, eso destruye. Eso acaba, hermanos míos. Por eso Dios le dijo al pueblo, a Israel, le dijo: vosotros no participaréis en nada de eso. Las naciones que vais a heredar todos estos ritos hacen, y por eso Jehová las vomita de su presencia. Dice Deuteronomio, amén. Mas a vosotros, estas naciones practican eso, mas a vosotros no os ha permitido Jehová tu Dios hacer esto. Miren ustedes que hay que venir mañana. Si usted se considera colombiano, venga mañana y clamamos y reprendemos. Y vamos a traer un mapa de Colombia, vamos a proclamar sobre él bendición aquí. Amén, hermanos. Como si fuera poco, nuestros gobernantes, el expresidente Belisario Betancourt en su época, consagró este país al llamado Sagrado Corazón de Jesús. Ese también es una deidad pagana. El cuadrito ese donde está así con un corazón aquí, con una corona de encima, eso es un cuadro totalmente pagano, idolátrico. ¿Quién fue el que se tomó esa foto así con ese corazón así? No, es una pintura que se inventó alguien. Y encomendar un país, pero estamos tan mal. Mañana oraremos, óigame bien, por la corrupción administrativa que se desbordó en este país. Es una cosa espantosa, hermano, lo que estamos viviendo. En lo moral ni se diga. Entonces, aclamar mañana, y ahí les traigo esa motivación. Ese correo se lo mandaron a Carola. No sé si se puede poner el contenido de lo que dice el correo, además de la foto. Amén. Hay un cristiano o cristiana que le mandó esto a mi niña por el WhatsApp, y el asunto es ese. Así que a reprender los demonios en el nombre de Jesús. Por eso vamos a hacerlo mañana. El martes vamos a venir a clamar y en el ayuno por la iglesia local. Nosotros necesitamos un espacio, amén. No, ya lo quitaron. Necesitamos un espacio más amplio donde desarrollar nuestra actividad cristiana, nuestro ministerio aquí en esta área de la ciudad, donde el liderazgo podamos avanzar más. Hay una cantidad de cosas que necesitamos como iglesia. Salón escuela, la parte económica, la parte locativa, pero también la parte doctrinal hay que enfatizarla. Esta iglesia no puede perder la identidad con el movimiento misionero mundial. No podemos, porque sería un despropósito. Esta obra es una obra concebida por Dios, y Él ha guardado hasta hoy y la guardará. Amén. Entonces tenemos que enfatizar esa parte. Así que prográmese para que alabe al Señor, y cierro ese paréntesis para que volvamos al pasaje bíblico ahora sí. Amén. La trascendencia del ayuno. ¿Cuánto dan gloria al Señor? Con este en mente, en este orden de ideas, entonces vamos a hablar por qué hoy estamos aquí en clamor y en oración desde la madrugada. Dios bendiga a un grupo de hermanos que mañaneamos aquí a intervenir, a clamar, a orar, a interceder. Y entonces vamos a hablar de este y otros ejemplos bíblicos. Amén. Todo ayuno siempre tiene una motivación. O bien es gratitud, porque hay gente que también ayuna de gratitud por un milagro que Dios les hizo. Y uno también puede hacerlo y debe hacerlo. Este ayuno, hermanos, es motivado por circunstancias. Escúchenme bien, al crecer tanto la obra en magnitud numérica, al avanzar tanto, como ustedes han visto por Betel, convenciones, hermanos, de 50, 60 mil asistentes. Gloria al nombre de Jesús, como la del Perú. Convenciones en Venezuela de 12, 13 mil personas. Ya en Guatemala también se congregaron en la convención pasada, en la semana antepasada, más de 10 mil personas. Hay un continuo mover, hermano, y necesitamos que Dios preserve esa bendición en nosotros. Que el número y la cantidad no devalúe la calidad de la obra. Porque si nos vamos a los números, a la cantidad, pero la calidad se devalúa, entonces seríamos unos más. Amén. Entonces, mis hermanos, el motivo por el cual Josafat convocó al pueblo fue porque él estaba gobernando, óigame bien, en Jerusalén, y le trajo una noticia muy, muy preocupante. Se habían convocado Moab y otras naciones impías para venir contra él, sitiarlo y arruinar la ciudad, tomarla. Y este hombre, cuando analizó su potencial militar, se encontró en desventaja. Sea bendito el nombre del Señor. Y es muy angustioso cuando uno le trae una noticia grave y uno está en desventaja. Por ejemplo, que le digan a usted que un familiar o usted mismo tiene un problema, que van a analizar, van a hacer una biopsia a ver si ese tumor es benigno, maligno, que si en su familia hay gente cancerosa, y empiezan a trabajarle a uno la mente, y de pronto le dicen: mire, que mi mamá se murió de esto, qué pesar, le tenemos que llamar a su familia, y empiezan con un misticismo, y que le digan a uno de pronto que tiene eso, hermano, eso es devastador para el paciente, para la familia. ¿Por qué? Porque está más allá del alcance. ¿Dicen amén? En el Antiguo Testamento, por ejemplo, hacían, cuando había un leproso, lo ponían en cuarentena para ver si era tiña. Tiña es una pequeña erupción cutánea que aparecía por ahí en la cara o aquí en la mano, y entonces el sacerdote le decía, esperemos a ver, si esto progresa, le ponemos 40 días, y si no progresa, es porque es tiña. Y se metían, lo encerraban al supuesto leproso, y esa persona empezaba a clamar allá, hermano, encerrado. Y a mirar todos los días a ver si crecía, porque si llegaba a crecer, o es un empeine, todavía se llama empeine, esas pequeñas erupciones que hay en la piel. De pronto venía y decía, no, tranquilo, eso quedó ahí quieto, se está secando, mami. Era un empeine, tranquilo, que no es problema de lepra, vuelve a la casa. Pero si le llegaban a decir, y él veía que eso prosperaba, empezaba un desespero adentro. Porque él sabía las consecuencias que se derivaban de una lepra. Lo aislaban de la familia, le cortaban toda relación social. Tenía que exponerse a la vergüenza pública, andar por la calle gritando inmundo, inmundo. Y uno iba tranquilo por la calle cuando de pronto escuchaba inmundo y ábrase, porque era un leproso que venía. Es muy estigmatizante una situación de esas. Entonces cuando el problema es mayor a uno, uno siente mucho temor. Lo experimentó Josafat. Oigan la reacción. Vienen y le dicen a él, acudieron algunos y le dieron aviso y le dijeron, contra ti viene una gran multitud. Y gran multitud ya preocupa. Fueran unos 10 o 20, pues uno los enfrenta. Pero gran multitud, óigame bien, del otro lado del mar y de Siria. Y aquí están en Asesón Tamar, que es en Gade. O sea, ya vienen. Ya se confederaron, ya armaron el proyecto y vienen en contra nuestra y vienen a tomarse la ciudad, alabados al Señor. Y ya están en Asesón Tamar, allí en Engadi, ahí están y vienen para acá. Y cuando le dan terrible noticia, ay Señor, entonces él tuvo que. Mire hermanos, el miedo es natural. A mí nadie me diga que no le da. Cuando estoy con creyentes, es que yo, hermano, a mí Dios me llenó de valor, que va. Imagino que totía por ahí una olla express cerquita y verás que enseguida se asusta. Sí, hermano, eso son a veces, y aún en el púlpito uno oye que yo me enfrento a que sea hermano, que a mí si me paran, que yo también, que va, que yo estoy dispuesto a hacerme morir, que va. Conocimos un pastor que lo asustó un niñerito ahí cuando entró a un culto con una pistola de juguete. Y lo amenazó y en ese momento toteó un globito que habían hecho una fiestica de por ahí de un culto especial y el hombre cayó muriéndose y despidiéndose de la mujer y de todo el mundo. Cuando iban a revisarlo, no tenía nada y el otro le decía, era de mentira, le mostraba la pistola. No dice que vas a morir por Cristo, mira, es de mentira. Una pistola de esas que andan en Navidad por ahí que dan a los niños. Miedo, miedo físico. Es normal que Josafat lo tenga porque es que él se encontró, hermanos, en desventaja y entonces humilló su rostro para consultar a Jehová. Y aquí el hombre echa mano de este recurso que hoy estamos utilizando aquí más de 2000 años después. Cuando esa gente viene tanta y somos tan poquitos y estamos en desventaja, aquí no hay más que clamar a Dios y trajo el pueblo. Y tal vez el argumento, la circular decía, vienen contra nosotros. Y si usted no clama y si usted no ora y no ayuna y no viene con sus hijos, nos van a desplazar de la tierra, nos van a quitar nuestras casas, vamos a parar en tal. Y toda esa noticia le transmitió a todo el pueblo y el pueblo oyó esa voz y vinieron a Jerusalén, se llenó esa ciudad. Bendito sea el Señor, el templo a reventar, a clamar al Dios del cielo. Y yo les quiero decir hoy que hay circunstancias que nos sobrepasan a nosotros. Amén. Usted maneja un zumbido de una abeja africana que por ahí usted le da hasta que le da un manotazo y la aplasta contra el piso y ya. Una avispa también le da y de pronto, pero si se le viene el enjambre total. A correr se dijo. ¿Es así o no? Hay cosas que uno maneja. Estos muchachitos, ustedes hay cosas que manejan porque ustedes tienen manejo sobre ellas porque son pequeños, pero hay cosas que los desbordan, muchachos, que van más allá de su fuerza. Alabado sea el Señor. Amén. Una adicción a la internet, una adicción, ahí estábamos orando otra vez por la adicción, adictos a la pornografía. Qué cosa tan triste esta epidemia inmunda que se ha venido contra los cristianos, viejos y especialmente jóvenes. Donde quiera que ha dado conferencia de muchachos, ahí viene la gente llorando, hermano, pidiendo a Dios misericordia, atados por el celular, por las redes sociales. Eso lo desbordó a mucho, le quedó grande a ustedes manejar esa situación. Vaya, quite el celular a una persona, a un joven, y vea cómo ahí se le daña el rato. Ahí se manifiesta lo que hay por dentro. ¿Es así o no? Es una situación que se ha desbordado. O sea, ya no lo controla nadie. Pero hay un Dios del cielo que sí puede controlar. Esta multitud nadie parecía que la controlaba, y entonces el hombre le dice: vénganse por favor a clamar. Convocó ayuno y el pueblo vino a pedir ayuda a Jehová, dice aquí. Mira el versículo 4: y se reunieron los de Judá para pedir socorro. Miren que no vinieron a, hermanos, a dar gracias, sino a urgidos por una necesidad. Y también de todas las ciudades de Judá vinieron a pedir ayuda a Jehová. Y Josafat se puso en pie en la asamblea de Judá, de Jerusalén, en la casa de Jehová, delante del atrio nuevo, y empieza una oración maravillosa. Ahí está, amén. Miren cómo empieza la oración. Versículo siguiente, el 6: alabanzas a Dios. Dios Jehová, Dios de nuestros padres. Noten que la expresión denota preocupación y angustia. A veces usted ora en medio de un bostezo y otro, y de pronto hasta se queda dormido, lo que queda una humedad ahí después abajo que le chorrea. Yo he visto cristianos que se paran y parpadean así, y eso se sacuden todos asustados porque se fueron del planeta. Se quedan dormidos orando. Amén. Cosa triste esa, alabado sea el Señor. Hasta se han caído en los de los bancos de la iglesia. ¡Pum! En el suelo, dormidos. Hermano, pero en este momento, cuando la presión era tan fuerte, esta oración sale del alma. Jehová, Dios de nuestros padres, ¿no eres tú Dios en los cielos y tienes dominio sobre todos los reinos de las naciones? ¿No está en tu mano tal fuerza y poder que no hay quien te resista? Mire que el contenido de esta oración es clamando al Dios Todopoderoso. Es una oración con un contenido espiritual que sale del alma. Él es el rey, él tiene el cargo del gobierno, y sigue clamando. Versículo 7: alabados al Señor, a su nombre, Dios nuestro. ¿No echaste tú los moradores de esta tierra delante de tu pueblo Israel y la diste a la descendencia de Abraham, tu amigo, para siempre? Y sigue preguntándole, reclamando las promesas de Dios en su palabra. Que uno tiene todo el derecho a decir: Señor, por favor, acuérdate. Mira, aquí dice tu palabra así, así, así. Y Dios escucha, su nombre sea glorificado. Avanzamos. El 9: y ellos han habitado en ella y te han edificado en ella santuario a tu nombre, diciendo. Y empieza a mencionar todas las promesas de Dios. ¿Cuántos alaban su nombre maravilloso? Oiga, hermanos, miren lo que dice la palabra. Bendito sea el nombre del Señor. Versículo 12, avancemos un poquito para llegar aquí. El versículo 12, avancen. Oh Dios nuestro, ¿no juzgarás tú? No lo juzgarás tú, porque nosotros no hay fuerza contra tan gran multitud que viene contra nosotros. Miren la razón: sencillamente estamos en desventaja. Yo no sé si usted se considera en desventaja ante muchas circunstancias. Puede que en otras áreas esté aventajadito, pero hay otras que se salen de cauce, de manejo. Amén, hermanos. Ese marido que no quiere venir a la iglesia, esa mujer rebelde, ese hijo, ese, etcétera, una circunstancia que va más allá de su capacidad. Aquí está reconociendo su incapacidad, porque mire, dice: en nosotros no hay recursos para esto, no sabemos qué hacer, y a ti volvemos nuestros ojos. Muchas veces hemos dicho esa frase: yo no sé qué hacer. Es verdad, hermano. Yo hasta aquí llegué, Señor, aquí yo me doblego, yo no puedo más. Y el Señor dice: voy para allá. Es cuando el hombre se cree poderoso, cuando todo lo arregla a su manera, con su fuerza, con su economía, con sus recursos, que Dios se hace al margen. Pero Dios se acuerda del valido y del menesteroso, dice su palabra. Cuando este hombre habla así: a ti volvemos nuestros ojos, oiga la respuesta divina en el versículo 13: alabanzas al Señor. Y toda Judá estaba en pie delante de Jehová con sus ¿quiénes? ¿Se da cuenta? Sus mujeres y sus hijos, vénganse todos. Dijeron, porque es que aquí toca. Dios nos guarde, hermano, pero si vienen juicios. Ustedes han visto, hermano, esa devastación que está dándose en Siria, por ahí en pequeños documentales, cómo con niños y todo arrancan. Este año se cumplieron, hermano, de desplazados en el mundo. Hay más de 60 millones de desplazados en el mundo. Colombia tiene un altísimo porcentaje. Hay gente que están aquí en la ciudad, que tenían su arraigo en el campo, tenían allá su hábitat, su medio de subsistencia, y les tocó correr con lo que tenían encima, con niños y todo. Muchachos, yo fui un resentido social por eso, porque a mí mi papá me contaba, cuando le tocó en la violencia de los 50, dejar las tierras que tuve en la vereda Peralonso. ahí cerca de la Virginia Risaralda, hacia arriba del municipio de Santuario. Ya siendo pastor, conocí esas tierras, que no sé ni de quién será. Unas tierras enormes, fértiles, llenas de guaduales, de caños, y el río aquí, la quebrada, el oso allá y todo eso. Y yo me paré con el pastor de Manizales y le dije yo, esas tierras por aquí era donde yo debía estar y tener como haber estudiado y todo, y yo tirando pacora, cortando caña por culpa de eso. A mí me entró una amargura interna. Mire, yo se lo digo hoy, si Jesucristo no interviene hace 39 años, Dios tenga misericordia. Pero con ese resentimiento social que yo tenía, yo hubiera ido a parar quién sabe en qué parte. Ya estaría hasta muerto. Dios bendito es su nombre glorificado. Aquí, hermanos, estaban todos. Los hijos, ay, que yo... Venga, mijo, porque si nos cae el juicio a todos, aquí llevamos del bulto todos. Como dijo una hermana una vez, me dijo, pastor, ¿cierto que mi marido no ha diezmado? Y yo le dije, ¿por qué? Porque, mire, cada vez más me ha tocado sacar hasta cebolla fiada. Yo le dije, usted tiene razón. Dijo, con razón, yo sí me ponía. Mientras diezmamos y ofrendamos, Dios nos bendecía y hambre no había en mi casa. Y yo he estado viendo que alguna raíz tiene que haber en esto. Y se trajo los hijos, vamos a clamar por su papá, amén. Porque ella dijo, ya aguantamos de hambre todos, alabados sea el Señor. Y aquí pasa, hermano, mire, aquí están las mujeres y los hijos. Los papás dijeron, mijo, ayunar. Amén. No hay comida para nadie. ¿Qué tal? Y orar al templo, mijo, pero vamos, porque si no esa gente nos cae encima y ustedes no saben si queden huérfanos. Porque me caen a mí primero, a su mamá la pueden abusar, las niñas mayores también. Así que a clamar, mijo, vamos para el templo y se viene toda esa gente. ¿Cuánto dan gloria al Señor? Qué bueno que hoy también los papás le digan, hijo, hay que clamar a Dios. Nos está avasallando el mal, viene mucho mal sobre nosotros y ustedes pueden pagar las consecuencias. Entonces vamos a clamar todos. Y estando en ese clamor, el versículo 14, alabado sea el Señor. Oigan esto tan lindo, hermano. Y estaba allí en el culto, Jaciel, hijo de Zacarías, hijo de Benaía, hijo de Jehiel. Se da toda la genealogía de él, hijo de Matanías, levita de los hijos de Asab, sobre el cual vino el Espíritu de Jehová en medio de la reunión. ¿Cuánto levantamos nuestra mano y damos gloria a Dios? Ese clamor subió y arriba Dios escuchó y mandó su Espíritu y tomó a este hombre, este profeta de Dios, este levita. Oigan lo que pronunció este hombre en medio de la reunión, versículo 15. Y dijo, levantó la voz y dijo, oí Judá todo, y vosotros moradores de Jerusalén, y tú rey Josafat, aleluya, Jehová os dice así. Alabanzas al Señor de gloria. Hermano, es tan lindo cuando Dios habla. Una vez en Fortuna, Arauca, en el año 77, hubo una campaña interdenominacional y yo era coordinadora ya de esa campaña, ayudamos con otros concilios, cuando de verdad había celo y podíamos juntarnos con tantos. Hoy qué doloroso es, pero hay personas con las que uno de verdad no puede, con toda honestidad, amén. Su estilo de vida, su cosmovisión, su cristianismo no es más que etiqueta y uno no puede compartir tampoco tanto así. Pero aquel entonces era así y estábamos dando culto, hermano. 3 días de campaña y resulta que al segundo día me traen una razón a mí, me buscan y me dicen que no hagamos culto porque esa noche va a haber una toma del pueblo. Y me entra a mí ese susto, hermano. Porque uno es humano. Y yo no le deseo a ninguno de ustedes estar en eso. Eso es feo. Uno de panza por abajo de la cama y oyendo tiros ahí cerquita, hermano. Y oyendo a veces explosiones y que le caiga uno arena encima de las explosiones de las granadas y todo eso. Mire, uno siente pánico, se lo digo en el nombre del Señor. A uno se le traba la lengua y las carajas le hace así la mandíbula. Eso es que yo soy valiente, que Dios me da valor. Eso lo dice aquí en el culto porque aquí no suena nada. Pero otra cosa es uno sentir, oír eso. Mire, yo me acostumbré a tanto oír armas. Yo nunca fui militar ni policía, pero de tanto escuchar disparos aprendí a conocerle el sonido del Galil, del Kalashnikov, eso del R-15, de la Mini Uzi, todas esas armas, porque me decían, está sonando un revólver, ¿qué tal? Y yo iba guardando eso aquí, hermano, y me volví como experto en sonidos. Y resulta que estoy yo ahí en esa condición de miedo. Voy y le digo al evangelista que estaba en ayuno y le digo, hermano, me dicen que no podamos hacer culto esta noche. Ya eran como las 4 de la tarde. Me dijo, ¿usted a quién más le ha dicho? Le dije, a nadie. Vengo a decirle a usted porque me dieron la razón ahora. Me dijo, pues no le diga a nadie y usted me dirige el culto. Y yo dije, no se le pudo ocurrir más a este varón de Dios. Y una cosa es dirigir culto aquí en un ambiente así bonito. Y otra es uno con una psicosis en la mente, hermano. Y con la boca cerrada. No me lo dice a nadie. hermano, y me suyo, ese, era una tarima, la hemos armado de guaduas así alta y le llenamos de tablas, eso que cuento, de andamios en el campo, hermano. Y era puras cornetas, esto no era, esto era desconocido de esa boca, fierro de lata. Y uno le ponía un cablecito y la amarraba de una guauda, una para allá, otra para allá, y así distribuíamos sonido. Esos fueron los comienzos de esta obra. Cuando nadie tenía una motocicleta ni una cicla, era un que otro caballo y un que otro burro, y lo demás a puro pie, hermano. Y un que otro carrito, eso era raro por ahí, pero damos el culto y yo canto y oro y leo la palabra, pero aquí en la mente esa cosa, hermano, se va oscureciendo más y más, y ya como faltando un cuarto para las 7 por ahí, ya estaba bien oscuro, y la planta del que teníamos de alumbrar la canchita donde estábamos, pues ahí teníamos como unas 300 personas, iban llegando otros, cuando de pronto oigo yo tiros, hermano. Y digo, uy, eso es una M60. Ta, ta, ta, ta, ta. Ya las conocía también. Y cuando responde en el otro extremo del pueblo, y me dio eso que llaman miedo. Que a todos nos ha dado en un momento dado y nos dará. Hice la última oración, le entregué el micrófono al evangelista y debajo de la plataforma me metí, lo dejé allá arriba. Amén. Predicando. Y allá estaban los otros pastores. Cuando sonó, los que primero se metieron allá fueron los otros pastores. Pero íbamos por las tablas, el hombre, y se para ese varón en ese altar y habla con nombre propio, señores tal y tal, ustedes, les digo con temor de Dios, ustedes no son poderosos, el poderoso es el Dios del cielo, así, y me dice un pastor en la oreja, este tipo nos va a hacer matar a todos. El miedo es contagioso. Mire, hermano, estas experiencias son bonitas. Y de pronto empieza y dice, pero aquí está el Dios Todopoderoso. Y cuando yo miro así por debajo de la plataforma que era, estaba descubierta en redondo así, y miro y viene esa cantidad de gente, apagaron la luz del pueblo que era una planta y la gente se viene. Los que estaban en la calle dijeron, los únicos que hay donde hay ruido son de los evangélicos, y corra para protegerse a la luz que había, hermano. Y cuando yo veo que le vienen corriendo niños, muchachos en cicla, venían corriendo niñas también, papás con los muchachos que los cogió en la calle, esa situación, y dije, ahora sí, esto se complicó más. Pero de pronto, el hombre empieza y dice, vamos a adorar, que Dios tome control, y empieza a adorar, adorar, adorar, adorar. Y yo oraba y miraba, y me va entrando un temor, y digo, Dios mío, este hombre que no es de aquí, ahí predicando, y nosotros que somos de aquí llenos de miedo. Y me voy levantando. Y cuando yo voy subiendo la escalera para apoyar esa adoración tan linda, el hombre dice estas palabras, dice, allá el fulano este de tal camisa, ahí tienes un arma en la cintura y te mandaron a hacer un daño. Cristo te ama hoy, te quiere perdonar. Cuando oigo yo el grito de ese muchacho y cae al piso. Ay, Jesús, de la que está revertido tal, esta mañana intentaste suicidarte, Cristo te ama y te quiere liberar. ¡Ay! Se endemonia también y empieza a caer la gloria de Dios en esa cancha. Adorado el nombre de Jesús. Y en medio de aquella conmoción tremenda, habla el profeta a los labios y dice, así dice Jehová el Señor, este pueblo lo guardaré por cuanto hay clamor aquí, por cuanto ha habido oración y ha habido súplica, este pueblo será protegido, lo protegeré. Y hasta el día de hoy, mientras están llevando a cabo diálogos por allá, en un pueblo tan pequeño, nunca ese pueblo pudo ser destruido. El Dios del cielo cumplió su promesa. Hace poco más de un mes estuve allí, veo el pueblo prosperado y me acuerdo y le digo a la gente, aquí Dios dijo promesa que esta obra será bendecida. A su nombre gloria. Y justo cerquita del comando de la policía que queda allí a una cuadra, al lado de los que están, conocen allá, saben, la iglesia del Movimiento Misionero Mundial la trajo Dios de arriba en la esquina del parque, y la puso en el mero centro, alabado el nombre de Jesús. Ahí está nuestra iglesia para honra y gloria. Porque Dios cuando se clama responde, esto no es en vano. Usted no vino aquí por aguantar hambre, aquí vinimos, hermano, a entender. Mire lo que dice, a usted rey de Judá y a usted pueblo de Judá y a todo, y a usted Josafat, no temáis ni os amedrentéis delante de esta multitud tan grande. Dios lo reconoce, porque no es vuestra la guerra sino de Dios. Aleluya a su nombre. Ya ustedes leerán el resto y verán cómo esa gente se confundió, hermano, y no hubo tal toma. Dios intervino, metió mano y ellos fueron por el botín. Alabanzas al Señor. El ayuno detuvo el avance del mal. Miren este otro caso. Veamos ejemplos. ¿Cuánto dan gloria al Señor? Esther capítulo 4, esta mañana con los que vinieron lo consideramos aquí muy brevemente. Permítanme avanzar un poquito porque aquí el asunto también era grave. Dicen amén. Capítulo 4 de Esther, cuando usted tenga una situación que no es de su manejo, tranquilo que hay todavía un manejo divino. Alabado sea el Señor. Amén, hermanos. Capítulo 4, ¿lo tienen en el libro de Esther? Ahí está, gloria al Señor, esa situación que había. Y es que había una amenaza para el pueblo de extinción masiva. El pueblo judío una y otra vez, hermanos, ha sido amenazado de muerte, terriblemente. Y esta gente ha sido hasta extinto. Hace 70 años habían muerto en la Segunda Guerra Mundial más de 6 millones de judíos. Se llamó el Holocausto Nazi. Esa es una mancha en la historia de la humanidad espantosa. Es una cosa terrible. Yo estuve cerca de Berlín en un museo. Y lo que yo vi allí, hermano, me conmovió mucho. Ahí están las pijamas de raya de esos prisioneros. Están las fotos. Está el jabón de la grasa de los que estaban gorditos cuando los y le hacían jabón. Hay cepillos con pelo de judíos. Hay una cantidad de cosas allí que les han guardado. Hay las botas, hermano, con el hueso ahí reseco adentro así los pusieron en ese museo. Y ahí dice, qué historia todo eso. Está la pared estachonada de fotico que de los 6 millones y tanto buscaron a través de la descendencia de alguna manera y colocaron. Y hay una frase que está en varios idiomas que dice, nunca más, alabados al Señor. Y no solamente está escrita, uno la oye en grabación. Y de pronto escucha uno en español que dice, nunca más con solemnidad. Ese pueblo una y otra vez fue amenazado de muerte. Y aquí venía el pérfido rey Amán a acabarlos. Amén. Y dijo decreto y pesó plata, la iba a dar en recompensa. Y de pronto un judío llamado Mardoqueo, allá portero. Dios bendiga a los porteros. Amén. Se enteró de eso y adentro del palacio estaba la sobrinita de él. ¿Era sobrina o prima? Sobrina. Esther, y la muchachita recién había sido nombrada reina. Recién, eso hacía poquito que le había metido en palacio. Y aquí en este libro, mire, curiosamente no aparece el nombre de Dios. Usted no encuentra la palabra Dios en este libro en ninguno de sus versículos. Pero Dios sí lo ve usted actuando de una manera sabia. Cuando Mardoqueo se entera, le manda a decir a su sobrina que haga algo. Ella le vuelve a decir que no puede hacer nada porque está vetada, que no se puede. Y de pronto Mardoqueo la hace entrar en razón. Escuchen la frase. ¿Cuántos alaban el nombre del Señor? Porque él estaba vestido de cilicio y ceniza. Y ella le manda ropita para que cambie su vestimenta, pero él no lo quiso aceptar. Dice el versículo, venga, le digo pues, en el versículo 6. Salió pues Atac a ver a Mardoqueo a la plaza de la ciudad, que estaba delante de la puerta del rey. Y Mardoqueo le declaró todo lo que le había acontecido y le dio noticia de la plata que Amán había dicho que pesaría para los tesoros del rey a cambio de la destrucción de los judíos. Le dio también la copia del decreto que había sido dado en Susa para que fuesen destruidos, a fin de que le mostrase a Esther y se lo declarase y le encargara que fuese ante el rey a suplicarle y a interceder delante de él por su pueblo. Miren lo grave que había. Era una amenaza terrible, hermanos. Aquí está esa intención diabólica de acabar con el pueblo de Dios. Había una intención satánica. Escúcheme en esto. Y mire para acá. Había una intención satánica y es cortar el pueblo judío, porque a través de él vendría nuestro Salvador llamado el Cristo. Todo el tiempo Satanás estuvo preocupadísimo porque usted y yo no fuéramos salvos. El Señor lo reprenda. Pero Dios, sobre todo eso, llevó a cabo su plan redentor y aquí estamos dando gloria al que vive. Continuemos con Esther, versículo 9. Alabado sea el Señor. Vino Atac y contó a Esther las palabras de Mardoqueo. En el 10. Entonces Esther dijo a Atac que le dijese a Mardoqueo, escuchen esto, 11, todos los siervos del rey, mira aquí el pretexto de la evasiva, hermano, vamos a ayunar, es que yo no puedo, pastor, usted no sabe el mareo que a mí me da, uy, usted no sabe que yo tengo una úlcera de que el médico me prohibió aguantar hambre, le prohibió aguantar hambre, pero le prohibió ayunar. Uy, pastor, que yo soy diabético, yo mire, vamos sin comer, diabético, yo estoy viendo luces y candelillas. Es mejor que clame, no sea que vea llamaradas después. Es mejor ver candelillas ahora, alabado el nombre de Jesús. Mire, esta mujer sacó el cuerpo tan fácil y con un argumento muy sabio, muy lógico, aparente. Y el pueblo de las provincias sabe que cualquier hombre o mujer que entre en el patio interior para ver al rey sin ser llamado, una sola ley hay respecto a él, ha de morir. Salvo aquel a quien el rey extendiese el cetro de oro, el cual vivirá, y yo no he sido llamada para ver al rey estos 30 días. Facilito de sacar, escurrir el bulto, ¿cierto? Yo no puedo. Usted no sabe que el bebé y ese niño no me deja paz. Mi marido, que se entere que yo voy en ayuno. Y buscamos siempre el decreto del rey. ¿Es así o no? Para justificar lo que injustificable. Cuando uno quiere, uno puede, en el nombre de Jesús. Muchas de ustedes les ha tocado llorar hasta cocinando y aguantando los olores y todo. Señor, guárdame. ¿Para qué? Porque no hay otra manera, pero cuando uno quiere, uno puede. Así que le manda a decir, qué pena, pero yo no puedo hacer nada. Pero resulta que era tan serio el asunto que Mardoqueo leyó la noticia y dijo, ala, la señorita no quiere hacer nada. De niña bonita en el palacio. ¿Cree que Dios la guardó y que me usó a mí para bendecirla, para ponerla ahora de reina ya a echar mantequita y a tener súbditas y criadas al lado? Y más nada, porque gente cree que vino a la tierra fuera nada más a comer y a engordar y a ocupar un espacio, a disfrutar. Ahí estaba diciendo un jurista esta mañana por la radio antes de mientras me estaba para venir, me dice, la sociedad colombiana quiere enriquecerse, pero rápido. Se metió una mentalidad de tenerlo todo y disfrutarlo, y eso se ha metido también en las iglesias evangélicas. En la predicación es a tener, a disfrutar, a vivir como hijo del rey, dicen algunos, y duerman de ese lado. Amén. Y verá lo que puede venir. Así que el rey le responde, perdón, Mardoqueo le dice, la niña no quiere hacer nada. Mire la respuesta para atrás, como dicen en Puerto Rico. El versículo 12. Y dijeron a Mardoqueo las palabras de Esther. Y en el 13 entra Mardoqueo y le dice, que respondan Esther, no pienses que escaparás en la casa del rey más que cualquier otro judío. ¿Sabe qué le está diciendo? No quiere hacer nada a la niña. La guarda Dios. Le da ese privilegio, la mete en ese palacio, le quita los harapos, el hambre, la miseria que tenía, y la ponen allá, y ahora se trata de indiferente y va a creer que ella es ajena. Alguien la va a aventar, perdóneme la palabra, y va a decir que es judía. Empiezan a cortar cabeza. No faltará el envidioso que diga, esa que está allá también es judía, hágale en prueba de ADN y verá. Amén. Además es prima de Mardoqueo, el judío, el portero ese. Y cuando descubran eso, amén. Así que, hermanita, le duró muy poquito el privilegio en palacio. Hay veces que es bueno que nos hablen así. Amén, hermano. O despierta, bendito sea el nombre del Señor. Amén. Y hace algo. Entonces, no piensen que escaparás en la casa del rey más que cualquier otro judío. El 14. Alabado sea el Señor, porque si callas absolutamente en este tiempo, no era otro, en esta hora, respiro y liberación vendrá de alguna otra parte para los judíos. O sea, Dios se valdrá de alguien. Y yo le quiero decir, hermano, que me oye, hermana, si usted no quisiera vivir para Dios, alguien sustituye a Dios su silla. En esta vida nadie es imprescindible. Pero si uno a veces se le da de que uno cree que no puede hacer nada, Dios dice, tranquilo, yo pongo otro. Mire, verá que a Saúl, con todo y lo rebelde que era, vino Dios y lo reemplazó, no con un guerrero como era él, porque Saúl sí era hombre de guerra. Un jovencito de 17 años que era un pastor de ovejas por allá. Que a lo que cargaba de armamento era un zurrón con unas piedras y una honda. Eso era todo lo que tenía. Y un cayado. Y dice, este me sirve. Y ¿sabe qué le dijo a Samuel? Este es mejor que aquel. Alabado sea el Señor. Que a veces uno cree que es mejor. Resulta que Dios dice, no, que va. Yo tengo gente mejor que usted. Y los tiene. Amén. Aquí está. No hace nada. Ay, Padre Celestial. Dios hará algo. Y quién sabe si para esa hora has llegado al reino. A usted la tienen ahí en palacio y está aspirando allá. Pero cuando esta destrucción venga, hasta ahí se frustran sus planes. Así que clama o clama. Versículo 15. Ahora la reina, esta notica sí que la preocupó a ella. Esther dijo a Mardoqueo, respóndale allá a mi tío, díganle entonces que yo cambio de planes. Que si era así la cosa, yo entro más bien en acción. Es mejor que entremos. Como dijo la pareja en el campo que me llamaron a mí para que fuera testigo de la separación de ellos. Y yo ahí con 20 añitos, ¿yo qué podía aconsejar? No, pues hagan el deber de sacar adelante ese hogar, además tiene ese niño. Y estaban discutiendo y de pronto dice él, pero el chino me lo llevo yo. Ella dice, sí, para ponerle otra mamá, amén. Pero usted sí lo quiere tener para usted poner otro zaita. No, señor, el chino va conmigo, no se va conmigo. Entonces yo miraba para abajo y le dije, pero ¿a fin qué van a decidir? Entonces de pronto él dijo, pues si no estamos de acuerdo, va a tocar el no separarnos. Amén. Ella dijo, pues entonces tocará no separarnos. Y dije, valiente estupidez, me trajeron a mí entonces aquí, ¿para qué? Pero esa es la solución, amén. Tocar, enfrentar, alabado el nombre del Señor. Yo arranqué y me fui. Tanta cosa, yo soy testigo, hay una pelea verbal fuerte para tocará no separarnos. Pues eso era que yo venía, amén. A que no se separen, y arranqué y me fui. Y siguieron juntos un resto de años, yo no sé cuánto. Alabado sea el Señor. Aquí hay que buscarle solución a la cosa. En el versículo 16 dice Esther, aquí está esta frase maravillosa. Ve y reúne a todos los judíos. Díganle a mi tío que proclame esto. Que se hallan en Susa, la capital del reino, y ayunad por mí y no comáis ni bebáis. ¿Cuántos días? noche y día. Aquí no lo vamos a hacer sino de día. Porque ahí, ¿qué tal que le ocurra al pastor decir que de noche también? Ya siente como un escalofrío, no, solamente en el día. Porque es que hay gente que así se moriría, hermano. Sueño y además hambre, imposible. Ayuna por mí, mire, es que de acuerdo a la magnitud del riesgo, así es el clamor que hay que hacer. Una cosa es orar uno aquí así y otra es sentir uno la muerte encima. Yo en esas tierras de Arauca, que hay hermanos aquí que saben, una vez que me pegaron una amarrada a mi hermano y uno con la mano atrás amarrada en el piso y con un arma así cerquita, uno siente que ya los días se le acabaron. Mira, ahí todo lo demás pierde importancia. Todo, todo, todo. En esos tiempos yo estaba soltero, estaba en plan de noviazgo, de matrimonio con Idalí, a mí se me olvidó ella. Amén. ¿Qué va a pensar uno en matrimonio cuando uno sabe que se va a morir al poquito rato? Bendito sea el Señor. Todo se le olvida a uno, uno solo piensa en el alma y en la relación con Dios. Esas cosas que para usted tienen tanta importancia, en un momento dado carecen de ella. Eso que algunos, no, es que yo no puedo dejar de hacer esto, yo no puedo soltar esto. Le doy cuenta que llegará el momento que lo tiene que soltar. Es que es vicio, yo no soy capaz de dejarlo. Vaya, caiga en un hospital aquí en la Foscal, lo meten aquí al Ardiel de la Luna y verá que deja el vicio porque lo deja. Allá no le van a permitir fumar en la habitación. Allá nadie le va a llevar Michel y Supia, amén. Se lo digo en el nombre del Señor. Allá no le van a prender arbolito de Navidad ni llevar el que siempre florece en el 24, amén. Es que está, viene que hay momentos aquí en la tierra en que lo que uno tanto valora no tiene la importancia que uno le da. Por eso hay que darle importancia. Y a esta muchacha, cuando esa reflexión le llega, ella cambia de visión y dice, si así es el riesgo, ¿verdad que yo también soy judía? Más bien dígale allá a mi tío que ayunen por mí y que todos los que están en Susa sean convocados a ayunar. Yo también, no comáis ni bebáis de días y noches. Yo también.

Que no sea conforme a la ley. Y oiga esa frase lapidaria que está final. ¿Cómo es? Si Dios quiere hacer algo, lo hará. Si ese decreto no se deroga, no se le hace una excepción y a mí me condenan a muerte, moriré, pero que quede escrito que hice algo. Oh, bendito sea el Señor. Que intenté hacer. Lo que es que, hermano, es el intento el que hay que hacer. Dios hará lo demás. Nosotros hacemos nuestra parte. Su nombre sea glorificado. Ah, hermano, si usted sabe que ese ayuno se hizo 3 días y al cuarto la reina compareció. ¿Cuántos alaban el nombre del Señor? ¿Qué cree usted que oraron y ayunaron esa noche y día? No era otra cosa. Padre, toca a ese rey, Dios mío, tócalo. Amén. Tócalo, por favor. ¿Cuántos dan gloria al Señor? Que cuando yo le hable, tú me des gracia, que pongas palabra en mis labios, Señor, que puedas tu espíritu de todo lo que uno le dice al Señor cuando tiene una situación tan seria que afrontar. Sea glorificado el nombre de Jesús. Hermanos, el capítulo 5 contiene la respuesta de ese ayuno. Y en adelante usted ve la mano del Dios del cielo interviniendo a favor de su pueblo y los judíos no fueron aniquilados. Dios tornó el asunto, no solamente le dio gracia a ella, sino que también el que vino a parar en la horca esa que había hecho Naamán fue justamente él mismo. Porque es que Dios lo dice en su palabra. Mire, hermanos, si supiéramos utilizar este recurso, tendríamos más resultados en todos los aspectos. Sepan ustedes que el ayuno ha sido una fuerza poderosa. Aquí hay hermanos que saben cómo esta iglesia de la 43 en su época se fortaleció, fue en ayuno y oración. En Bogotá hay una iglesia, el Centro Misionero Bethesda, lo digo con nombre. Todos los días y las noches la gente ayunando. Uno oye al pastor de esa iglesia y uno no le encuentra mucha coherencia en su mensaje. Él va de Adán hasta Berseba. Amén. Sí. Y amén. Y reprende y tal. Y una bendición. El fuerte uno dice, pero ¿cómo es que un mensaje tan sencillo? Este varón tiene toda esa multitud que se congrega, que no, tampoco no es un millón, como dice. Yo viví en Bogotá 16 años y algo, y no es un millón, pero sí son cantidades que se congregan. Pero usted es noche y día gente ayunando, clamando allí, orando, salen unos, entran otros, y clama y reprenda y eche fuera. Eso, en los buses suena evangelizar y eso es fuera y fuera. Amén. Y en las calles, alabado el nombre del Señor. Una vez en Monserrate fuimos por allá a mirar las ciudades de allá y uno predicando y tienen ojo, mas no ven, mostraba el Cristo que está ahí arriba. A mí me pareció el de aquí que subieron hace poco. Ojos tiene, mas no ve, oídos tiene, mas no oye, garganta tiene, pero no habla, semejantes a ellos son todos los que confían en ellos. Y de pronto yo lo quedé mirando y quedé mirando y me dijo, cristiano, le dije, amén, amén, varón, aleluya, Cristo vive. Y después de donde yo soy de Bethesda, Dios lo bendiga. Hermanos, ¿dónde nace eso? En el ayuno, esa autoridad viene. La iglesia primitiva se fortaleció, fue ayunando. Si usted no ayuna, si usted no saca tiempo para esto, viene una debilidad espiritual. Ay, hermanos, uno lleno solo de caraotas y de frijoles calentados y todo eso. Se vuelve, mire, hermano, hasta físicamente es recomendable el ayuno. Los dietistas, así los llaman, ¿cierto? Nutricionistas dicen que el ayuno es bueno porque evacúa, desocupa el tanque. Diario apelmazado, hermano. Hay gente que tiene hasta problemas, amén, de tanto comer. Sí, hermanos, es cierto. Deje descansar esa panza, por favor, ese intestino grueso y delgado. Mire cuánto, si el estómago pudiera hablar, decía aleluya, tanto tiempo yo, amén, trabajando, porque así usted esté dormido con una pasada ahí, el sistema digestivo continúa. Sí, hermano, es una cosa tremenda. Entonces suéltelo un poquito, hoy es el día. Si pudiera decir, gracias, gracias, Señor, que pusiste el hermano Gustavo esta convocación. Por fin me llegó mi día, dirá la, amén, los intestinos, alabado el nombre de Jesús. Hermanos, es que es así. Miren ustedes entonces la bendición, pero tengo más. ¿Cuánto dan gloria al Señor? Mire que es tan eficaz el ayuno que hasta a los inconversos les funciona. El hermano creo que leyó en Jonás. Vean conmigo el capítulo 3 de Jonás, para que vean que aquí el ayuno no fue de gente de Dios ni del pueblo de Israel, como fueron estos dos casos ya mencionados. Este que vaya a leer aquí es de gente inconversa. Puede alabar el Dios del cielo. Libro de Jonás, vayan conmigo allá, alabados al Señor, para que vean que esta nación había oído de alguna manera que el ayuno funciona. Es un recurso maravilloso. Versículo 1, 2 y hasta el 3. Aquí, hermanos, la orden era esta. Alabado sea el Señor. ¿Lo tienen? Capítulo 3. Vino palabra de Jehová por segunda vez a Jonás diciendo.
Ya la primera vez se había dado,

Y aquí hay una segunda opción. Levántate y ve a Nínive, aquella gran ciudad, y proclama en ella el mensaje que yo te diré. Bendito sea el Señor. Se levantó Jonás y fue a Nínive conforme a la palabra de Jehová, y era Nínive ciudad grande en extremo, de 3 días de camino. Uy, eso era enorme, era la capital del antiguo imperio asirio. Usted busca en la historia, ahí en internet, Nínive. Esa era una potencia, hermano. Era una ciudad hermosísima, pero estaba llena de rapiña y de rapiñas, que se usa aquí el término, ¿cierto? O sea, uy, hermanos, eran piratas, embarcaban a perseguir a otros. Eso, había una piratería todo el tiempo. La gente ha sido mala, ladrones. Ese galeón que encontraron, ¿saben por qué está hundido? Porque venía con oro desde por allá, no sé de dónde. Y, hermano, ese barco estaba cargando oro iba a arrancar o no sé qué, y venían los piratas ingleses a quererlo quitar, porque eso es como, ustedes han visto esas pequeñas, las gallinas, cuando coge una lombricita y corra con ella a protegerla. Y los otros detrás, amén. Yo en el campo, pero ¿cómo están los animales? Ahí está rapiña. Y la otra corre y venga a comerse al ligerito, porque para protegerla, o si no, le la quitan. El cucarroncito, el grillo, lo que encuentre. Hasta en el aire yo he visto riñas, hermano, de esos pispirillos que agarran un insecto para alimentarse y viene el otro a quitárselo. Así es la cosa con los humanos, es peor. Esta era ciudad llena de rapiña y Dios se molestó con ella. Y entonces comenzó Jonás a entrar por la ciudad camino de un día y predicaba diciendo: de hoy a 40 días Nínive será destruida. Qué mensaje tan tremendo este. Miren la reacción del pueblo, que pudo haber sido esa de persecución contra Jonás. Prendan el loco, metan en la cárcel. Hay gente que quieren quitar el predicador para no oír su predicación. Lo hizo el pérfido Herodes y la malvada Herodías. Mandaron a matar a Juan el Bautista, fue porque les predicaba la verdad. Porque hay gente que le gusta que le digan lo bonito. Siervo mío, siervo mío. Así está en adulterio, es un sinvergüenza. No hay tal siervo, los siervos de Dios no son adúlteros, ni mentirosos, ni tramposos. Que no hablen contra el siervo. Los siervos de Dios no son ladrones ni pícaros. Usted no crea que todo el que tenga siervo de Dios, mire su conducta primero. El siervo o sierva de Dios tiene unos valores auténticamente bíblicos por dentro. Un siervo nunca se apropia de lo que no es. Un siervo jamás le miente a una congregación diciendo que es pro templo y después lo pone a su nombre y se roba eso. Un siervo de Dios no hace eso, ni aquí ni en ninguna época. Así que usted sepa quién le llama siervo o apóstol, que ahora se pone cualquier nombrecito y estrafalario. Y no, esa gente son deshonestos. Esa gente no se puede llamar de esa manera. Aquí hay juicio contra ellos. Y dice: de aquí a 40 días Nínive será destruida. Aquí está. Y resulta el versículo 5. Alaben al Señor. Amén. A su nombre. Y los hombres de Nínive, ¿qué reacción tuvieron? Porque hay gente que no crea el mensaje. Por aquí les entra y por aquí les sale. Y siguen igual. Su conducta no cambia. Su estructura mental no cambia. Su procedimiento no cambia. Siguen igual. Y cuando uno sigue igual, el juicio de Dios le cae con certeza. Es cuando se cambia de actitud. Creyeron a Dios y proclamaron ¿qué? ¿Quién les dijo que ayunaran? ¿En qué código ninivita estaba que el ayuno sirve para evitar el juicio de Dios? Ellos eran gente pagana. Y Jonás tampoco les dijo: ayunen porque viene candela para ustedes. No, él les dijo: de aquí a 40 días Nínive será destruida. Algo habían oído esta gente del pueblo de Dios. Oyeron que Dios había intervenido una y otra vez y dijeron: si eso funcionó allá, el Dios del cielo oirá nuestra oración. Y proclaman ayuno en la nación pagana. Oiga, y se vistieron de cilicio desde el mayor hasta el menor, porque el ayuno no era así bien vestidito con corbata como ahora. Era ponerse vestido de cilicio, y el cilicio era un saco, hermano, lleno era de pelo de cabra. Entonces se despojaban de su túnica y se quedaban en paño menor y se ponían encima el cilicio. Y la cama no era la resortadita esa bonita que usted tiene. Era ceniza, ponían bastante ceniza en el piso y la ceniza pica, crea escozor en la piel. Era para evitar el sueño, y eso que es una rasquiña, y ese pelo de cámara y mano, y todo eso. Y esa gente no tenían paz, era clame, alabados al Señor. Usted aguantaría una cama de cilicio. Miren que hoy nos hemos vuelto flojos, con toda honestidad. ¿Es así o no es así? Reconozcámoslo con humildad delante del Señor. Este ayuno era así, hermano, cilicio desde el mayor hasta el menor. A los niños los despojaban de su ropita y le ponían su pedazo de cilicio y lo acostaban también. Y se imagina el llanto de esas criaturas.
Y no fue eso solamente. Miren lo que más hicieron. Desde el mayor hasta el menor. Y llegó la noticia hasta el rey allá, arriba al palacio. Y se levantó de su silla. Se despojó de su vestido y se cubrió también de cilicio y se sentó sobre ceniza. Aleluya. Él dijo, yo soy el rey. Si le va a caer juicio a este pueblo, pues también a mí me cae. Porque hay unos que creen que son inmunes. No, los gobernantes también son responsables y más que el pueblo que dirige. Nos guarde el Señor. Toda esa gente, hermano, al piso. Pero hay más. El rey mandó un decreto, el 7. ¿Qué dice? Alabados al Señor. E hizo proclamar y anunciar en Nínive por mandato del rey. Este era obligado. Aquí no es obligatorio, porque ya no estamos en esa época. Y les dijo por mandato del rey y de sus grandes, diciendo: hombres y animales, bueyes y ovejas, no gusten cosa alguna, no se les dé alimento ni beban agua. Uy, Jesús. Esto sí que es un ayuno, pero de verdad, verdad. Amarren las bestias. Los terneros me los dejan en el corral. Las vacas también me las encierran aparte. Todo. Mire, uy, hermano, qué cosa tremenda. Versículo 8. Alabados al Señor. Sino cúbranse de cilicio hombres y animales. Si esto es tan serio, si ese juicio que viene es tan severo, los animales también, póngales eso, que bramen las vacas, que maullen los gatos aquí, es aclamar todo. Mire, y clamen. Ese clamen está en plural. Los animales no claman en sentido verbal como nosotros. Pero sepa que un animal amarrado también inspira compasión. Decimos que a un becerro, los que somos en el campo, le dé hambre y ese animal empieza a bramar, hermano. Sí, señor. Porque es que también tienen el instinto, necesitan comer. Y brame y esa picazón y ese animalito brame en la tarde nada, en la noche brame más, dormían al ratico, despertaba, siga bramando. Hermanos, eso, entre el bramido de los animales y el clamor humano, sube porque sube. Se mezclaba el clamor, hermano, del humano con el sonido de las bestias. Porque era que el juicio venía. Cúbranse de su mal, clamen a Dios, pero clamen de qué manera. Porque hay clamorcitos que no son nada de fuertes. Amén. Sí, Señor. Son débiles. Clamen a Dios fuertemente, pero adicional hagan algo. Conviértase cada uno de su mal camino y de la rapiña que hay en sus manos. Ese gobernante sabía que esa gente tenían muchos delitos de robo y de hurto. Sepan que adicional a eso, ahí en el piso, pidan a Dios y clamen fuertemente y conviértase. Conviértase, esa palabra está allí. Esa palabra sí que es bíblica. Convertir es cambiar actitudes. Amén, hermanos. Este piso era arcilla y ahora lo convirtieron en cerámica. Amén. Y así todo lo que se convierte, eso era pasta, yo no sé qué sería, y lo convirtieron en cámara fotográfica. Convertir es cambiar la naturaleza a lo que antes era otra. Por eso nosotros llamamos me convertí a Cristo. Cuando uno dejó de ser el pillo ese sinvergüenza, adúltero, borrachín de diciembre, ¿cierto? Y viene uno a Cristo, ahí está, conviértase de su mal camino y de la rapiña que hay en sus manos. Versículo 9, oh bendito sea el Señor. ¿Quién sabe? Mire que el hombre está, hermanos, en una sensibilidad. Él sabe que han pecado, que han hallado, él sabe que gobierna pueblo malo. ¿Quién sabe si se volverá y se arrepentirá Dios y se apartará del ardor de su ira y no pereceremos? O sea, hagamos la parte nuestra. Alabado sea el Señor. Y desde arriba Dios estaba mirando hacia abajo. Dios está sus ojos puestos sobre este lugar en este día y sobre miles de congregaciones del Movimiento Misionero Mundial en este día. Hoy hay hermanos que desde la madrugada estamos clamando: Dios mío, acuérdate de tu obra. Bendito sea su nombre maravilloso. Extiende tu mano de bondad. Y dice el versículo 10, alabados al Señor. Y vio Dios lo que hicieron. Alabado su nombre. ¿Qué hicieron? Y miren ustedes que no dice y ayunaron. Porque es que el ayuno bíblico está, amén, reglamentado. De nada sirve ayunar cuando el pecado está en el corazón. Eso sí es aguantar hambre. Amén. Bíblicamente en Isaías y en Zacarías se condena ese tipo de ayuno, pero aquí se convirtieron de su mal camino y entonces Dios se arrepintió del mal que había dicho que les haría y no lo hizo. ¿Dio resultados? Amén.
Es tan eficaz el ayuno que hasta la gente inconversa como a ellos. Miren, los historiadores dicen que esta generación de ninivitas duraron, murió esa generación, los hijos y los nietos, esos niños que llevaron a ayunar a las malas. ¿Sabe cuánto duró Nínive después de ese anuncio? 130 años después. ¿Sabe cuándo vino a ser destruida? Cuando el profeta Abdías les trajo semejante anuncio terrible. Pero esta ya era la cuarta generación después de esto. La generación que ayunó fue protegida por el Dios del cielo y sus descendientes. Pero luego vino otra generación, hermano, y ahí sí Dios dijo, ya. Eso es lo segundo. Si usted lee los libros profetas menores, encontrará que se volvieron perversos, hermano. Esos ninivitas, se les olvidó eso del ayuno. Jóvenes, papás, cuéntenle a los muchachos cuando el ayuno era el recurso nuestro. Cuando todos los sábados en todas las iglesias del Movimiento Misionero Mundial era el ayuno. ¿Cuántas veces yo fui a visitar aquí a la doña, amén, en plan de matrimonio? Y si yo llegaba un viernes en la noche, al otro día ayuno, métame al templo, amén. ¿Qué cuento? Ahí todo el mundo era para ese templo ayunar. Y pues como yo era pastor, métame allí, amén. Y yo ya sabía que si llego el sábado me toca estar en el ayuno. Y si llegaba, no había comidita ahí, no había nada, busqué por ahí, por otro lado, amén. Pero era ayuno que había todos los sábados. Y usted ve que las iglesias se fortalecían en el espíritu. No había tanto pecado oculto como hoy. No había tanta hipocresía ni tanta avaricia en los altares. ¡Aleluya! Alabado sea el Señor. ¿Dónde oye usted, los que son de mi edad, ese cuento de radio, dónde estar pidiendo y esquilmando a la gente, manipulándola psicológicamente para sacarle el dinerito? Eso no se veía. Era predicación, era palabra, era santidad y era pureza. Alabado sea el Señor. Hoy, hermanos, este recurso es una bendición. Tengo aquí más notas, pero quiero decirles que en el Nuevo Testamento el ayuno continuó en vigencia. Porque alguno me dirá, pero está citando solo pasajes del Antiguo. Veamos alguno del Nuevo, alabado el nombre de Jesús. Porque tengo aquí también a Esdras, que también ayunó y oró. Pero resulta que en el Nuevo Testamento hay esta mención en Marcos 2:18. Alabanzas a Dios. Él vive para siempre. Amén. Miren la pregunta sobre el ayuno, ¿lo tienen ahí? Dice, y los discípulos de Juan y los de los fariseos ayunaban. Miren que a veces se acostumbra, se cae en un ritual. Los discípulos de Juan y los de los fariseos, porque tanto Juan tenía su gente que era su discípulo, como los fariseos también tenían su grupo, ayunaban y vinieron y le dijeron a Jesús, ¿por qué los discípulos de Juan y los de los fariseos ayunan y tus discípulos no ayunan? Amén. Mire que se cayó el ayuno en un ritual, en una monotonía. Se hacía los ayunos de los fariseos. Usted sabe que Jesús los condenó drásticamente por hipócritas. Le dijo, ayunan para ir a robar a las viudas, a los menesterosos, y alargan las filaterias, que eran unos flecos que ponían en sus mantos. Por esto recibiréis mayor condenación, les dijo. ¿Por qué no ayunan? Versículo siguiente, el 19, gloria al Señor. Jesús le dijo, ¿acaso pueden los que están de bodas ayunar mientras está con ellos el esposo? O sea, cuando el ambiente está mejor, de pronto no hay mucha necesidad, pero cuando esto se enrarezca, mientras... Entre tanto que tienen consigo al esposo, no pueden ayunar. Versículo 20. Pero vendrán días. ¿Cuántos creen que han llegado esos días? Amén. Cuando el esposo les será quitado. Cuando la amenaza está latente. ¿Me están oyendo? Cuando ustedes jovencitas en el colegio, en la universidad, le digan que es normal que usted tiene que aceptar a esa otra alumna besándose con la otra allí, porque ellas son novias, las dos. O el par de homosexuales, porque son novios y ellos se aman y usted me le respeta eso. Cuando nos tilden de eso de ¿cómo es que nos llaman? Homofóbicos, ¿cierto? Anticuados, retrasados y todas esas terminologías, ¿qué va a hacer usted? Esos tiempos ya llegaron. Dicen amén. Ya llegaron esos tiempos. Es decir, ya la fiesta pasó y ya el esposo nos fue quitado. Ya los tiempos de bendición, en el sentido que no había ninguna presión de afuera, esos tiempos ya se fueron. Ahora viene una presión fuerte para que usted cambie su estilo de vida, su forma de vestir, su forma de hablar, su forma de actuar, para que se amolde al mundo que nos rodea. ¿Qué va a hacer? Cuando ese tiempo venga, entonces en aquellos días sí ayunarán, diciéndoles, yo estoy con ellos, estoy muy... Pero tranquilos, ya llegará la necesidad cuando clamen. Y usted se los encuentra en el Nuevo Testamento clamando. Jesús asciende y se meten al aposento alto 10 días. ¿Cuántos alaban el nombre del Señor? A orar, a clamar, a ayunar, a pedir que venga la bendición de Dios cuando se levanta la persecución terrible. Cuando vienen, hermanos, todos esos emperadores, Nerón, Diocleciano, Trajano, y declaran
objetivo militar a la iglesia y en pena de muerte, aclamar se dijo. Alabado sea el Señor. Mire, la historia dice que bajo de Roma hay una cantidad de laberintos. De ahí sacaron mucho material para hacer arcilla y hacer ese coliseo que ustedes ven por ahí en internet. Yo no he ido por ahí algún día. Si el Señor me alargara los días, me gustaría ir y meterme por allá. ¿Sabe por qué? Porque por allá están los nombres de cantidad de cristianos. Ese pescadito que ustedes ven a veces en los carros, ese es el logo. ¿Lo han visto? Que algunos se lo ponen, que algunos ni saben qué es eso. Eso nació de las persecuciones tan terribles y a través de un pescadito que quería decir de la Pascua, era que se comunicaban. Y donde había ese pescadito, sabían que allí había un cristiano. Amén. Ese pececito y al centro le ponen la palabra Jesús. Desde esa época data eso. ¿Por qué? Perseguidos, hermanos, avanzada el mal sobre ellos. Dicen los historiadores que alrededor de Jerusalén no quedaron árboles, los cortaban. Los que eran gruesos los rajaban y sacaban postes para crucificar a los cristianos. Mire y verá que la iglesia primitiva, dice la Biblia, que aún, hermanos, los apóstoles se escondieron de la persecución tan espantosa. ¿Por qué se llenó la iglesia de viudas y de huérfanos y hubo que crear un comisariato? Porque la mayoría de los jefes de las familias fueron sacrificados. Ahí sí ayunar se dijo. ¿Cuántos alaban al Señor? Es mejor ayunar antes. ¿Cuántos alabamos el nombre de Jesús? Mire, Jesús dijo, entonces ayunarán. Y usted encuentra ya en adelante, mire Lucas 5:33, creo que está. Alabanzas al Dios de la gloria. Lucas 5:33, creo que lo tengo por aquí, dice, entonces ellos le dijeron, aquí está la pregunta, ¿por qué los discípulos de Juan ayunan muchas veces? Oigan, y hacen oraciones, y asimismo los de los fariseos, pero los tuyos comen y beben. Aquí está esta pregunta planteada de otra manera, pero aquí se añade que esos discípulos ayunaban muchas veces, los de Juan y los de los fariseos, pero de allí no, y Jesús le responde de igual manera. Ellos estaban comiendo y bebiendo mientras era el tiempo, pero hay tiempo que hay que dejar la olla quieta, la cuchara también. ¿Cuántos alaban el nombre del Señor? Pueden alabar el Dios de la gloria. Allá pueden decir gloria a Dios, hermanos. A ver, queremos oír un gloria a Dios de arriba. Dios les bendiga. Allá están atentos nuestros hermanos. Dios los bendiga. Hermanos míos, el tiempo de clamar ha llegado, pero no solamente es cuando juicio viene. ¿Sabe que hay momentos para buscar la dirección de Dios? Que el ayuno es un recurso muy valioso. Ayer en la tarde, ya como después de la una, tomamos para tomar preguntas y respuestas debido a la cantidad de interrogantes que suscitó el estudio que estábamos dando. Y entre ellos me aparecieron varios de los jovencitos. Pastor, ¿cómo hace uno para no equivocarse al elegir su cónyuge? Pregunta interesante, porque esos muchachos están viendo tanto hogar desbaratado. Otro preguntaba, ¿cómo me garantiza Dios que en el futuro, después de yo casado, no voy a sentir atracción por otra mujer? Preguntaba. Yo le dije, no, ese seguro de vida no lo venden. Esa garantía no existe, amén. Porque no es cierto. Usted tiene que aprender a batallar ahora o es vencido. Hermano, hay cosas que están ahí que usted no la puede quitar ni con ayuno y oración ni con reprensión. Ahí están, y tiene que ser valiente, pero el ayuno ayuda en eso. Yo decía, muchachos, eso que estamos haciendo, clamen a Dios y Dios los guiará. Porque miren ustedes en el versículo, en Hechos, ¿cuánto dan gloria al Señor? No es Hechos, es Esdras 8:20, alabado sea el Señor. Esdras 8:20, gloria al Señor. A su nombre, gloria. Tranquilo que, como dijo el hermano, hoy no tenemos tanta prisa. Algunos poquitos no la tienen. Mi hija menor que Sara, mira, aquí está contenta con nosotros. Dirá, ay, pero yo que tengo el niño pequeñito, amén. Y por ahí está Joshua, pero Joshua sí no lo estamos sometiendo hoy. Sí. Y los demás pequeñitos, ahí le trajeron teterito y pañalito y tranquilos. Amén. Ellos iban a comer porque esos niños necesitan también, gloria al Señor. Esdras 8:20. ¿Ese es Esdras 8? Sí. 8:20. Entonces debe ser, venga, lo busco, porque es donde proclamó ayuno junto al río Abba. Entonces debió ser el 9. Miren a ver si es el 9. Gloria al Señor. Libro de Esdras. Gloria a Dios. El 21. Gracias, hermano, por ayudarme. Esdras 9:21. 8:21. Aquí está. Así es. Corrijo. Aquí está. Y publiqué ayuno allí donde. Escuchen. ¿Para qué? Aquí no era, hermanos, una invasión. Era un proyecto de que se iba a reiniciar. Esdras fue sacerdote que llevó una comisión grande de refugiados que habían estado en Jerusalén 70 en, en,
en Babilonia 70 años, los regresó, y cuando él regresa, esa gente viene bendecidos económicamente, porque Dios allá los bendijo también. Y traían algunas cositas, y por el camino había riesgos, piratas. Eso que llaman hoy la medialuna fértil. Allá está ardiendo en la guerra dura contra ISIS, está en esa área. Usted toma un mapa y toda la parte norte, Líbano, Siria, así hacia Irán e Irak, eso está que arde. Ahí donde están continuamente los bombardeos. Por ahí leí que en estos últimos, en el último mes han caído más de 6.000 toneladas de bombas en ese pedazo. Están reventando a todo el mundo por ahí. Eso siempre ha sido un foco de guerra, ese pedazo. Miren que allí mismo, por esa tierra, tenés que pasar estos. Y Dios y yo a Esdras publiqué ayuno junto al río Abba para afligirnos delante de nuestro Dios. ¿Oyeron eso? Afligirnos. Para solicitar de Él, de Dios, camino derecho, ¿para quiénes? ¿Para quién más? ¿Y para quién más? Oigan eso. Camino derecho nosotros los que estamos mayorcitos. Amén. Papás, a orar por el camino derecho de los hijos, porque si el camino de ellos se tuerce, usted y yo vamos a sufrir mucho. Y la iglesia va a ser vituperada y el evangelio va a ser pisoteado. Y ellos van a ser destruidos. Porque el camino torcido no lleva a ninguna parte buena, lleva siempre al fracaso. Amén. Hay que afligirnos y pedirle a Dios camino derecho. Camino derecho es rectitud de vida, valores, principios, modales, temor de Dios. Amén. Es lo único que los protege. Yo les hablo, muchachos, se los digo aquí, me han oído eso. Lo único que lo protege a usted es el temor de Dios. Aparte, el temor de Dios no vale correa, hermano. Amén. Por más que usted haga, uno no recomendaba, decía, no, que lo llevó a un psicólogo, al psiquiatra, que ese muchacho de tal, y alguien le dijo, mire, hay un doctor que es eficiente. Ese sí sabe. ¿Y cuál le dijo? El doctor Correa. Amén. ¿Que dónde tiene el consultorio? En la casa está, amén, ahí la cintura del papá mantiene, alabado sea el Señor. Hay veces que ese doctor también funciona, pero cuando hay rebeldía, ni aún ese. Por eso es que hay unos papás orando, pidiendo a Dios camino derecho para ellos, pero también para nuestros bienes, lo que tú nos has dado, Señor, que lo pueda administrar. ¿Cuántos cristianos lamentan de haber hecho negocios torpes, de haber arruinado el poquito capital que Dios les puso en sus manos por no saber administrarlo? ¿Es así o no? Aquí hay gente sabia pidiendo tres cosas. Dame camino derecho para... Primero nos afligimos, luego solicitamos camino derecho para nosotros, como papás. Porque usted, ¿con qué autoridad moral va a corregir un hijo o una hija? Escúcheme, hermanita, que a usted le gusta vestirse de cualquier manera. Espere que su hijita crezca a ver cómo se le viste. Y así usted le diga, ¡ay, qué bien! ¿Y usted qué me dice? Si usted no camina derecho como la cangreja que quiso alinear los cangrejitos y obligarlos a andar derecho. Ahí estaba en la cartilla alegría de leer esa antigua que yo, la cangreja, anden derecho, hijos míos. Porque ella no sabe, nunca se ha fijado, y el cangrejo siempre anda para allá o para acá o para atrás. El cangrejo tiene un problema que lo están estudiando hasta ahora y no se sabe por qué, pero el cangrejo nunca anda de frente. Jamás. Y esa cangreja con ese poconón de cangrejitos todos torcidos que vaya para acá y a ordenarlos a caminar derecho. No pudieron por una razón sencilla, la mamá era torcida. Y toda mamá torcida, todo papá torcido, genera torcidos. Miren, este estaba pidiendo camino derecho, alabado sea el Señor, para ellos y para sus hijos y para nuestros niños. ¿Cuánto dan gloria al Señor? Y para nuestros bienes. O sea, Señor, por favor, guárdanos. Versículo 22, miren lo lindo que dice. Porque tuve vergüenza, aquí está el motivo. ¿Cuántos tienen vergüenza? Todos los cristianos tenemos vergüenza. Es decir, tenemos pudor, tenemos sangre en las venas. Eso se llama vergüenza. De pedir al rey tropa y gente de a caballo que nos defendiesen del enemigo en el camino, porque habíamos hablado al rey. Escuche. Allá en Babilonia le dijeron al rey que la mano de nuestro Dios es para bien sobre todos los que le buscan, y su poder y su furor contra todos los que le abandonan. Entonces, si yo voy donde el rey que me diga escolta, él me va a decir, ¿no me dijo usted que Dios guarda y que Dios protege? Alabado sea el Señor. Entonces, Señor, yo tuve vergüenza y ahí y peligro, pero por favor, yo puedo ir y me dan ayuda humana, pero yo quiero que sea la tuya. Ese sentimiento de vergüenza lo llevó a pedir ayuda espiritual. Versículo 23, alabados al Señor. Miren la respuesta tan cortita. Ayunamos pues y pedimos a nuestro Dios sobre qué. Eso que habíamos visto antes. Y Él nos fue propicio. Levante su mano y dele gloria al que vive. ¿Se da cuenta que sí funciona esto? Que esto no es un capricho de uno de pastor o de líder, hermano, vamos a ayunar, que esto hay que hacerlo, que esto trae bendición.
Y hay más, mire, ¿no? En el Antiguo Testamento usted encuentra que ayunaron Moisés, David, Elías, Daniel, Jesús. En el Nuevo Testamento ayunaron incluso, póngame rapidito, esa es la trascendencia del ayuno. Póngame esta cita, Hechos 13:1. Miren, vamos a ir terminando, alabado sea el Señor. Hechos 13:1, coloquen aquí por favor. Óigalo, había entonces en la iglesia que estaba en Antioquía. Si nosotros le pusiéramos aquí con reverencia, en la iglesia en Cañaveral, profetas y maestros, amén. Y mencionan los que había en esa iglesia: Bernabé, Simón, el que se llamaba Níger, Lucio de Cirene, Manaén, el que se había criado junto con Herodes el tetrarca, y cerraba la fila este. Este era nuevito, este Saulo es nuevo, de convertido. ¿Saben ustedes que Saulo se convirtió inmediatamente, empezó un ayuno de 3 días? ¿Cuántos lo sabían? Amén. Convertido, todavía ciego, hermano, y así ciego ayunó en Damasco 3 días, dice Hechos capítulo 9, versículo 9. Que no comió ni bebió durante 3 días. Y apenas se había convertido el día anterior. Y arrancó. Así es como uno llega lejos, hermano. ¿Cuántos años tiene usted convertido y cuántos ayunitos ha hecho? Hoy encuentra unos creyentes que le dice uno, hermano, ¿cuánto usted se convirtió? Parpadean. ¿No se acuerdan? Tan bonito que es. Yo hice el primer ayuno el 1 de enero del año 77. Tenía 17 días de convertido. Les confieso. El diablo me hacía creer que yo me iba a morir ese día. Pero a veces cuando estaba por ahí hincho y por ahí pegué borracheras y me duré 2 o 3 días sin comer nada y solamente con la supia esa. Y ahora que vengo a ayunar y reprenda al diablo, y yo sentía que el mundo hacía así, hermano. Sí, que esto, el estómago se me pegaba aquí. Mire, el diablo me susurraba, se va a morir. A eso fue que se metió evangélico. Pero reprenda y lucha ahí y mire que aquí estoy. Amén. Uno no muere. ¿Cuántos alaban el nombre del Señor? Aquí está donde estuvo 3 días sin ver y no comió ni bebió. Hechos 9, amén. Hechos 9:9. No comió ni bebió 3 días, amén. Donde estuvo en Damasco 3 días sin ver, o sea, el tiempo que estuvo ciego fue en ayuno. ¿Cómo no iba a ser la bendición que ese hombre fue? Pero volvamos a Hechos 13 porque vamos a ir terminando. Dice aquí que estaban ellos, el versículo 2 dice en Hechos 13:2, alabados al Señor, ministrando estos al Señor, este grupo de líderes. ¿Y qué más? Óigame, líderes, esos que está mencionando Bernabé, Manaén, Saulo, era gente de liderazgo en la iglesia. Los líderes tenemos la obligación de ayunar, la obligación ministerial. Ese amén sí que está desnutrido como en ayuno de verdad. Ese es un amén de ayuno, amén. Sí, alabados al Señor. ¿Cómo va uno a guiar un pueblo si no le pide a Dios la dirección? ¿Cómo va uno a conducir, hermanos, una familia, un hogar, si no le pide a Dios que le dé la sabiduría que hay veces se necesita siempre? Mire, sencillamente para no vivir con una mujer, dice la Biblia, vivir con ella sabiamente. Si sencillamente para sacar un hogar, y no habla de hijos, si solamente para mantener un hogar, una relación de matrimonio buena, hay que buscar la dirección de Dios. Amén. Sí, eso es continuo. Y es continuo. Hay iglesias, hermano, que están abiertas todas las 24 horas y la gente entra y ayuna y clame. Y allí, hermano, el enemigo no hace cama. Digo que lástima, muchos templos que solo los abren para hacer show y espectáculo y para pedir plata. Los templos deben abrir para adorar y buscar al Dios del cielo. Que Dios nos dé un templo donde ojalá las 24 horas. Yo sueño con un templo donde haya un portero pagado por una empresa con, amén, con todos sus reglamentos, que estén entrando y saliendo, hermanos, el ratico que le queda. Mira, iglesia, hermano, que la gente sale al almuerzo y pasa paso para la iglesia y oran que sea 15 minutos. Y pasan y hacen una oracioncita de 15 minutos, luego van al trabajo y usted ve a esa gente bendecida y prosperada. Y viene el de al lado y le pone otro negocio el mismo y cuelga la meta de sábila y la herradura, amén. Y ponen allí no sé quién y traen que echen riegos, el Señor reprenda al diablo, la bendición continúa en el negocio del cristiano. Pero cristianos que oran y ayunan. Amén. Mire, estando ellos ayunando, Dios tomó a alguien y le dijo el Espíritu: apartadme a Bernabé y a Saulo para la obra que los he llamado. Fue en un ayuno. Eso no fue en una tertulia, jóvenes, ni en una pijamada que llaman ahora, una sinvergüenzura que se inventaban ahora unos locos que pagaban pijama para ellos. No sé dónde demonios salió eso. Yo no quiero oír nunca esa noticia aquí, hermano. Y si a alguno se le ocurre semejante idea tan irrespetuosa, uno se pone la pijama para acostarse a dormir en su propio cuarto, no para salir a la calle. Amén, hermano. Eso aquí en esta obra no lo veremos en el nombre del Señor. Y no quiero oír, jóvenes, hermanos líderes, que eso se dé entre nosotros. Eso no hace sino fomentar la carnalidad y la concupiscencia. Amén.
Eso es lo que hace, es eso, volverlas pegachentas. Y todas muchachitas que son pegachentas son brindadas, están mostrando que no tienen valores por dentro. Una mujer de ayuno y de oración, una joven de principio, se hace respetar, inspira respeto. Debe estar colgada de los muchachos, suéltelos. Amén. Eso se da porque hay mucha carnalidad y poco ayuno y poca búsqueda del Dios del cielo. Esas conductas tenemos que combatirlas en el nombre de Cristo. Y usted, muchacho, hágase respetar. Usted no tiene por qué estar recostado y que con el celular chiquitito, foto. Nada, saque. Digo, no, yo tengo oficio que hacer. Así lo critique y le digan anticuado, importe un comino eso. Busque al Dios del cielo, llénese de su presencia. ¿Cuántos alaban el nombre de Jesús? Demos ese aplauso al Señor maravillosamente. Adorado su nombre. Aleluya. Miren Hechos 14:33 y verá que fueron llamados en un ayuno y en un ayuno fueron despedidos a la obra misionera. 14:33 de Hechos, aquí está. Por tanto, a ver, venga, si yo corrijo la cita. 14:23, corrijo, no es 33, es 23. Ese no tiene 33, aquí está. Y constituyeron ancianos en cada iglesia y habiendo orado, ¿con qué? Ayunos está en plural. O sea, no fue una horita ahí de... No. Ayunos los encomendaron al Señor quien, en quien habían creído. En ayuno fueron llamados, en ayuno los mandaron. Tenía que enfrentarse con las huestes de maldad, romper, amados míos, la tradición, el paganismo, meterse en medio del politeísmo griego, de toda esa filosofía cargada de dioses paganos. Romper con eso, se necesitaba más que el deseo, el poder del Dios del cielo. Para usted ser victorioso necesita más que el deseo, necesita la autoridad de Dios con usted. Con el solo conocimiento intelectual, con solo saber que la Biblia dice, que tal la Biblia dice, eso es bueno aquí, pero necesita el poder y la autoridad para enfrentar las tinieblas. Sea bendito el nombre de Jesús. ¿Cuánto le da la gloria al que vive? El ayuno, pues, amados míos, tiene tantas connotaciones espirituales y maravillosas que de verdad vale la pena que lo veamos. Alabados al Señor. Vamos a concluir, hermanos, diciéndole al Señor que nos ayude y que podamos terminar con gozo esta grande bendición. Que mañana vengamos el grupo. No le voy a preguntar cuántos ni levante la mano, no, eso está en su corazón. Pero mañana voy a buscar el que tenga un mapa grande de Colombia. Yo tenía uno, pero lo dejé en la oficina en Bogotá. Tráigalo enrolladito. Y aquí vamos a orar por nuestro país y lo vamos a proteger en el nombre de Jesucristo. Pero también vamos a orar mañana por las familias de esta iglesia. El martes, quiero decir, y a clamar a Dios. Y traiga a cada uno los nombres de sus familiares. Amén. Mire, Dios interviene. Ahí está, por ahí está el hermano Alex. El otro Alex, el que él me mostró una foto esta mañana en su celular. Un muchacho, por lo cual oramos una vez aquí, hermano, y tuvo una riña y le metieron un cuchillo en un ojo y le introdujeron 27 centímetros. Y lo raro es que ese muchacho no se murió y ni le dañaron el ojo. Es una cosa rara. Yo digo, esto es una intervención del Dios del cielo. Yo le dije, póngaseles detrás, como dicen aquí en Santander, a la pata. Amén. A traerlo para Cristo, porque eso es un milagro. Si hay gente que se cae, hermano, y se desnuca y ya quedaron muertos. ¿Cómo es que semejante guerriña tan fea y no muere esta persona? Es que el Dios del cielo tiene misericordia. Amén. Eso me dijo un compañero de Hernul, el que estaba de pastor allí, que ha venido a predicar. En el piso le metieron 27 disparos, hermano, y por ahí está predicando en el valle porque no lo mataron. ¿Quién dijo que una persona subsiste en el piso y 27 tiros, hermano, varios hombres dándole disparos y no lo matan? No me diga a mí que es de buenas. ¿Quiere que no ha llegado su día? El Dios del cielo desvió esas balas, yo no sé por dónde las pasó. Lo vieron un colador y Dios le dijo, no se muere todavía. Alabado sea el Señor. ¿Cómo hay gente tan sencillamente que se mueren de un catarro? Les da una mononeumonía y a los 3 días, hermano, que se murió fulano, ¿cierto? Dios tiene misericordia. Que este ayuno nos dé resultados. Alabado el nombre del Señor. ¿Cuántos bendecimos el nombre de Cristo? Que Dios nos ayude a orar por los pastores, por los ministerios, por la dirigencia. Levaron Jaime dirigía esta oración, pero hay que seguirlo haciendo. Por las familias nuestras, los que tenemos liderazgo, hermanos. Sí que es importante que oren por nosotros y por nuestra familia. Porque la gente le perdona a otros, pero no al líder. Como si el hijo de la hija del líder fuera de un ángel. Pero es que Dios, hermano, lo establece así en su palabra. Que Dios nos ayude. Los líderes que ayudan en esta iglesia, miren a ver cómo está su familia y cómo está su casa. Si le acompañan al culto, si uno tiene la capacidad persuasiva para que vengan a adorar y bendecir al Señor. Todo esto hay que presentarlo delante del Dios del cielo. Las familias pastorales, los ministerios, los presbíteros. Este año hay otros nuevos. Amén, hermano. Todo esto es una necesidad delante del Señor y en ayuno. Qué bueno uno poder clamar al Dios de la gloria.
estemos de pie en esta hora. Alabe a Dios y póngase de pie. A su nombre. Vamos a clamar en esta hora. Vamos a darle gracias al Señor por la obra del Movimiento Misionero Mundial, por, óigame bien, este énfasis. Esto no se hace. Miren, mucha gente, ayer pasé en Bogotá, en ese trancón por una iglesia, y estaba una iglesia cristiana repartiendo regalitos y dando lechona, y estaba esa fila de gente inconversa allí, y ahí nos detuvimos un rato porque la calle estaba invadida. Y yo dije, pero yo no veo un predicador aquí. Yo no oigo por ese altavoz que estén hablando de Dios, de esto y lo otro, sino a ver los niños, una vestida de payasa. Y dije, ¿pero dónde hay un predicador aquí? Esta calle llena de gente y ese es un rótulo, una iglesia dándole lechona, dándole comer, pero ¿dónde hay una palabra que cambie a esta gente? Que los confronte con su idolatría, con su condición. Ese entretenimiento en muchos lugares es. Por eso hay una cantidad de gente, hermanos, entretenida. Van al culto de saber quién canta más bonito, esto o lo otro. Hay iglesias que han llegado a hacer hasta desfile de moda dentro de ellas. Reprenda a Satanás en el nombre de Jesús. Dios nos ha llamado a vivir una vida santa, recta, temerosa delante de Él. Y el ayuno es un recurso para poder tener fuerza y poder para hacerlo. Yo les voy a invitar para que me acompañen en un clamor, hermano. Pero no de unos 30 segundos. Vamos a orar de verdad. Saque fuerzas de debilidad. Pidamos a Dios que si esto funcionó para Josafat, si funcionó para Esdras, si funcionó para los ninivitas, ¿cómo no funciona para nosotros? Amén, hermano. Levante su mano conmigo, los que están arriba también, en aquel ángulo, hermano, clame a Dios. Usted tiene necesidad, usted no vino aquí porque le sobre tiempo. Mire y verá que hay algo dentro que le dice que clamemos a Dios, que oremos. Alabado su nombre, Padre maravilloso. Este es un día especial, glorioso. Alabado tu nombre. Aquí está esta multitud de hombres y mujeres. Les he motivado con tu palabra, con los escritos de ella, con las experiencias gloriosas. Oh Dios, que aquí hemos narrado y hemos descrito cómo tú escuchaste a Josafat, como Señor amado, ante un peligro eminente, que ya era prácticamente invadido su territorio. Tú interveniste y desbarataste el plan, la trama maligna, Señor amado, y tú trajiste bendición a ese pueblo. Alabado tu nombre. Oh Dios de bondad, de oídos abiertos eres. Eres un Dios que inclinas, Señor amado, tu rostro a favor del que clama y busca tu rostro. Aún los inconversos e impíos ninivitas hallaron misericordia cuando proclamaron arrepentimiento, acompañado de ayuno, de oración, acompañado de súplica. Padre de la gloria, oh Dios maravilloso, bendito y glorificado. Por eso en esta hora, unidos a los miles y miles y miles de tus hijos que clamamos hoy, hoy 20 de diciembre, Padre, hoy es un día maravilloso para invocarte, para glorificarte, para exaltarte, para traer delante de ti nuestras inquietudes. Oye, Señor, desde el niño que ya puede clamar, el adolescente que necesita, que percibe, que tu espíritu le hace ver la necesidad, el joven que le has dado entendimiento para percibir su entorno putrefacto, descompuesto, Señor amado. Oh Dios mío, mira el jovencito atado por las redes sociales, esclavizado por ello. En esta hora, oye su oración por libertad, por clamor. Dios poderoso, bendito y alabado tu nombre. Señor, siempre has inclinado tu rostro a favor del que te busca. Hoy hemos proclamado esta convocación, esta visitación tuya, Padre. Oh Dios amado, en favor de nuestras vidas, de nuestras familias. Yo invoco en esta hora, Padre, tu bendición sobre mi hijo Alexis, su esposa la mano Brandi, sobre el pequeño Joshua, para que les guarde, les bendigas, Señor, y seas con ellos en todo proyecto y meta que propongan para bendición. Te presento a mi hija Natalia, Padre, allá en Barichara, Señor amado. Aleluya. Oro también por Tito, su esposo, por el ministerio que les entregaste a estos jóvenes. Ayúdanos, Padre, en esta escuela, en este comienzo, Dios mío. Por favor, guarda
guárdalos y ayúdalos. Bendice sus vidas, el grupo que atienden. Guarda la salud de Natica, Señor. Yo te pido hoy, Dios mío, que inclines tu manto de bondad sobre ella y la cubra. Por Carola, mira su situación de salud, con cuánto sacrificio ella estudia, Padre, y persevera. Ayúdamela, por favor. Dios santo, gracias por tu mano extendida a su favor por Sarita. Gracias por tu trato con ella, por la forma y manera como tú sabes tratar, porque tú sí sabes hacerlo, Dios mío. Bendito tu nombre, Padre. En esta hora yo clamo, Dios mío, con este pueblo. Yo me uno a este pueblo para clamar por esta santa obra. Ya lo hicimos en la parte devocional. Hoy te clamo, Padre, por los enemigos internos, la gente inconforme y amargada dentro de ella, por aquellos que, sacando provecho de tu obra económico, que usan el nombre de esta santa obra para su propio lucro, Señor, pero que no la aman, no la honran, no traen bendición sobre ella. Padre celestial, viven inconformes y amargados, pero no tienen carácter, Señor, para salir de ella y fundar sus propios grupos, por aquellos que nos han hecho daño, que se han robado los templos para su propio lucro personal, para no rendirle cuenta a nadie, para tener su propio negocio, porque tiene la piedad como fuente de ganancia. Señor, para esas vidas, Señor, yo pido intervención tuya, porque tú eres justo y tu obra, Señor, no puede manejarse de esa manera. No es el dinero, no es la comodidad y el confort que un ministerio traiga. Es, Señor amado, el fruto de las almas cambiadas, es la santidad y la pureza, Padre de la gloria. Yo oro por aquellos que tienen la piedad como fuente de ganancia, que les importa la lana y no la oveja, el dinero y no quien lo trae, Señor amado. Oh Dios amado, que tú nos libres de ello, que tú permitas circunstancias para que esas vidas salgan y no manchen tu obra y no sean motivo de escarnio, de vituperio, Dios eterno. Oh amado Dios, en el nombre de Jesús, clamo por las familias pastorales, aquellos hijos que no han entendido la bendición de tener padre en tu obra, aquellos que creen que el ministerio es una atadura y es una cerca que les impide saltar y hacer lo que ellos quieran. Por favor, revélate a ellos y hazles ver la bendición que representa tener un hombre de altar como padre, una mujer de altar como madre. Señor, yo te ruego esto, te pido, Padre, estos ataques del infierno contra nuestras familias, para debilitar, para traer vituperio y escarnio, para traer vergüenza y crítica, Señor, en el nombre de Jesucristo. Pido, Padre, tu intervención a favor nuestro. Ayúdanos, Dios mío, en todo este proceso, Padre, de ayudar, de contribuir, de visitar, de estar, Señor, ayudando en el quehacer que tú has puesto en nuestro corazón. Mi alma bendice tu nombre. Mi alma te da gloria, honra, alabanza y exaltación, Dios mío. Muchas gracias, amado Salvador. Bendito y alabado es tu nombre glorioso. Aleluya, aleluya, aleluya, Padre. Gloria a tu nombre. Maravilloso Dios. Él está aquí en esta hora, hermano. Dios ha hecho presencia. Mire que Dios nos ha impartido gozo y alegría en esta hermosa mañana. Evidencia de que Él quiere que continuemos, hermano, en este ambiente espiritual. Así de pie vamos a orar por la niña Shalem, que le diagnosticaron un cáncer. Ella está en la clínica cardiovascular de la Esmeralda. Amén. Ah, no, la niña es de la Esmeralda, la pequeñita que oramos aquí. Esa niña se llama Shalem. También un clamor grande por la pastora Carmen de Coronado, la esposa de nuestro hermano Pedro. Yo no me he comunicado ni ayer ni antier con él y quiero que oremos muy especialmente por ella. Ese hermano Pedro ha estado en una tribulación muy tremenda, como cualquiera lo pasaríamos. Ya ella con hoy tiene 20, como 22 o 23 días de estar allá. Ya va para un mes y necesitamos que el Señor meta su mano de misericordia por él, por su ministerio, por su familia. Entonces no se los olvide. También por Luis Alfonso Quirós. Es un adulto mayor y le van a hacer cirugía el martes, pasado mañana, una cirugía de columna, también por sanidad. Gloria al Señor. Alabado sea el Señor. Aquí también piden oración por, dice yo, Guillermo Antonio Castilla,
Pido oración por mi esposa María Angélica Mayorga de Castilla. Ella no está enferma, gracias al Señor, está cumpliendo años. Amén. También Diego Calpa. Amén. Tiene una luxación del tobillo derecho. Dios puede glorificarse. También Gloria Matus. Tiene fractura de fémur. Elvira Matus. Tiene un desgaste de cadera derecha. Emilce Díaz. Tiene

0: la trompeta. 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

0: Gloria al Señor. Dios les bendiga en esta hermosa noche, hermanos oyentes que los escuchan esta hermosa noche, deseándoles estén muy bien al lado de la familia y quienes las rodean, y saluditos de aquí de la radio Craig de San Miguel, y deseándoles estén muy bien de salud, ¿verdad? Lo más importante, y gracias por escucharlos en cada rincón de donde los escuche, ¿verdad? Y usted que los va escuchando en su vehículo, saluditos de aquí de la radio. Mi nombre es Vidal Treminio, y también estamos saludando a los patrocinadores de la Radio Craig. Tenemos a Rogelio Castro, que él los está patrocinando, y los se encuentra en Cantón San Andrés. Se encuentra él. Gracias, Dios le bendiga, hermano. Él estamos saludando de aquí, que gracias por estar patrocinando. También tenemos a la otra radio, también de Santa Ana, la cree que no tiene. Si usted tiene el deseo de patrocinar, pues el espacio está abierto también. Y también tenemos la Jerezí. También no tenemos patrocinadores para esta radio. Dios le bendiga en esta noche, y estamos en este lugar es para interceder. Si usted siente el deseo de llamar y unirse en este clamor juntamente con nosotros, y pues sería bueno que llamara, no hay problema, y estamos, las líneas están disponibles. Les voy a pasar aquí, mi hermano, que los saludes también.
1: Dios bendiga a nuestra amada audiencia en esta hora, que ya están pendientes de 1080 AM Radio Cres de San Miguel. Mi nombre es Elmer del Cid, venimos de aquí de la iglesia Cres Central de San Miguel, y de la zona 2, sector 1, que supervisa nuestro hermano Josué Sánchez y nuestro hermano Álvaro Molina. Es un gran privilegio poder estar en esta hora, en este lugar, ya que él es quien nos permite la oportunidad de poder estar. Quizás no lo desempeñemos de la manera que debería de ser, pero la honra y la gloria sea para él, y Dios bendiga a cada uno que ya está en sintonía de esta señal. Bendito sea el nombre del Señor, y continúa nuestro hermano Vidal Treminio.
0: Gloria al Señor. Estimado hermano, vamos a empezar a pedirle a nuestro Dios, que Él es el dueño del oro y de la plata. Él es el que lleva todo el control de cada vida, ¿verdad? Sabemos que los últimos días están cercando, si ya estamos más cerca de que cuando nosotros pensábamos que estaba, ¿verdad? Pero hoy sí está más cerca la venida de Cristo, y estamos les pidiéndole a nuestro Dios por cada uno de los oyentes. Si usted está recién venido aquí a San Miguel, a la ciudad de San Miguel, los invitamos a la iglesia Cred, entrada de Monte Grande. Estamos reunidos ahí, hermanos, la iglesia, los pastores les dará la bienvenida. También, ¿verdad? Si usted está recién venido a este lugar y no conoce, está ubicada buscando a la Monte Grande. Hermanos, vamos a comenzar a pedir a nuestro Dios, ¿verdad? De todos los clamores que tenemos aquí, todas las peticiones, ¿verdad? Para comenzar, vamos a orar por personas que están pidiendo oración. Traemos una listita aquí. Por Juan José, está pidiendo una oración, que Dios le dé la fuerza y la fortaleza. También estamos pidiendo por Magdalena, también

0: Dios, que Dios le da fuerza y la fortaleza por su niño, por su niña, perdón, Jocelyn Caldera, que ella está pasando una enfermedad y lo creemos sano en el nombre del Señor. Dios lo creo, y también hay que orar para que Dios reviente cadenas. También los escucha también otra hermana que se encuentra ya allá en Plenos, Texas. Ahí también saluditos para ahí a ella, que ella dijo que también tiene una petición, que no tiene un trabajo. Estamos pidiendo al Señor que Dios va a abrir la puerta. Saludos, hermana, saludando de aquí de El Salvador, también a los hermanos de México, a los hermanos de Guatemala, saludos, y esperando que Dios haga un control en nuestras vidas. Soberano Dios, que está en su trono, restaura vida, Señor. Todos esos nombres que se han mencionado, Señor, yo no sé los problemas, pero usted lo sabe. Usted puede limpiar todo el sistema con la sangre de Cristo y seremos libres, Padre Celestial, en este momento. Revienta cadenas de ataduras, revienta cadenas de enfermedad, revienta cadenas de tristeza, revienta cadena, Padre Celestial, de todo dardo del enemigo que esté estorbando la mente de cada uno, Padre. En este momento te pedimos, Señor, Padre Celestial, que fortaleces a María Gladys Blanco en la colonia La Presita 2. Padre, en este momento te pido que restaure su vida, ilumina su mente, Padre Celestial, en cada lugar donde ella se encuentre, donde ella vaya, Padre, que Dios tome el control en el nombre de Cristo Jesús. En esta hermosa noche te lo pedimos, Padre. Así bendice también a Sandra y a Anira Blanco Treminio, Señor bendito, protege la Padre, en este momento, que ella también está pasando por lucha fuerte en esta hora. Te lo pedimos en el nombre poderoso de Cristo Jesús de Nazaret en esta hora, Padre. También te pedimos por cada servidor de la iglesia CREC, Señor, dale fortaleza, dale entendimiento, Señor amado. Bendice, Señor, a los supervisores, hermano José Sánchez, Señor bendito, y también te pedimos al hermano, por hermano Álvaro, Señor amado, dale fuerza, dale entendimiento, Señor, dale sabiduría, que haya mansedumbre, que haya humildad en ese varón, Padre Celestial. Ilumina su mente, Padre, en el nombre de Jesús. También te pedimos por ese varón que acaba de morir, Señor, bendice su familia, Señor, dale fuerza, dale fortaleza, Señor amado, en el nombre de Jesús. Señor, sabemos de que es un momento que no queremos que se llegue, pero se va a llegar, y dale fuerza, dale fortaleza a su familia, Señor amado, que sabemos que los que aman a Dios, todas las cosas le ayudan a bien. En esta hermosa noche te pedimos que des la fuerza, Señor amado, ten la misericordia, lumbra, Señor, sus pies y sus lumbreras, Padre Celestial, en el nombre poderoso de Cristo Jesús de Nazaret. En esta hermosa noche te lo pedimos, Padre, que restaure vida, Señor Jesús, Rey del Universo. En esta hermosa noche te lo pedimos, Señor Jesús, limpia, Señor, con la sangre de Cristo. Alabado sea su nombre, gloria al Señor, gloria a Dios, aleluya.
1: Amén. Seguimos aquí clamando por nuestra hermana Mélida Castellón, recuperación de operación. Señor, te pedimos, Padre, por nuestra hermana Mélida Castellón, Señor, que tú seas, Señor, recuperando, Señor, de todo dolor, Padre, de toda, Señor, de esa operación, Padre, que ha sido realizada en nuestra amiga o hermana. Señor, te pedimos, Padre, también por Elisa Noemí, Señor, Celaya, por sanidad y fortaleza, Padre. Te pedimos, Señor, que seas tú, Señor, dando esa sanidad, Señor, esa fortaleza, Padre. Te pedimos, Señor, por Antonia Molina, por fortaleza y sanidad en sus rodillas, Señor. Clamamos, Señor, por Antonia Molina, Padre, que tú des, Señor, esa fortaleza, Señor, esa sanidad, Señor, en sus rodillas, Padre, que quite, Señor, toda molestia, Señor, de esas rodillas, Señor. Te pedimos, Señor, por Jared Alexandro, Señor, Turcio, por sanidad en la vista, Señor, que seas tú, Maestro Santo, dando, Señor, esa claridad en esos ojos, en esa vista, Señor, que seas tú sanando, Señor, poniendo tu mano de poder, Padre. Tu palabra dice, Señor, que nada es imposible, Señor, para nosotros, Señor. Lo que para nosotros es imposible, para ti todo es posible, oh Dios. Solo es de creer en ti, mi Dios, aleluya. Bendito sea tu nombre, Padre. Pedimos, Señor, por Víctor Manuel Ávalos, Señor, por sanidad de hernia, Señor, y los pulmones, Padre. Pedimos, Señor, por sanidad, Señor, de Víctor Manuel, Señor Ábalos, Padre, que seas tú, Señor, dando esa sanidad, Padre, esa hernia, Señor, esos pulmones, Señor, dando esa sanidad, Padre. Te pedimos por Silvia Varilla, Señor, por protección, Padre, que seas tú, Señor, dando esa protección, mi Dios, a

0: cada uno, Señor, aleluya. Te pedimos, Señor, por Aparicio Reyes, Señor, por sanidad y fortaleza, Padre. Dale, Señor, esa sanidad, esa fortaleza, Padre. Y en esta misma hora, Señor, te venimos clamando, Padre, por José Manuel Rodríguez, Padre, que va de viaje, Señor, para Estados Unidos, Padre. Que seas tú, Señor, guiando esos pasos, Señor. Que seas tú, mi Dios, Padre, controlando, Señor, esos pasos en ese viaje, Señor. Sabemos, Señor, que no es fácil, Padre, pero para ti nada imposible, Señor. Te pedimos también, Padre, por Héctor Urrutia, Padre. Héctor Urrutia Canales, Señor, por liberación, Padre, por liberación, Señor, de ese vicio, Padre, que él tiene, Señor. Que seas tú, Señor, poniendo esa liberación, Padre, quitando, Señor, ese deseo de tomar, Padre. Que seas tú, Señor, ayudándole, Señor, a su vida, Padre. Te pedimos también, Señor, por Catherine Vanessa, Padre, Medina Ramos, Señor, por sanidad en su columna, Señor, que seas tú, Señor, sanando esa columna, Padre, y que bendiga su hogar, Señor. Te pedimos también, Padre, por Lilian Ernestina Machado de Urrutia, Señor, por su carácter, Señor, que seas tú, mi Dios, controlando, Señor, viendo, Señor, ese carácter, Padre, y que vuelva, Señor, a la iglesia, Señor, también por su esposo, Padre. Pedimos en esta hora, Señor, que seas tú, Padre, dando, Señor, esa sanidad, esa fortaleza, Señor, esa conversión nuevamente, Señor, que puedan reconocer, Padre, que no hay otro nombre acá en la tierra dado a los hombres, Señor, en quien podamos ser salvos, Señor, solamente en ti, Padre. Bendito sea tu nombre, Señor. Te pedimos, Señor, por Teodora, Señor, de Corea, por fortaleza y protección, Señor. Padre, te pedimos, Señor, por Teodora, Señor, de Corea, Señor, que seas tú, Padre, derribando fortaleza sobre esa vida, Señor, que seas tú dando la protección, Padre. Te pedimos por Jessica Marroquín, Señor, por respuesta de Dios y fortaleza espiritual, Señor, que seas tú, mi Dios, dando esa respuesta, Señor, que seas tú, Padre, dando esa fortaleza espiritual, Señor, ya que sin eso, Señor, no podemos vivir, Padre, que seas tú, mi Dios, dando fortaleza espiritual a cada uno, Señor, allí donde está la necesidad, Padre, que seas tú supliendo toda la necesidad, Señor. Te ponemos en tus manos, Señor, a Brian Jurado, Señor, por sanidad, Señor. Está hospitalizado, Señor, te rogamos, mi Dios, que seas tú, Maestro Santo, poniendo, Señor, su mano sobre esa vida, Padre, que seas tú, Señor, teniendo el control, Señor, sobre esa vida, Padre. Te pedimos, Señor, por Marta Escobar, Señor, por protección y bendición de su familia, Señor. Bendice, Señor, la vida de Marta Escobar, Señor. Protege, Padre, bendice su familia, Señor. Llévase, Señor, la provisión que necesitan, Padre. Te pedimos también, Señor, por Saraí Rodríguez, Señor, por sanidad en los riñones, Padre, que seas tú, Señor, sanando esos riñones, mi Dios, que seas tú, Señor, poniendo tu mano, Señor, en esos riñones, Padre, y Saraí, Señor, de Rodríguez, pueda ser sana, Señor, en tu nombre, Padre, esos riñones puedan ser sanos, mi Dios. Te pedimos, Señor, por Joel Enoch Rivas, Señor, por sanidad, Señor, de tiroides, Padre, que seas tú, Señor, controlando, Padre, ese malestar, esa tiroides, Señor, te rogamos, Señor, que seas tú quien pongas tu mano, Señor, sobre Joel Enoch Rivas, Señor, que seas tú controlando, Señor, esa molestia de tiroides, Padre. Te pedimos, Señor, por María Teresa Vázquez, Señor, por sanidad en su cuerpo, Padre. Tú sabes, Señor, cómo se encuentra, Señor, María Teresa Vázquez, Señor. Te pedimos, Padre, que seas tú dando esa sanidad, Señor, en su cuerpo, Padre, sanando, Señor, ahí su vida, Señor, ese cuerpo, mi Dios. Te pedimos por José Alfonso Ochoa, Padre, por recuperación, Señor, que seas tú dando esa recuperación, mi Dios, en esa vida, Señor, José Alfonso Ochoa, Señor, que seas tú poniendo esa pronta recuperación en su vida, Padre. Te pedimos, Señor, por Hermelinda Chávez, Señor, por sanidad en tu vista, Padre. Te pedimos, Señor, que sane esa vista, Señor, que lleve la sanidad, mi Dios. Te pedimos por María Fuente, Padre, por fortaleza y bendición, Señor. Lleva, Señor, esa fortaleza, Padre, a María Fuente, Señor. Lleva, Señor, esa fortaleza y esa bendición, Padre. Mira, Señor, la familia Gómez, Señor, por protección y solución de problemas, Señor. Te pedimos, Padre, que seas tú, Señor, solucionando, Padre, todo problema, Señor, solucionando, Señor, toda necesidad, Padre, que puedan haber, Señor. Te pedimos, Padre, por Severiana, Señor, Amaya, Padre, pide oración por sus hijos, Señor, por conversión, Padre. Te rogamos, Señor, que seas tú, Señor, poniendo, Señor, ese deseo, Padre, de recibirte solamente a ti, mi Dios, de que tú conviertas, Señor, esa vida, Padre, que tú seas, Señor, quien cambie ese corazón, Padre. Te pedimos, Señor, por María Adela Argueta, Señor, que seas tú, Señor, llevando sanidad en su cuerpo, Padre, dándole la sanidad, Señor, a María Adela Argueta, Señor, sana, Señor, ese cuerpo, Padre. Te pedimos también, Señor, por Tito Castro, Padre, por sanidad de cáncer, Padre. Para ti no hay nada imposible, Señor. Tú puedes sanar toda clase de enfermedad, mi Dios. En esta hora, Señor, te pedimos por Tito Castro, Señor, que seas tú, mi Dios, dando esa sanidad de cáncer, Señor. Que seas tú, Señor, cambiando esos tejidos nuevos, Padre. Te pedimos, Señor, por Marlene Martínez, Señor, por sanidad en sus riñones, Padre. Bendito sea tu nombre, Señor.
1: Alabado sea tu nombre, Señor, alabado sea tu nombre. Continuamos clamando, seguimos clamando, oh Dios eterno, con nuestros hermanos en Radio Crack Santana. Adelante, hermano.
2: Padre y buen Dios que estás en los cielos, venimos delante de tu presencia en esta hermosa hora, Señor, de la noche, Padre celestial, junto con cada uno de nuestros hermanos, Señor, venimos delante de ti, adorando, exaltando, agradeciendo tu santo y bendito nombre, y agradeciendo por tus bondades, agradeciendo por tus misericordias, oh Dios mío, que derrama, Señor Dios Todopoderoso, en esta noche, Padre Celestial. A ti damos glorias en esta hora y alabanza y adoración, Dios mío, por cada obra que tú estás haciendo, Señor, en esta preciosa hora de la noche, oh Dios mío, por cada respuesta que estás llevando a cada hermano, Señor Dios mío, a cada uno de aquellos que está, Señor, postrado, clamando, buscando tu rostro a través del poder de la oración, Dios mío, confiando en ese Cristo de poder que tu palabra ha dicho en Mateo 7:7, que el que pide recibe, el que busca haya, el que llama tú le abres, tu Dios Todopoderoso. Aleluya. Hoy en esta hermosa hora de la noche estamos unidos en clamor, oh Dios amado, porque sabemos que en la oración hay respuesta, oh Dios mío, cuando venimos delante de tu presencia hay respuesta. Tu palabra dice en Jeremías 33:3, clamo mío, yo te responderé y te mostraré cosas grandes y ocultas que tú no conoces. Oh poderoso Dios, por ello hoy nos unimos a clamar, Dios mío, por la salud, Señor Dios Todopoderoso, de Ruth Colocho, en esta hermosa hora de la noche, Padre Celestial, ahí donde está nuestra hermana, Señor, suplicamos que tu mano de poder sea puesta en esta hora, y desde la coronilla de esta cabeza hasta la planta de sus pies, en el nombre poderoso de Jesús de Nazaret, pueda recibir, Señor, sanidad divina en esta hermosa hora de la noche, y asimismo sobre todos aquellos que están clamando por un milagro, están clamando por una sanidad, están clamando por una respuesta de parte tuya en esta preciosa hora de la noche, Padre Santo, que están acercándose con fe, oh Dios mío, pues tú eres el adorador de aquellos que te buscan, oh Dios mío. Hay poder en Jesús de Nazaret. Vamos, levante su clamor, levántese en esta hora en adoración, levante en esta hora esa alabanza al Rey de los Reyes, al Señor de los Señores, Jesucristo, que su mano de poder está obrando, su mano de poder está libertando, su mano de poder está sanando en esta hora, porque Lucas 1:37 dice,
3: tu palabra que nada imposible hay para Dios, y lo que para el hombre es imposible, aleluya, para Dios no lo es. Quizás para la ciencia es imposible, quizás para la medicina es imposible, quizás, bendito Dios, para los recursos económicos es imposible, pero para el Dios Todopoderoso al cual clamamos en esta noche, nada es imposible. Por eso el salmista decía: alzaré mis ojos a los montes, ¿de dónde vendrá mi socorro? Mi socorro viene de Jehová. Su socorro, hermano, amigo, que está en esta hora escuchando, unido en el poder de la oración, viene de arriba, viene de lo alto, viene la presencia del Todopoderoso. Abre su boca en esta hora, aleluya, y encontrará esa respuesta, esa ayuda, ese oportuno socorro en el Todopoderoso. Y estamos ahora ahí donde está Iris Rosalicia, Abelardo, la tota, bendito Dios, clamamos por ella en esta hora, bendito Dios, aleluya, también clamamos por sanidad divina sobre su vida, en el nombre de Jesús, en el nombre de Jesús, en esa sanidad, en esta hora, en este cuerpo, bendito Dios, porque por la llaga de Cristo nosotros ya hemos sido curados, en el nombre, en el nombre, en el nombre, en el nombre poderoso de Jesús, en el nombre poderoso de Jesús, aleluya, donde está Rosa, en mí, la viuda de Valladares, también, Dios mío, creemos que ese milagro llega, esa respuesta llega, bendito Dios, sobre su vida, en el nombre de Jesús, aleluya, también clama por conversión de toda su casa, conversión de toda su familia, aleluya, se rompe las cadenas en este hermoso hora de la noche, en el nombre poderoso de Jesús, aleluya, por medio del poder del Espíritu Santo de Dios, llega esa respuesta para salvación, para vida eterna, bendito Dios, en sus parientes que aún no se han entregado a Cristo, y ahí también donde está este pueblo, clamando en esta hora por salvación de sus seres queridos, esos padres por sus hijos, esas madres por sus hijos e hijas, oh Dios mío, que están derramándose delante de tu presencia, sea propicia nuestra oración delante de ti, oh Dios mío, en esta hermosa noche, aleluya, y de tu presencia venga esa respuesta en esta hermosa hora de la noche, Padre celestial, bendito Dios, mi alma te adora, mi alma te alaba, pues tu palabra es real, tu palabra es verdadera, Dios Todopoderoso, y en tu palabra dice en Jeremías 29:12, que entonces me invocaréis y vendréis y oiréis a mí, aleluya, vendréis y oraréis a mí, y os oiré y me buscaréis y me hallaréis, porque me buscaréis de todo corazón, cuando nosotros nos acercamos, invocando tu nombre, orando, Padre celestial, buscando, Padre eterno, aleluya, de todo corazón, tu palabra nos asegura que encontramos en ti, aleluya, esa respuesta que estamos necesitando, poderoso Dios, aleluya, pues el Salmo 34, verso 15 dice que los ojos de Jehová están sobre los justos y atentos sus oídos al clamor de ellos, en cada oración, cada clamor, Dios mío, que está haciendo hoy tu pueblo, no está quedando en la nada, Señor Dios mío, está llegando delante de tu presencia, poderoso Dios, aleluya, pues el velo se ha partido en dos, aleluya, por el sacrificio del Cordero, por el sacrificio de nuestro Señor Jesucristo, y tenemos acceso directo ahora, oh Dios mío, aleluya, podemos acercarnos confiadamente al trono de la gracia, alabado, alabado, alabado sea Dios, aleluya, mientras usted clama, se están yendo las opresiones, mientras usted clama, aleluya, se está yendo en esta hora, bendito Dios, la dolencia, las enfermedades, mientras usted clama, su mano de poder se mueve haciendo milagros, sanidades, prodigios, fortaleciendo, restaurando, salvando, ahí donde está Fera Rendón, está llegando el poder de Dios obrando sobre su vida, en el nombre poderoso de Jesús, impartiéndole nuevas fuerzas, fuerzas como las del búfalo, reverdeciéndola como a la palmera en esta hermosa hora de la noche, donde está Alicia García, también está llegando el poder de Dios, ella clama por fortaleza espiritual, aleluya, y no estamos huérfanos, no estamos solos, el poder del Espíritu Santo está con nosotros en esta hermosa hora de la noche, como río de agua viva, hay poder en Jesús, hay poder en Jesús de Nazaret, aleluya, aleluya, aleluya, en su presencia, plenitud de gozo, el que lo sienta, alábelo, el que lo sienta, aleluya, clame más por su presencia en esta hermosa hora. Oh bendito Dios, y agradezca su bondad y su misericordia, porque Él no nos ha dejado desamparados ni huérfanos. Su Espíritu Santo está para ayudarnos, su Espíritu Santo está para consolarnos, su Espíritu Santo está para guiarnos. Hay poder en Jesús de Nazaret. Ahí donde está Cristina Escobar, ella también está clamando por esos ríos de agua viva, está clamando por esa fortaleza espiritual. Oh, llena, llena, llena, llena, llena, poder de Dios, llena Espíritu Santo en esta hermosa hora, llena, aleluya, hasta que sobre, hasta que abunde. Oh, mi alma te alaba, así como dice el Salmo 123, oh, mi alma te alaba, que, oh Dios mío, tú aderezas la mesa aún en presencia de nuestros angustiadores y unge nuestra cabeza con aceite y nuestra copa está rebosando. Hay poder en Jesús de Nazaret. Ahí donde está Ernesto García, también está clamando en esta hora por protección divina. Bendito Dios, está clamando en esta hora por esa ayuda que viene de lo alto, poderoso Dios. Que sea usted, Señor Dios mío, llevando, cubriendo, Señor, la vida, oh Padre Celestial, de Ernesto García, Padre Eterno, en el nombre poderoso de Jesús de Nazaret. Así como tu palabra lo dice, que el ángel de Jehová acampa alrededor de los que le temen y los defiende. Ahí donde está, Señor Dios mío, María Aide Quintana Maldonado también clama, ella por sanidad y por su familia, aleluya, clama, Señor Dios mío, por cada uno de los que son parte de su familia, Señor, que la gracia, que el favor, que la bendición, que la cobertura de Dios esté sobre su vida, en el nombre poderoso de Jesús. Porque si Jehová no edifica la casa, en vano trabajan los que la edifican. Porque si Jehová no vela, en vano vela la guardia. Hay poder en Jesús de Nazaret. Aleluya, aleluya, aleluya. Ahí donde está, Señor Dios mío, bendito Dios, Rosario López clama por consolación, Dios mío, en esta hora. Ella necesita este aliciente, ella necesita esa fortaleza, ella necesita de este consuelo que viene de arriba, que viene de lo alto, en el nombre poderoso de Jesús de Nazaret. Hay poder en Jesús de Nazaret. Así como dice el Salmo 27, verso 1, Jehová es mi luz y mi salvación, ¿de quién he de temer? Jehová es la fortaleza de mi vida, ¿de qué de atemorizarme? Hay poder en Jesús de Nazaret. Todos lo podemos en Cristo que nos fortalece. Hay victoria en esta hermosa noche, hay victoria, bendito Dios, sobre cada vida. Hay victoria en esta noche, bendito Dios, sobre aquellos que esperan, aquellos que confían, aquellos que ponen su mirada en el Rey de Reyes y Señor de Señores, Jesucristo. Hay victoria en esta hora. Oh, hay poder en Jesús. Ahí donde está Mercedes Salazar de Herrera, también, que está clamando por respuesta de Dios sobre su vida, sobre su hogar, sobre su familia. Aleluya, creemos en el nombre de Jesús que esa petición especial que tiene nuestra hermana, bendito Dios, aleluya, encuentra esa respuesta, encuentra esa ayuda que está necesitando, poderoso Dios, en esta hermosa hora. Te damos las gracias, Padre Eterno, gracias te damos, Dios poderoso, por todo lo que está sobrando, Señor, hasta donde está llegando, Padre Celestial, esta señal, Dios mío, tanto, Señor, en nuestro territorio salvadoreño como fuera de las fronteras patria, aleluya, a través de la frecuencia y a través, Señor Dios mío, también del internet. Gracias por bendecir hogares, bendecir familia, gracias poderoso Dios, aleluya, por cada una de las maravillas que tú obras, Señor, en tu infinita misericordia en esta hermosa hora, para que tu nombre y solo tu nombre sea engrandecido, poderoso Dios. Dios, aleluya, tuyo es el poder, oh Dios mío, tuyo es el reino, Dios mío, tuya es la gloria, poderoso Jesús de Nazaret. Grande es tu nombre, grande es tu poder, grande es tu misericordia, gloria y honra a ti, mi Dios. Gracias por todo lo que está sobrando en esta hermosa hora de la noche, Señor Dios Todopoderoso. Gracias, Rey de Reyes y Señor de Señores, bendice a tu pueblo, a cada uno de aquellos que está, Señor, en esta hora, también unidos en la bendición, unidos en el clamor. Te damos, bendito Dios, aleluya, con la bendición, con nuestros hermanos allá en Radio San Miguel. Bendito Dios, aleluya.
1: Aleluya. Alabado sea tu nombre, Señor, alabado, alabado sea tu nombre. Gracias, oh Dios eterno, por la oportunidad que usted nos da de poder estar clamando, de poder estar, Señor, buscando tu rostro. Tu palabra dice, Dios eterno, clama a mí que yo te responderé y te enseñaré cosas grandes y ocultas que tú no conoces. Así lo dice tu palabra, Rey eterno, así lo dice tu palabra, oh mi buen Jesús, que clamemos y usted va a responder. Y es que para usted no hay nada imposible, Señor, no hay nada imposible. Para el que cree, todo le es posible. Para el que cree, todo le es posible. Sí, Señor, alabado sea tu nombre. Alabado sea tu nombre, Señor. Vengo pidiendo por la vida de hermana Carmen Martínez, Señor. Mira, oh Dios eterno, esa fuerza que ella necesita, Dios, ese problema que ella tiene en sus pies que le impide caminar, Señor. Le pido que sea usted glorificándose, obrando de una manera muy especial en la vida de mi hermana Carmen Martínez, Señor. Para ti no hay nada imposible. Tú te llevaste todas esas enfermedades cuando fuiste a morir en esa cruz del Calvario. Por cada uno de nosotros, tú te llevaste todas esas enfermedades, Señor. Por tu llaga somos nosotros curados. Por tu llaga, Señor, somos nosotros curados. Oh Dios mío, glorifícate, Padre. Pido, Señor, por la vida de Yadira, Señor, la vida de esta pequeña, Señor, ahí donde se encuentra, por sanidad y fortaleza. Oh Dios eterno, tú eres grande, tú eres poderoso, tú eres maravilloso, Señor. Glorifícate en la vida de Yanira Santiago, Señor, por esa sanidad, por esa fortaleza que ella está necesitando, Señor. Pedimos por Azucena, Señor, por sanidad y liberación. Oh Dios eterno, mira ahí donde se encuentra Azucena, Señor, esa sanidad. Oh Dios mío, tú te llevaste todas esas enfermedades. Por tu llaga somos nosotros curados, Señor. Por tu llaga somos nosotros curados. Oh Dios mío, alabado sea tu nombre. Ahí donde se encuentra Azucena, Señor, usted va a estar obrando. Usted se va a estar glorificando. Dios eterno, alabado sea tu nombre. Pido por la vida de Lian Borja, Señor, por protección. Mira ahí donde se encuentra, Señor, Lian. Oh Dios eterno, pedimos, oh Dios mío, que sea usted glorificándose, obrando, Señor, y esa protección divina. Tu palabra dice que el ángel de Jehová acampa alrededor de los que le temen y lo defiende. Así lo dice tu palabra, Señor. Así lo dice tu palabra, oh Dios eterno. Pido, Dios mío, por la vida de Lázaro Amaya, Señor. Él está pidiendo por su esposa, Señor, por esa sanidad, por esa protección divina en su vida, por esa, Dios amado, esa, oh Dios eterno, por su hogar. Glorifícate en la vida de Lázaro Amaya, Señor. Padre amado, mira esta restauración en ese hogar. Oh Dios amado, el enemigo solo ha venido para hurtar, matar y destruir, pero tú has venido para dar vida y vida en abundancia, Señor. Glorifícate en la familia de mi hermano Lázaro Amaya. Él está pidiendo porque él confía en ti, que tú puedes ayudarle, Señor. Tú puedes, Señor, ayudar en ese matrimonio, en esa familia, Señor. Alabado sea tu nombre. Alabado sea tu nombre, Señor. Alabado sea tu nombre. Alabado, alabado sea tu nombre, Señor. Oh Dios mío, alabado sea tu nombre. Mira la vida de Cedric de López, Señor. Ahí donde se encuentra, Dios, ella está pidiendo por su familia. Pide por su salud, Señor, y por todos sus hijos. Oh Dios mío, la vida de su esposo, ahí donde se encuentra, Señor. Glorifícate en la vida de hermana Cedric de López, Señor. Oh Dios mío, mira la vida, Dios eterno, de hermano Carlos López, por sanidad, Señor. Ahí donde se encuentra Carlos, oh Dios mío, obra, obra de una manera muy especial. Obra, Señor, obra, oh Dios eterno. El tiempo de los milagros aún no ha pasado. El tiempo de los milagros aún no ha pasado, sí, Señor. El tiempo de los milagros aún no ha pasado. Usted va a obrar, usted se va a glorificar, Señor. Tú sigues siendo el mismo de ayer, de hoy y por siempre. Tú sigues siendo el mismo que sanó aquella mujer que hacía 12 años parecía del flujo de sangre. Tú sigues siendo el mismo que sanó a la hija de Jairo. Tú sigues siendo el mismo, oh Dios eterno, que levantó aquel paralítico. único, y es que para ti no hay nada imposible, Señor. Obra, obra, Rey eterno, obra, Señor. Tú eres grande, tú eres poderoso. Pido por la vida, Señor, de mi hermano Regino Castro, Rogelio Castro, Señor, ahí donde se encuentra, en Cantón San Andrés, Señor. Oh Dios eterno, esa ofrenda que él, oh Dios eterno, ha dado para este ministerio, ese patrocinio, Señor, sea usted glorificándose, Padre, obrando de una manera muy especial en su vida. Tu palabra dice: id por todo el mundo y predicad el evangelio a toda criatura. No podemos ir por todo el mundo, Señor, pero sí a través de este medio. Tu palabra se está siendo predicada, esa palabra está llegando, Señor, a la vida de esos amigos. Mira aquel que aún sigue rechazando, aquel que sigue diciendo: hoy no lo haré, mañana lo haré. Tenga misericordia de cada uno de ellos. Ya es poco el tiempo que nos está quedando, ya es poco el tiempo. Cuando menos acordemos, tú vienes a levantar tu iglesia. Tú vienes a levantar tu novia, esa novia, Dios mío, que se haya guardado en santidad para ti, Señor. Oh Dios mío, ayúdanos para poder seguir adelante, ayúdanos para poder continuar hacia adelante. Siempre tenemos errores como seres humanos que somos, le fallamos con nuestra manera de pensar, de hablar, con nuestra, oh Dios eterno, oh Dios amado, con nuestra vista, con nuestra boca, muchas veces inconscientemente lo hacemos, Señor. Pedimos perdón, Dios eterno. Queremos estar listos, preparados para ese día cuando tú vengas por tu iglesia. Oh Dios amado, tu palabra a mí me dice que un poquito, y el que ha de venir vendrá y no tardará. Así lo dice tu palabra, Señor. Así lo dice tu palabra, Dios eterno, que un poquito, y el que ha de venir vendrá y no tardará. Usted va a obrar, Señor, usted se va a glorificar en cada vida, Señor, hasta ahí donde está la necesidad. Ay, Dios mío, ¿dónde está la necesidad en tu pueblo? Tú conoces, Señor, tú conoces, oh Dios eterno, alabado, alabado, alabado sea tu nombre.
0: Aleluya, bendito sea tu nombre, Padre. En esta hora, Señor, venimos clamando, Señor, por Carmen Navarro, Señor, tú sabes, Padre, ese proceso, Señor, que está pasando, Padre. Te pedimos, Señor, que seas tú tomando ese control, Señor, dando esa sanidad, Padre, que ella necesita, Señor, aleluya. Bendito sea tu nombre, Señor. Te pedimos, Padre, por ese proceso, Señor, que está pasando, Señor, que seas tú, mi Dios, sanando, Señor, controlando, Señor, esa vida, ese cuerpo, Señor, de nuestra hermana Carmen Navarro, Señor. Te pedimos también, Padre, por nuestra hermana María Elena Viera, Señor, por sanidad en su cuerpo, Padre. Te rogamos, Señor, que seas tú, Señor, controlando, Señor, sanando, Padre, ese cuerpo, Padre, de nuestra hermana María Elena Viera, Señor. Lleva esa sanidad, Padre. Te pedimos, Señor, por Betty Sánchez, Padre, por sanidad en su cuerpo, Señor. Tú sabes, Señor, la necesidad, Padre, que hay, Padre, en cada uno, Señor, de esas vidas, Padre. Te rogamos, Señor, que seas tú, Padre, llevando esa sanidad, Señor, esa tranquilidad a esa vida, Señor. Te pedimos, Señor, por Gloribel Chicas, Padre, que seas tú, Señor, dando esa bendición, Padre, en su familia, Señor. Por Kelly Saraí, Señor, por sanidad y restauración, Señor, que seas tú, Padre, dando, Señor, esa sanidad, esa restauración, Señor. Te pedimos, Señor, por María de Jesús, Padre, por sanidad y bendición, Señor, que seas tú, Señor, controlando, Señor, esa vida, Padre. María Alicia Díaz, Señor de Padilla, por sanidad y bendición, Padre. Te pedimos, Señor, por Lidia Navarrete, Señor, por sanidad de sus pulmones, Señor, que seas tú, mi Dios, dando, Señor, esa sanidad en sus pulmones, Señor. Te pedimos, Padre, por nuestra iglesia central, Señor, que seas tú, mi Dios, llevando, Señor, ese avivamiento, Padre. Te pedimos, Señor, por la familia, Padre, Pastor. pastoral, Señor, por nuestro pastor general, mi Dios, que seas tú, Señor, cuidando, Señor, viendo, Padre, proveyendo, Señor, las necesidades de cada uno, Señor. Te pedimos por la iglesia en general, Padre, que seas tú, mi Dios, dando, Señor, esa provisión a todos, Padre. Tú sabes, Señor, que siempre tenemos necesidad, Señor, siempre tenemos dificultades, Padre, pero que para ti no hay nada imposible, Señor. Te pedimos, oh Dios, que seas tú, mi Dios, tomando ese control, Señor, de la iglesia central, Padre, como por todas las filiales, Señor. Te pedimos por todos los pastores, Padre, que seas tú, Señor, dando esa fuerza, esa fortaleza, Señor, ese ánimo, Padre, que no llegue, Señor, ese desánimo, Señor, sino que tú seas, Padre, dando, Señor, ese ánimo siempre, Padre, dando, Señor, una doble porción de tu espíritu, Señor, como la que le diste a Eliseo, Padre, que seas tú, Señor, llevando, Señor, esa doble porción de tu espíritu, oh Dios, a cada uno, Señor, para poder seguir adelante, Padre. Te pedimos, Señor, por Hilda de López, Padre, por sanidad en su cuerpo, mi Dios. Te pedimos también, Señor, por Nicolás Bonilla, por sanidad en su cuerpo, Padre. Que seas tú, Señor, sanando, Señor, esos cuerpos, Padre. Domitila Palacio, Señor Moreno, por sanidad, Señor, de arteria, Señor. Que seas tú, Maestro Santo, poniendo esos tejidos nuevos, Padre. Esas arterias nuevas, Padre de la gloria. Te pedimos también, Señor, por Carolina, Señor Cóngora, por sanidad de leucemia, Señor, y protección de su embarazo, Señor. Mira, Padre de la gloria, esa vida, Señor, que necesitan, Señor, aleluya, que tú sanes, Señor, que tú sanes, Padre, esa enfermedad de leucemia, Señor. Dale, Señor, esa protección, Señor. Mira ese embarazo, Señor, que tiene, Padre, que seas tú, Señor, poniendo tu mano de poder sobre ese cuerpo, Señor, aleluya, que lleve, Señor, la sanidad, Padre, a cada uno, Señor. Te pedimos por María Leonarda, Señor Ramírez, por sanidad en su cuerpo, Padre. Lleva, Señor, esa sanidad, Señor, por María Leonarda Ramírez, Señor, pone esa sanidad en su cuerpo, Padre. Te pedimos, Señor, por Janet Benavides, por sanidad en su cuerpo, Padre. Te ruego, Señor, por Janet Benavides, Señor, por esa sanidad, Señor, que tú, Padre, darás a cada uno, Señor, de estas peticiones, Padre, que estamos, Señor, poniendo en tus manos en esta hora, Señor. Te pedimos por Mirna Cruz, por sanidad, Señor, de colon, Padre, y los riñones, Señor. Mira, Señor, cuántas enfermedades, mi Dios, que seas tú, Padre, llevando esa sanidad de colon, Señor, esos riñones, Señor, limpia, Señor, esos riñones, Padre. Te pedimos, Señor, por Esther Gaitán, Señor, por sanidad en su cuerpo, Padre, que seas tú, Señor, dando, Señor, esa sanidad a cada uno, Padre. Te pedimos, Señor, por Ana del Rosario, Señor, por protección, Padre, en su hogar y en su familia, Señor. En esta misma hora, Señor, venimos pidiendo, Padre, por todas las reuniones familiares, Padre, que seas tú, Señor, llevando, Padre, esa fortaleza, Señor, dando esa fortaleza, Padre, que pueda multiplicarse, Señor, tanto numéricamente como espiritualmente, Señor, que tú puedas, Señor, llevar esa fortaleza, Padre, a cada uno, Señor, de esos cultos de reuniones familiares, Padre. Ayuda, Señor, a todos aquellos obreros, Padre, aquellos asistentes, Señor, que están, Señor, en esos diferentes lugares, Señor, que seas tú, Padre, dando, Señor, esa fortaleza, ese ánimo, ese deseo, Señor, de poder seguir adelante, Padre. Te pedimos, Señor, por Yulisa Turcios, Padre, por bendición en tu nuevo empleo, Señor. Te pedimos, Padre, que tú des, Señor, ese nuevo empleo, Señor, a Yulisa Turcios, Padre, dale esa bendición, Señor, que necesita, Padre, ese nuevo empleo, Señor. Te pedimos, Señor, por Paz Díaz Sandoval, Señor, por protección, Señor, su familia, Padre, necesita, Señor, Ofelia Turcios, Señor, Ganusa, por bendición en sus hijos, Señor. Mira, Padre, toma ese control, Señor, de esos hijos, Señor, de Ofelia Turcios, Ganusa, Señor. Dale esa bendición, Señor, que necesitan sus hijos, Padre. Te pedimos, Señor, por Carmen Díaz, por protección y liberación, Señor. Pone, Señor, esa protección, esa liberación, Señor, en esa vida, Padre, de Carmen Díaz, Señor. Protege, Señor, libera, Señor, aleluya. Bendito sea tu nombre, Padre. Te pedimos, Señor, por Giovanni Rivas, Padre, que seas tú, Señor, dando, Señor, esa sanidad en su cabeza, en la vista, Señor. Que seas tú, Padre, poniendo esa sanidad, Señor. Mira, Señor, cuál sea su problema en su cabeza, Señor, en su vista, Señor. Que seas tú, mi Dios, sanando, Padre, toda clase de enfermedad, Señor. Siempre te pedimos, Señor, por Domitila Palacio, Señor, por sanidad en su cuerpo, Padre. Mira también, Señor, Rosario Alvarenga, Señor, por sanidad de cáncer, Padre. Oh, mi Dios, te pedimos, Señor, que tú seas, Señor, controlando, sanando ese cáncer, Padre. Te pedimos, Señor, por Lian Ernesto Garza, Señor, por sanidad y fortaleza, Padre. Dale, Señor, esa sanidad, esa fortaleza, Padre, a Lian Ernesto Garza, Señor. Lleva, Señor, esa sanidad, esa fortaleza a su vida, Padre. Te pedimos, Señor, por Berta Garza, Señor, por sanidad y fortaleza, Padre. Lleva, Señor, esa fortaleza, mi Dios. Mira, Señor, la vida de Lázaro Amaya, Señor, por sanidad en su esposa, Padre. Él te pone en tus manos, Señor, a su esposa, Padre. Que seas tú, Señor, supliendo esa necesidad, Señor, en su esposa, Padre. Y también, Señor, protección y restauración, Señor, te pedimos, Padre. Por esa protección y esa restauración, Señor. Te pedimos, Señor, por Liduvina, Señor, por protección en su, de su nieta, Padre, que seas tú, Señor, sanando, Padre, esa nieta, Padre. Te pedimos también por Ana Guevara, Señor, por sanidad en los riñones, Padre. Oh, gloria, bendito sea tu nombre, Señor. Gracias, Padre, gracias, Señor. Gracias, mi Dios. Aleluya.
4: Gloria al Señor, alabado sea su nombre. Todos los nombres que ha leído mi hermano en esta hermosa noche, como dice su palabra, Jeremías 33, versículo 6, dice que Jehová sanará todas tus enfermedades. Y eso es lo que estamos haciendo, pidiéndole a nuestro Dios que tenga la misericordia por cada uno de ellos y por cada los que han puesto su petición, ¿verdad? Y aquellos que no lo pusieron también, solo que pongan fe en nuestro Dios y Salvador Jesucristo, que Él puede hacer la obra, Señor amado. Bendice también, Padre, esa actividad que viene en la iglesia Craig, Padre Celestial, en este día 6, que cae jueves. Bendice a todos los visitantes, Padre, a todos los servidores que van a estar sirviendo, Señor. Bendice cada uno de ellos. Dale gracia, dale sabiduría, dale humildad, dale gracias a cada uno de ellos, Padre Celestial, en este momento. Te lo pedimos en el nombre poderoso de Cristo Jesús, amado Señor. Ten la misericordia, toma el control de aquellos que están pasando lucha fuerte, Padre. Restaura nuestra mente, restaura nuestro corazón, Señor Jesús. Perdona cualquier iniquidad que haya habido en nosotros, Padre Celestial, en este momento te lo pedimos. Aquellos que están en los hospitales postrados, Señor Jesús, levántalo, Señor, sana, pone la mano sanadora en ellos, Señor amado, ten la misericordia, te lo pedimos en esta hermosa noche, Padre Celestial. También te pedimos aquellos que están presos, Señor Jesús. ¿Por qué? ¿Por qué razón están? No lo sé, pero usted lo sabe, Señor. Guárdalos, que haya humildad en ellos, que por medio de esta radio puedan aceptar tu palabra, Padre. Por medio de esta voz puedan sentir que tu palabra está llegando, Señor Jesús, que está llegando a todos los rincones, Señor amado. Ténme el control, Padre Celestial, aquellos que van viajando en esos autobuses, en esos vehículos, Padre, toma el control, aguárdalos en la palma de su mano, Señor amado. Aquellos que andan manejando esos motos también, Señor Jesús, Rey del Universo, también bendice, Señor, da la fortaleza, Señor amado, a cada locutor de esta radio, Padre, que haya humildad, que haya mansedumbre, Señor amado. Aguárdalo, Señor, en la palma de su mano también, Señor Jesús, Rey del Universo. También te los pedimos, Señor Jesús, por hermana Lorena, por esa enfermedad que tiene, Señor amado. Ten la misericordia, sana, Padre, sana. Te lo pedimos en el nombre de Jesús, Señor. Nosotros no podemos hacer nada, pero usted sí puede hacerlo, Señor. Con la sangre de Cristo declaramos libre, mi hermana, Padre, en esta hermosa noche. Clamamos por ella, Padre, en este este momento, Señor, también te pedimos por esos policías que andan cuidando, Señor amado. Ten la misericordia, Señor, aguárdalos, Señor, cuídalos del mal, Padre. Usted dejó leyes en la tierra, Señor Jesús, en este momento te lo pedimos en el nombre poderoso de Cristo Jesús, Señor. En esta hora también te pedimos por los pastores, Padre, que predican tu palabra, Señor. Ten la misericordia, guárdalo, Señor. Toca el corazón de ellos, que hablen la verdad, que hablen todo lo que Cristo ha dicho, Señor, que vendrá un día y levantará su pueblo, Padre. Alabado sea su nombre en este momento, que haya sabiduría, que haya entendimiento en ellos, Padre, y que puedan predicar la verdad a cada uno, a cada rincón, Padre, que cada vez que se suben esos púlpitos, que puedan ser usados del poder y del Espíritu Santo, Padre, que el predicador que va a estar el día 6 en la iglesia, Padre, úsalo en el nombre de Jesús, Señor. También te pedimos, Padre celestial, por nuestro hermano que va a estar casando el día sábado, señores, en matrimonio, lo declaramos libre. Libre y victorioso, Padre celestial, que Dios une y nadie lo va a poder separar, Señor. Bendice a nuestros hermanos que están dando esa oportunidad, ese doble paso se van a dar, Señor Jesús. Bendice, Señor, ese matrimonio que se va a dar a cabo, Padre, en el nombre de Jesús de Nazaret. Te lo pedimos, Padre celestial, a la familia, a todos los que van a estar, dale fuerza, dale sabiduría, Señor, que va a ser de mucha bendición, Padre celestial, en el nombre poderoso de Cristo Jesús. También te lo pedimos, Padre. Bendice a tu pueblo, Señor. Bendice a cada hermana, Señor, a cada varón, a cada hembra, a cada joven, a esos jóvenes que están estudiando, Padre, que están haciendo hacer algo en la vida, Señor. Dale sabiduría, dale entendimiento en esas escuelas, Padre celestial, en esos institutos, Señor Jesús, para aquellos que están estudiando para abogados, para aquellos que están estudiando para enfermeros, para aquellos que están estudiando para maestro, Señor, dale sabiduría, dale entendimiento, Señor, que puedan pasar los exámenes, Señor Jesús, a aquellos niños que están preparándose también, Padre, que van a primer grado, segundo, tercero, Padre, en esta hora te lo pedimos, Señor amado, aguárdalo, Señor, a tus hijos, Padre, son niños que tú los vas a guardar en la palma de su mano, Señor, bendice los maestros, cada uno de ellos, Señor Jesús, Rey del Universo, te lo pedimos en esta hermosa hora, Padre, ten la misericordia, tome el control de nuestras vidas, Señor amado, en este momento también te pedimos, Padre, por los presidentes, por presidente de El Salvador, por presidente de Estados Unidos, por presidente de cada nación, Padre, usted pone reyes y quita reyes, todo lo que se hace es su voluntad, Padre, porque la palabra se tiene que cumplir, Señor Jesús, todo lo que está escrito en la Biblia. En esta hermosa noche te lo pedimos, Padre celestial, que ilumine nuestra mente, Señor, cuál es la verdad, Señor Jesús, que nadie lo vaya a llegar a confundir, Señor Jesús, en este momento, Padre, tantas iglesias que están levantándose, Señor bendito, y nadie está predicando tal vez a lo mejor lo que es correcto, Señor, discernir bien tu palabra, Padre celestial, en este momento bendice cada maestro, Señor Jesús, de los que vienen a la escuela el día sábado aquí en la iglesia Craig, Padre, para eso que están estudiando para pastores, Señor, bendice, Señor, dale sabiduría y entendimiento, Señor amado, por aquellos que están estudiando aquí en el instituto, Señor Jesús, bendice los padres, cada uno de ellos, Señor, aguárdalos, Señor Jesús, en la palma de su mano, donde quiera que ellos anden, bendice sus pasos, su lengua, Padre, que puedan hablar de la grandeza que tú tienes para su pueblo, Señor Jesús, Rey del Universo, bendice cada uno de ellos, Señor, te lo pedimos en esta hermosa hora, Padre, ten la misericordia, toma el control de nuestra vida, Padre celestial, bendice a la familia, Padre bendito, de cada matrimonio, bendice cada matrimonio, Señor amado, bendice a sus hijos, Señor, dale fuerza, dale sabiduría, sabemos que los hijos en veces no quieren hacer caso, pero yo sé que con una oración y pidiéndole a nuestro Dios, ellos van a obedecer y que sean hijos de buenos sentimientos para sus padres, Señor Jesús, en esta hora te lo pedimos en el nombre poderoso de Cristo Jesús. Bendice esos microbuses que viajan para allá, para esos lugares, esos cantones, Padre. Bendice a los locutores que viajan en esos buses, Señor Jesús. Bendice a los padres y que los lleves con bien y los traigas con bien, Padre celestial, a su destino, Señor amado. Ten la misericordia, pedimos, Señor, por esas personas que andan manejando esos buses, Señor, también que tú sabes, Señor, si son cristianos o no lo son, Padre, pero por medio de esta radio pueden llegar a aceptar exaltar tu grandeza que tú tienes para tu pueblo, Padre, porque usted ha venido a salvar y a dar vida y vida en abundancia, Señor Jesús. Pero el diablo ha venido a matar, hurtar y destruir, y quiere lo que quiere destruirlos, Padre. En esta hora pedimos fortaleza, pedimos, Señor amado, que des la fortaleza en cada uno de nosotros, Señor Jesús, que podamos seguir. Bendice a la secretaria de esta radio, bendice a su mamá también, Señor Jesús, en el nombre poderoso, Señor Jesús. Te damos la honra y la gloria porque tú eres bueno y grande en su misericordia. Bendice a los soldados que andan ahí patrullando, Señor Jesús. Bendice a los padres, aguárdalos en la palma de su mano, cada uno de ellos, Señor Jesús, en el nombre poderoso en esta hermosa noche, Señor. Cada oyente, bendice a los padres celestial porque usted es bueno y grande en su misericordia. En esta hermosa noche te damos la honra y la gloria. Gracias por la oportunidad que nos da, Señor Jesús, por estar en este lugar. Gracias por este día de vida, gracias por este día de victoria, gracias por los alimentos que nos diste, gracias por las reuniones familiares que están dándose a cabo, Señor Jesús, en el nombre poderoso de Cristo Jesús, Señor amado. En esta hermosa noche le damos la honra y la gloria. Gracias, Padre celestial, por esta oportunidad que nos diste de estar en este lugar, Señor Jesús, y que podamos seguir siempre y escuchando. Y usted que está escuchando, Padre, a cada oyente, Señor, toque el corazón por medio de esta radio. Bendice la radio, Señor Jesús, en el nombre de Cristo Jesús. En esta hora, Padre celestial, Hijo del Espíritu Santo, ilumina nuestros caminos, Señor, que vamos a salir rumbo a nuestras casas, Padre. Guárdalos, Señor amado, que vamos a ir a nuestros hogares, Señor Jesús. Llévalos con bien, Padre celestial, en esta hermosa noche. Le damos la honra y la gloria porque usted es bueno y grande en su misericordia. Alabado sea su nombre, Padre celestial. Bendice a tu pueblo, a toda la familia en la fe. Bendícelos, Padre, que podamos entender más de la grandeza que tú tienes para su pueblo, Señor amado. Sabemos que los minutos ya quedan cortos para que Cristo venga. En esta hermosa noche le damos gracias a cada oyente que los escuchó, los permitió entrar a su hogar, usted que ha estado disfrutando su cena. Y gracias, Señor Jesús, por verlo permitido a ustedes, hermanos. Gracias en esta hermosa noche porque Dios nos da la oportunidad de poder venir a orar por cada petición. Si usted tiene el deseo de patrocinar este programa, sería muy bueno y de ayudar, los ayudaría, y para estar siempre clamando por las peticiones de cada uno. Muchas gracias, hermanos, por escucharlos, y esperamos de que no sea primera vez y que sea, sigámoslos haciendo, ¿verdad? Dios les bendiga a cada uno de ustedes, y saluditos, y que el Señor los aguarde y los aparte del mal. Estas son mis palabras, y que el Señor les bendiga. Feliz noches, que descansen. Necesito
5: 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El hombre es más fuerte cuando está de rodillas.

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4: Noche, bueno, impresionante, de veras, hay una atmósfera linda. Se siente su presencia y se cumple su palabra. El Salmo 22:3 dice que Dios habita en medio de las alabanzas de su pueblo. Cuando nosotros nos disponemos a alabar, bendecir a Dios, Dios nos bendice. ¿Sabe que estaba meditando Apocalipsis 4, Apocalipsis 5, Apocalipsis 16, Apocalipsis 19? La Biblia dice que Dios ha creado ángeles, arcángeles, querubines, serafines. Y todos estos tienen un mismo propósito. Apocalipsis 4 y 5 sobre todo dice que todos se quitan sus coronas y las echan delante de Dios y adoran a Dios de día y de noche. No cesan de decir santo, santo, santo, santo. Y eso me lleva a mí a reflexionar que Dios no carece de adoración. Dios no carece, tiene muchos ángeles, arcángeles que fueron creados específicamente para adorarle sin ninguna conveniencia. Ellos no le adoran si tú me das o me bendices o me sanas o me ayudas, yo te adoro. No, fueron creados para ese propósito, para adorar a Dios. Y teniendo Dios todos estos seres que le adoran, la Biblia dice, Génesis 1, 26, 27, que Dios creó al hombre su imagen, semejanza, sopló sobre él aliento de vida, Génesis 2, 7. Y Juan 4, 22, 23, 24, todavía dice la Biblia, estoy buscando adoradores que me adoren en espíritu y en verdad. Así que cuando entendemos esto, qué tremendo, Dios no carece de adoración, pero sigue buscando, ¿alguien me quiere adorar? ¿Alguien me quiere adorar? Tengo ángeles y arcángeles aquí que lo hacen día y noche. Pero sigo buscando adoradores que me adoren en espíritu y en verdad. ¡Qué tremendo! Hermanos, estoy muy contento de estar aquí con ustedes en esta noche. Vamos a estar hoy, mañana y pasado. Y agradezco profundamente a Dios que el estar aquí, poder compartir con ustedes la palabra. Pastor, muchas gracias de veras, como decía, por compartir el púlpito. Pues lamentablemente hoy no podemos compartir el púlpito con todos, hermanos, pero todavía hay un remanente, todavía hay hombres que aman a Dios con todo el corazón y que están predicando la palabra pura, limpia. Y oír ese tipo de hombres, hermanos, es una tremenda bendición. Bueno, vamos en esta noche, hermanos, ya a escuchar la palabra. Reciban un saludo de mi esposa, de mis dos hijos. No pudieron estar conmigo en este viaje, pero reciban un saludo cariñoso. Un saludo también de mi pastor y de los hermanos de las Asambleas de Dios de allá de México. Un saludo a cada uno de ustedes, hermanos. Bien, vamos a ponernos de pie en esta hora, hermanos. ¿Cuántos creen que Dios todavía hace milagros? Dice el Salmo 147, el versículo 5: grande es el Señor y de mucho poder. Grande es el Señor y de mucho poder. Así que si Dios es grande y de mucho poder, pues puede hacer cualquier cosa, hermanos. Así que le invito a que tenga confianza en Dios. Dios se ha estado manifestando de una manera muy linda, muy preciosa, y seguimos recalcando, remarcando cada noche. Si usted viene buscando un milagro, ponga su confianza en Dios. No me mire a mí, no crea que yo hago milagros. No, yo no hago milagros, yo no curo a nadie, yo no sano a nadie. Yo solamente predico la palabra, creo en la palabra. Tengo fe en la palabra, sé que cuando predicamos la palabra no retorna vacía, así dice la Biblia, Isaías 55:11. Pero el que hace los milagros es el Señor, el que hace los milagros es el Espíritu Santo. Así que ponga su confianza en Él, pídale a Él, ruégale a Él. La Biblia está lleno de hombres, mujeres, ejemplos que clamaron y Dios los atendió. Y si usted y yo clamamos, también nos puede atender. Jeremías 33:3 dice: clama a mí y yo te responderé. Amén. Vaya conmigo al segundo libro de Crónicas, el capítulo 16. Vamos a leer dos escrituras y posteriormente vamos a leer Isaías 38. Segunda de Crónicas, allá en el Antiguo Testamento, capítulo 16, versículo 12. Primera de Samuel, segunda de Samuel, primera de Reyes, segunda de Reyes, primera de Crónicas, segunda de Crónicas. Vamos a esperar que lo tengan todos. Está en el Antiguo Testamento, no lo busquen en el Nuevo. Por ahí todavía están hojeando. Son algunos libros a veces que no visitamos con frecuencia. Gloria a Dios. Sabe que Dios me bendijo a mí a la edad de 9 años, 10 creo. Hubo un concurso a ver quién se sabía todos los libros de la Biblia. ¿Y quién cree que ganó el concurso? Bendito sea Dios. Lo tenemos todo. Segunda de Crónicas, capítulo 16, versículo 12. Lo tenemos, ¿verdad? Por ahí todavía están hojeando algunos. Si alguien está hojeando ahí a su lado, ayúdele. Gloria a Dios. Se oyen todavía. Gloria a Dios. Apréndase los libros de la Biblia. Hay gente que batalla para encontrar los libros de la Biblia, pero no batalla para decirle cómo se llama el protagonista de la novela, aquel y el otro, eso sí está. Pero aquí no hay, no se preocupe, aquí no hay en México. Segunda de Reyes 16:12, ¿lo tenemos? Leemos la palabra del Señor, y la palabra del Señor se lee en el nombre del Padre, del Hijo y del Espíritu Santo. Amén. En el año 39 de su reinado, Asa enfermó gravemente de los pies. Y en su enfermedad no buscó.

Bien, Isaías 38. En aquellos días Ezequías enfermó de muerte. Mire cómo dice, enfermó de muerte. O sea, la enfermedad de Ezequías era de muerte. Aquel solamente se enfermó de los pies, pero no buscó a Dios. La enfermedad de este era de muerte. Y vino a él el profeta Isaías, hijo de Amós, y le dijo: Jehová dice así, ordena tu casa, porque morirás y no vivirás. Entonces volvió Ezequías su rostro a la pared, hizo oración a Jehová y le dijo: Oh Jehová, te ruego que te acuerdes ahora que he andado delante de ti en verdad, uno, y con íntegro corazón, dos, y que he hecho lo que ha sido agradable delante de tus ojos. Y lloró Ezequías con gran lloro. Entonces vino palabra de Jehová a Isaías diciendo: Ve y di a Ezequías, Jehová el Dios de David tu padre dice así: He oído tu oración y he visto tus lágrimas, he aquí yo añado a tus días 15 años más. Gloria a Dios. Vamos a darle gracias a Dios, hermanos, por la palabra leída. Ponga su Biblia ahí. Maravilloso Dios. Y vamos a orar. Antes de orar, dele la mano que está a su lado y dígale: Uno vivió y el otro murió. Dele la mano y dígale: Uno vivió y el otro murió. Uno vivió y el otro murió. El que buscó a Dios vivió. El que no buscó a Dios murió. Qué tremendo, ¿verdad? Bien, levante sus manitas y vamos a darle gracias a Dios por la palabra leída. Padre, gracias por tu palabra, que es verdad, que es vida, que nunca vuelve vacía. Espíritu Santo, te adoro, te alabo, te exalto, te bendigo, te glorifico. Gracias por este ambiente lindo, precioso. Gracias porque se puede sentir tu presencia. Gracias, Señor. Mientras esta palabra es predicada, opera milagros, opera señales para la gloria de tu nombre, Señor. Espíritu Santo, bienvenido, bienvenido, bienvenido. Enda rebrote brescenda, nebroto bronde, cross terebros. Espíritu Santo, gracias. Solamente dele gracias al Espíritu Santo. Solamente dele gracias. Solamente dele gracias. Gracias, gracias, gracias, gracias. Ya Dios comenzó a hacer milagros. Ya Dios comenzó a hacer milagros. Ya Dios comenzó a hacer milagros. Ya Dios comenzó a hacer milagros. Ya Dios comenzó a hacer milagros. Uy, santo, santo, santo, santo, santo, santo, santo, santo, santo. Oh, Espíritu Santo, gracias, gracias. Gracias, Señor, gracias por las córneas nuevas, ojos nuevos, oídos nuevos, páncreas nuevos, huesos nuevos, sangre nueva, vesícula nueva, riñones nuevos. Oh, Espíritu Santo, aleluya. Tu palabra dice, Señor, que no nos acordemos de las cosas viejas pasadas ni las traigamos a memoria. Aquí tú haces cosas nuevas, pronto saldrán a la luz. Oh, rocóndele rebequía, rama jaya. Aleluya. Uy, Espíritu Santo, gracias, gracias. Declaro, declaro, declaro noche de avivamiento. Declaro noche de milagros en el nombre de Jesús de Nazaret. Ramando rocónde rebrose le terriba bacunde rebebendo roba ama andele. Padre, gracias, Padre, gracias, gracias, gracias, gracias, gracias. Uy, Espíritu Santo, gracias. Eres precioso, eres maravilloso. Así con tus ojitos cerrados vamos a darle una alabanza. Dale un aplauso al Señor y dile gracias por esa presencia. Vamos, dásela, dásela, dásela, dásela, dásela, dásela. Vamos, bátele esas manitas, bátele esas manitas, bátele esas manitas, bátele esas manitas. Y mientras le bate esas manos, dile gracias por mi milagro. Gracias. Aba, suindo, rebe, kima, lanza, raba, kima, laya. Vamos, vamos, vamos. Mire, mire, mire, mire, mire, mire, mire, mire, mire, mire, mire, mire, mire, mire, mire, mire, mire, mire, mire. Ahí está Dios, ahí está Dios. Dios, ahí está, ay, Samarraba, Kimalaya, ahí está Dios, pueblo, ahí está Dios haciendo ya milagros, hay milagros tremendos que están sucediendo ahora, Santo Espíritu de Dios, aleluya, aleluya, aleluya, aleluya.

0: Espíritu Santo. Aleluya al Espíritu Santo. Aleluya. Aleluya. Aleluya. Aleluya. Su presencia es real. Su presencia es real. El Espíritu Santo está aquí en esta noche. Sopla sobre nuestras vidas, Espíritu de Dios. Ramando requenda rebe kima ramansa kimalaya. Aliento de Dios sopla sobre nuestras vidas. Solamente dele gracias. Gracias por esa unción. Gracias por esa presencia. Señor, declaro este lugar. Declaro este lugar lleno de tu presencia. Declaro grandes milagros, grandes maravillas. Declaro bautismo en el Espíritu Santo. Declaro salvación en el nombre de Jesús. En el nombre de Jesús. Gracias, Dios. Gracias, gracias. Qué linda es su presencia. Qué hermosa es su presencia. Qué linda es su presencia. Su presencia está aquí. Su presencia está aquí. Él dijo que no nos iba a dejar huérfanos. Él dijo que dejaría un consolador al Espíritu Santo para que estuviera en nosotros, con vosotros, por vosotros. Él está aquí. Precioso Espíritu Santo, precioso Espíritu Santo, precioso Espíritu Santo, santo, precioso, se siente, aleluya, aleluya, aleluya, aleluya. Aleluya, aleluya. Gracias, Dios. Gracias, gracias. Qué linda es su presencia. Gracias, Dios. Aleluya. Puede sentarse. Wow, Dios está aquí en esta noche, hermanos. Aleluya. Esta es noche grande. Hay visitación de Dios. El Espíritu Santo está aquí para bendecirnos. El Espíritu Santo está aquí para tocarnos. Ábrale su corazón a Dios. Ábrale paso al Espíritu Santo. Deje que le ministre, deje que le bendiga. Segunda de Corintios 3:17 dice: donde está el Espíritu de Dios, hay libertad, hay sanidad, hay bendición. El Espíritu Santo es el corazón de la iglesia, es el alma de la iglesia. Si sacamos al Espíritu Santo, si sacamos la presencia de Dios, sería solamente una reunión, un grupo social. Pero el Espíritu Santo está aquí en esta noche para tocarnos, para bendecirnos, para hacer maravillas en medio de su pueblo. Sea Dios alabado para siempre. Hay milagros que ya Dios hizo, hermanos. Hay una damita aquí que llegó, que tiene tiempo de tener una fuerte molestia en su vientre. Ya Dios la sanó. Ya Dios la sanó. Ya Dios la sanó. Ya vio los médicos, ya vio a Raimundo y todo mundo, y nadie pudo hacer nada. Dios la sanó esta noche ya. Solamente dele gracias. Solamente dele gracias. Solamente dele gracias. Ay, santo. Uy, darrama kimalens. Ay, papá lindo, gracias. Gracias, Dios. Vamos a ver en esta hora, hermanos, una historia de dos reyes, Asa, Ezequías, reyes de Judá. Ambos comenzaron a servir a Dios, pero uno, dice la Biblia, al final de su carrera ya no buscó a Dios. Se apoyó en su fuerza, en los hombres, buscó a los médicos, dice la Biblia, y lamentablemente se murió. Pero Ezequías buscó a Dios y Dios lo bendijo, Dios lo prosperó, Dios le da vida. Y es el típico, es lo clásico, hay gentes que están buscando a los hombres, que buscan la ciencia, que creen, que piensan que pues la riqueza, las cosas de aquí de esta tierra pueden ayudarle, pero hay otros que estamos plenamente convencidos que si Dios no está con nosotros, estamos perdidos. No podemos sacar a Dios del programa. Estamos viviendo días difíciles, cada día las cosas se van a complicar más, y de la única manera de poder triunfar, poder tener éxito, es buscar a Dios. Yo creo que la necesidad más grande que tenemos en esta hora es de seguir buscando a Dios y de buscarle con todo el corazón. Los que busquen a Dios, la Biblia dice que no les va a faltar nada, pero los que dejen de buscar a Dios, la Biblia dice, hermanos, van a perecer, no van a poder continuar, van a fracasar. Nosotros como humanos no tenemos ni la fuerza ni la capacidad para mantenernos solos. Necesitamos a Dios. Y lamentablemente mucha gente está sacando a Dios del programa. Sacamos a Dios del programa, estamos perdidos. Pero estamos conectados con Dios, servimos a Dios, buscamos a Dios. Dios es prioridad, aleluya. Aunque llueva, truene, relampaguee, haya crisis, haya aquello, haya el otro, Dios no nos va a dejar ni nos va a desamparar. Dios estará con nosotros y nos va a bendecir. Sea Dios alabado para siempre. Hay poder en Jesucristo. Oh, gloria a Dios. Así que vamos a ver en esta hora, uno vivió y el otro murió. El que buscó a Dios vivió y el que no buscó a Dios murió. La Biblia dice que Asa, hermanos, comenzó a reinar, Segunda de Crónicas capítulo 14. Y sabe que Asa comenzó bien, comenzó buscando a Dios. Cuando usted lee la crónica, la historia de este rey, Segunda de Crónicas capítulo 14, el versículo 4 dice, comenzaron a buscar a Dios. En el capítulo 15 el profeta le dice que muchos días ha estado Israel sin Dios, sin sacerdote. Y dice, pero si le buscan, lo van a encontrar. Y si ustedes están con él, Dios estará con ustedes. Y la Biblia dice que Asa oyó la palabra del profeta y formó un edicto de que todo mundo debía de buscarle. Segunda de Crónicas, capítulo 15, el versículo 12 y 13, dice la Biblia, hombres, mujeres, pequeños, grandes, todos tenían que buscar a Dios. Y el que no buscare, dice, que muriera. O sea, no querían a nadie en que no buscara a Dios. Esta gente se propuso buscar a Dios y Dios los bendijo y Dios los prosperó grandemente. Pero dice la Biblia, cuando tenía 39 años de estar reinando, lo había Dios bendecido, lo había Dios prosperado, pero de pronto saca a Dios del programa. ¿Sabe? No podemos cometer ese trágico error. Somos criaturas de Dios, Dios nos ha creado, somos hijos de Dios, Dios nos ha bendecido, Dios nos ha prosperado, pero tenemos que continuar buscando a Dios, hermanos, aleluya. Asa se enfermó. Uno de los problemas que estamos confrontando hoy pues es la enfermedad, hermanos. Mucha gente está enferma y lo peor que podemos hacer pues es buscar a los hombres, buscar ayuda en los hombres. Hoy más que nunca necesitamos buscar a Dios. Solo hay uno que puede ayudarnos, solo hay uno que puede sanarnos, y ese es Dios. Sea Dios glorificado para siempre. Antes de consultar o de buscar a los hombres, hay que buscar a Dios. Probablemente Asa se sintió fuerte y dijo, bueno, tengo reino, tengo trono, tengo imperio, tengo riqueza, tengo fama, tengo fuerza, tengo poder, así que no necesito a Dios. Eso es lo peor que le puede suceder a cualquier persona, el pensar o creer que no necesita a Dios. Quizás Asa dijo, yo tengo demasiada riqueza, yo tengo demasiado poder, no necesito a Dios. Sacó a Dios del programa. Asa, como la iglesia de la Odisea, Apocalipsis 3:17, dice, pues yo me he enriquecido, yo no tengo necesidad de nada. Pero cuando la ve, Dios le dice, eres una desventurada, miserable, pobre, ciega y desnuda. Cuando Dios ve que Asa lo saca del programa, Dios dijo de Asa, este es un desventurado, pobre, miserable, ciego, desnudo, se va a morir, va al fracaso, va a la ruina, porque ese es el destino, el camino del hombre que saca a Dios del programa. Pero mientras nos mantengamos sirviendo a Dios con todo el corazón, hermanos, no importa lo que pase, no importa lo que venga, Dios nos va a sacar adelante, Dios nos va a bendecir y Dios nos va a prosperar. Sea Dios alabado para siempre.
1: Dice la Biblia textualmente, no buscó a Dios, buscó a los médicos, es decir, se apoyó en el brazo humano, se apoyó en la carne, hermanos. Dice textualmente, no buscó a Dios. Cuando vamos al libro del profeta Jeremías, Jeremías 17:5, mire lo que dice la Biblia: maldito el hombre que confía en el hombre y que se apoya en el brazo de carne y deja de apoyarse en el brazo de Dios. Asa se apoya en el brazo de carne, hermanos, y por eso se murió, hermanos, por eso se perdió, por eso no pudo mantener la vida. A lo mejor él pensó, llegó a creer, pues las riquezas, el trono, el reino, la fama, lo que tengo puede darme la vida. No, mis queridos hermanos y amigos, el único que puede darnos vida es Dios. Sea Dios glorificado para siempre. Y mire lo que dice la Biblia: maldito el hombre que confía en el hombre, que se apoya en el brazo de carne y deja de apoyarse en el brazo de Dios. Y dice la Biblia, el versículo 6 de Jeremías 17, que el que se apoya en el brazo de carne es como la retama en el desierto. ¿Qué es lo que da la retama? Para empezar, en el desierto no hay nada bueno, y la retama lo único que tiene es espinas. Las espinas, según Génesis y los cardos 3:18, dice, es tipo de la maldición, de la miseria, de la ruina. En el momento que el hombre se apoya en el brazo de carne, le espera miseria, le espera ruina, le espera dolor, le espera sufrimiento, le espera la muerte. No le hace que sea rey, no importa lo que tenga. Asa dijo, Asa se apoyó en la prosperidad, Asa se apoyó en la riqueza, Asa se apoyó en lo que tenía, pero dice la Biblia, se murió, se perdió. Ni el reino, ni el trono, ni la prosperidad, ni la riqueza, ni los médicos, ni nada, ni nadie pudo salvarle la vida. Pero hay uno que salva, se llama Jesús de Nazaret. Sea Dios alabado para siempre. Hay poder en Jesucristo, gloria a Dios. Dejó de apoyarse en Dios, hermanos, y la Biblia dice, se murió. Y esa es la causa de que mucha gente se está muriendo, hermanos, porque no han buscado a Dios, o dejaron a Dios, o no quieren consultar a Dios. La Biblia está lleno de ejemplos de personas que dejaron a Dios, hermanos, y se murieron. Pero hay otros que buscaron a Dios, hermanos, y Dios los sacó adelante, hermanos. Dije que las cosas se están complicando cada día más y más, hermanos. Hoy más que nunca necesitamos a Dios. Hoy más que nunca necesitamos buscar a Dios. Hoy más que nunca necesitamos apoyarnos en Dios. Hoy más que nunca tenemos que consultar a Dios. Hoy más que nunca tenemos que estar asociados con Dios. Por 39 años Asa estuvo asociado con Dios y le fue bien, pero cuando dejó de asociarse con Dios, cuando se desconectó, se separó de Dios, se perdió, y dice la Biblia, se murió. Dios no quiere que el hombre se muera, Dios no quiere que nadie muera, Dios quiere que el hombre viva, Dios quiere que el hombre tenga salud, bendición, paz, gozo, alegría, pero hay que estar conectados con Dios. Sea Dios alabado para siempre. ¿Sabe? La Biblia dice que se enfermó de los pies. ¿Sabe? Esta enfermedad no era para muerte, pero como dejó a Dios, como le dio la espalda a Dios, se murió. Hay cosas que no son complicadas ni difíciles, pero porque has dejado a Dios, sacas a Dios del programa, entonces Dios te deja solo. Y si Dios nos deja solo, estamos ya prácticamente perdidos. No vas a ir a ningún lugar. Asa se murió. Pero el otro caso, hermanos, Ezequías, hermanos, su enfermedad era de muerte, hermanos. Su enfermedad era grave, pero la Biblia dice, buscó a Dios. Un día Dios le dijo al profeta Isaías, quiero que vayas y visites al rey Ezequías y le digas que ordene su casa porque se va a morir. Y sabe, cuando estos profetas hablaban, hermanos, ay, mi hermano, el diablo temblaba, el infierno temblaba. Estos eran profetas genuinos, estos eran profetas de verdad, hermanos. Esta no era gente loca que andaba hablando ahí como carabina desanivelada, hermanos, tirando cartuchos ahí o balazos al aire. No, esta gente cuando hablaba, hermanos, cuidado. Fue y le dijo al rey, Señor rey, vengo de parte de Jehová y traigo un mensaje. No es del todo agradable. Jehová dice que te vas a morir, Jehová dice que ordenes tu casa porque te vas a morir. El rey sabía que el profeta Isaías era un profeta de Dios y que el mensaje venía del cielo. Este dijo, lo que este hombre dice es verdad. Pero él no buscó a los médicos, él no consultó a los hombres, él no se apoyó en el brazo de carne.
0: Él se apoyó en el brazo de Dios. Él se apoyó en el brazo de Jehová. Alabado sea Dios. Esa es la diferencia, mi hermano. Estamos viviendo días difíciles, complicados. ¿Quién sabe qué mal vendrá? Pero si estás apoyado en Dios, si confías en Dios, si estás buscando a Dios, aleluya, no te va a pasar nada. Caerán 1,000 y 10,000 a tu diestra, pero a ti no te llegará, a ti no te tocará. Alabado sea Dios. El problema de Ezequías era grave. La situación de Ezequías era grave. La Biblia dice: su enfermedad era de muerte. La muerte vino a tocarle a la puerta, pero se escondió en Dios, se refugió en Dios, se apoyó en Dios. Él no hizo lo que Asa. Él no dijo: tengo trono, tengo reino, tengo imperio, tengo gente, tengo médicos, tengo especialistas, tengo prosperidad, tengo aquello. No, no, dijo: la cosa está seria aquí. Necesito a Jehová, necesito esconderme a Dios. Solo hay uno que me puede librar de la muerte, y ese es Dios. Sea Cristo glorificado para siempre, aleluya. No hay nadie en quien pueda librarnos, no hay nadie en quien pueda ayudarnos, solamente Dios. Y escuche, dice la Biblia que hizo oración y buscó a Dios con lágrimas. ¿Sabe usted que la prioridad de la iglesia en esta hora debe de ser la oración? Hoy más que nunca tenemos que orar, hermanos. Y yo quiero decirle que no hay más, nada más violento en esta tierra, la oración con lágrimas. Ezequías hizo una oración y la hizo con lágrimas. O sea, está quebrantado el hombre, está humillado, está llorando. Aleluya. Y cuando Dios nos ve de esa manera, hermano, se conmueve. ¿Cuántos saben que las lágrimas mueven a Dios? Las lágrimas mueven a Dios, hermanos. Sea Dios alabado para siempre. Ezequías hizo oración, hermanos, y dijo: la situación está crítica, la situación es difícil aquí, necesito orar. Dice la Biblia, volteó su rostro a la pared y oró. Pero escuche esto: Asa no buscó a Dios. Asa confió en los médicos, Asa confió en sus riquezas, en su prosperidad. Pero dice la Biblia, se murió. Pero este no confió en las cosas de la tierra. Este confió en Dios. Este buscó a Dios, hermanos. Y dice la Biblia, volteó su rostro a la pared. Pero escucha esto con atención. Le dijo a Dios tres cosas. Número uno, le dijo: Señor, uno, tú sabes que yo he andado en verdad delante de ti. Esa es la oración que Dios escucha a la gente que anda en verdad, hermanos. Dios no puede escuchar a alguien que no anda en verdad. Hay muchos hermanos o gente que dejaron de servir a Dios de verdad. No podemos servir a Dios de mentiras ni de juego. Llegó la hora de servir a Dios de verdad. Aleluya, porque si yo sirvo a Dios de verdad, Él me va a escuchar, Él me va a atender, Él me va a bendecir. Alabado sea el que vive para siempre. Gloria a Dios. Ezequías servía a Dios de verdad, hermanos. Asa dejó el camino, dejó la verdad y dejó la vida, y por eso se murió. Pero Ezequías servía a Dios de verdad, hermanos. No sabe cuánto me bendice a mí este pasaje. Y esto me lleva a reflexionar que cuando yo necesito a Dios, hermanos, o más bien si quiero que Dios me responda, me conteste, tengo que servir a Dios de verdad, hermanos. Yo no sé cuándo voy a necesitar a Dios. Usted no sabe cuándo va a necesitar a Dios. Probablemente un año, o dos, o diez, todo camine bien, prosperidad, salud, bendición. Pero de repente puede llegar alguna necesidad grave, como en la que llegó Ezequías. Aleluya. ¿Y con qué cara yo puedo decirle a Dios que me ayude, que me bendiga, cuando no le estoy sirviendo de verdad? Viene la hora en que los que estamos sirviendo a Dios de verdad, Dios va a hacer una diferencia. Alabado sea el que vive para siempre. Gloria a Dios. Ezequías servía a Dios de verdad, hermanos. No se le puede servir a Dios de mentiras, hermanos. Hay que servirle a Dios de verdad. Alabado sea Dios. Juan 8:32 dice la Biblia: conocerás la verdad. Asa conocía la verdad. Asa conocía a Cristo. Asa conocía a Dios. Tenía intimidad con Dios. Agradaba a Dios. Servía a Dios de verdad. Y le dijo: está bueno, me voy a morir. Tú dices que me voy a morir, pero solamente quiero recordarte que yo te he servido de verdad. Alabado sea Dios. Segundo, le dice: tú sabes que mi corazón ha sido íntegro delante de ti. Oiga esto, qué tremendo. O sea, viene el profeta y lo encara y le dice: te vas a morir. Y el profeta se va, pero Ezequías voltea su rostro a la pared y comienza a orar y a llorar. Y le dice: número uno, yo he andado en verdad.
1: Dos, le dice: mi corazón ha sido íntegro delante de ti. O sea, recto. Mi corazón ha sido recto. He sido íntegro, entero, completo, totalmente tuyo. Oiga, qué tremendo, hermanos. ¿Sabe que cuando yo medito en esto digo, wow, qué calidad de hombres? Porque pararse delante de Dios y le, tú sabes que yo he andado en verdad. Imagínense que un hermanito de esos que anda por ahí, que, Señor, tú sabes que ando en verdad. ¿Qué, qué? Has estado hablando con Dios, hermanos. Has estado delante de Dios diciéndole, tú sabes que yo he andado en verdad. Segundo, le dice, tú sabes que mi corazón es íntegro, entero. El gran problema de nosotros es el corazón, hermanos. El problema mío y suyo no es la cabeza, ni los ojos, ni los pies, ni las manos, ni el páncreas, ni los riñones. El problema de nosotros es el corazón. Jeremías 17:9, engañoso y perverso es el corazón más que todas las cosas. Ezequías dijo, yo no quiero problemas, te entrego el corazón, Señor. Para cuando tenga necesidad, yo te voy a tocar a la puerta. Y como tú conoces mi corazón, tú sabes que mi corazón es íntegro, tú sabes que mi corazón es entero. Mire, lo peor que puede pasar es que nosotros queramos controlar nuestro corazón. Ezequías le dio el corazón a Dios y le dijo, tú sabes que mi corazón es íntegro. Hay poder en Jesucristo. Hay poder en Jesucristo. Imagínense pararnos delante de Dios, Señor. Tú sabes, tú conoces mi corazón, Señor. Tú sabes que mi corazón es íntegro. Y esa es la oración que Dios escucha, hermanos. Dios escucha los corazones íntegros. Dios escucha la gente que camina en verdad delante de Dios. Hay poder en Jesucristo. El otro no consultó a Dios. Buscó mejor a los médicos. Buscó a los profetas, esos que hablan de prosperidad. Pensaron que lo iban a librar y se murió. Pero este sirvió a Dios de verdad, y cuando tuvo necesidad se paró delante de Dios y le dijo, yo he andado en verdad y mi corazón es íntegro. Alabado sea el que vive para siempre. Gloria a Dios. Aleluya. Yo quiero decirle que vale la pena servirle a Dios de verdad. Yo quiero decirle que vale la pena tener un corazón íntegro para Dios. Job dijo en el capítulo 31, versículo 6, pésame en balanza de justicia y conocerás que mi corazón es íntegro. Wow, qué clase de hombres estos. Ezequiel dice, mi corazón es íntegro. Mira el tremendo Job, súbeme a la balanza y pésame y vas a ver que mi corazón es íntegro. Job 27:5, no voy a quitar la integridad de mi vida hasta que me muera. Proverbios 10:9, la Biblia dice que el que camina en integridad anda confiado, hermanos. Pero hay otros que hasta con su sombra se asustan, hermanos, porque no andan en verdad ni son íntegros, y como Asa se apartaron de Dios. Pero los que sirven a Dios como Ezequías de verdad, aleluya, en integridad, caminan tranquilos, llueve, truene, relampaguea, recesión, crisis, guerra, violencia, maleantes por aquí, por allá. Yo ando confiado porque ando con el Rey de Reyes y Señor de Señores. El que camina en integridad camina confiado. Alabado sea el que vive para siempre. Gloria a Dios. Por eso Ezequías se paró delante de Dios con confianza. Pero tercero, tú sabes que yo he hecho lo que es agradable delante de tus ojos. Tres cosas: ando en verdad, mi corazón es íntegro. Además, he hecho lo que es agradable delante de tus ojos. Mire, hermano, con un comportamiento como este, yo creo que Dios dice, cuando tú y yo pidamos, hasta la mitad del reino, mi hijo, sea Dios glorificado para siempre. ¿Cuántos alaban a Dios? Vale la pena servirle a Dios de verdad. Vale la pena tener un corazón íntegro. Y vale la pena agradar a Dios, porque si le agradamos, si le buscamos, si le honramos, hasta la mitad del reino, sea Dios alabado para siempre. Uno se murió y el otro vivió. Uno se murió porque dejó de buscar a Dios. Su corazón dejó de ser íntegro. Pero Ezequías buscó a Dios de verdad hasta el final. Se mantuvo íntegro. Hizo lo que era agradable delante de los ojos de Dios. Iglesia, vale la pena agradar a Dios. Vale la pena tener un corazón íntegro para Dios. Vale la pena servirle a Dios de verdad, porque hay grande recompensa, hay grande galardón para aquellos que servimos a Dios de verdad. Alabado sea Dios. Alabado sea Dios. Y por eso, mis amados hermanos, se paró delante de Dios se apoyó en Dios, buscó a Dios, dependió de Dios, hermano. Sabía que la situación era crítica, difícil. Qué lindo cuando tenemos esa confianza y servimos a Dios de esa manera. Y no sabemos, en cualquier momento puede llegar alguna noticia desagradable, como dice el Salmo 112, el versículo 7, pero no hay temor de malas noticias, porque nosotros estamos confiados en Dios, nosotros dependemos de Dios, estamos conectados con Dios, estamos asociados con Dios. No somos retama en el desierto, dice Jeremías 17:6. El que deja de confiar en Dios, el que no anda en verdad, el que no es íntegro, el que no agrada a Dios, es retama. Pero dice la Biblia, el versículo 7 de Jeremías 17: bienaventurado el varón que confía en Dios, que anda en verdad, que es íntegro y que hace lo que es agradable a Dios. Sus raíces están conectadas al río de Dios y será como el árbol plantado junto a corrientes de agua, que da su fruto a su tiempo y su hoja no cae. Esa es la diferencia. Alabado sea Dios. Asa fue retama porque dejó de confiar en Dios, pero Ezequías fue árbol que dio fruto. Alabado sea el que vive para siempre. Gloria a Dios. Aleluya. Cuando andamos delante de Dios de esa manera, nuestras raíces están conectadas al río de Dios. Y en el calor, en el invierno, cuando para otros es tiempo de crisis, cuando para otros son tiempos complicados, difíciles, para nosotros son tiempos de abundancia, porque estamos conectados al río de Dios. Vale la pena andar en verdad delante de Dios. Vale la pena tener un corazón íntegro para Dios. Vale la pena hacer lo que es agradable delante de Dios. Asa dejó de buscar a Dios, pero Ezequías buscó a Dios, hermanos. Buscó a Dios y le habla a Dios de esta manera. Y la Biblia dice que todavía el profeta no salía del patio y le habla a Dios y le dice: oye, regrésate y ve y dile a Ezequías que no se va a morir, que va a vivir 15 años más. Además, dile que no tenga miedo ni temor de sus enemigos. Los voy a derrotar, los voy a vencer. Aleluya. Y viene el profeta y le dice: oiga, no sé qué pasó, no sé qué pasó. Dios no le revela al profeta lo que sucede, solamente le dice: oye, regrésate y dile que va a vivir. Isaías no sabe lo que está pasando, pero el hombre encaró a Dios y le dijo, le pasó toda su historia, su crónica, aunque Dios la conoce, aunque Dios sabe quiénes somos. Pero Ezequías se paró delante de Dios y le dijo: esta es mi vida, así he vivido delante de ti, y si me quieres recoger, amén, y si me quieres dar vida, amén. Y Dios dijo: te voy a dar vida. Alabado sea Dios. Oiga, qué tremendo. ¡Qué tremendo! Te añado 15 años más de vida. ¿Sabe? La enfermedad de Ezequías era de muerte. El otro se enfermó de los pies. A lo mejor tenía algunos hongos o alguna, quién sabe qué tenía, pero se murió. Se murió. La plaga, la enfermedad lo mató, porque no buscó a Dios. Oiga, pero cuando buscamos a Dios, ¡qué diferencia, hermanos! Este buscó a los médicos de aquí, a lo mejor buscó al brujo, a doña Panchita, a doña Juanita, quién sabe qué tantas lavadas le hicieron ahí con hierbas y cosas y médicos y ungüentos y cosas, pero se murió. Pero Ezequías fue sabio. Ezequías buscó al médico de médicos. Ezequías buscó al especialista de especialistas, hermanos. Aleluya. Aleluya. Antes de buscar los médicos, antes de consultar a los hombres, busca primero a Dios, consulta primero a Dios. Aleluya. Ora como Ezequías, llora delante de Dios. Aleluya. Y si hace tiempo que no te subes a la balanza a ver cómo andas, pues súbete a ver cómo andas. Aleluya. Job se subió a la balanza y dijo: pésame. Aleluya. Y vas a ver que soy íntegro. Ezequías dijo: pésame, y vas a ver que soy íntegro, que ando en verdad. Alabado sea el que vive para siempre. Gloria a Dios. Ezequías buscó a Dios, hermanos. Aleluya. Y no se murió, hermanos. Amós 5:4 dice: busca a Dios y vivirás. Hebreos 11:6 dice la Biblia que Dios es galardonador de los que le buscan. Ezequías buscó a Dios y Dios lo bendijo con 15 años más de vida, hermano. Sea Dios alabado para siempre. ¿Sabe que Dios quiere que completemos nuestros días aquí, hermanos? Dios no anhela ni desea la muerte prematura de nadie. Dios no quiere que usted y yo nos muéramos a los 60 ni a los 70. El Salmo 90:10 dice que los días del hombre son 70, 80, los más robustos. Aleluya. Pero con todo esto, que con toda esta ciencia y tecnología y todo esto, podemos vivir, hermanos, hasta 90 o 100 años, sea Dios glorificado para siempre. Entonces, no es la voluntad de Dios que el hombre se muera a los 30, 40, 50. Dios quiere que completemos los días. Pero es importante entender, hermanos, que necesitamos buscar a Dios, que necesitamos depender de Dios, hermanos. Asa buscó a los hombres y se murió, pero Ezequías buscó, hermanos, al médico de médicos, al especialista de los especialistas. Mire, yo tengo 25 años de servir a Dios, hermanos, y estos 25 años Dios me ha mantenido sano, fuerte, saludable. Cuando yo no servía a Dios, como Asa, vivía enfermo de aquello y del otro, y inyecciones y los médicos y aquello. Oiga, cuando me convertí a Dios y encontré en este santo libro que hay un médico que sana todas las dolencias y todas las enfermedades, dije, con este me quedo. Pero sí, también como Ezequías, he procurado servirle a Dios de verdad, he procurado tener un corazón íntegro y he procurado hacer lo que es agradable delante de Dios, porque de esa manera tengo la puerta abierta, tengo las ventanas abiertas, tengo acceso libre a la presencia de Dios para ser bendecido. Alabado sea el que vive para siempre. Gloria a Dios. No sé si hay alguien que nos visite en esta noche por primera vez. Estás buscando a los hombres, has buscado ayuda aquí, allá. Yo quiero decirte en esta noche que si buscas a los hombres estás perdido, pero si buscas a Dios, Dios te va a ayudar, Dios te puede sanar, Dios te puede bendecir, Dios te puede levantar, Dios puede resolver tu problema, Dios puede resolver tu situación. No importa cuán crítica, cuán difícil sea tu situación, si buscas a Dios hay respuesta. Si buscas a Dios te va a ir bien. Todos aquellos que hemos buscado a Dios, nos ha ido bien, hermanos. Sea Dios glorificado para siempre. Hay poder en Jesucristo. Gloria a Dios. Asa buscó a los hombres. Ezequías buscó aquel que dijo en Juan 11:25: yo soy la resurrección y la vida, y todo el que en mí crea, aunque esté muerto, vivirá. Alabado sea Dios. En ese se apoyó Asa, en ese se apoyó Ezequías, a ese consultó Ezequías. Asa consultó a los médicos, a los brujos, y se murió. Pero Ezequías consultó al autor de la vida, dice Hechos 3:15: Cristo es el autor de la vida. Aleluya. Dice

0: sea Dios. Esa es la gran diferencia. Ezequías no se murió porque buscó al Dios que vino a dar vida y vida en abundancia, Juan 10:10. Buscó al Dios que da vida y resucita muertos, hermanos. Los médicos no pueden evitar que la gente se muera, mucho menos resucitarlos. Pero Cristo, si se mueren, los resucita. Alabado sea Dios. Así que Ezequías dijo: pues yo no sé qué, cuál, yo no sé cuál es el programa de Dios. Pues el profeta dice que me voy a morir. Pues está bueno, Señor, nomás quiero aquí recapitularte. Tú sabes cómo han dado delante de ti. Si me voy, pues está bien, no hay problema. Si me quieres dar vida, no hay problema. Aleluya. Pero Dios dijo: no, Señor Ezequías, por cuanto me ha buscado, por cuanto me ha consultado, por cuanto se ha apoyado en mí, le voy a prolongar la vida. Alabado sea el que vive para siempre. Ese es el deseo de Dios, de prolongarnos la vida, de prosperarnos. Alabado sea el que vive para siempre. Gloria a Dios. Aleluya. Le añadió 15 años más de vida, hermanos, porque le buscó. Es la hora de buscar a Dios. Es la hora de apoyarnos en Dios. Es la hora de consultar a Dios, hermanos. Esdras 8:22, la Biblia dice que la mano de Dios está a favor de aquellos que le buscan. Asa buscó la mano de los hombres. Ezequías buscó la mano de Dios. Y la mano de Dios está a favor de aquellos que le buscan. Aleluya. El brazo de carne, ¿qué tanto puede hacer por ti? Por más que intente salvarte, te vas a morir. Pero la mano de Dios es poderosa. El brazo de Dios es poderoso. Y Ezequías dijo: yo prefiero caer en las manos de Dios, en los brazos de Dios. Asa dijo: yo me quedo en los brazos del hombre, y se murió. Pero Ezequías se apoyó en el brazo de Dios y vivió. Aleluya. Y yo no sé por dónde quiere ir Dios, pero hay muchos que se están yendo. Hay muchos que están dejando el brazo de Dios por el brazo del hombre. Hay muchos que no están sirviendo a Dios de verdad. Hay muchos que su corazón dejó de ser íntegro. Hay muchos que no están haciendo lo que es agradable delante de Dios. Y esos pueden correr la misma suerte que corrió Asa. Pero aquellos que tenemos el espíritu de Ezequías y estamos buscando la mano de Dios, el favor de Dios, aleluya, veremos la gloria de Dios, veremos el favor de Dios, veremos la bendición de Dios. Sea Dios alabado. Oh, hay poder en Jesucristo. Segunda de Crónicas 16:11, la Biblia dice que los ojos de Dios contemplan toda la tierra para mostrar su poder a favor de aquellos que le buscan. Mira, los ojitos de Dios están así, viendo toda la tierra. A ver quién dice: yo me apoyo en Dios, yo busco a Dios, yo voy a andar en verdad delante de Dios, yo voy a procurar tener un corazón íntegro delante de Dios, yo voy a hacer lo que es agradable a los ojos de Dios. Pues los ojos de Dios contemplan toda la tierra para mostrar su favor, para mostrar su poder a favor de aquellos que le buscan. Aleluya. Cuando Asa dejó de apoyarse en Dios, Dios quitó los ojos de él, Dios retiró la mano de él, y por eso se murió. Pero Ezequías buscó a Dios, consultó a Dios, se apoyó en Dios, y Dios le extendió la mano. Dios tuvo misericordia de él y le dijo: había dicho que te ibas a morir, pero como veo que quieres vivir, aleluya, y andas en verdad y tienes corazón íntegro y me estás agradando, pues te voy a prolongar los años, aleluya. Porque Dios sigue buscando una iglesia que quiera agradar a Dios. Dios sigue buscando una iglesia que quiera servir a Dios de verdad. Dios sigue buscando una iglesia que quiera tener un corazón íntegro para proclamar este evangelio. Sea Dios alabado para siempre. Hay poder en Jesucristo. Uno murió y el otro vivió. Uno buscó a Dios y el otro dejó de buscarle. Isaías 55:6, la Biblia dice que busquemos a Dios mientras pueda ser hallado. Jeremías 29:13 dice la Biblia: me buscarán y me hallarán si me buscan de todo corazón. De todo corazón. Es tiempo de buscar a Dios con todo el corazón. La Biblia está llena de ejemplos de personas que dejaron de buscar a Dios y se murieron. Segunda de Reyes El capítulo 1, el versículo 4 y 17 habla del rey Ocasías, que también fue y buscó a los dioses, no consultó a Dios, estaba enfermo. Y cuando iba a buscar allá auxilio, le sale el profeta Elías y le dice: oye, ¿por qué vas a consultar allá a los dioses y a los brujos habiendo Dios en Israel? Y le dice el profeta: ve y dile al rey que por cuanto no me buscó y por cuanto no me consultó, en el hecho que está ahí se va a morir, no se va a levantar. Y todos aquellos que han dejado de buscar a Dios o que están buscando otras cosas, en el hecho que están ahí se van a morir. Pero aquellos que estamos buscando a Dios, aleluya, aquellos que estamos buscando a Dios, Dios nos va a ayudar, Dios nos va a bendecir. El Salmo 34:10, la Biblia dice: los leoncillos necesitan y tienen hambre, pero los que buscan a Jehová no tendrán falta de ningún bien. Sea Dios glorificado para siempre. ¡Aleluya! ¡Oh, Dios está aquí en esta noche! El médico de médicos está pasando por aquí en esta noche. El cirujano de cirujanos está pasando por aquí en esta noche. Has estado enfermo y has estado buscando un milagro en los hombres. Cambia de mentalidad esta noche y dile a Dios: te voy a servir con todo el corazón y te voy a buscar con todo el corazón. Y entonces no habrá muerte ni enfermedad que te pueda destruir, porque Cristo vino a dar vida y vida en abundancia a aquellos que le buscan. Sea Dios alabado para siempre. Hay poder en Jesucristo. Uno se murió y el otro vivió. Y yo no sé usted, pero yo quiero seguir el ejemplo de aquel que vivió. Yo quiero seguir el ejemplo de aquel que Dios le prolongó la vida y que Dios lo bendijo y que Dios lo prosperó por cuanto buscó a Dios, por cuanto confió en Dios. Yo quiero decirle que solo hay uno que puede sanar todas nuestras dolencias y todas nuestras enfermedades. Uno de nuestros peores enemigos es la enfermedad. Es la enfermedad. Y qué terrible es la enfermedad. La enfermedad viene y desestabiliza toda la casa. Se mueve la casa. Cuando papá, mamá, alguno de los miembros de casa, lamentablemente el médico detecta X enfermedad, eso produce un desbalance, un desequilibrio en la familia, en la casa. Pero yo quiero decirle que hay uno que puede sanar todas nuestras dolencias y todas nuestras enfermedades. Antes de buscar los hombres, antes de consultar los hombres, busquemos a Dios. Consultemos a Dios. Tengamos confianza en Dios. Vamos a creerle a Dios, hermanos. ¿Sabe? Este médico de la Biblia es maravilloso. Es extraordinario. No permitió que Asa se muriera. Perdón, no permitió que Ezequías se muriera. Y le ha salvado la vida a muchos. Y la puede seguir salvando. Todas las noches estamos viendo milagros tremendos que Dios está haciendo. Aquellos que creen en su palabra, aquellos que confían en su palabra, Él es el mejor médico. No hay otro médico como Él. Hay mucha gente que está cansada de ver los médicos. Todas las noches la gente pasa testificando 5 o 10 años de ver los médicos, como aquella mujer que en lugar de mejorar empeoraba. Pero sabe, hubo un momento que le creyeron a Dios, un momento que se anclaron en esa palabra y Dios lo sanó. Si usted viene enfermo en esta noche, crea que Dios puede sanarle. Si usted viene enfermo en esta noche, comience a depositar su confianza en Dios, comience a creerle más a Dios. Ezequías le creyó a Dios y Dios le salvó la vida. Y el mismo que sanó a Ezequías te puede sanar también a ti en esta noche. El mismo que sanó a Ezequías está aquí en esta noche, hermanos. Hay poder en Jesucristo. Sabe que el deseo de Dios, dice el apóstol Juan, tercera carta: amado, yo deseo que tú seas prosperado en todas las cosas y que tengas salud. Ese es el deseo de Dios. Ese es el deseo de Dios. Pero a veces Dios permite que la enfermedad llegue a ver qué vamos a hacer, a ver a quién vamos a consultar, a ver a quién vamos a buscar, a ver a quién vamos a creerle. Ezequías le creyó a Dios. Asa se inclinó por los médicos, por los hombres, y se murió. Pero Ezequías se inclinó por Dios y Dios le salvó la vida. Amado, yo deseo, Dios desea que tú tengas salud. Dios desea que tú seas rico espiritualmente, físicamente y económicamente. Ese es el deseo de Dios. Dios no quiere que ninguno de nosotros tengamos pobreza, tengamos escasez, ni espiritual, ni física, ni económica. En toda la extensión de la palabra, Dios quiere que nosotros seamos ricos. Pero para nosotros ser ricos, bendecidos, prosperados, tenemos que servirle a Dios de verdad. Aleluya. Tenemos que tener un corazón íntegro para con Dios. Y tenemos que agradarle a Dios por sobre todo todas las cosas. Alabado sea el que vive para siempre. Y entonces Dios decretará del cielo y dirá: te añado años de vida. Alabado sea Dios. Alabado sea Dios. ¿Sabe que cuando dejamos de agradar a Dios, nuestros días se acortan? Pero cuando agradamos a Dios, Dios nos prolonga los días. Dios nos prolonga los días. Porque Dios quiere gente que le agrade. Porque gente que le agrada aquí en la tierra es un testimonio. Es un testimonio. Este dejó de agradar, le dijo: no, este ya no me agradó. Este ya aquí, quién sabe qué más va a ser. Mejor, como dijo alguien por ahí, te lo mando o te lo llevas. Dijo: vale más llevármelo este, porque ya este se desvió. Ya no me buscó, ya no me consultó, ya no se apoyó en mí, ya no creyó en mí. Así que mejor me lo llevo. Pero Ezequías se apoyó en Dios, dijo: este sigue siendo un testimonio. Le damos años más de vida, sea Dios glorificado para siempre. La gente que agrada a Dios, la gente que sirve a Dios con todo el corazón, es la gente más sana, es la gente más saludable, es la gente más bendecida, es la gente que va a vivir más años. Así que vale la pena servirle a Dios de verdad, vale la pena tener un corazón íntegro para con Dios, y vale la pena hacer lo que es agradable a Dios, porque esa es la oración que Dios escucha. Esa es la oración que Dios escucha. El Salmo 66:18, el salmista dijo: si en mi corazón hubiera habido iniquidad, Dios no me hubiera escuchado. Si en el corazón de Ezequías hubiera habido iniquidad, Dios no lo hubiera escuchado. Pero Dios lo escuchó, porque su corazón era limpio, era recto y andaba en verdad. Hizo lo que era agradable delante de Dios. ¿Vale la pena servirle a Dios de esa manera? Porque repito, no sabemos cuándo vamos a necesitarlo. Imagínense que mañana pasado tengamos un problemón tremendo, que ni el presidente, ni el gobierno, ni Europa, ni Asia, ni África, ni nadie te puede ayudar. Bueno, hay un Dios en los cielos y hay un Espíritu Santo aquí en la tierra que te puede oír y que te puede bendecir y que puede resolver tu problema. Sea Dios alabado para siempre. Hay poder en Jesucristo. Bendito sea su nombre. Vale la pena buscarle, vale la pena servirle, porque si le buscamos, le vamos a encontrar. Y si servimos como le sirvió Ezequías, le vamos a encontrar. Vienes enfermo esta noche, Dios está aquí. Esta noche es noche de milagros. Ya Dios comenzó a hacer milagros, y hay milagros tremendos que Dios va a hacer en esta noche. Vale la pena seguir creyendo que Él es el médico de médicos. No importa que este diga: fui a la universidad aquella, fui a aquella otra. Yo le digo: mira, yo tengo uno que se graduó en las universidades de allá del cielo, y ese es mejor. No ha desahuciado a nadie, todavía no se le ha muerto nadie, y si se le muere, lo resucita. Pero estos de aquí te mandan desahuciado, y si te les mueres, hasta ahí llegaste, no hay quien te levante. Pero el Dios de nosotros, aleluya, ni te deja morir. Y si Él tiene algún propósito, tienes que morirte, te deja y te levanta para que su nombre sea glorificado. Así que yo me quedo con el Dios de Ezequías, aleluya. Yo me quedo con el Dios de Ezequías. Si alguien quiere los médicos de Asa, pues puede usarlos. Pero yo me quedo con el Dios de Ezequías. Sea Dios alabado para siempre. Hay poder en Jesucristo. Dice el Salmo 118, y con esto termino, el versículo 8: es mejor confiar en Dios que confiar en los príncipes. Es mejor confiar en Dios que confiar en los hombres. Los hombres podrán decirte: yo te salvo, yo te ayudo, yo esto, yo lo otro, pero fallan, te les puedes morir a medio camino, pero hay uno que no te va a dejar morir, hay uno que no te va a dejar caer, y es Cristo, es Jesús, está aquí en esta noche. Amigo, Dios le ama, Dios le ha traído en esta noche.
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Génesis capítulo 22. Escuche bien lo que pasó. Versículo 2. Inclusive desde el 1. Aconteció después de estas cosas que probó Dios a Abraham. Quiero explicar qué significa la palabra probar. La palabra probar en el idioma hebreo significa hacer sufrir deliberadamente. Escuche bien. Hacer sufrir deliberadamente significa probar. Y Dios sí que lo hizo sufrir a Abraham acá con esto. Terrible prueba. Dice la Escritura. Aconteció que después de estas cosas que probó Dios a Abraham y le dijo, Abraham, y él le dijo, heme aquí. Y le dijo, toma ahora tu hijo, tu único hijo, Isaac, a quien amas, y vete a la tierra del Moriá y ofrécelo allí en holocausto. Es decir, pártelo a pedazos y préndele fuego y que se queme por completo. Eso es un holocausto. Es incinerar a la persona, quemarla por completo. Eso le estaba diciendo Dios. Sobre uno de los montes que yo te diré. Terrible prueba para Abraham. Note el detalle. Dame a tu hijo, tu único y a quien amas. No se olvide esas tres características. Tu hijo, el único al que amas. Mire la prueba que se le vino, pobre. A Dios gracias que era un hombre de fe. Verso 6. Abraham, después de haber ensillado el asno y todo, caminó con el niño. Bueno, ni tan niño. Quiero dejar esto claro. En la tradición judía sabemos perfectamente que Isaac tenía 33 años cuando fue al sacrificio. No era un pibe al cual le dijo a Abraham, vamos que te voy a comprar una paleta en el camino, mijito, vamos yendo. Sigo leyendo. Verso 6. Y tomó Abraham la leña para el holocausto y la puso sobre Isaac, su hijo. Le dijo, niño, vas a cargar esta leña, llévala. Y él tomó en su mano el fuego y el cuchillo y fueron ambos juntos. Entonces Isaac habló a Abraham, su padre, y le dijo, padre mío. Y él respondió, dime, hijo mío. Y él le dijo, aquí está el fuego, aquí está la leña. Pero papá, ¿dónde está el cordero para el holocausto? Mire la pregunta que le hace. Yo pienso que ese momento Abraham se le hizo un nudo en la garganta y tal vez hasta los ojos se le humedecieron. Como en el ajedrez, lo puso en jaque mate Isaac a Abraham con esa pregunta. Le dice, papá, estamos llevando fuego, estás llevando leña, tienes el cuchillo para partir a pedazos la ofrenda, pero ¿y dónde está el cordero, papá? ¿Dónde está el cordero? Y Abraham, a tragar saliva, mijito, y hacerse un nudo en la garganta y ver qué responde ese momento. Entonces habló Isaac a Abraham. Perdón, versículo 8. Respondió entonces Abraham y le dijo, Dios, escuche, se proveerá, es decir, se proveerá a sí mismo cordero para el holocausto, hijo mío. E iban juntos. ¡Qué tremendo! Y cuando llegaron al lugar que Dios les había dicho, ahí en el Moria, edificó allá a Abraham un altar de piedra, ¿se entiende? Y compuso la leña, la acomodó y amarró a su hijo Isaac y lo puso en el altar sobre la leña. Terrible. Entonces Abraham extendió su mano y tomó el cuchillo para degollar a su hijo. Primero había que degollarlo, luego cortarle los brazos y las piernas para acomodar la ofrenda y luego encender el fogón. Terrible lo que se le venía. Entonces el ángel del Eterno dio voces desde el cielo y dijo, Abraham, Abraham. Y él respondiendo dijo, heme aquí. No extiendas tu mano sobre el muchacho ni le hagas nada, porque ya conozco que tú temes a Dios, por cuanto no me rehusaste a tu único hijo. Denle un aplauso al Señor. Horrible.
Pero note usted, la respuesta de Abraham a Isaac fue clara. Le dijo: Dios se proveerá cordero. Y cuando pasa la prueba, cuando ese rato Abraham dice: uff, más bien se desanimó. Es que hay veces, mi amigo, Dios nos lleva en la vida a circunstancias donde literalmente el cuchillo, la punta de él, toca tu garganta. Situaciones en tu vida, enfermedades, problemas, crisis, adversidades tan insoportables que sientes como un cuchillo estuviera a punto de degollarte. ¿Te das cuenta? Terrible. Sientes que el cuchillo ya te va a traspasar. Pero tranquilo, mi amigo, una vieja frase popular boliviana dice: Dios aprieta, pero no ahorca. Es una gran frase, de verdad. Dios aprieta, pero no ahorca. Dios sabe hasta dónde podemos resistir. Y Dios nunca nos dará una prueba que no podamos soportar. A veces uno se pregunta y dice: ¿por qué Dios me prueba tanto? Sencillo, mi amigo. Cuenta una tradición judía lo siguiente: un hombre tenía dos bueyes, un buey débil y el otro fuerte. ¿Sobre cuál va la yunta? Sobre el fuerte. Otro hombre tenía dos vasijas de barro, pucha, y la otra hermosa y bien formada y gruesa. ¿A cuál se le prueba con el martillo? Sí, mi amigo, se prueba lo que sabemos que va a aguantar. Lo demás, ¿para qué probarlo? Sabemos que de un golpe se parte. Y Dios prueba a sus hijos. Denle un aplauso, Señor. Ahora bien, quiero entrar en este detalle. Cuando Abraham respira y dice: uy, más bien, y tiene que botar el cuchillo, ya me imagino Abraham debe tirar el cuchillo por los aires. Cuando Dios le dijo: ya, tranquilo, le dijo: no lo mates, no lo sacrifiques a tu hijo, tranquilo, ya vi, ya sé quién eres tú, sé que tú me amas y me temes, tranquilo, chao, se acabó el problema, se acabó la prueba. Entonces, verso 13, Abraham alzó sus ojos y miró, he aquí a sus espaldas un carnero trabado en un zarzal por sus cuernos. Y fue Abraham y tomó el carnero y lo ofreció en holocausto en lugar de su hijo. Entonces llamó Abraham el nombre de aquel lugar Adonai Jireh: el Señor es mi proveedor. Bendito Dios, alabe su nombre. Qué tremendo, hermano. Bendito sea Dios. Baruj Elohei Israel, bendito el Dios de Israel. Baruj Atah Adonai Elohei Avoteinu, bendito sea el Dios de nuestros padres. Elohei Abraham, Elohei Isaac, el Dios de Abraham, el Dios de Isaac. Elohei Israel, el Dios de Jacob. Baruj Shemo, bendito sea su nombre. Elohei Avoteinu, el Dios de nuestros padres. Baruj Shemo, bendito sea su nombre. Amén. Mira, hermano, entiéndase esto. Escuche, por favor, póngame cuidado en esto. Literalmente se cumplió lo que Abraham había profetizado. Dios se proveyó de cordero. Pero note un detalle. Dios le había dicho a Abraham: dame tu hijo, el único y al que amas. Por favor, Same. Escúcheme bien. Escúcheme, es importante de entender esto. Así Dios también, lo que le pidió a Abraham, lo hizo él mismo. Porque de tal manera amó Dios al mundo que dio a su hijo, al unigénito. ¿Cuánto alaban a Dios? ¡Bendito sea su nombre! ¡Alabado sea Dios! Sí, mi amigo, Dios te mandó del Padre de la fe que entregara a su hijo, al único y al que amaba. Y después Dios, a lo largo de la historia, llegó el momento en el cual Dios se proveyó de cordero, una Pascua hace más de 2000 años, donde Dios puso su propio cordero, que era su hijo unigénito, el único mijito, y a quien él amaba. Y Dios dijo: este es mi hijo amado, en quien tengo complacencia. Era lo que él amaba, mi amigo.
Escúcheme. El amor es entregar lo que uno más ama. El amor es darlo todo, así sea lo único que tengas, incondicionalmente. Ese es el amor. E eso es lo que hizo Dios. Entregó lo único que tenía a mano, lo más grande, lo más maravilloso y lo mejor, lo entregó para salvarnos. Porque el Hijo del Hombre vino a salvar lo que estaba perdido. ¡Alabe al Hijo de Dios! Dios le había pedido un cordero a la nación de Israel en Egipto. Abraham sacrifica un carnero. Pero llegó el momento en el cual, mi amigo, las Pascuas fueron avanzando, pasando, pasando y pasando y pasando, hasta que en el calendario judío llegamos al año 3765. 3765 en el calendario judío, y Dios decide proveerse un cordero para una Pascua. Pero antes de ello, 3 años antes, cuando estaba comenzando su ministerio, el precursor, el profeta más importante de la antigüedad, y lo dijo Jesús, no hay otro hombre como él entre los nacidos.

Dios se proveería un cordero para sacrificio, y que ese cordero derramaría su sangre, no por Adán y por Eva, como en el huerto del Edén, no por la familia judía una noche pascual en Egipto, no por un día de expiación una vez al año cuando el sumo sacerdote con sangre estaba entrando hasta el lugar santísimo, porque si entraba sin sangre o en pecado moría. No, mi amigo, esta vez el sacrificio de sangre era no por una familia, Adán y Eva, de Israel en Levítico, sino por toda la humanidad. Vino a quitar el pecado, no de Adán y de Eva, no de la familia judía, no de la nación de Israel, el pecado del mundo entero. A quitarlo, a remover ese gran obstáculo que nos separa de Dios. Dios escogió al pueblo judío, escogió a mi nación y trató con nosotros durante toda la antigüedad. Y Dios fue preparando el corazón del pueblo judío con ofrendas de animales, con sacrificios de animales, con derramamiento de sangre de corderos, de vacas, de palomas, de tórtolas, palominos, cabras, preparando el corazón y el camino en la nación de Israel para cuando llegara el sacrificio perfecto que quitaría el pecado. Pero mi nación rechazó aceptar a Yeshua como Mesías. Pero ese sacrificio no sería en vano, pues sería aceptado por quienes quisieran aceptarlo. No importando si es judío o no judío, ese sacrificio es suficiente para quitar el pecado de todos los hijos de Adán y de Eva. De todos los hijos de Adán y de Eva. Sin importar que los hijos de Adán y de Eva sean de sangre morena, color de piel negra, color de piel amarilla, color de piel blanca, color de piel roja, tostada, sin importarle el color, Dios dijo: hay que quitar el pecado, hay que remover esa barrera entre la humanidad y yo. Todos tienen derecho a una oportunidad de salvarse, dijo Dios, no solo los judíos. Ahora extenderé mi salvación a todos los términos de la tierra, a todos los hijos de Adán y de Eva les daré la oportunidad de ser salvos. Pondré mi cordero y ese cordero derramará su sangre en un altar, no de piedra, sino de madera, colocado entre la tierra llena de pecado y el santo cielo. En una cruz levantada entre la tierra y el cielo, el Hijo del Hombre extendió los brazos y derramó su sangre hasta la última gota para salvar a todos los que crean. ¡Bendito Hijo de Dios! ¡Bendita la sangre del Cordero! Ese Cordero de Dios vino a quitar el pecado del mundo, a remover la más grande barrera de la historia, aquella que a nosotros como criaturas nos aparta de nuestro Hacedor, de nuestro Creador, de nuestro Dios. Su sangre fue derramada por amor, por misericordia a una humanidad que estaba perdida y vagando sin rumbo, sin salvación, yendo a condenación eterna, presos del diablo, yendo a tormento eterno, hasta que Jesús se cruza en el camino de la historia y parte la historia en dos, en un antes y un después. Y así como Jesús partió la historia en un antes y un después, puede partir tu vida en un antes y un después. Solo Jesús puede cambiar tu vida entre lo que fue y lo que será por la eternidad. Solo Jesús puede limpiarte del pecado. Solo su sangre tiene el poder para limpiarte de toda mancha, de toda maldad. Como dice Colosenses capítulo 1, versículo 19. ¡Ay, gloria a Dios! Chévere, justo se me abrió la Biblia ahí. Gracias, Señor. Con lo que cuesta encontrarlo. Colosenses 1, verso 19. Qué chévere es cuando estás predicando y se te abre la Biblia justo donde tienes que llegar. Pocas veces pasa. Y así disfruto porque quiere decir que Dios me está respaldando en el mensaje. Bendito sea Dios. Por cuanto agradó al Padre que en el Mesías habitara toda plenitud, y por medio de él, y por medio de él reconciliar consigo todas las cosas, así las que están en la tierra como las que están en los

cielos, haciendo la paz, shalom. Escuche, mediante la sangre de su cruz. Mi amigo, la sangre derramada en ese altar vale más que el universo. Cada gota de sangre, cada gota de sangre derramada después de semejante tormento en el Calvario, fue por amor a usted y por amor a mí. Jesús pudo haber bajado de la cruz cuando la multitud le gritaba y le decía: si eres el Hijo de Dios, bájate de la cruz. Si Jesús no se bajó de allí, fue primero. Bendito sea su nombre. Sí, Señor. Y a ustedes, gentiles, verso 21, a ustedes, no judíos, que antes eran extraños y enemigos en vuestra mente, haciendo malas obras, ahora los ha acercado en su cuerpo de carne por medio de esa muerte, para presentarlos santos y sin mancha, irreprensibles delante de Él. Gloria al Hijo de Dios. Su sangre tiene poder. Su sangre nos reconcilia. Su sangre nos abrió un camino al Padre. Nos reconcilió a ustedes gentiles con nosotros los judíos, con Dios, haciendo la paz mediante la sangre de su cruz. La más grande expresión de amor. Escuche, oh Dios. Oh Dios, la más grande expresión de amor de la historia no fue Romeo y Julieta. La más grande expresión de amor de la historia fue esa cruz, donde Dios por amor entregó a su Hijo. Bendito sea Dios para siempre. Dios del cielo, tu nombre sea por siempre bendito. Hermano, vea Hebreos capítulo 9, versículo 12. La sangre del Mesías tiene poder. La sangre de Cristo hace estremecer el infierno. Oh, la sangre del Cordero de Dios hace estremecer y escapar a los demonios. La sangre del Hijo de Dios exaltó hasta lo sumo al Padre. Bendita sangre que salvó al hombre, venció a Satanás y a sus demonios y glorificó al Padre. Grande es tu amor. Tu sangre derramada en la cruz, Jesús, no fue en vano. Por eso estamos aquí, para alabarte. Oh. Gloria a Dios. Bendita la sangre del Hijo de Dios. Oh, mi amigo, el Evangelio es sencillo. El Hijo de Dios se hizo Hijo del Hombre, para que los hijos de los hombres, creyendo en el Hijo del Hombre, nuevamente seamos hechos hijos de Dios. Gloria a ti, Señor. Sí, mi amigo, se lo repito más lentico para que lo dijera: el Hijo de Dios se hizo Hijo del Hombre, para que los hijos de los hombres, creyendo en el Hijo del Hombre, nuevamente seamos hechos hijos de Dios. Porque escrito está: y a los que creen en Él les dio el honor de ser hechos hijos de Dios. Gracias, Jesús. Gracias, Yeshua HaMashiach. Jesús, el Mesías ungido, el Cristo. Hebreos 9. Ahora entiendo por qué Dios me cambió el mensaje. Impresionante, hermano. Los hermanos que venían conmigo en el carro trayéndome de San Miguel, yo dije: yo no sé qué voy a predicar. Faltaban casi 40 minutos para venir a predicar. Dios me dijo: me predicas esto, y se acabó, man.
Es que, hermano, Dios es el dueño del restaurante y sabe con qué pan alimentar a su pueblo. Gracias, Señor. Baruch Ata Adonai. Bendito sea mi Señor. Amén. Adonai Eloheinu, nuestro Dios. Adonai, mi Señor. Hebreos 9, versículo 12, dice la Escritura lo siguiente. Escuchen. Y no por sangre de machos cabríos, ni de becerros, no con sangre de palomas, no con sangre de ovejas, no con sangre de vaca. Escuchen. Sino por su propia sangre entró una vez y para siempre. Allí, en el lugar santísimo, habiendo obtenido eterna redención. Cuando Jesús se presentó ante el Padre después de haber resucitado, se presentó y le dijo: mi sangre es suficiente. Ese lugar santísimo no estaba en un templo hecho por manos de hombres en Jerusalén, templo donde Jesús había entrado días antes con un látigo y había echado afuera a todos los fariseos, saduceos que habían hecho de la casa de Dios una cueva de ladrones. No en ese templo del cual Jesús dijo: aquí no quedará piedra sobre piedra. No en ese templo que tenía un lugar santísimo hecho con piedras labradas, sino aquel lugar santísimo del cielo. Allí, porque todo lo que había en el tabernáculo y en el templo era la copia de lo que hay en el cielo. Por ende, Dios le dijo a Moisés: harás todos los utensilios y elementos del tabernáculo conforme al modelo que te fue mostrado en el monte. Moisés, cuando estaba en el Sinaí, su alma tuvo que haber subido al cielo y ver cómo era el tabernáculo celestial, y con ese modelo decir que hagan en la tierra la réplica exacta de lo que estaba viendo arriba. Pero en ese tabernáculo del cielo se presentó no Moisés, sino Jesús. Gloria a Dios. Gloria a Dios. Sí, mi amigo. Moisés era un sumo sacerdote que presentaba sangre de animales en representación del pueblo ante Dios para perdón de pecados, para que cubra. Pero mi amigo, Jesús presentó su propia sangre. Jesús fue la ofrenda. Jesús fue el sumo sacerdote. Jesús fue la víctima y el redentor. Gracias, Señor. Bendito Señor, con su propia sangre, en el lugar santísimo del cielo, habiendo obtenido eterna redención. En Egipto estábamos cautivos y esclavizados por el faraón, esclavos, pero nosotros fuimos libertados, no por Moisés, solamente en la historia. Hoy Dios nos ofrece otra eterna libertad de la esclavitud del pecado. Jesús dijo que el que practica el pecado, esclavo es del pecado. Pero también dijo: si creéis en el Hijo del Hombre, seréis verdaderamente libres. Sí, mi amigo. Él vino a libertarnos del yugo del diablo. Así como en Egipto hubo un faraón, existe en la historia un diablo. Así como hubo un Egipto, lugar de esclavitud, usted y yo éramos esclavos en el mundo. De allí nos fue a libertar, a redimir, a rescatar. ¿Qué es redimir? Es liberar a un secuestrado, es liberar a un esclavo, pero no gratis, pagando un precio. ¿Y con qué se puede comprar el alma del hombre? Oh, mi amigo, el alma del hombre no se compra con oro ni con dinero. El alma del hombre tiene un valor tan grande que no se puede comprar con nada material, porque el alma del hombre es hecha imagen y semejanza de Dios. Por ende, Dios no podía comprar nuestro rescate pagándole al diablo con billetes. Tenía que pagar con sangre. Por eso, cuando estos chupacabras, como el hijo del diablo Cash Luna, cuando el hijo del diablo Guillermo Maldonado, cuando el hijo del diablo Ronnie Chávez, cuando la hija del diablo Ana Méndez o Ana Maldonado,
o el hijo del diablo de Ricardo Rodríguez en Colombia, o cualquiera de estos endemoniados, le dicen a la gente que con dinero usted puede pactar para recibir un milagro, está echando por tierra la sangre de Jesús. A nosotros lo que nos liberta, escúcheme bien, no es una billetera, es su sangre. Es su sangre, mi amigo. Con su pura sangre, para eterna redención, eterno rescate, fuimos rescatados. Rescatados, hermano. Estábamos cautivos a voluntad del diablo, amarrados de pies y de manos espiritualmente, vendados los ojos y los oídos, con la boca tapada y amordazados, sin poder ni movernos, a merced de un diablo que se reía de nuestra condición, a merced de un diablo despiadado que se jactaba y se reía de tenernos como esclavos, hasta que vino alguien a pagar el rescate para sacarnos de allí. Alguien tenía que morir para nosotros ser libres. Sí, mi amigo, alguien tenía que morir y derramar sangre para libertarnos. Escúcheme, mi amigo. Verso 13. Porque si la sangre de los toros y de los machos cabríos y la sangre de la y las cenizas de la becerra roja, de la vaca lasana, este es otro tema que no viene al caso, es otro tema para predicar, está en el libro de los números, entiendo yo como judío de lo que está hablando, de la vaca lasana, la vaca roja, rociadas a los inmundos, santifican para purificación de la carne. Mire, cuando en la nación de Israel, a nosotros los levitas, yo soy descendiente de la tribu de Leví, cuando nosotros los levitas, Dios nos ordenaba hacer sacrificios, había que agarrar, quemar al animal por completo en holocausto, y sus cenizas eran mezcladas con agua, y con esa agua se rociaba al pueblo para que se purifique su cuerpo. Pero ¿cómo purifica el alma, mi amigo?

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Directamente desde la cabina del estadio El Mundo se está transmitiendo la carrera de los siglos por el gran premio, la corona de la vida. Los corredores visten uniformes blancos y en sus espaldas llevan las letras CC escritas con la sangre del cordero, que significa Club de Cristo. Y en el pecho llevan la figura de una paloma blanca que representa al Espíritu Santo. Los espectadores, por un lado, Satán y sus secuaces, lanzan dardos de desánimos, cansancios y tentaciones. Pero por otro lado, la gran barra divina, dirigida por el arcángel Miguel, junto a los justos y los millones de ángeles, dando ánimo, gritan: ¡Vamos! ¡Esfuérzate! ¡Sé valiente! ¡No desmayes! ¡Ya falta poco! ¡La victoria es nuestra! Y en el universo relumbra una cadena de oro, y de pie en su trono, Dios Padre levanta su mano y mira el reloj divino.

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del Hijo y del Espíritu Santo. No os embriaguéis con vino, en lo cual hay disolución. Antes bien, sed llenos del Espíritu Santo. Sed llenos del Espíritu Santo. Y el tema de hoy es una pregunta. ¿Llenos de qué? Vayamos ante la presencia de Dios en oración en esta noche y vamos a ver de qué es que estamos llenos. Padre, en este día estoy delante de tu presencia. Te doy gracias, Maestro, por la oportunidad maravillosa que tú nos concedes de ir ante tu presencia y ante esta congregación para predicar el poderoso mensaje de tu palabra. Yo te suplico, oh Dios eterno, que tú te manifiestes con poder en el día de hoy. Muévete con unción, muévete con fuego de lo alto. Mayor poder que el que se movió aquí en el día de ayer. Mayor unción para predicar tu palabra que la que sentimos en este altar ayer mientras la predicábamos. Oh Padre mío, háblanos conforme a la necesidad. Habla, Señor, a cada uno de los que estamos aquí presentes, comenzando por mí, por cada compañero que está en este altar, cada laico, cada miembro de la congregación que se encuentra en esta iglesia. Oh Espíritu de Dios, muévete desde la parte del frente hasta la parte de atrás en esta noche. Muévete con poder, quebrantando yugos, rompiendo cadenas, sanando enfermos, salvando al que está perdido, reconciliando al que está descarriado, trayendo, Padre mío, paz, liberación, unción del cielo. Aleluya, sobre todos los que estamos aquí en el día de hoy. Los aires se han limpiado y permíteme predicar tu palabra con plena y total libertad. Saca el cansancio, fuera, Señor mío, toda perturbación. En el nombre de Jesús. Amén. Pueden sentarse, amados hermanos, en el día de hoy. Gloria a Dios. Bueno, amados hermanos, la pregunta es, ¿llenos de qué? Y puede ser que cuando usted le dio la mano a alguien y le dijo, ¿llenos de qué?, le contestó, del Espíritu. Vamos a ver si es verdad que estamos llenos del Espíritu. Bendito sea Dios en el día de hoy. La Biblia habla mucho del Espíritu Santo. El Espíritu Santo, el Espíritu de Dios, aparece en la Escritura desde los primeros versículos del libro de Génesis hasta los últimos versículos del libro de Apocalipsis. Si hay algo a lo cual realmente se le da importancia en la Escritura, es el Espíritu de Dios. Si hay algo que contemplamos su manifestación en toda la Escritura, es el Espíritu Santo. Y contemplamos su manifestación en hombres como Abraham, en hombres como José, en hombres como Daniel, en hombres como Elías, en hombres como Eliseo, en hombres como Pablo, y en tantas y en tantas personas que la Escritura nos muestra y nos enseña que realmente estaban llenos del poder del Espíritu Santo. Nosotros podríamos decir en el día de hoy, amados hermanos, que desde la ascensión de Cristo al cielo para acá, entramos en la era del Espíritu, en la era de la manifestación del Espíritu de Dios dentro de la iglesia, en la era cuando el Espíritu se posaría sobre un pueblo, separándolo del mundo y llevando a este pueblo a una real y verdadera adoración. Acuérdese que Jesucristo había dicho que los verdaderos adoradores adorarán al Padre en espíritu y en verdad, porque el Padre tales adoradores busca que le adoren. A Dios, dice la Biblia, se le adora en espíritu y en verdad. Cuando Cristo fue a ascender al cielo, tuvo una conversación con sus discípulos y les dijo, asentaos en Jerusalén hasta que venga sobre vosotros la promesa que les dije que recibiréis de mi Padre, porque de aquí a no muchos días ustedes recibirán el poder del Espíritu Santo. Cuando el Espíritu de Dios descendió sobre los discípulos,
y se formó aquella gritería, por decirlo así, esta noche en el aposento alto, que hizo estremecer a toda una ciudad, que hizo que cientos de personas se congregasen para ver qué era lo que ocurría. Sobre 3.000 personas congregados observando a un grupo de personas que se movían de una forma rara y que hablaban un lenguaje especial. Y algunos de ellos decían, bueno, esta gente está borracho. Y otros decían, definitivamente tienen que estar borrachos. Y otros decían, para hablar como hablan, la única razón es que tienen que estar borrachos. Y otros decían, mira el movimiento raro que tiene aquel. Tiene que ser que están borrachos. Porque solamente los borrachos se mueven así como ellos se están moviendo. Y solamente los borrachos pueden hablar de la forma en la cual ellos están hablando. Hasta que de momento el apóstol Pedro se puso de pie y le dijo, varones judíos y todos los que habitáis en Jerusalén, esto os sea notorio y oíd mis palabras, porque estos no están borrachos como vosotros suponéis, siendo esta la tercia hora del día, sino que este es el cumplimiento de lo profetizado por el profeta Joel en su libro, cuando dijo, en los postreros días, dice Dios, derramaré de mi espíritu sobre toda carne. Alabado sea Dios en el día de hoy. Era el cumplimiento de la profecía bíblica. Era el cumplimiento de lo que Dios había prometido. Era el cumplimiento de algo que Dios anhelaba. Dios anhelaba depositar su espíritu sobre una iglesia para separarla y llenarla de su espíritu, para que esa iglesia fuese lo que Dios quiere que esa iglesia sea. Porque si el espíritu de Dios habita en mí, yo seré lo que Dios quiere que yo sea. No seré lo que yo quiera hacer. No caminaré como yo quiera caminar. No pensaré como yo desee pensar. Si el Espíritu de Dios está en mí, cambiará mi vida. Cambiará mis pensamientos. Cambiará mi comportamiento de tal forma que ya el Espíritu de Dios pondrá su pensamiento, el pensamiento de Dios en mí. Caminaré ya no como yo quiera, sino como el Espíritu de Dios quiere que yo camine. Hablaré no como yo quiera, sino como el Espíritu de Dios quiere que yo hable. Bendito sea Dios en el día de hoy. Pero amados hermanos, hay una palabra que es clave en esto que estamos hablando aquí en esta noche. Y la palabra es lleno. Lleno. Esa es la palabra clave. La palabra clave es lleno. Dele la mano al que está a su lado y dígale, la palabra clave es lleno. Dígaselo. La palabra clave es lleno. Esa es la palabra clave, lleno. Lleno. Mire este vaso de agua que está aquí. ¿Cómo está este vaso? ¿Cómo está? Si yo le digo a usted que lo llene, ¿lo puede llenar? ¿Por qué? ¿A este vaso le cabe algo más? ¿Por qué? Porque está lleno. ¿Usted está seguro que está lleno? ¿Usted está seguro que aquí no cabe nada más? Contésteme, porque le estoy preguntando. ¿O es que tiene miedo a las preguntas que yo le hago? Cuando usted le dio la mano al que estaba al lado suyo y dijo, ¿lleno de qué? Usted le contestó del Espíritu. Vamos a ver. ¿Cómo está? ¿Cabe algo más aquí? Si yo le digo que lo llene, ¿lo puede llenar? Mire, hermano, aquí está el secreto. En ese vasito de agua que le acabo de enseñar, que está lleno a tal grado que ahí no cabe nada más. Ese es el secreto. Cuando se dice que se está lleno, lo que se está diciendo es que ya no cabe nada más. Shandalama yazo aquí, machetala. Si se dice que está lleno,
Estoy diciendo que no se puede llenar de otra cosa. Que no se puede echar otra cosa. Y que ahí no cabe otra cosa, porque eso está lleno, bendito sea Dios. Entonces yo me pregunto, y voy a entrar derechito al mensaje que esta noche, porque voy a predicar el polvo. Yo me pregunto esta noche, ¿cómo es posible que haya gente que digan que están llenos y les cabe el chisme? Vamos, para adelante. Que están llenos del Espíritu. Y dicen, yo tengo el Espíritu. Y estoy lleno del Espíritu. Y el Espíritu me llenó. ¿Y qué lleno estoy del Espíritu? Sin embargo, diciendo que están llenos del Espíritu, les caben otras cosas. Y yo no lo puedo entender, porque usted me acaba de decir a mí que si está lleno, después que se llena, ya no le cabe nada más. Alabado sea Dios en el día de hoy. Shatalama yansha kamasohalayase. Entonces hay quien dice que está lleno, pero es chismoso. Entonces a mí me gustaría que en esta noche me explicara si está lleno, cómo pudo echar el chisme ahí adentro. Porque si está lleno, el chisme no cabe. Alabado sea Dios en el día de hoy. Hay quienes dicen que están llenos y siempre están hablando los demás. Y yo no entiendo cómo es que están llenos. Porque si están llenos, se supone que eso no quepa. Hay quien dice que está lleno y siempre está mirando las faltas ajenas. Hay quien dice que está lleno y siempre está criticando a otro. Hay quien dice que está lleno y siempre tiene algo que hablar de alguien. Hay quien dice que está lleno y le da un abrazo por el frente y una puñalada por la espalda. ¿Y de qué está lleno? ¿De qué? ¿Lleno? ¿De qué? ¿Ve? Ahora se me pusieron serio. Como ustedes se me pusieron serio, yo voy a apagar el micrófono, voy a quitar la chaqueta. Para pelear en esta noche, voy a estar adorando a Dios en el día de hoy. Pelear con el diablo y con los demonios aquí en este lugar. Vamos a ver de qué es que estamos llenos de verdad. Bendito sea el Señor. Porque hay quien dice que está lleno y sin embargo odia. Y hay quien dice que está lleno y tiene heridas. Y hay quien dice que está lleno y tiene raíces de amargura. Y hay quien dice que está lleno y tiene un genio de pocos amigos. Y hay quien dice que está lleno, óigame, y hay que salirse del lado, óigame, como esas mujeres que cuando se enojan, el marido le mira la cara y dice, me voy a tener que ir a dar una vueltecita. O si no, cuando le dice, estate quieto porque tú sabes cómo yo me pongo. Me conoce bien a mí y está llena. Alabado sea Dios. Aleluya. Yo, mire, yo tengo un genio de pocos amigos. A mí eso es, a mí hasta que me agiten. Entonces, ¿llenos de qué? ¿Ah? Porque si está lleno del Espíritu, se supone que ahí no hay cabida para más nada. Porque ahí, aquí está, mírelo. Si está ahí. ¿Cómo está? ¿Le cabe algo más? No. Si es que si está lleno, no cabe más nada. Entonces, amados hermanos, yo en estos días me he estado rompiendo la cabeza con un asunto. Porque yo estoy bregando con tanta gente. Y nosotros recibimos tantas y tantas llamadas que el hermano Castro ya hasta loco lo tienen en la casa, porque yo no sé quién averiguó el teléfono de él y se lo han dado por ahí un montón de personas. Y la gente llama hasta las 4, las 3, las 5 de la madrugada para hablar conmigo. Y entonces, con un montón de problemas, y tienen el Espíritu Santo, y hablan en otra lengua, y supuestamente están y que llenos, y dicen que están llenos, y yo estoy lleno del Espíritu, y yo estoy lleno del poder, y yo estoy lleno de la unción, y sin embargo, tienen la unción, y dicen que están llenos, y les cabe el odio, y les cabe el rencor, y les cabe la raíz de amargura, y les cabe el chisme, y les cabe el bochinche, y cuando se reúnen para orar, el culto de oración se viene al piso, porque la lengua se mueve más para chismear que para orar. Alabado sea Dios en el día de hoy. Y yo me pregunto, ¿dónde es que está la llenura? Porque si está lleno, ya no cabe nada más ahí. Alabado sea Dios en esta hora. Ay, shalom, ayansha, aquí, malo, hasta aquí, basha.
Hay hombres que dicen que están llenos del Espíritu. Y entonces yo me pregunto, si están llenos del Espíritu, ¿de dónde es que se les zafa la mano para darle un oferta al esposo? Porque aunque usted no lo crea, hay un montón de gente y de hombres que yendo a la iglesia todavía le pegan a la mujer. Y cantan muchísimo en la iglesia y se jactan mucho y se llenan la boca con su supuesto cristianismo, cuando lo real es que en la casa tienen una mujer que lo que la tienen, oígame. A mí una hermana me llamó y me decía, ay hermano Naldo, ore por mi esposo, ayúdeme a orar por él, yo no sé qué hacer. Todos los días llega tan enojado del trabajo que a la más mínima palabra que yo le hable me pega una bofeta. Y yo le digo, hermana, no se preocupe, debe el nombre de él y vamos a orar, que la Biblia dice que cuando dos personas se unen para clamar en oración, todo será contestado. Vamos a orar a Dios para que se convierta a Cristo. Y me dice, no, si él hace ya años que es convertido. Y entonces hace años que es convertido y mire. ¿Ah? Y tiene la mano suelta y le pega a la mujer. Y está lleno. Y dice que está lleno del Espíritu y brinquito en la iglesia porque está lleno. Y yo me pregunto, ¿lleno de qué? ¿Lleno de qué? ¿De qué será que está lleno? Aleluya. Y yo me pregunto, hermano, ¿y cómo es que hay tanta gente que dicen que está lleno del Espíritu y sin embargo se pueden quedar en la casa para ver un juego de pelota? ¿Llenos de qué? Y llenos del Espíritu y se pueden y se pasan todo el día sentados frente al cajón del diablo contemplando una novela. Y gozándose cuando el adúltero aquel se pone a besarse con la mujer acá y hasta crear cosas en la mente que después no pueden ni dormir tranquila y tienen sueños pasionales y sueñan con hombres que la besan y sueñan con hombres que la aprietan y dicen, yo no sé de dónde vienen esos sueños, y viene de la basura que por el día le están metiendo a la cabeza frente al televisor, alabado sea Dios, en el día de hoy. Y después usted las oye, estoy llena. ¿Llena de qué? Porque a lo que está lleno no le cabe más nada. Ay, Shalaki, Amazoja. Oye, a las caras aquí están bien serias, ¿no? Sácame de esta, padre mío. Que tú fuiste el que me metiste. Gloria a Dios. ¿Lleno de qué? Del Espíritu. ¿Lleno de qué? Mire, hermano, el libro de los Gálatas nos hace una descripción a nosotros completa sobre lo que son los frutos de la carne y lo que son los frutos del Espíritu. Y dice, y manifiestas son las obras de la carne, que son adulterio, fornicación, inmundicia, lascivia, idolatría, hechicería, enemistades, pleitos, celos, ira, contienda, disensiones, herejía, envidia, homicidio, borrachera, orgía y cosas semejantes a estas, acerca de las cuales os amonesto, como ya os lo he dicho antes, que los que practican tales cosas no heredarán el reino de Dios, dice ahí. Y da una lista clara, dice, cosas de la carne, da una lista clara de cuáles son las cosas del Espíritu, y dice, más el fruto del Espíritu es amor, gozo, paz, paciencia, benignidad, bondad, fe, mansedumbre, templanza. Contra tales cosas no hay ley. Y los que son de Cristo han crucificado la carne con sus pasiones y con sus deseos. Bendito sea Dios en el día de hoy. Entonces se supone que si una persona dice que está llena del Espíritu, me esté diciendo a mí que como está lleno ya no hay cabida para más nada. Lo único que se manifiesta ahí, que se puede manifestar, es lo del Espíritu. Se manifiesta la paz del Espíritu, el amor del Espíritu, el gozo. Mire, el gozo. La Biblia dice que uno de los frutos del Espíritu es gozo. Y hay gente que siempre andan enojados y dicen que están llenos.
Gente que siempre andan con cara de pocos amigos. Gente que usted los mira y siempre, óigame. Tienen trompa para, como el elefante. ¿Cuántos adoran a Dios en el día de hoy? Pero Dios no quiere elefantes en la iglesia. Alabado sea Dios en el día de hoy. Dios quiere cristianos llenos del Espíritu de verdad. Y ahí dice que uno de los frutos de la carne es el enojo. Y uno de los frutos del Espíritu es el gozo. Eso quiere decir que cuando usted está en la carne, el enojo camina con usted. Y hay quienes siempre andan enojados, y se levantan enojados, y caminan enojados, y pasan todo el día enojados, y por la noche se acuestan enojados, y vuelven y se levantan enojados, y siguen enojados, y al otro día enojados, y viven una vida amargada. Viven solamente, amados hermanos, enojados y enojados y enojados. Y los 365 días del año viven amargados, y serios, y tristes, y enojados, amado, y después dicen: yo estoy lleno del Espíritu Santo. Mire, déjese de cosas, que cuando usted se llena del Espíritu, ahí no cabe más nada. Ahí no caben los frutos de la carne, ahí no cabe el adulterio, ahí no cabe la fornicación, ahí no cabe, amados hermanos, la orgía, ahí no cabe la borrachera, ahí no cabe ninguna de estas cosas que la Biblia enseña aquí que son frutos de la carne. Cuando te llenaste del Espíritu, te llenaste de las cosas que el Espíritu tiene, y el Espíritu tiene amor, y el Espíritu tiene gozo, y el Espíritu tiene paciencia, y el Espíritu tiene mansedumbre, y el Espíritu tiene bondad, abashaka, lava, soja, y el Espíritu tiene templanza. Alabado sea Dios, si estás lleno, aleluya, los frutos del Espíritu tienen que estarse manifestando en ti. Yo creo, amados hermanos, que lo que realmente está haciendo falta en este tiempo es que realmente Dios nos llene de verdad. No de palabras, sino de hechos. Del Espíritu Santo. Que el Espíritu Santo tome en nuestra vida capacidad. Que el Espíritu Santo pueda controlar nuestro comportamiento. Que el Espíritu Santo pueda controlar nuestra naturaleza pecaminosa. Cuando el Espíritu de Dios nos llena, Él controla. Y cuando la Biblia dice lleno, lo que quiere decir es que el Espíritu te controle. Ya no te controlas tú, ya no te gobiernas tú, ya no te mandas tú, te manda el Espíritu de Dios que te ha llenado, aleluya. Pero hay gente que dicen: yo estoy lleno, y todavía ellos son los que mandan. Y el Espíritu Santo dice: para allá no vas. Y ellos dicen: no, yo voy. Y el Espíritu Santo dice: pero es que eso a mí no me gusta. Y ellos dicen: pero a mí me gusta. Aleluya. Y el Espíritu Santo dice que para mí eso es malo. Y ellos dicen: yo no veo nada malo en esto. ¿Qué tiene de malo esto? ¿Llenos de qué? Aleluya. Llenos del Espíritu. En este verano es que usted va a saber quién está lleno del Espíritu y quién no. Alabe a su Dios que Él vive y reina en esta hora. Hay pastores ya que me han dicho: hermano Naldo, ya está pasando el buen tiempo para las campañas. Me dijo: aproveche los días de frío, porque ahorita cuando entre el calor y entre el verano, ya no es buen tiempo para campaña, me han dicho algunos pastores. Y me han dicho: porque mire, los hermanos comienzan a irse para los parques, comienzan a irse para los picnics. Algunos se van hasta para las playas, otros se van hasta para las piscinas. Otros se van para allá, para Grey Adventure, y por allá pasan, van hoy, van mañana, y van pasado mañana también, y van un montón de veces en el verano. Óigame, hermano, y el pastor dice: ya no hay quien los coja en el culto, y ya no hay quien los encuentre en la calle, y no hay quien los lleve a un hospital a hacer trabajo personal, porque no tienen tiempo para eso. En el verano ya no es el Espíritu Santo el que controla, en el verano controla la carne, los deseos pasionales, lo que el hombre y lo que el ser humano quiere hacer. Óigame, hermano, ¿qué es lo que pasa si verdaderamente estamos llenos como usted me dice? Si estamos llenos como usted dijo, si estamos llenos como usted le dijo a su vecino cuando le dio la mano, ¿por qué entonces esas cosas tienen cabida dentro del vaso? Nosotros somos vasos, y la Biblia dice que dentro de este vaso de barro Dios ha puesto un tesoro, y dice que somos olor grato en Cristo Jesús, y hay un tesoro dentro de este vaso. Aleluya. Pero si el tesoro está ahí, y si el tesoro me ha llenado, y si estoy lleno de ese tesoro, aquí adentro no cabe nada más nada. Aquí no hay cabida para el diablo, aquí no hay cabida para el demonio, aquí no hay cabida para otra cosa que
no sea buscar a Dios y servirle a Dios en espíritu y en verdad. Alabado sea Dios en el día de hoy. ¿Llenos de qué entonces, hermano? Porque si usted me dice a mí que está lleno, y ahorita cuando entre la calor por ahí se tiran un montón de mujeres a la calle mal vestidas, y a usted se le cogen los ojos detrás de ellas, ¿de qué está lleno? ¿De qué está lleno? ¿Lleno de qué? Aleluya. Y si usted me dice a mí que está lleno, pero un día de culto de la iglesia, una persona te dice a ti, ¿para dónde vas? Tú dices, voy para el culto. Y esa persona te dice a ti, chico, yo que te iba a hacer una invitación. ¿Para dónde me ibas a invitar? Mira, chico, lo que pasa es que hay una playa más buena por ahí. Y yo voy para allá con mi esposa y con mis... Tú sabes, un asunto de familia nada más. Familia nada más. Más nadie, solamente familia. ¿Ves? Pero está bien. Tú dices que tienes culto. No, pero espérate, déjame pensar. Porque total, hoy no es domingo. Yo siempre acostumbro ir los domingos, pero era que pensaba ir hoy. ¿A qué hora tú sales? Bueno, yo me voy como a eso de las 10. Allá nos vemos. A las 10 nos vemos. Me voy contigo. Y después viene a la iglesia y cuando le preguntan, ¿cuántos están llenos de espíritu? Y levantan la mano los que están llenos de espíritu. Y hay quienes levantan las dos. Y las manos arriba levantadas, las manos arriba, y el corazón lleno de playa, y el corazón lleno de novela, y el corazón lleno de juego de pelota, y el corazón lleno, los ojos llenos de adulterio. Alabado sea Dios en el día de hoy, y no se sacian de pecar. Alabado sea el Señor para siempre. Y uno se pregunta, ¿de qué es lo que están llenos, hermano? Con el Espíritu de Dios no se juega, y el Espíritu Santo no hay quien lo engañe. La Biblia dice, no os engañéis, porque Dios no puede ser burlado, y todo lo que el hombre sembrare, eso también cosechará. Y el que siembra en la carne, de la carne cosecha corrupción, y el que siembra en el espíritu, del espíritu cosecha vida eterna y paz. Alabado sea Dios en el día de hoy. Ay, shalay, aquí basoja, cama, maceja. Alabado sea Dios. Dios, no hay quien lo engañe, hermano. Las manos nuestras levantadas hacia arriba no engañan a Dios. Nuestra boca gritando, estoy lleno de espíritu, eso no engaña a Dios. Dios nos conoce por dentro. Dios conoce nuestro corazón. Dios sabe si hay raíces. Dios sabe si hay heridas. Dios sabe si hay odio. Dios sabe si hay rencor. Dios sabe si hay amargura. Dios sabe si hay disensión. Dios sabe si hay pleito. Dios sabe si hay contienda. Aleluya. Y si hay esas cosas, no diga que está lleno. Porque cuando se llena el vaso, ya no le cabe nada más adentro. Alabado sea Dios en el día de hoy. Un hermano me decía en estos días, hablando conmigo, me decía, hermano Naldo, ¿cómo es posible que una persona que tiene el Espíritu Santo también tenga demonio? Y yo le dije, ¿cómo? Bueno, que ¿cómo es posible que una persona que tiene el Espíritu Santo también tenga demonio? Y yo le dije, bueno, según la teología que tienen unos cuantos por ahí, eso puede ocurrir. Que una persona puede tener el Espíritu Santo y al mismo tiempo tener el demonio. Y entonces algunos dicen, es que tiene el Espíritu contristado. Y entonces él me dijo, no, hermano, pero en el instituto enseñan que es que tiene el Espíritu contristado, me dijo él. Y yo le dije, no, si yo sé que eso lo enseñan. Y yo le dije, pero ven acá, si tiene el Espíritu contristado, ¿dónde es que tiene el Espíritu? ¿Adentro o afuera? Y me dijo, bueno, pues adentro. Y yo le dije, ¿dónde es que están los demonios? ¿Adentro o afuera? Y me dice, bueno, pues en algunas manifestaciones que yo he visto, pues el demonio también está adentro. Y yo le digo, bueno, pero ven acá, entonces contéstame esta pregunta. ¿Y tú crees que el Espíritu Santo puede estar donde están los demonios? ¿O crees que los demonios pueden estar donde está el Espíritu Santo?
Y aunque yo sé, hermano, que hay quienes enseñan que el espíritu está contristado y aunque el demonio está ahí, el espíritu también está, amado. Pero yo, después de darle vuelta a la Biblia de un lado para otro, y es más, de virar la Biblia al revés, no hay quien me meta por la cabeza a mí que donde está el espíritu hay demonio o que donde está demonio hay espíritu. Cuando el Espíritu Santo llega, el demonio sale. Y si el demonio entra, es porque el espíritu no está ahí. Alabado sea Dios en el día de hoy. Y no está ahí, bendito sea Dios en el día de hoy. Aunque haya quien diga que está, lo que pasa es que en hoy en día, amados hermanos, lo que nos está haciendo falta mucho en el altar y también allá abajo es el discernimiento del Espíritu para entender cuándo es que el Espíritu se mueve y cuándo es que el Espíritu Santo no se mueve. El demonio es un imitador, hermano. Es un imitador de lo que es de Dios. El demonio imita el danzar en el Espíritu. El demonio imita también las lenguas. Los espiritistas hablan lengua. Los espiritistas hablan lengua. Lenguas diabólicas. Lenguas satánicas. Lenguas que no provienen del Espíritu de Dios. Imitación del Espíritu Santo. Pero si es el Espíritu, no hay demonio. Y si está el demonio, es porque hace tiempo que el Espíritu no está ahí. Alabado sea Dios en el día de hoy. Pero a veces confunde. Yo escuché a un hermano una vez testificar que había una muchacha dirigiendo un devocional en una iglesia, un evangelista. Y dice que cuando él estaba en el altar, el Espíritu Santo le dijo a él: esa joven que está dirigiendo en el altar ahí ese culto tiene pantalones cortos puestos debajo de la falda. Y le dijo: y tú sabes que a mí me desagrada eso, y sabes que en mi palabra digo que la mujer no vestirá ropa de hombre. Y le dijo: háblalo. Y entonces él fue donde el pastor y le dice: pastor, el Espíritu Santo me ha dicho que esa muchacha que está dirigiendo el devocional tiene pantalones puestos debajo de la falda. Y el pastor le dice: ¿cómo va a ser, hermano, si esa es una de las jóvenes más consagradas que yo tengo en la iglesia? Y él dijo: varón, pero que es el Espíritu Santo el que me ha dicho. No, hermano, perdóneme, pero medite bien si es el Espíritu de Dios el que le habla, porque de esa muchacha yo no puedo creer eso, le dijo él. Y él dice que se fue bien molesto al asiento, porque ya prácticamente en el altar estaba pasando por mentiroso. Y le dice: Señor, no me cree. Y el Señor le dice: vete abajo y dile a ella que deje de dirigir el devocional, que en la condición en la que está, yo no quiero que ella esté para ahí al frente. Díselo a ella. Y si no, déjamela a mí. Y entonces dice que él se fue abajo y le dijo a la muchacha en el oído: mira, dice el Señor que tú tienes unos pantalones puestos debajo de esa falda y que a él le desagrada eso y que no diría este devocional porque tú no estás en calidad espiritual para estar para aquí al frente. Y él se le miró para el lado y le dijo: hermano, que prenda sus pensamientos, le dijo. Y él se subió al altar y dijo: Señor, voy a pasar por mentiroso. Y el Señor le dijo: tú hiciste lo que yo te dije, pero te dije también que si no te obedecían, que me lo dejaras a mí. Mira lo que yo voy a hacer ahora. Y dice él que de momento vino algo sobre la muchacha y la puso a dar vueltas, pero como un trompo, hermano. Vueltas y vueltas. Entonces ella tenía de esas faldas que vinieron, que son de una sola pieza. Una sola pieza. Que la da la vuelta completa por aquí, se la apretó con un cinturón o yo no sé, usted además sabe de lo que yo estoy hablando. Una sola pieza. Y dice él que mientras la muchacha daba vuelta así como un trompo, de momento se le zafó el cinturón que aguantaba su falda y ahí la falda se le cayó al piso y quedó en pantalones delante de la iglesia. Y cuando quedó en pantalones delante de la iglesia, ahí mismo comenzó a gritar con demonios. Y entonces el Señor le dijo: vete abajo ahora y reprende los demonios que tiene. Y se fue abajo hasta que le reprendió los demonios. Y entonces todo el mundo decía: pero ¿cómo es posible? Tan espiritual que se veía, tan llena que estaba. ¿Llena de qué?
¿Cuántos adoran a Dios? De pantalones. Alabado sea Dios en el día de hoy. Amashakalabashenda. Tan llenita que estaba. Pero ¿cómo es posible? No lo puedo creer, amados hermanos. Por eso es que está haciendo falta. Ayer hablamos aquí sobre la oración. Y por eso es que está haciendo falta más oración. Los discípulos del Maestro, para ser llenos del Espíritu, primero se tuvieron que ir a orar. Y mientras oraban, el Espíritu los llenó. Pero si no hay vida de oración, no hay llenura. Y cuando no hay llenura, no hay discernimiento. Y cuando no hay discernimiento, cualquier cosa, óigame, las chinas se cambian por botellas. Y las botellas se cambian por chinas. Y cuando no hay discernimiento, cualquier cosa pasa como cristianismo. Alabado sea Dios. Pero cuando la iglesia ora y el Espíritu llena a la iglesia, si la iglesia se llena de verdad, el Señor saca lo que está oculto y saca el pecado que está oculto, y nada pasa desapercibido para el Espíritu de Dios. Alabado sea Dios en el día de hoy. Aleluya. Amayan Shakamaloy. Un hermano me decía, hablando con estos días, hermano Naldo, en aquellos tiempos de antes, cuando yo comencé en el Evangelio hace 40 años atrás, cómo el Espíritu Santo se manifestaba, cómo el Señor sacaba tantas cosas para afuera, cómo era que había la profecía, cómo era que había la interpretación de lengua. Y él me decía, qué tristeza me da, hoy eso no se ve, la profecía desapareció de las iglesias, la gente hasta le tiene miedo a la profecía, porque dicen que puede ser una profecía que no sea de Dios, y después uno caer engañado. Eso es una señal de que, aunque decimos que no estamos, que estamos llenos del Espíritu Santo, no es de tal Espíritu, hermano, porque si el Espíritu nos llena, no hay que tenerle miedo a la profecía, porque cuando el Espíritu se mueve, el Espíritu da testimonio si la profecía viene del cielo o no viene del cielo. Alabado sea Dios en el día de hoy. Y me decía, ya no hay interpretación de lengua, ya Dios no saca lo que está oculto. ¿Qué es lo que está pasando, hermano Naldo? Y la gente brinca, y la gente corre, y la gente habla lengua, sí, y mucha lengua que hablan, pero después con la misma lengua que hablan lenguas en la casa, en la iglesia, maldicen en la casa. Silencio. Gente que habla lengua en la iglesia y después echan maldiciones en la casa. Y la Biblia dice que como una fuente puede echar agua dulce y amarga por una misma abertura. Alábelo si puede, si no puede, trate. ¿Ah? Aquí está pasando algo raro. Porque ¿cómo de una misma fuente va a salir el agua dulce y va a salir el agua amarga? ¿Cómo yo puedo bendecir aquí a Dios en el templo y maldecir a mi esposa en la casa? ¿Cómo yo puedo bendecir a Dios en la iglesia y maldecir a mis hijos en la casa? ¿Cómo yo puedo tirar un gloria a Dios y un aleluya en el templo y después ser un mal hablado y decir malas palabras cuando estoy fuera de la iglesia? Y después decir que estoy lleno del Espíritu Santo. ¿De qué es que usted está lleno? Déjese de cosas, que cuando el Espíritu Santo te llena, ya no te cabe nada más. Alabado sea Dios en el día de hoy. Ya no hay cabida para otra cosa cuando el Espíritu Santo te llenó. No hay cabida para otra cosa. Eso es lo que significa lleno. Lleno significa no cabe nada más. Gloria a Dios en el día de hoy. No cabe nada más. No hay cabida para otra cosa. Pero, amados hermanos, seamos realistas en nuestra condición espiritual. ¿Por qué? Porque es la única forma en la cual podemos prepararnos para realmente, cuando suene la trompeta, ser levantados al cielo. Orando, el Señor me decía, estoy trayéndole mis últimos mensajes a la iglesia. Me decía, estoy trayendo mensajes de alerta. Lo que estoy dándole a mi pueblo es un aviso, me dice. Yo no quiero que nadie sea tomado por desapercibido, me decía el Señor mientras yo oraba. Me decía, yo estoy trayendo un mensaje en estos días que le habla el evangelista, que le habla el misionero, que le habla el pastor, que le habla el miembro de la iglesia, porque muchos, cuando suenen la trompeta, estarán desapercibidos. Pero yo no quiero que nadie diga que no le di oportunidad. Por eso es que a veces el mensaje viene fuerte y la gente no le entiende. Y por eso es que a veces la palabra viene dura y la gente no comprende por qué. Y por eso es que a veces Dios habla, y cuando habla, habla fuerte, hermano. Pero no es porque Dios no nos ama, es porque nos ama tanto que quiere limpiarnos para que podamos entrar allá arriba cuando la trompeta suene. Alabado sea Dios en el día de hoy. ¿Llenos de qué? Cuando yo contemplo a una persona hablando lengua, hablando lengua, lengua, lengua, lengua, lengua. Y después que habla lengua, me dice a mí, quiero hablar con usted.
y nos sentamos. Y después que nos sentamos, Coy me dice: yo estoy casada, pero ahora mismo hay otra mujer que es la que me gusta. Entonces yo digo, yo estoy buscando la forma de poder congeniar una cosa con la otra, ¿ves? Lenguas primero y una mujer que le gusta después, que después de las lenguas. ¿Usted puede entender eso? ¿Ah? Las lenguas adelante y la mujer que le gusta atrás. Alabado sea Dios en el día de hoy. Y está lleno. ¿De qué está lleno? ¿Lleno de qué es? ¿De qué? ¿De qué? En serio, que me miran, Señor. Alabado sea Dios. Tírame un retrato cuando se quede así para yo te guardarlo de recuerdo. Alabado sea Dios en el día de hoy. ¿Ah? Y entonces, hay lengua y hay enojo. Hay lengua y hay pelea. Hay lengua y hay división. Hay quienes dividen una iglesia hablando lengua. Mire usted qué cosa. Y hay quienes profetizan para dividir una iglesia. Y la gente dice: me fui con él porque él está lleno del Espíritu y él profetizó que con él era que había que estar. Y la Biblia me enseña a mí que es el diablo el que destruye. Y es el diablo el que viene a dividir. Y es el diablo el que siembra la contienda. Y es el diablo el que siembra la división. Y es el diablo el que siembra la...

El Espíritu Santo redarguye, el Espíritu Santo reprende, el Espíritu Santo regaña. Pero cuando el Espíritu de Dios se mueve para redarguir, lo único que persigue es que la persona se arregle, que la persona quite lo que está mal. Alabado sea Dios para siempre. Pero el que dice que está lleno y diciendo que está lleno, hay en su corazón cabida para otras cosas. Tenemos que preguntarnos en esta noche de qué estamos llenos, porque si es el Espíritu de Dios el que nos llena, ya no hay cabida para más nada. Alabado sea Dios en el día de hoy. No cabe más nada ahí, no entra más nada ahí. Y entonces cuando usted está lleno del Espíritu Santo, el diablo viene una persona y te hace algo, y entonces viene el diablo a colocar odio y rencor y raíces y heridas. Pero cuando el diablo viene con las heridas y viene con el rencor y viene con la raíz y viene con el odio y va a echarlo en el vaso, el diablo dice: pero ¿dónde lo voy a echar si no cabe? ¿Cuántas horas dije esta noche? No, y entonces el diablo dice: si se vaciara un poco, yo se la echo, pero ahora no le puedo echar nada ahí si está lleno, si no cabe. Entonces el diablo dice: déjame buscar que se vacíe un poco para buscar hueco, para meter lo que yo quiero meter. Entonces el diablo dice: vamos a ver si logramos que deje de orar, déjame ver si logro que deje de ayunar, déjame ver si hago que falte a la iglesia unas cuantas veces a la semana. Y dejó de orar, y dejó de ayunar, y dejó de ir a la iglesia. No la iba a dejar perderlo yo. Y ahí está. Y ahora, ¿cómo está? ¿Cómo está ahora? Vacío. Y ahora, ¿se puede llenar? ¿De qué se puede llenar? De cualquier cosa. Ahora aquí cabe cualquier cosa. Cabe aquí ahora cualquier cosa. Aquí ahora cabe el odio. Cabe el rencor. Hay cabida para adulterio. Hay cabida para la fornicación. Porque el vaso está vacío. Cuando el vaso está vacío, se le puede meter cualquier cosa. Y eso de cualquier cosa, óigame, es una bendición en esta noche. Porque usted en esta noche elige con qué lo quiere llenar. Lo puede llenar con lo que el diablo traiga. O puede decirle al diablo: diablo, sálteme del lado. Porque aunque el vaso está vacío, yo lo voy a llenar hasta arriba del Espíritu Santo. Alabado sea Dios en el día de hoy. Levante las manos y alabe a su Dios. Alabe lo que Él vive, alábelo. Sacarama aquí, mamashenda, pasaja la soja. Aleluya. Aunque el vaso esté vacío, se puede llenar. Y usted me dirá: hermano Naldi, si está lleno de otra cosa que no es el Espíritu, y si ya está lleno de lo otro, pues vacíalo. Vacíalo. ¿Y cómo yo lo vacío? En el altar. A la gente no le gusta venir al altar, y al altar es lo más lindo que hay después de un mensaje, para vaciar la copa de aquellas cosas que el diablo ha logrado meter en ella. Y el altar es lo más lindo para que la copa se llene de aquello que Dios lo quiere llenar. Alabado sea Dios en el día de hoy. Si hay rencor, vacíalo. Hay odio, vacíalo. Si hay disensión, vacíalo. Si hay, aleluya, raíces, vacíalo. Si hay heridas, vacíalo. Si hay amargura, vacíalo. Si eres una persona enojada desde que te levantas hasta que te acuestas, hay que vaciar ese vaso, aleluya, del enojo. Y hay que tirarlo boca abajo, mire, porque cuando usted lo mira así, cuando usted lo mira así, se le cae todo lo que está ahí adentro, se cae para abajo y se vacía el vaso. Y después que el vaso está vacío, usted lo sacude para que nada se quede adentro. Y después que lo sacuda, entonces lo pone para arriba y le dice: maestro, llénalo ahora tú, llénalo de tu Espíritu, llénalo de tu poder, llénalo de tu santidad, llénalo de tu fuego, llénalo de la unción. Yo quiero que mi vaso esté lleno y quiero que mi copa esté llena, porque con el vaso lleno y la copa llena, ya no hay cabida para ninguna otra cosa. Alabado sea Dios en el día de hoy. Ya el diablo no puede meter ahí lo que él quiere, hermano. Ya no puede. Por eso es que es un problema descuidarse, hermano. Es un problema descuidarse. Usted se descuida y rápidamente el enemigo comienza a tocar a la puerta. Y eso es algo que todo cristiano ha tenido esa experiencia. Usted se descuida un poco de la oración y rápidamente, después que usted se descuida un poco de la oración, aparece alguien. Rápido quiere tocar a la puerta. Usted descuida su asistencia a la iglesia

0: Y lo triste de esto es, mire, hay gente descarriada que después de estar descarriado me han dicho a mí, yo no sé ni por qué me descarrié. Y me han dicho, tal vez usted no comprenderá, hermano Naldo, pero es que yo no pensaba descarriarme. A mí nunca me pasó por la mente descarriarme. Y yo sé, y eso es cierto, hay gente que está en el mundo que nunca le pasó por aquí hacerlo. Pero aunque nunca le pasó por la mente hacerlo, dejaron de hacer aquellas cosas por las cuales una persona se puede mantener en Cristo. Porque en este camino nadie permanece por su fuerza de voluntad. Mire, yo tenía una muchacha en la iglesia, que esa muchacha era una muchacha que no oraba. Ella no ayunaba, ella misma me lo decía. Yo me sentaba con ella en la oficina, la aconsejaba, pero ella ni oraba, ni ayunaba, ni nada, nada. Y estuvo en la iglesia, amados hermanos, como por 3 años o más, así. Iba a la casa y venía y se sentaba allí muerta, como un témpano de hielo. Y yo la dejaba tranquila porque tampoco hacía ninguna otra cosa. O sea que tampoco estaba pecando en ese tipo de pecado de mundanalidad, sino que ella era una muchacha tranquila. Pero venía a la iglesia y no hacía nada, no oraba, no ayunaba ni nada. Y yo siempre le decía, arréglate y endereza tu vida, porque tú no vas a seguir así. Le dije, nadie permanece en la iglesia por fuerza de voluntad. El que está vacío, después que está vacío, el diablo busca la forma de llenarlo de lo de él. Y esa es una de las enseñanzas que Cristo da cuando dice que un día el demonio viró para atrás después de haber vagado. Y cuando viró para atrás a ver cómo estaba la casa en la cual él había habitado antes, la encontró recogida y la encontró barrida y la encontró limpia, pero estaba vacía. Fíjese, y esa es otra palabra clave, vacía. La casa estaba limpia, recogida, adornada, ordenada, pero vacía. Y lo que el diablo necesita para entrar a romper el orden, y donde hay orden poner desorden, es encontrar una casa vacía. Porque después que la casa está vacía, la llena. Y entonces él dijo, ahora me voy y busco 7 peores que yo. Y se fue y buscó 7 peores que él. Y cuando vinieron a la casa, entraron. Y la Biblia dice que la condición de dicha persona vino a ser peor que la primera. ¿Por qué? Porque la casa estaba vacía. Y aquí en este camino no se permanece por fuerza de voluntad. Aquella muchacha estuvo sus 3 años por ahí en la iglesia y iba y venía y no siguió el consejo de oración, de ayuno, busca a Dios. Y un día, amados hermanos, cuando menos lo pensaba, el adulterio tocó a la puerta. Y cuando el adulterio tocó a las puertas, Dios me lo mostró. Y le hice una visita. Y le dije, yo estaba orando y he sentido de parte de Dios que a ti te está pasando así, así, así, así, así. Y me dijo, ah, con que Dios se lo reveló ya, me dijo. Mire cómo me habló, con que Dios ya se lo reveló. Y yo le dije, sí, ya me lo reveló. Y me dijo, bueno, es verdad. Hay un hombre que me está hablando. Y yo estoy ya para caer. Y le dije, pero si oras y ayunas, no caerás. Y me dijo, es que yo no quiero orar ni ayunar. Y yo le dije, pues caerás entonces. Y cayó. Y ya no volvió más a la iglesia. Y el hogar se le destruyó. Y por ahí para acá han venido muchísimas otras cosas más. Y ahora mismo hace tiempo que no sé de dicha persona. Pero todo se vino abajo después de 3 años en una iglesia, yendo y viniendo, sin oración, sin ayuno. A lo mejor creía que por su fuerza de voluntad iba a perseverar. Pero amados hermanos, aquí en el cristianismo nosotros o somos de Dios o somos del diablo. Gústele o no le guste como yo se lo digo, pero se vuelve a repetir. Aquí no hay términos medios, hermano. Aquí no hay términos neutrales. Esto no es una piernita aquí, la otra piernita acá. Esto no es términos neutrales. Aquí o somos de Dios o somos del diablo. Si no soy del diablo, soy de Dios. Y si no soy de Dios, le aseguro que el diablo me va a coger un día de esto y va a hacer conmigo lo que le da la gana. Alabado sea Dios para siempre. Y para que eso no ocurra, el vaso hay que llenarlo. Hay que estar llenos de verdad. No es llenos de mentira. No es llenos de la boca para afuera. Es lleno en la profundidad de nuestro corazón. Es lleno para que el Espíritu Santo nos controle. Es lleno para que el Espíritu Santo
1: Santo nos gobierne. Es lleno para que el pensamiento de Dios esté en nuestra mente. Es lleno para que hagamos lo que Dios quiere que nosotros hagamos. Es lleno para que se vayan los deseos de la carne. La Biblia dice que los que son de Cristo crucificaron la carne con sus pasiones y con sus deseos. Y la carne crucificada ya no gobierna. La carne crucificada ya no manda. La carne crucificada ya no controla. Cuando la carne se crucificó, cuando la carne está crucificada, ya la carne no manda tu vida, manda el Espíritu Santo. Si la carne te gobierna, es porque todavía le hace falta llevarla hasta la cruz del Calvario. Alabado sea Dios en el día de hoy. ¡Aleluya!
0: Hay gente que dice, salí lleno hoy del culto. ¿Qué lleno voy? Y cuando se van a montar en la guagua de la iglesia, miren así para el lugar donde ellos acostumbran sentarse. Y dicen, salte de ahí que ahí voy yo. Y la otra persona que también salió lleno, le dice, ¿acaso esto aquí tiene el nombre tuyo? Salte que te digo que ahí voy yo. Tú sabes que yo siempre me siento ahí. Mire que el diablo forma peleas por boberías y por tonterías, hermano. Y cuando usted viene a ver, los que estaban llenos llevan tremenda discusión porque aquel le cogió el asiento a este. Y ahora no lo puedo ver porque me cogió el asiento. Y no vuelvo más a la iglesia porque me cogió el asiento. Ese no es mi hermano en Cristo, no, porque me cogió el asiento. Ese no me amanaba porque me cogió el asiento. Tonterías de niños, como si fueran bebés recién nacidos. Cuando la Biblia dice que cuando yo era un niño hablaba como niño y me comportaba como niño, pero cuando fui hombre dejé lo que era de niño. Alabado sea Dios en el día de hoy. ¡Aleluya! Y salieron llenos. Y eso que salieron llenos, que si llegaba a salir vacío, olvídese, que la que se formó es terrible. ¡Ay, santo! ¡Ah! Salieron llenos. ¿Llenos de qué? Ese tema como que a ustedes no les gusta, ¿verdad? El Señor me debía haber dado otro tema. A ellos no les gusta ese tema. Mañana me uno que guste. Gloria a Dios para siempre. Mañana ya Dios me dio a mí el tema para mañana. Mañana vamos a predicar por el tema más que oidores, ¿oyó? Ese es el tema de mañana. Gloria al Señor en el día de hoy. El Señor me lo dio ayer cuando venía en la guagua de allá para acá. Y ese es el de mañana, más que oidor. Y entonces uno tiene que preguntarse que esta noche, conforme al tema que Dios nos ha dado para el día de hoy, si estamos llenos, de que estamos llenos. Y uno tiene que escudriñarse, hermano. Mira, el cristiano que quiere irse para el cielo debe de escudriñarse. Póngase de pie para terminar esto ya aquí esta noche. Si yo te entendieron lo que yo le quise decir. ¿Cuántos entendieron lo que yo les quise decir? Pues ¿para qué voy a seguir predicando si ya me entendieron? ¿Lleno de qué? Y el creyente tiene que ser sincero. Y el creyente debe de escudriñarse, hermano. Mire, escúcheme bien, yo me quiero ir para el cielo, hermano. Yo no quiero ser una de esas personas que predican desde el altar un montón de cosas y después que las predican ni las viven, ¿oyó? Ni quiero ser de aquellos que se van a quedar predicando desde un altar. Por eso cuando Dios me habla a mí, yo lo reconozco. Por eso yo he estado en culto donde el predicador ha sido otro. Y cuando Dios me ha tocado a mí en algo de lo que ha dicho, sea bendito el Señor para siempre. Yo mismo he ido donde el predicador y le he dicho, ore por mí que Dios me habló hoy. ¿Cuántos pueden adorar a Dios en esta noche? Porque esto es cuestión de irse para el cielo, hermano. Esto no es cuestión de estar subido en un altar. Ni es cuestión de estar inscrito en el libro de membresía de la iglesia. Ni es cuestión de tener una tarjetita en la cartera que dice que usted es miembro de esa iglesia y llevarla para todos lados. Es cuestión de que el nombre mío, además de que esté escrito aquí en la tierra, me lo tengan bien escrito con letras de oro allá arriba en el cielo. Alabado sea Dios en el día de hoy. Y usted sabe por qué es que hay muchos cristianos que se van a quedar. No es porque Dios no hable. Hay un montón de creyentes que se van a quedar por orgullosos y por altivos y porque no les gusta humillarse y porque prefieren quedarse en un banco cuando Dios les habla porque se sienten avergonzados de pasar al frente. Yo no me avergüenzo de pasar al frente. Yo de lo que sí me avergonzaría es que suene la trompeta y que yo me quede y después todos los vecinos y todos los pecadores me empiecen a preguntar, aleluya, ¿por qué no te fuiste? Y tú no cantabas, me voy con él, me voy.
1: voy con él, me voy con él, yo no me quedo, me voy con él. ¿Y qué pasó que te fuiste? ¿Y qué pasó que te quedaste? De eso es que hay que avergonzarse, hermano. Pero reconocer que Dios le habla a uno, eso no es vergüenza, eso es una honra. Reconocer que el Espíritu Santo trató con mi vida, eso no me avergüenza, eso para mí es una honra. Humillarme ante la presencia de Dios, eso no me avergüenza, eso es honra. La Biblia dice que los que se humillan, ellos serán levantados, alabados a Dios en el día de hoy, aleluya. Y yo creo que hemos entrado, hermano, nosotros hace tiempo ya que entramos en el tiempo del levantamiento de la iglesia. ¿Oyó? ¿Entendió lo que le dije? Le dije, es que hace tiempo ya que entramos en el tiempo del levantamiento de la iglesia. Pronto esto se acaba. Y como Dios me dio mientras lloraba, hermano, estos son los últimos mensajes. Son mensajes de preparación. Mensajes de preparación. Mensajes que me revelan mi condición para que la arregle, porque el tiempo que queda para arreglar lo torcido que haya es poco. Es poco. El tiempo es ya y es ahora. Y yo digo, hermano, que hemos entrado en el tiempo de gemir y de gritar ante la presencia de Dios y decirle, Señor, lléname de los pies a la cabeza. Lléname desde la punta de los pies hasta la coronilla de la cabeza. Lléname completo. Yo no quiero que aquí haya espacio para más nada en mi corazón. Yo quiero estar total y completamente lleno. Y como dice tu palabra en el libro de los Efesios, en el capítulo 5, verso 18, quiero ser lleno, pero lleno del Espíritu Santo de Dios, lleno del poder del cielo, lleno de la autoridad de Dios. Porque cuando te llenas del Espíritu de Dios, del poder de Dios y de la autoridad de Dios, te enfrentas al diablo, te enfrentas a la carne, te enfrentas al mundo, te enfrentas a los demonios, y el diablo tiene que salir corriendo, porque el diablo sabe cuando tú estás lleno. Alabado sea Dios en el día de hoy. Padre, yo he predicado tu palabra en esta noche. Como me la diste, la dejé salir. Ahora te pido que tú en este llamado hagas lo que tú quieras, como tú quieras y con quien tú quieras. Permite que aquel a quien tú le hablaste en esta noche, permite que aquellos que quieren estar realmente llenos, completamente llenos hasta arriba de ti, que no quepa nada más en ellos, Señor, vengan a este altar en el día de hoy, porque estaremos orando por la llenura de tu Espíritu en cada uno de nosotros, Jesús. Padre mío, se ha hecho en esta noche así para tu gloria y para tu honra.

0: buenos días.
1: Buenos días.
0: Venimos a hablarle del amor de Dios. No hay nada más grande que el amor de Dios. Y no importa cuál sea su problema, Cristo le puede ayudar. ¿Le entregaría hoy su corazón a Cristo?
1: Sí, en verdad lo necesito.
0: Pues dígale conmigo: Señor,
1: Señor,
0: te necesito.
1: Te necesito.
0: Ven a mi corazón.

Estos que hacen afrenta al espíritu de gracia. ¿Qué quiere decir gracia? Favor inmerecido, regalo inmerecido. Quiero explicar dos palabras: gracia y misericordia. La gracia y la misericordia operan juntos. ¿Qué es la misericordia? Que Dios no nos da lo que merecemos. ¿Qué cosa merecemos? Que nos mande al lago de fuego de cabeza. ¿Y qué es la gracia? Que nos da lo que no merecemos. ¿Qué merecemos nosotros? El infierno, pero nos da la salvación gratuita. Pero sin embargo, estos predicadores cobran por algo que Dios hizo gratis para nosotros. Increíble. Cobran por lo que Jesús pagó. Increíble, hay que ser mucho desgraciado. Lo digo claro. Para mí, un predicador que anda con los apóstoles de la prosperidad, pactando, sembrando, encuentro, preencuentro, reencuentro, ese tipo es un desgraciado. ¿Por qué es un desgraciado? Porque cayó de la gracia. Desgraciado, se apartó de la gracia de Dios. Ahora ya no es por gracia, es por plata. Increíble, qué barbaridad. Qué punta de endemoniados estos. Tranquilo, mijo, que eso es tarde o temprano van a pagar. ¿Por qué? Verso 30, aquí está la razón. Porque conocemos al que dijo: mía es la venganza, yo voy a dar el pago, dice el Señor, y otra vez el Señor juzgará a los suyos, mijo, a su pueblo. Y va a empezar por estos predicadores apóstatas. Dios los juzgará. Ellos dicen: usted, David Diamond, no es quien para juzgar a Cash Luna, no es quien para juzgar a Guillermo Maldonado. Tranquilo, mijito, yo no los juzgo, los juzga la palabra. Pero lo más bonito será cuando Dios los juzgue y Dios les diga: ahora mía es la venganza, vengan para acá por haber comerciado con lo que yo hice gratis para la humanidad, por cobrar por lo que Jesús pagó. Ay, mijito, estos ladrones no saben dónde y con quién se están metiendo. Quieren cobrar por lo que Jesús pagó con sangre. Estos tipos delincuentes creen que la sangre de Jesús es una tarjeta de crédito para que la usen como les dé la gana. Se equivocaron, pedazos de ratas. Se equivocaron. Se equivocaron. Tarde o temprano pagarán. Mía es la venganza, yo daré el pago. ¡Ja! ¡Horrenda cosa! Mejor les fuera ni haber nacido. Escúcheme, usted está aquí, escúcheme bien. Si usted es un pastor o un predicador que se ha venido apartando de la sana doctrina y usted ha prostituido el púlpito y empezó a predicar o a traer a predicadores que están sonsacando y estafando a las ovejas de Dios, están trasquilando y tragándose a las ovejas del Señor, si usted es un predicador que se cree apóstol, que se cree profeta o se cree lo que le dé la gana, y usted anda pactando, recolectando dinero de manera impúdica, haciendo doctrinas de hombres como si fueran doctrinas de Dios y engañándole al pueblo de Dios, escúcheme, pedazo de demonio, escúcheme bien, a usted mejor le fuera ni haber nacido que comerciar con la sangre de mi Redentor. Sí, mi amigo. Porque si quiere pedir ofrenda y diezmo, este es su derecho. El pueblo de Dios sabe que hay que ofrendar y diezmar. El pueblo de Dios lo tiene claro porque está escrito en su palabra. Pero a mí no me van a venir con que hay que pactar con Dios. La Biblia es clara, mi amigo. Dios hizo 7 pactos. El primer pacto lo hizo en el huerto del Edén cuando Dios entregó la tierra a Adán y Eva. El segundo pacto lo hizo con Noé cuando Dios entregó el mundo a Noé después del diluvio y colocó el arco iris como señal de ese pacto. Luego Dios hizo un pacto con la nación de Israel cuando Dios nos sacó al monte Sinaí y nos entregó sus mandamientos y nos dio guardar el sábado a los judíos como señal de ese pacto. Luego hizo un pacto con la tribu de Leví cuando nos entregó el sacerdocio en lugar de los primogénitos que habían pecado en la elaboración del becerro de oro. Perdieron su sacerdocio los primogénitos para entregarnos los Dios a nosotros, y Dios selló ese pacto con el pacto de sal, derramando sal sobre las ofrendas. Levítico 2:13, pacto de sal. Luego Dios hizo un siguiente pacto con el rey David. Entiendo, perdóname, Abraham. Ah, el pacto con Abraham, me salté. Cuando Dios entregó a Abraham la tierra prometida y el hijo prometido, y como señal del pacto ordenó la circuncisión en el pene de todos los varones judíos.
Vea usted el pacto con Adán, con Abraham, con Noé, con Moisés, con Leví, el sexto pacto con el rey David, cuando Dios hace un pacto con David y le entrega el sacerdocio, perdón, el gobierno de Israel, el reinado de la nación, y Dios le promete a David que como regalo por su amor a Dios hará que todos sus descendientes gobiernen Israel y que el último de sus descendientes, el más grande, el Mesías, gobierne al pueblo para siempre. Y por último hace el nuevo pacto, y Jesús, cuando estuvo en el Pesaj, en la Pascua con sus discípulos allí, Jesús dijo: esta es la copa del nuevo pacto en mi sangre, no en tu billete. Mi sangre. ¿Por qué lo dijo? El que comiere mi cuerpo y bebiere mi sangre tiene vida eterna. ¿Cómo pueden estos predicadores comerciar con la sangre de Jesús? Dios lo único que le dejó a la iglesia para recoger dinero es la ofrenda y el diezmo. Es lo único que le dejó. Ahora hay algunos predicadores que dicen: es que eso no es suficiente, no alcanza. Entonces usted nunca nació de nuevo. ¿Por qué? Porque si usted habría nacido, entendería que esto es por fe, no por vista, mucho menos por plata. Es por fe, no por plata. Por fe, no por vista. El justo por la fe vivirá. Por la fe. Si Dios te llamó al ministerio, Él suplirá. Si Dios te llamó al ministerio, Él te dará el dinero para construir el templo. Él te dará el dinero para sustentar tu hogar. Él te dará el dinero y los recursos para salir adelante en el ministerio sin prostituir la verdad, sin prostituir el mensaje. Pero si usted tiene mentalidad de prostituta, pues allá usted. Pero Dios no es una ramera, Dios es santo. Él no se vende. Él se entrega por amor a aquellos que le aman y aceptan su voluntad. Alabe a Dios. Den un aplauso al Señor. Sí, mi amigo. Entonces, vamos ahora a uno de los versículos de la Biblia que más amo, personalmente me encanta. Primera de Pedro, capítulo 1, verso 18. Bendecimos a Dios. Uy, mijito, lo siento, por eso hay que entregar el púlpito más antes. Ustedes me dan tarde y yo predico hasta que la hora avance. Cosa de ustedes. No. Yo lo respeto a ustedes, ustedes respétenme a mí. Primera de Pedro 1, 18 al 20. Sabiendo que fuisteis rescatados de vuestra vana manera de vivir, la cual recibisteis de vuestros padres. Claro, ¿qué cosas nos transmiten nuestros papás? Tal vez buenas costumbres, buena educación, chévere, pero eso nos salva. No con cosas corruptibles como el oro o la plata, sino con la sangre preciosa del Mesías. Escuche, como de un cordero sin mancha y sin contaminación, siendo ya destinado desde antes de la fundación del mundo, pero manifestado en los últimos tiempos por amor a ustedes, y mediante ese cordero creéis en Dios, quien resucitó a Jesús de entre los muertos y le ha dado gloria, para que vuestra fe y vuestra esperanza sean en Dios. ¿Cuántos alaban a Dios? ¡Sí! Es tremendo, ¿eh? Voy a tratar de acelerar. ¿Qué voy a hacer? Primera de Juan, capítulo 1. Rápido, por favor, estamos contra el tiempo, dice. Primera de Juan, capítulo 1, versículos 7 y 9. Escuche bien. Escuche bien. Hermanos, dice la palabra de Dios, pero si andamos en luz, como Él está en luz, tenemos comunión los unos con los otros. Y la sangre, mire esto, la sangre, el valor de la sangre de Jesucristo, su Hijo, nos limpia de todo pecado. Y 9, si confesamos nuestros pecados, no a un hombre, sino a Dios, Él es fiel y justo para perdonar nuestros pecados y limpiarnos de toda maldad. ¿Con qué? Con su sangre. Y corra, Apocalipsis capítulo 1, verso 5. Capítulo 1, versículo 5.
dice la Escritura. Y de Jesucristo, el testigo fiel, el primogénito de los muertos, el soberano de los reyes de la tierra, al que nos amó y nos lavó de nuestros pecados con su sangre. Les dije, la mancha del pecado es imborrable, a no ser que haya un detergente que quite la mancha de nuestras almas. Y ese detergente que hace borrar la mancha del pecado de nuestro corazón es la sangre del Hijo de Dios. Bendito sea su nombre. Gloria a Él por todos los siglos. Apocalipsis 5, verso 9. ¡Corra! Apocalipsis 5, versículo 9. En el cielo cantaban un cántico nuevo diciendo: digno eres de tomar el libro y de abrir sus sellos, porque tú fuiste inmolado, fuiste sacrificado, victimizado, pagaste con sangre. Quiere decir, y con tu sangre nos has rescatado, nos has redimido para Dios de todo linaje, lengua, pueblo y nación. Hondureños, salvadoreños, nicaragüenses, guatemaltecos, chinos, búlgaros, rusos, holandeses, alemanes, no importa la nación. Y nos has hecho para nuestro Dios reyes para gobernar y sacerdotes para adorar, y reinaremos sobre la tierra. Alabe a Dios. Bendito sea el Hijo de Dios. Bendito sea su nombre. Sí, Señor. Sí, Apocalipsis 7, verso 9. Después de esto miré en el cielo una gran multitud, la cual nadie podía contar, de todas las naciones, tribus, pueblos y lenguas, que estaban delante del trono de Dios el Padre y en la presencia del Cordero, vestidos de ropas blancas, con palmas en las manos, y clamaban a gran voz diciendo: la salvación pertenece a nuestro Dios que está sentado en el trono y al Cordero. ¿Cuántos alaban a Dios? Bendito Señor. Gloria a su nombre para siempre. Cordero inmolado que quita el pecado del mundo. Sí, mi amigo, el Cordero de Dios, que es Apocalipsis capítulo 5, verso 12. Y decían a gran voz: el Cordero que fue inmolado es digno, digno, digno de tomar el poder. 1, 2, las riquezas. 3, la sabiduría. 4, la fortaleza. 5, la honra. 6, la gloria. 7, la alabanza. A Él sea todo el imperio. Él es digno, Cordero de Dios, bendito Cordero Santo, que compró a un pueblo a precio de sangre, y a ese pueblo llamado iglesia lo hizo su novia. Y pronto llega el momento en el cual, ve Apocalipsis 19, esa novia entrará y verá cara a cara a nuestro Cordero, a nuestro Señor, aquel que nos está esperando en los cielos con ya todo preparado para que el Apocalipsis 19 se cumpla. Y la Escritura dice, textual, Apocalipsis 19, versículo 6, y oí una voz como de una gran multitud, la iglesia en el cielo, como el estruendo de muchas aguas, y como la voz de grandes truenos, que decían: aleluya, porque el Señor, nuestro Dios todopoderoso, reina. Gocémonos y alegrémonos y démosle gloria, porque han llegado las bodas del Cordero y su esposa se ha preparado. Y a ella se le ha concedido que se vista de lino fino, limpio y resplandeciente, lavado en la sangre, sin mancha ni arruga. Porque el lino fino es las acciones justas de los santos. Por eso dice el Apocalipsis 3, verso 5, para terminar el mensaje a pedido de acá de los querubines. Apocalipsis 3, 5, dice en la Escritura: el que venciere, el que pierde está perdido, el que vence será vestido de vestiduras blancas. Y escúcheme, amigo, no borraré
su nombre del libro de la vida y le confesaré delante de mi Padre y de sus ángeles. El que tiene oídos, que oiga lo que el Espíritu Santo le dice a usted y a mí en esta noche. Alabe al Dios vivo y verdadero. Bendiga a Dios. Salvadoreños, salvadoreñas, solo en Él hay vida eterna. El que cree en mí tiene vida eterna. El que cree en mí nunca morirá, porque Dios no es Dios de muertos, porque para Él todos viven. Y si usted fallece, no se olvide, Él es la resurrección y la vida. El que cree en Él, aunque esté muerto, vivirá, porque yo he venido para que ustedes tengan vida en abundancia, vida eterna, porque yo soy el camino, la verdad y la vida. Nadie viene al Padre sino por mí. Aunque los católicos digan que todos los caminos conducen a Roma, solo al cielo se llega por un camino llamado Yeshua, que en hebreo significa salvación, Jesús en español. Él es nuestro Salvador, nuestro Redentor, que pagó con sangre para salvarnos. Y hoy Dios te llama a que te arrepientas y aceptes a Jesús como tu único Señor y tu Salvador. Y si estás enfermo, delicado, postrado en una cama, Dios tiene el poder de levantarte, porque su sangre fue derramada no solo para sanar, salvar, sino restaurar la salud física también. Haré venir sanidad sobre ti y te curaré de tus heridas, porque escrito está en la palabra de Dios, en el libro del profeta Isaías. Textual, mi amigo, yo no puedo cerrar este mensaje sobre la sangre y el cordero sin mencionar este maravilloso pasaje de Jeremías, capítulo de Isaías 53. Despreciado y desechado entre los hombres, varón de dolores, experimentado en sufrimiento, escondimos de él el rostro. Lo menospreciamos y no lo valoramos, pero él ciertamente llevó nuestras enfermedades. Si tú estás enfermo, recuerda que Él llevó el cáncer, Él llevó el SIDA, Él llevó las enfermedades de los huesos, de los músculos, del estómago, del corazón, de los pulmones, de cabeza, todas las enfermedades una a una, todas las enfermedades que el humano y la medicina conocen, todas sin faltar una, desde la más simple hasta la más mortal, todas esas enfermedades fueron cargadas sobre sus hombros en la cruz. Él llevó nuestras enfermedades y sufrió nuestros dolores. Nosotros le tuvimos por azotado por Dios y abatido, pero Él herido fue por culpa de nuestras rebeliones, por culpa de nuestros pecados fue molido. El castigo para darnos paz tuvo que caer sobre Él, y por su llaga por su llaga somos curados, sanados, levantados, restaurados, perdonados. Todos nos descarriamos como ovejas, cada cual se apartó por su camino, pero Él envió al buen pastor que su vida da por las ovejas, que fue capaz de dejar a las 99 en el redil para buscarte a vos en esta noche. Él es el buen pastor que su vida da por la oveja. Mas el Señor eterno Padre cargó en Él, en el Mesías, el pecado, la maldad, la rebelión de todos nosotros. Angustiado Él y afligido, no abrió su boca, oh mi amigo. Como cordero, fue llevado al matadero, como oveja delante de sus trasquiladores. Enmudeció y no abrió su boca. Por cárcel y por juicio fue muerto. Su generación, ¿quién la contará? Porque fue cortado, muerto de la tierra de los vivientes. Por la rebelión de mi pueblo fue herido. Se dispuso con los impíos su sepultura, mas con los ricos fue en su muerte, aunque nunca hizo maldad, ni hubo engaño en su boca. Si Jesús murió, no fue por haber hecho o no hecho algo,
sino fue por haber dicho algo. ¿Qué dijo Jesús que le costó la vida? Haber dicho que eres el hijo del bendito. Y eso fue una verdad, no fue una mentira. Escuchen, con todo eso, el Señor quiso quebrantarlo sujetándole a sufrimiento. Y cuando haya puesto su vida, escuche, en expiación, derramando su sangre por el pecado, volverá a la vida, verá el linaje y vivirá por largos días. Él vive para siempre. Y la voluntad del Señor será en su mano prosperada. Jesús, el Mesías, verá el fruto de la aflicción de su alma y quedará satisfecho. ¿Sabe por qué? Porque Jesús, cuando nos mira, dice: valió la pena morir para salvarlos. Alabe a Dios. Valió la pena. Valió la pena su sacrificio. Una y mil veces. Valió la pena el sacrificio del Hijo de Dios. Valió la pena. Por su conocimiento, salvará, justificará mi siervo justo a muchos y llevará las iniquidades de ellos. Por tanto, dice el Dios Padre, yo le daré parte con los grandes y con los fuertes repartirá despojos, por cuanto derramó su vida, es decir, que la sangre está en la vida, derramó su sangre hasta la muerte y fue contado con los pecadores, uno aquí y el otro ahí, dos pecadores colgados a los costados, habiendo él llevado el pecado de muchos y habiendo orado por los transgresores, cuando dijo: Padre, perdónales, porque no saben lo que hacen. Y Dios nos perdonó, mi amigo, porque Jesús, el Hijo de Dios, en ese altar de madera, no de piedra, en ese altar de madera, colocado entre la tierra y el cielo, entre la tierra llena de pecado y el cielo santo, en ese altar, el Hijo de Dios derramó hasta su última gota de sangre. Y habiendo orado por la humanidad, Dios removió para siempre el pecado de aquellos que aceptemos ese sacrificio, pero de quienes lo desprecian, toda la ira de Dios caerá contra ellos, porque el que rechaza al Hijo rechaza la vida. Denle un aplauso al Señor. Yo lo invito a que este momento usted pueda, si usted, donde quiera que esté, yo sé este momento, hermanos en Honduras, hermanos aquí en El Salvador, tenemos, por lo que entiendo, más de 15 mil visitas en internet. Imagínese, hermano, ¿qué hora tiene usted aquí en El Salvador? Las 9. ¿Sabe lo que es eso? En algunos países están sobre las 2 de la mañana y siguen escuchando. Tú donde estés, hoy más que nunca ponte de pie y repite conmigo esta oración. Hazlo. Padre, gracias. Como nunca antes te doy gracias por lo que Jesús, tu Hijo, el Cordero, hizo por mí en la cruz para salvarme, rescatarme, darme vida eterna. Señor Jesús, gracias por haber derramado hasta la última gota de sangre en la cruz. Señor, gracias. Porque por tu sangre puedo entrar al cielo. Por tu sangre tengo paz. Por tu sangre soy libre. Por tu sangre puedo alabarte y adorarte. Por tu sangre estaré contigo por la eternidad. Gracias por lo que hiciste en la cruz. Hoy más que nunca te digo gracias. Te amo, Señor. Bendito seas desde el siglo y hasta el siglo. Gloria y honor te pertenecen a ti. Gracias, Dios de Abraham, de Isaac y de Israel. Bendito seas, Hijo del Altísimo. Gracias, Señor. Gracias, Señor. Si usted quiere entregarle su vida a Cristo, donde quiera que esté, levante su mano. Si usted ha venido aquí por primera vez, algún amigo o amiga que está allá afuera tal vez, usted que está aquí, levante su mano y entreguele su vida al Señor. Aproveche. O reconcíliese con Dios, porque aún hay tiempo, mi amigo. Aún hay tiempo. Jesús viene pronto por su iglesia, levantará a su pueblo, se llevará a los cielos a su novia. Pero sin santidad nadie le verá. Donde quiera que vos estés, levanta tu mano. Y si tú estás en Chile,
tú estás en Argentina, en el Perú, en el Uruguay, en el Ecuador, en Colombia, en Venezuela, si tú estás en las Guayanas, si tú estás en el Brasil o en el Uruguay, en Panamá, Costa Rica, Ecuador, qué sé yo, Guatemala, Nicaragua, Honduras, si tú estás escuchándonos en México, Canadá o Estados Unidos o cualquier país, República Dominicana o Cuba, Panamá, donde quiera que tú estés, dile: Señor, me arrepiento de mis pecados y te pido perdón por toda mi maldad. Te entrego mi corazón, cambia mi vida, enséñame a hacer tu voluntad. Inscribí mi nombre en el libro de la vida. Te entrego mi corazón, ayúdame a hacer tu voluntad. Amén y amén. El libro.

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Jesús, fortaléceme. Ayúdame, Señor, porque la lucha es tan fuerte y yo me siento tan débil para pelear. Dame sabiduría, lléname de tu poder. Dime cómo vencer las tentaciones porque he fallado. Me es fácil hacer cosas que no debo hacer, y esta es la batalla de todos los días. Aunque reconozco, Señor, que he dejado de orar y leer tu palabra. Por eso me siento como desprotegido. Los dardos del enemigo me han herido. Pero en este momento y en este lugar, yo te pido con todo mi corazón que me perdones, que sanes mis heridas y me levantes una vez más en tu luz para poder pelear. Pero ahora, no en mis fuerzas, sino en el nombre de Jesús.

¿No sabes tú que yo fui el que crucifiqué a Jesús y que públicamente lo exhibí en una cruz? Soy el príncipe de este mundo, pues demostré mi dominio y mi poder. Y tú, siendo tan debilucho, ¿crees que me vas a vencer?

Recuerda, hijo mío, yo ya vencí por ti. Y cuando tú peleas solo, es porque te apartas de mí. Pero hoy te digo, levántate en mi nombre, que sobre todo nombre es. Ponte la armadura para que puedas resistir. Saca la espada del Espíritu, que es la palabra que te di. Y pelea, hijo mío. Pelea sin temores. Es cierto, Satanás es el príncipe de este mundo. Pero yo soy el Rey de Reyes y Señor de Señores.

Dios le bendiga, buenas tardes. Como han estado, un verdadero privilegio estar acá en Santa Ana nuevamente, en la República del Salvador. Agradecerles por su tiempo, por su disposición de venir a escuchar una conferencia que espero sea de bendición a ustedes. Vamos a ponernos de pie y darle gracias a Dios antes de comenzar. Bendito Señor nuestro Dios, Rey del Universo, gracias te damos esta tarde por permitirnos compartir tu palabra, por darnos el honor de venir hasta tu presencia para escuchar la palabra tuya que levanta y que fortalece. Gracias a ti te damos en el nombre del Mesías Yeshua por este tiempo que nos regalas. En el nombre de Jesús te damos gracias, Señor. Amén. Sí, no, agua no, agua no, no tomo agua. Tome asiento, por favor, líquido, cualquier jugo, hermana, por favor. Bien, les pido por favor su silencio, vamos a arrancar. ¿Con quién arranco? 4, 3, 2, 1, 0. Shalom Alejem, pasen ustedes, amigos televidentes de Historia del Futuro, porque para Dios el futuro es historia. Les damos la más cordial bienvenida a este programa que se difundirá al mundo entero y se realiza acá en la República Centroamericana de El Salvador, más concretamente en la ciudad de Santa Ana. Bienvenidos a Historia del Futuro, porque para Dios el futuro es historia. Un fuerte aplauso de los salvadoreños. Es un verdadero privilegio para mí estar una vez más acá en El Salvador y concretamente en esta ciudad de Santa Ana, una de las más coquetas, de las más pintorescas ciudades de este hermoso país centroamericano. Si usted está en Centroamérica y no conoce El Salvador, pues se perdió de mucho, mijo. Es un país muy bonito, muy colorido, muy pintoresco, y esta ciudad de Santa Ana, con un clima acogedor y una belleza sin par, una ciudad muy bonita, acogedora y de gente noble, nos ha recibido una vez más, quinta vez que nos recibe acá en este país centroamericano. De verdad estoy muy agradecido a nombre del Ministerio Kedushá Santi permitirnos una vez más visitarles. Agradecemos al Ministerio CRET, Cristo Refugio en la Tempestad, que gestionó mi visita por quinta vez a la República del Salvador. Y si el Señor no ha venido, espero seguir siendo bienvenido todavía. Gracias. Dios le bendiga. El tema del cual voy a hablar en esta oportunidad es algo que Dios ha puesto en mi corazón hace una hora atrás. Yo tenía pensado predicar un mensaje apocalíptico sobre el final de los tiempos, pero Dios habló a mi corazón y me cambió totalmente el mensaje, y en cuestión de 20 minutos me entregó una prédica que espero sea de gran bendición para ustedes. Voy a hablar acerca de dos palabras que en la Biblia tienen gran importancia: sangre y cordero. Por eso el mensaje de esta oportunidad titula La bendita sangre del Cordero de Dios. Un aplauso fuerte al Señor. Bendita sangre del Hijo de Dios. Gloria a su nombre. Arrancamos con este viaje imaginario a lo largo de las Escrituras y arrancamos con Romanos capítulo 3, que dice algo que es necesario entender. Romanos 3, verso 23. Por cuanto todos pecaron, están destituidos de la gloria, es decir, de la presencia de Dios. Hermano, el pecado es una barrera que separa a la criatura de su creador. Desde el momento en que Adán y Eva pecaron, fueron destituidos del huerto del Edén. Conocemos todos esa historia. Adán y Eva son echados, expulsados del huerto del Edén, y a partir de allí toda la humanidad por generaciones ha quedado aislada de la presencia de Dios. Existe una separación total, porque Dios es santo, es puro y perfecto. En cambio, el hombre es pecador, rebelde y depravado. No pueden estar juntos. No se puede mezclar el pecado del hombre con la santidad de Dios. Es como el agua y el aceite. Por ende, Dios, para salvar a la humanidad, tenía que hacer algo para que esa humanidad perdida, apartada y separada de Él, vuelva a la vida. Porque la vida no está en existir y respirar. La vida está en estar cerca de Dios. Él es la vida. Una persona puede existir pero no vivir. La gente que no conoce a Dios existe pero no vive. No es lo mismo, mi amigo. Son muertos vivientes. Por cuanto están viviendo en sus delitos y pecados, están muertos.
ante Dios. Uno puede estar vivo físicamente, pero espiritualmente muerto a causa del pecado. Y eso ocurrió con toda la humanidad a partir del pecado de nuestros padres, Adán y Jabá. Jabá en hebreo es Eva. Lo cierto es que, hermanos y hermanas salvadoreños, salvadoreñas y del mundo entero, el pecado es el más grande problema de la humanidad. Uno puede pensar que la más grande dificultad que afrontamos nosotros es el diablo, es la adversidad, son los problemas, las enfermedades, la muerte. No, mi amigo, el problema más grande que el ser humano tiene es el pecado que lo separa de su Creador. Por ende, para remediar esta situación tan grave, Dios tenía que hacer algo para tratar y lograr, a su vez, acercar a su criatura más importante. Porque para Dios, habiendo creado a los ángeles, a los animales, a los peces y a las aves, no se bastó con ello. Para Él lo más importante es el ser humano, porque es la única criatura hecha a su imagen y semejanza. Por ende, para Él, acercar a la criatura más importante de la creación, es decir, nosotros, era la tarea más importante en la historia. Déjeme predicar, hombre. Es demasiada la bulla con los niños allá afuera, mijo. Hasta acá llega. La palabra de Dios nos habla sobre el pecado de Adán y de Eva y nos dice en el libro de Génesis, por ejemplo, que cuando Adán y Eva pecaron, descubrieron que estaban desnudos e intentaron esconderse de Dios. Y Dios, habiendo encontrado en esa condición al ser humano, tuvo que cubrirlo con pieles, dice la Escritura. Y para sacar esas pieles, Dios tuvo que haber hecho un sacrificio, sacrificar un animal y derramar su sangre. Y con las pieles de ese animal sacrificado, vestir a la primera pareja de humanos que estaban desnudos, Adán y Eva. Así comenzó en el libro de Génesis el primer sacrificio realizado por el mismísimo Dios para cubrir la desnudez de los primeros humanos. La Escritura habla mucho acerca de la importancia de la sangre. Y en estos días en que el mundo, en este momento estamos viendo, recuerda y celebra la Pascua, no puede pasar desapercibido el valor de la sangre, porque sin sangre no hay Pascua. Sin sangre no hay salvación. Sin sangre no hay rescate. Sin sangre no hay redención. No hay expiación. No hay justificación. No hay vida eterna. Sin sangre estamos perdidos. Mi hermano, el valor de la sangre en las Escrituras es tan grande que uno no puede pasar por desapercibido lo que ocurriera hace miles de años atrás, cuando los judíos, el pueblo escogido de Dios, estábamos como esclavos en Egipto. Pasaron más de 4 siglos de cautiverio hasta que Dios cumplió la promesa que le hiciera a Abraham Avinu, a nuestro padre Abraham, de rescatar a la nación de Israel de la servidumbre, de la esclavitud, de la humillación en la que vivíamos en Egipto, a manos de Faraón y de esa nación que se enseñoreó sobre nosotros como pueblo por tantos siglos. Llegó el famoso día de la liberación, cuando Dios ordena a los judíos el sacrificio de un animal que para los egipcios tenía una gran importancia. Dice la Biblia, y lo hago solamente como reminiscencia porque no puedo entrar en tanto detalle con razones de tiempo, me entenderá, que los egipcios odiaban a los judíos porque eran pastores. ¿Por qué? Porque para los egipcios el cordero era un dios, entiéndame. Los egipcios adoraban a los animales, adoraban la creación, no al creador. Y entre tantos dioses, ellos adoraban a los corderos. Y para ellos era una locura que nosotros los judíos, siendo esclavos, pastoremos corderos, que eran los dioses de ellos. Era una locura. Era un desafío contra ellos, a su paganismo, a su idolatría, a su perversión espiritual como pueblo. Por eso, desde la época de José, el patriarca, y de Jacob, inclusive, se habla del desprecio que sentían los egipcios contra los hebreos, debido a que nosotros pastoreábamos desde la antigüedad corderos a los cuales ellos adoraban como si fueran divinidad. Y lo más terrible llegó cuando nuestra libertad, la libertad de mi pueblo, fue conquistada con la sangre de los dioses de los egipcios, de los corderos. No lo hago esto solamente como mención, sino que quiero tocar un punto también. Ustedes conocerán que en Egipto Dios envió ¿cuántas plagas?
10 plagas, y cada una de las plagas eran dioses en Egipto. Los egipcios adoraban al río Nilo y el río se les volvió sangre, era su dios. Ellos adoraban a los sapos como dioses de la fertilidad. Como dioses de la fertilidad. Y curiosamente, entiéndase esto, por favor, los sapos, las ranas, atacaron a los egipcios. Adoraban al dios de la tormenta y luego el granizo se les vino contra ellos de una forma terrible. Mis hermanos, arranco con lo que pasó en Egipto, una noche de Pascua. La palabra Pascua viene del hebreo Pesaj. Esta palabra Pesaj significa pasar por encima de. Y en efecto, como verán más adelante en este capítulo 12 del Éxodo, la palabra Pesaj tiene un gran significado en la Escritura. Arranco. Éxodo capítulo 12, verso 1. Habló el Eterno a Moisés y a Aarón en la tierra de Egipto y les dijo: este mes os será por principio de los meses, es decir, el mes de Nisán, el primer mes del año religioso. Para ustedes, este será el primero en los meses del año. Hablad a toda la congregación de Israel diciendo: el día 10 de este mes, tómese cada uno un cordero según las familias de los padres, un cordero por familia. Mas si la familia fuere tan pequeña que no bastara para comer el cordero, entonces él y su vecino inmediato a su casa tomarán un cordero según el número de las personas. Conforme al comer de cada hombre, harán la cuenta sobre el cordero. Había que calcular. Cuando una familia la comía, la integraban tres personas no se van a acabar un cordero. Había que invitar al vecino de al lado, que quién sabe eran cinco, y entre ocho sí podían acabar el cordero y comerlo. Sigo leyendo. El animal será sin defecto, es decir, que no tenga ojo herido, que no tenga pata quebrada, que no tenga magulladuras en el cuerpo, que no esté herido, cojo, ciego, que no sea un animal enfermo. Tenía que ser un cordero perfecto. Macho, no podía ser hembra. Macho, de un año de nacido. Había que preparar el cordero un año para sacrificarlo. Y tomarán de las ovejas o de las cabras y lo guardarán hasta el día 14 de este mes, hasta el 14 de Nisán. Hasta el 14 de Nisán. ¿Cuántos días el cordero estaba en poder de la familia? 4 días. Desde el día 10 hasta el día 14, el cordero estaba listo para ser sacrificado. Ahora escúcheme. Y lo inmolará toda la congregación del pueblo de Israel entre las dos tardes. ¿Qué quiere decir? Entre la tarde que acaba y la tarde que comienza para dar inicio al nuevo día. El día para los judíos no arranca a las 12 de la noche, sino a las 6 de la tarde. Por ende, los corderos se sacrificaban tipo 3 o 4 de la tarde, entre la tarde que estaba acabando el día y la tarde que iba a comenzar el siguiente día. A las 3 o 4 de la tarde se sacrificaban los corderos aproximadamente. Sigo leyendo. Lo guardarán hasta el día 14 del mes y lo inmolará toda la congregación del pueblo de Israel entre las dos tardes. Escuche, por favor. Y tomarán la sangre del cordero sacrificado y la pondrán en los postes y en el dintel de las casas en que lo hayan de comer. Había que hurgar, había que recolectar la sangre del cordero en un pocillo, y con hierbas había que sopar como pincel en la sangre y untar en las puertas de las casas y en los dinteles con sangre. Ahora adelanto al versículo 12. Pues, dice la Escritura, yo aquella noche pasaré. Ahí viene la palabra Pesaj en hebreo, pasar, pero por encima de, saltando, significa pasar saltando por la tierra de Egipto, y heriré a todo primogénito en la tierra de Egipto, así de hombres como de bestias, y ejecutaré mis juicios en todos los dioses de Egipto, yo el Señor. ¿En cuáles dioses? Ellos adoraban todo lo que las plagas mencionan, ¿verdad? Adoraban a los moscos, adoraban al Nilo, adoraban a la tormenta, adoraban a los sapos, adoraban a las moscas, y esas fueron las plagas que los atormentaron. Entonces, los corderos también eran dioses en Egipto. Por eso dice textualmente la Escritura en este pasaje: ejecutaré mi juicio contra todos los dioses de Egipto, es decir, los mismos corderos. Sigo. Y la sangre os será por señal en las casas donde ustedes estén. Y veré la sangre y pasaré, nuevamente la palabra pasar, Pesaj en hebreo, pasaré de ustedes, y no habrá entre ustedes plaga de mortandad cuando yo hiera la tierra de Egipto. Es decir, que cuando el ángel de la muerte visitó la tierra de Mitzrayim, Egipto, cuando pasaba el ángel y miraba que en una casa había sangre en las puertas, el ángel se saltaba. Y si al lado había una casa donde no había sangre, entraba y mataba al primogénito.
Eso es lo que se está describiendo en este pasaje. Esto fue lo que ocurrió en el Éxodo. Ahora, veamos Éxodo 12, versículos 22 al 28. Saltemos unos cuantos versículos por cuestión de tiempo. Tomad un manojo de hisopo y moscadlo en la sangre que estará en el lebrillo, y unten el dintel y los dos postes con la sangre que está en el lebrillo. Ninguno de ustedes salga de las puertas de su casa hasta la mañana. No se expongan, porque si salen, mueren. ¿Qué es lo que dio protección a los judíos en sus casas? La sangre. Donde que el judío untaba con sangre la puerta, pero él se salía, la muerte lo agarraba en la calle. Así de simple. La sangre era como un paraguas, una protección, un pararrayos para que la muerte no lo alcanzara a los hijos de Israel. La sangre salvó a la nación. Sigo leyendo. En versículo ¿qué? 23 me toca. Porque el Eterno pasará, otra vez pasará a Pesaj, pasará saltando e hiriendo a los egipcios. Y cuando vea la sangre en el dintel y en los postes, pasará Pesaj, pasar saltando aquella puerta, y no dejará entrar al heridor en vuestras casas para herir. Textualmente podemos ver en este escrito que la sangre fue lo que liberó a la nación de Israel. Podemos ver en el versículo 26, y cuando les dijeren vuestros hijos, ¿qué es este rito vuestro? Vosotros responderéis, el cordero es la víctima de la Pascua del Señor, la cual pasó por encima, vea, pasar por encima, saltar de las casas de los hijos de Israel en Egipto, cuando hirió a los egipcios y libró vuestras casas. Entonces todo el pueblo inclinó y adoró. Dese cuenta usted, la sangre fue la salvación de toda una nación que estaba en la esclavitud y estaba a punto de alcanzar la libertad. La nación de Israel había sufrido demasiado a manos de un tirano dictador, un faraón perverso. Los estudiosos dicen que fue Ramsés II. Lo cierto es que en Egipto nuestra estadía no fue nada agradable. Los últimos siglos de nuestra estancia en Egipto como pueblo fueron de lo más lúgubres y tristes. Pero en aquella noche Dios hirió a los primogénitos de Egipto, mató a todo primogénito en esa nación, pero la sangre permitió que el pueblo judío escapara. No fue la única vez en que la nación de Israel sacrificó cordero. Fue tan célebre esto que para todos los judíos, en los días del tabernáculo y del templo, todos los días de Dios había que sacrificar dos corderos, uno en la mañana y uno en la tarde. Se conoce en las escrituras este término como sacrificio continuo. El sacrificio continuo es todos los días, sin excepción, sacrificar un cordero en la mañana y en la tarde como memoria del cordero que nos sacó de Egipto. El cordero está muy arraigado a la libertad en el concepto mental que tenemos nosotros los judíos. Para nosotros, cordero es libertad, cordero es salvación y sangre de cordero es protección. Ahora bien, en el Éxodo capítulo 29, versículo 39, veremos esto más claramente. Agradecemos a todos nuestros hermanos que nos están escuchando en el mundo entero esta conferencia. Éxodo 29, 39 dice, textual, ofreceréis, escuche bien, atienda bien, si quiere desde el 38, esto es lo que se ofrecerá sobre el altar, dos corderos de un año, escuche, de un año cada día continuamente. Ofreceréis uno de los corderos por la mañana y el otro cordero lo ofrecerás en las horas de la tarde. ¿Ok? ¿Se da cuenta? A nosotros los judíos Dios quiso dejarnos claro en la mente que gracias al sacrificio de un cordero escapamos de la esclavitud. Nunca teníamos los judíos que olvidarnos de ese corderito. Ahora recuerde usted, fue la familia judía en Pascua la que tenía que aportar el cordero. Dice la escritura, un cordero por familia. ¿Qué pasaba? ¿Cómo era el contexto? Se lo explico rápido. Un año antes de la Pascua, todos los padres de familia, entienda que la nación hebrea, mi pueblo, es una nación eminentemente agrícola y trabajamos, ¿verdad?, en lo agropecuario, con la crianza de animales y la producción de la tierra. Al ser un pueblo eminentemente agrícola, estábamos familiarizados con este tema. Entonces los padres de familia esperaban el momento oportuno para que naciera un corderito en el rebaño y escogían al mejor de los
y había que alimentarlo y cuidarlo durante un año. Al mejor de los corderitos, cuidarlo como un bebé, protegerlo, amarlo, tenerlo al cuidado máximo a ese cordero, porque ese era el que teníamos que sacrificar el año siguiente cuando llegara la Pascua. No es que se escogía un cordero al azar. Lo mejor, lo más recomendable, dicen las fuentes rabínicas, era esperar que parieran al corderito, y desde su mismo nacimiento el padre de familia cuidaba con toda la familia alrededor a ese corderito que dentro de un año sería sacrificado para la siguiente Pesaj o Pascua. Entiéndase bien. Entonces podemos ver la familia proveyéndose de cordero. Veremos que llegará el día, cuando estemos estudiando el mensaje, en que no será el hombre, no será un padre de familia el que se provea cordero. Veremos que el mismísimo Padre del Cielo proveyó su propio cordero para salvación de la humanidad. Alabe al Dios vivo y verdadero.

En Hechos de los Apóstoles, capítulo 15, dice que los gentiles no coman animal ahogado, es decir, asfixiado o torturado antes de matarlo, y que no coman sangre. Esa orden es para ustedes, no solo para nosotros, es para ustedes. O sea que una suegra que come morcilla comete una abominación. No puede comerse sangre, es una abominación. Ahora va a entender por qué. Levítico 17, versículo 11, dice textualmente: porque la vida de la carne, o sea del cuerpo, está en la sangre. Oiga, la vida del cuerpo está en la sangre. Escuche, y yo les he dado la sangre no para comer ni para tomar. ¿O ustedes se creen Drácula? ¿Ustedes se creen vampiresas? No, hermanas suegras, no. Escuchen, yo les he dado la sangre no para comer ni para tomársela, sino para hacer expiación. ¿Qué es expiar? La palabra expiación viene del hebreo kafar o kafar, de donde viene la palabra kipur, que significa expiación. Estas palabras kafar y kipur están íntimamente relacionadas y significan tapar el pecado, cubrir la falta. La sangre derramada cubría el pecado, tapaba. Ustedes cuando están barriendo su casa encuentran un montón de escombros. ¿Y qué tienen que hacer con eso? Sacarlo, botar, quitar la mugre, quitar la basura. La sangre, ¿qué hacía? Despejaba el camino. La sangre no es para comer, es para expiar, en el contexto bíblico. Entonces dice: yo les he dado la sangre para hacer expiación sobre el altar de Dios por vuestras almas. El alma del ser humano es pura, pero cuando peca se contamina, se ensucia. Dice el profeta Jeremías: aunque te laves con jabón y amontones lejía sobre ti, la mancha de tu pecado permanece delante de mis ojos. Jeremías 2:22. Es claro, el pecado es una mancha indeleble, es decir, imborrable. No se puede quitar la mancha del pecado. Usted está vestida elegantemente de blanco, imagínese usted, está yéndose al matricidio, perdón, al matrimonio, vestida de ajuar, toda vestida de blanco, está llegando a la iglesia para colgarse, digo, casarse. Llega al templo y antes de entrar al templo, un sinvergüenza agarra y le echa a usted un balde, una cubeta de aceite sucio de camión a su vestido de novia. ¿Qué hace usted? Agradecerle porque le libró de tener suegra. No. Escuche, queda manchada su vestidura. Y la Biblia dice que tenemos que presentarnos sin mancha ni arruga. Pero el pecado es una mancha, ¿con qué la vamos a quitar? Usted ese rato no va a ir a conseguir, pues, queridita, ¿cómo se llama? Cloro, lavandina, ace o lo que sea, jabón. Hay manchas que el jabón no borra, mi amigo. Hay manchas que el cloro no saca de la ropa, quedan marcadas para siempre. Esa ropa a veces no se puede volver a usar. Imagínese, el alma queda manchada por el pecado. El alma queda manchada. ¿Y con qué se tiene que quitar el pecado? Con sangre inocente. ¿Por qué Dios ordenó sacrificar animales? Sencillo, mi amigo, porque los animales no pecan, su sangre es pura. La sangre de otro humano no puede cubrir el pecado del otro, porque los dos son pecadores. Un contaminado por el pecado no puede curar a un contaminado por pecado. Un enfermo de sida no va a curar a otro enfermo de sida. No se puede. Imagínate tú, una persona que tiene leucemia. ¿Usted sabe lo que es la leucemia? Una enfermedad en la sangre, cáncer en la sangre. La gente que sufre de esta enfermedad está condenada a muerte. Tarde o temprano la muerte les llega. Pero para continuar viviendo, ¿qué hacen? Permanentes, transfusiones totales de sangre. Tienen que vaciar toda la sangre que se contaminó y meter nueva sangre. Pero ¿qué tal si una persona con leucemia va a una transfusión de sangre y se encuentra con la sangre de un sidoso o con otro leucémico? Mijito, se acaba de morir. Entonces la sangre del hombre no puede salvar la sangre de otro hombre. El humano no puede morir para salvar a otro humano, porque todos estamos destituidos de la gloria de Dios. Por eso Dios exigía sangre pura, inocente, de alguien que no peque. Y los animales no pecan porque son inconscientes de falta. Que yo sepa, ningún perro confiesa pecado de adulterio, ¿verdad? Por algo

perro. Escuche, vuelvo al tema. Entonces, dese cuenta, la sangre era para expiar, pero para expiar tenía que ser pura esa sangre, no haberse contaminado. Y la sangre de los animales tapaba, cubría el pecado. Para eso es la sangre, para expiar, para quitar de en medio el pecado. Eso también significa expiar, quitar en medio una barrera. Usted quiere acercarse a algo y hay una barrera, no la puede pasar. Pero si esa barrera es removida, es quitada, usted tiene paso libre. ¿Y con qué se va a remover eso? Con la sangre. La sangre expía. La sangre abre paso, abre camino. Entonces escuche, sin sangre no se puede. Poniendo, dice la Escritura, la sangre les he dado para hacer expiación sobre el altar por vuestras almas. Y la misma sangre, escuche, la misma sangre hará expiación de la persona. Verso 10. Si cualquier varón de la casa de Israel o de los extranjeros que moran entre ellos comiere alguna sangre, yo pondré mi rostro contra esa persona que comiere sangre y la exterminaré del medio de su pueblo. ¿Se cuenta? La sangre no es para comer, suegras, no hagan morcilla. Esto es serio. De verdad que es serio. Mire, la sangre es para otro fin. No, mejor dicho, el favor completo. ¿Me puede prestar algo? Pare un cachito el mensaje. El vacío está vaina, hombre. Por eso, vaso. Chuzo, man. Perdón, gracias, amigo. Qué pena contigo. Alguna suegra está orando en contra. Pare de sufrir, que el exorcismo continúa. Ya. Un caso claro de esto es la vida de nuestro padre Abraham. En la tradición judía se nos enseña que Abraham soportó 10 pruebas, pero la más terrible fue la décima, cuando Dios le dijo: mata a tu hijo y entrégamelo en sacrificio. Oh, es terrible. Él pasó muchas pruebas, 10 pruebas soportó Abraham. Por ejemplo, cuando la secuestran a su esposa, a Sara la secuestraron, el rey de Egipto. El rey de Gerar también la secuestró. Hasta hay 2 pruebas, mire. Fueron 10 pruebas a las cuales fue sometido el patriarca Abraham, según la tradición judía. Pero sin duda alguna la mayor fue esta, que voy a retratar y describir en Génesis capítulo 22. Vea, por favor. En Génesis capítulo 22, el papel de la sangre y del cordero juegan un papel preponderante.

0: Y así, con esa mano levantada, dándole gracias a Dios, vamos a recibir al predicador, nuestro hermano Cristóbal Cenicero, un buen amigo, que desde allá de México, allá adelante de Monterrey, él viene para predicar la palabra. Óigame, es una bendición tenerlo. Nos ha bendecido Cristóbal mucho y nos sigue bendiciendo. Es un placer que esté con nosotros acá.
1: Muchas gracias, hermano Vidal, qué amable. Ese aplauso es para el Señor, yo lo sé. Eso es para el Señor, es para el Señor. Bendito sea el nombre maravilloso de Jesucristo. Estamos ya para disponernos a escuchar el consejo de la palabra. Pero antes de que usted se siente, permítame un segundo. Saludo a todos los pastores. Los felicito por estar respaldando esta reunión. Dios me los bendiga. Dios premie su esfuerzo y les bendiga en su congregación, en el ministerio que están desarrollando. Un placer saludarlos a todos. Amén. A los hermanos músicos que cantaron, Dios los bendiga. Qué hermoso. Todo es para hacer la alabanza al Señor mucho mejor. Amén. Esta noche yo quiero entregar este mensaje que le he puesto como tema: imitando a los valientes. Imitando a los valientes. Cuando usted ve a un cobarde, no lo imite, porque siempre es correlón. Búsquese un valiente, imítelo, imítelo. Aunque hay algunos que cuando estaban en el mundo eran muy valientes, se convierten y ya no pueden hacer nada, o no quieren hacer nada, se acobardan. Pero recuerde que no se nos ha dado un espíritu de cobardía, sino de poder, de dominio propio. Leemos en el segundo libro de Samuel, capítulo 23. Segundo libro de Samuel, capítulo 23, del versículo 13 al 17, dice: y 3 de los 30 jefes descendieron y vinieron en tiempo de la siega a David en la cueva de Adulam, y el campamento de los filisteos estaba en el valle de Refaín. David entonces estaba en el lugar fuerte, y había en Belén una guardia de los filisteos. Y David dijo con vehemencia: ¿quién me diera beber del agua del pozo de Belén que está junto a la puerta? Entonces los tres valientes irrumpieron por el campamento de los filisteos y sacaron agua del pozo de Belén que estaba junto a la puerta, y tomaron y la trajeron a David, mas él no quiso beber, sino que la derramó para Jehová, diciendo: lejos sea de mí, oh Jehová, que yo haga esto. ¿He de beber yo la sangre de los varones que fueron con peligro de sus vidas? Y no quiso beberla. Los valientes hicieron esto. ¿Ve cómo la Biblia recalca? Los valientes hicieron esto. Vamos a imitar a esa gente. Siéntese, por favor, si es tan amable. Fíjese que cuando David huía del rey Saúl, de su suegro, qué tremendo es tener un suegro así, ¿verdad? Y este señor Saúl, que era el rey, odiaba a su yerno y le molestaba la prosperidad en la que Dios lo tenía. David no hacía nada más que agradar a Dios, y Dios se encargaba de prosperarlo. El otro era un miserable desobediente que no podía ser prosperado por Dios, porque la desobediencia jamás, sus escalones sirven para que Dios te premie. Y él huía de Saúl y se fue a tierra filistea. Allá tuvo que actuar como loco para poder defender su vida. Creo que si usted y yo lo hubiéramos visto, hubiéramos dicho: ¿hasta dónde cayó ese hombre tan bajo? Babeando, con la barba larga, pintando las paredes. Es un loco. Lamento haberlo ayudado cuando inició. Quizá hubiera pensado eso. Pero David era un hombre astuto que obedecía a Dios. Era un hombre sabio que obedecía a Dios. Yo entiendo que hay muchos ministerios que están en desgracia porque no quisieron babear cuando se les dijo. Amén. ¿Cómo voy a babear si soy doctor en teología? ¿Cómo voy a babear si soy el pastor de la iglesia más grande? ¿Cómo me voy a portar como loco? Sí, te vas a portar como loco según la gente, pero cuerdo según Dios. Y cuando actuamos de esa manera, Dios nos defiende y además nos prospera y además nos marca un camino para seguir. Dios le dijo a David: es tiempo de irte, hijo. Porque lo llevaron hasta la presencia del rey, diciendo: este es el que nos mató a Goliat, este es el que mató a nuestro paladín. Y el rey nomás dijo: no tengo yo más locos aquí que me traigan otro, ¡órale! Y los corrió. Y entonces David entendió: no cabe duda que Dios ya no me quiere en tierra filistea, y arrancó para el desierto. Mire, mi hermano, hay veces que Dios nos hace caminar por lugares que no entendemos ni para qué nos lleva. Amén. ¿Para qué me trajiste aquí? Y hubo muchos años que batallaba cuando estaba predicando, y hasta que llegó el día en que le dije al Señor: ¿a qué me traes aquí? A tres cosas te puedo traer cuando te llevo a un lugar: te llevo a sembrar, te llevo a regar o te llevo a cosechar. Pero apréndetela, para que no estés sembrando cuando te mando a regar, ni estés regando cuando te mando a cosechar. Porque a veces así sucede: llegamos a un lugar a regar cuando debemos de rajar la tierra para sembrar la semilla. Detrás de nosotros viene otro con la manguerota y empieza a regar, pero el que da crecimiento es Jehová. Amén. Cuando entendemos a qué nos llevó Dios a un lugar, qué hermoso. Yo quisiera que siempre me trajera cosechando, pero a veces me manda a sembrar. Y cuando tú siembras, hermano, hay que abrir el surco, hay que dejar la semilla, volver a, y luego taparla. ¿Y qué crees? ¿Queda igual la tierra? Una sequedad terrible. No se ve nada, ni una matita. Tienes que verla con los ojos de la fe. Amén. Pero después viene alguien y abre las compuertas y empiezan a regar la tierra. Y después llega otro y empieza a cosechar. Y Dios de alguna manera realiza lo que se ha propuesto. David salió huyendo de tierra filistea y fue a dar a una cueva, a la cueva de Adulam. En esa cueva, cuando se dieron cuenta algunas personas que estaba el gran rey, el gran valiente David, fueron a buscarlo. Amén. Pero oiga, llegó una clase de gente que, dice Charles Swindoll, eran gusanos. Y qué terrible es que te sientas como gusano y te lleguen más gusanos. Ay, padre. Amén. Que estás empezando la obra y te llega cada hermano problemático, padre mío. Y que quieres correrlo, pero Dios no te deja que lo corras, porque es el medio que va a usar para sostenerte. Aguántalos. Y luego yo digo: Señor, ¿por qué los tengo que aguantar? Porque yo fui el que me los había tirado, los habían herido, y los traje aquí al mesoncito. Además, ¿sabes qué? Atiéndemelo, cuídemelo y páguele. Y cuando yo regrese, te pago lo que falte. Aguántalo. Y la gente cree que los aguantamos porque son muy chulos. Y la gente cree que los aguantamos porque son muy talentosos, porque cantan. No, te aguantamos porque ya nos pagaron por adelantado. Te aguantamos porque ya nos pagaron por adelantado. Y estamos esperando que venga Cristo para pagar lo que falta. Llegaron a ese lugar, basuras humanas. Hágame favor, los afligidos, los endeudados y los amargados. Qué linda congregación. Yo hubiera cerrado la puerta con el primero que entraba, ¿no es cierto? ¿Quién es un afligido? Persona con molestias y sufrimientos físicos. ¿No los ha visto? Ay, ay, ay. Es el canto de ellos las 24 horas. Ay, ay. En el tono que los pongas es ay, ay, ay. Persona con tristeza y molestia moral, esa es una persona afligida. Un endeudado, personas llenas de deudas. ¿Conoces a alguien? ¿Qué va? Personas llenas de deudas, personas que se reconocían obligadas a cumplir con algún impuesto, porque el rey Saúl les había aumentado los impuestos y ya los tenía hasta aquí, y algunos pagaron pero ya no podían, estaban endeudados. ¿Qué hay que hacer? Vámonos de aquí. Y luego dejó la Biblia para el último, a los más pesaditos, a los amargados. Oye, tratar con un amargado, hermano, es algo espantoso, porque todo lo que hagas está mal. Si pintas el templo de blanco, él lo quiere azul. Y si lo pintas de azul, él lo quiere verde. Y si viene Cristóbal Cenicero, no, le cae gordo, quiere otro. A nadie, es más, no le das gusto nunca, nunca, nunca le das gusto. Pues aquí David, le han llegado amargados, Personas que amargan, así los define el diccionario. Personas que amargan, desde que te ven te amargan. Cuando hablan te amargan. Y cuando se van descansas. Las personas amargadas que siempre causan aflicción o disgustos. Personas con carácter áspero y desabrido. Ay, Dios mío. Esa es la clase de gente que le llegó. No creas que anduvo evangelizando, hablándoles. Aquí estoy, vengan, miren. No, le llegaron. Pero David es un hombre que tiene ojos de fe. Un hombre que no está viendo al afligido, al endeudado y al amargado. Él está viendo una persona que puede ser transformada. Bendito el nombre del Señor. Una persona que puede cambiar. De esa clase de personas, mi hermano, le llegaron 400. Si con tres ya quieres agarrar la carretera corriendo a pie, imagínate con 400. Ahora ponte a pensar el ambientazo tan terrible que estaba en esa cueva, pura gente negativa. Fideo, ¿pero cómo vas a comer? ¿No los has visto? Todo les molestaba. Y lo más terrible es que ahí llegó el papá y la mamá de David. Hermano, ¿sabe qué hizo David? Los dejó ahí y dijo: voy a ir a buscar a un amigo que es rey y les voy a encargar a papá y a mamá que me los cuide hasta ver qué voy a hacer con esta gente. Porque tener a papá y a mamá ahí, a lo mejor uno de estos días amanecen colgados. Porque es gente brava, es gente bronca, es gente que no entiende razones. Amén. Sin embargo, David comenzó a invertir tiempo en estas personas y los enseñó a defenderse. Los enseñó a alabar a Dios, les enseñó que Dios era poderoso y que todo lo podía hacer, y empezó a cambiar la mentalidad, porque una persona que está en esas circunstancias, escúchame bien, trae la cabeza así, no le cae nada, necesitas volteársela para que le caiga algo. Tienes que cambiarle su mentalidad, tienes que cambiarle su forma de hablar, tienes que cambiarle su forma de pensar, tienes que se adapte a la palabra. Y David comenzó a enseñarlos a usar el arco, la flecha, el talabarte, la espada, el cuchillo, a alabar a Dios. Al rato, al paso del tiempo, en esa cueva era un avivamientazo de la presencia de Dios ahí. ¿Y qué crees? De esos 400, David sacó su gabinete. Allí estaba el general que iba a estar al frente de todos, aleluya. Allí estaba la guardia especial de David. David tenía un ejército de 300,000, pero de esos 300,000 había 30,000. A Dios le gustan mucho los diezmos, chécale. Eran 300,000, pero había 30,000, algo especial. Pero de los 30,000 había 3,000, más que especial. Y de los 3,000 había 300, tremendos. Y de los 300 había 30. Que no te les podías acercar, pero de los 30 había 3, y de esos te quiero hablar. Amén. No, hablar del montón es fácil, hermano. Yo les llamo hermanos pandilleros a esos, hermanos mareros, que cuando está el montón, ¿quién vive? ¡Cristo! Todos, pero que no se quede solo uno. Amén. Pastores, me da risa, pastores, que por ejemplo el presidente de los jóvenes en la iglesia, uno dirigiendo a los jóvenes, yo digo, ese muchacho es bravo, está tremendo, mira nomás, qué fuegazo trae. Resulta que luego me entero que en la casa donde vive, el excusado está en el patio y él tiene que ir al baño. ¿Y qué le dice la mamá?
2: Mamá, vamos al baño.
1: Espérame. Y le dice, ve tú, hijo.
2: No vamos, mamá. Ándale, vamos.
1: El presidente de los jóvenes, tan bravo en el templo, pidiendo a la mamá que vaya al excusado allá al fondo. Y luego va la mamá y le dice, no te vayas, espérame. Ah, pero cuando estaba en el montón, cállate, no lo paraba nadie. Y el Señor quiere que te enseñes a defenderte solito, solito, solito, solito. Porque el diablo no va a atacar a la multitud, va a agarrar de a uno por uno. Y David enseñó a esta gente, pero de estos tres fueron los que más atención pusieron. Uno se llama Abisai. Fíjate nomás, con una lanza, él solito mató 300. ¿Qué tal estaría el tipo, oye? con una lanza. Y se le ve, olvídate de Kung Fu. Se le venía uno, dos, tres, y yo no sé cómo le haría, oye, pero se aventó 300. Y yo no dudo ni tantito que David lo está mirando desde la loma. Amén. Ese es mi hijo. Aprendió bien la lección. Y él también me está viendo el jefe. Órale, órale. ¿Me entiendes? No voy a quedar mal. 300 mató ese amigo. El otro se llama Benaía. Mató un león y cayó en un pozo en tiempo de invierno. Y había mucha nieve. Y todos vieron que se fue al pozo. Amén. Si hubiéramos estado nosotros, estuviéramos siendo changuitos.
2: Ojalá y le vaya bien. Ojalá y le vaya bien.
1: ¿Para qué quieres esa gente respaldándote en la iglesia? Oye. Amén. Tú peleando con el león en el pozo y aquellos haciendo changuitos ni siquiera saben alabar a Dios. Aquí están, amigos, hermanos. Como que este último mensajito me lo dio Dios para ti, aleluya. Para las antenas en el nombre de Cristo, porque Dios quiere usar tu vida. Y cuando cae en el pozo, todos están esperando y que va viendo el leonzón que sale, pero lo estaba empujando. Órale, ya se los maté. Es exactamente lo que ha hecho mi Señor Jesucristo. Ya se los vencí. Ya no tiene dientes, nomás ruge. No es el león, anda como león, pero ya no tiene dientes. El único león que yo conozco es el de la tribu de Judá. Es el de la tribu de Judá. Ese sí puede. Bendito el nombre maravilloso del Señor. Del otro ni siquiera se da el nombre, hermano. No, yo no sé el nombre del tercero. Nomás sé de Abisai y de Benaía. El otro quién sabe cómo se llamaría. Pero el Espíritu Santo se encargó de decir tres. Estando un día David sufriendo los calorones en aquella cueva, empezó a recordarse. Se fue con su mente hacia su adolescencia. ¿Nunca te ha pasado así? Te vas a la juventud, te vas a tus años de juventud. Procura no repetir el nombre de la novia, más si está tu esposa ahí. No, no lo digas, no seas tonto, no digas, oh, güera, la güera, ¿pa' qué le traes tan prieta? No, olvídate de eso, eso daña horriblemente. Fíjate que, dicen que tuve una novia que se llamaba Juve. Yo nunca supe, pero me dijeron que ella me quería mucho. Y hasta la fecha, mi hija se molesta cuando hablan de Juve. Y mi esposa se molesta también cuando hablan de Juve. Y un día vamos mi esposa y yo por la plaza caminando y la llevaba del brazo. Y al llegar a la banqueta, yo, ay, ¿dónde estás, Juve? ¿Te estás acordando de ella? No, ¿dónde estás, juventud? Porque mira, batallé para subir. No nombres. Cuando te vayas al recuerdo tantito, olvídate de aquellas cosas que pueden dañar. David, con su mente se fue hasta Belén. ¿Sabes qué es eso? Hasta la ciudad donde nació. ¿No es cierto que nos vamos a veces con nuestra mente hasta el lugar donde nacimos? Y más si te toca estar en Estados Unidos y naciste en la Unión. Todos platicando, riéndose, y tú con la mirada perdida, caminando hacia la Unión. Te vas con la mente, con el recuerdo hasta allá. Y efectivamente David se fue hasta aquellos días en su ciudad donde jugó de niño.

0: repente nostálgicamente se le sale una frase y en vez de decirla bajito la dijo en alto. Amén. Y que va diciendo: ¿quién me diera a beber del agua del pozo de Belén? Y aquellos tres locos, porque tienes que estar loco para hacer eso que te estoy diciendo. Amén. Aquellos tres locos no dijeron nada. Agarraron un balde y arrancaron corriendo. Hermano, ahí en Belén estaba la guarnición de los filisteos, los acérrimos enemigos de Israel. Había un grupo de soldados y tuvieron que haber llegado con mucho sigilo, pero se arrastraron hasta el pozo y sacaron agua. Amén. Y luego vienen con ese balde de agua y llegan otra vez de regreso donde está David. A lo mejor David ya se le había olvidado cuando le van llegando. David, aquí está el agua. ¿Cuál agua? Por la que quería. ¿No dijiste que querías agua de Belén? Fuimos a traerles de Belén. Porque esos están locos, hermano. ¿Eh? No esperes que esa clase de gente tenga muchos títulos o que hable muy elocuente. No, es de los que todavía dicen: me regresé para atrás, lo vi con los ojos. Pues ¿con qué querías verlo? Amén. Que quizá no tiene mucha preparación, pero tienen un diplomota que les ha dado mi Señor Jesucristo, donde pasaron la prueba, bendito el nombre del Señor, donde son gentes dignas de confianza, son gentes dignas de que les des un cargo, bendito el nombre del Señor. Aquí está el agua, David, tú querías agua, es de la del pozo de Belén. Y cuando los va viendo todos asoleados, pero risueños, aleluya, felices, con una sonrisota, aquí está el agua. David empezó a llorar porque David era un hombre según el corazón de Dios. Amén. Otro ministro de los actuales que están vendiéndose por un queso duro blando hubiera agarrado el agua y se la hubiera aventado fácil. Pero David valorizaba a sus ovejas, David valorizaba a sus soldados. Y cuando vio aquella agua, dijo: no, líbreme el Señor que yo me tome esta agua, porque es como la sangre de mis hermanos. Y agarró el agua y le dice: Señor, tú eres el que tiene sed, yo no. Y le aventó el agua a Jehová de los ejércitos, bendito el nombre del Señor. Oiga, estas personas, ¿sabe qué hicieron? Expusieron su vida. A mi forma de pensar, estos valientes deben de haber reflexionado de esta manera. A mi forma de pensar, cuando oyen aquella frase y salen y van caminando, yo creo que tienen que haber reflexionado así: oye, ¿quiénes éramos antes de conocer a David? Unas mugres. Ahora, ¿quiénes somos después de haberlo conocido? Los de sus confianzas. Porque de los 300,000, nosotros somos los más allegados. ¿Sabes qué? Vamos a complacerlo. Que nos maten, que nos maten. Pero nuestro jefe quiere agua y vamos a traer agua.
1: Alabanzas a Dios.
0: Con esa mentalidad fueron y trajeron el agua para David, y David no quiso beberla. Ahora, déjeme decirle que cuando estaba pensando en esto, pues creí que algo semejante nos ha sucedido a nosotros como redimidos. Toda persona que ha sido lavada con la sangre de Cristo, a ver, levante la mano esta noche para ver que estoy hablando de muchos redimidos. Los redimidos. All right, perfecto, gracias. Miren, esto que le pasó a estos señores es lo que yo creo que deberíamos aplicarnos nosotros esas preguntas para poder responder. Amén. Y la primera pregunta que deberíamos hacernos como redimidos: ¿quiénes éramos nosotros antes de conocer a Cristo? Exactamente. Exactamente. Oliendo a Aramis y las mujeres a Estee Lauder, pero mugre. Amén. Así es. Con el traje más elegante de la mejor tienda, pero mugre. Amén. ¿Cómo estaba nuestra vida antes de conocer a nuestro Señor Jesucristo? Nomás regresémonos tantito a los años de miseria que vivimos. Regresémonos y veas cómo tratábamos a la familia. ¿Dónde vivías antes de conocer a Cristo? Aquel cuartucho miserable que te prestaban, sin luz y sin agua, solo. ¿Ya se te olvidó? Allá estabas abandonado y lo que ganabas lo tirabas. Y la señora a lo mejor hasta te engañó algunas veces. Te va a decir amén, porque a veces nosotros nomás creemos en que nosotros somos los que engañamos. La señora no, sí, chucha, cómo no. ¿Cómo vivíamos? Ya se les olvidó cómo vivíamos. Ahora, como ya tienes carro de trompa larga, como tienes casa con tres recámaras, dos baños, su cocherota, y ya pagas con chequera, y ya se te olvidó dónde vivías. Y ese es mi problema, que la gente empieza a adquirir y adquirir, y luego se les olvida sus orígenes. Dios bendiga a las personas que no se les olvida que partían el pan, no se les olvida que fueron ayudados por alguien, no se les olvida sus inicios, no se les olvida su desgracia, y ahora dicen: estoy en esta situación, pero por pura misericordia. ¿Quiénes eran nuestras amistades?
2: Oye, hermano, tuve la dicha de estar en la toma de Will Salgado, y Dios decía: mira, Señor, aquí está pura personalidad, y yo era un rata y un marihuano de primera, y aquí estoy junto con otro Vidal Alvarado en un lado. ¿Sí o no, Vidal?
3: A menos que diga usted: ah, no, perdóneme, cenicero, yo era un potentado que jugaba en un equipo muy famoso.
0: Pues sí, pero no servía más que para tres cosas: para nada, para nada y para nada. Amén. Así vivíamos. La gente cree que nosotros no tenemos un pasado. Míralos a todos los que están aquí. ¿A poco tú crees que siempre estaban así? El duetito, ¿a poco siempre estaban así? ¿Qué te pasa? No, si pusiera a platicar con ellos, te diría: no, hermano, yo era una mugre, ra, ra, ra. No nomás mugre, ra, ra, ra, de los buenos. Amén. ¿Dónde vivíamos? ¿Quiénes eran nuestras amistades? ¿Cómo era nuestra relación matrimonial? Santo Dios. ¿Eh? Oía la señora el rechinar de la bicicleta porque estaba pando el rayo, y ya empezaba a temblar. Ahí viene aquel, hasta el perro corría. Amén. Y tú solo en la mesa comiendo, ni un niño quiero aquí, órale.
2: Amén.
0: Y luego te enojabas: frijoles otra vez.
2: Y con mucha paciencia: pues es lo que trajiste.
0: Y luego te la sonabas.
2: Amén. Dile al que está a tu lado: están hablando de nosotros, amor.
0: La relación matrimonial era una basura. Así vivíamos. ¿Cómo tratabas a tus padres? Le gritabas, le respondías. ¿Ya se te olvidó? Si podías, hasta lo robabas.
2: Ay, padre, ¿por qué me dices que diga esto? Tengo que decirlo.
0: Amén, hermano. Porque estamos viendo nuestro pasado. Oye, ¿y qué comíamos? ¿Cómo vestíamos? Ay, Dios mío. Yo tenía una camisa de rayas relavada, pantalón relavado, relumbroso de tanta plancha. Amén. Y en vez de desodorante me ponía Palmolive para ir a ver a mi novia. No se lo recomiendo porque quema, que da miedo, man. Tienes que andar así. ¿Cómo vestíamos? Amén, hermanos.
2: Parecíamos miembros de la gente de la cueva de Adulam, endeudados, afligidos y amargados.
0: Amén. Pregunta el testimonio que tenían en la cuadra de ti y te vas a dar cuenta. Amén. Y algunos ya ni el cantinero nos quería.
2: ¿Cuál era nuestro futuro? ¿Qué futuro teníamos? Yo me encuentro ahora con personas que son de mi edad, de 68 años, y honestamente le digo a mi esposa: mira, ese es de mi edad. Y va. Y yo le digo: no, hombre, mira, yo, aleluya, bendito el nombre del Señor.
0: Y no crees que estoy diciendo que es Omniplus lo que me levanta, ni las vitaminas, no, es la misericordia bendita de mi Señor Jesucristo, porque Jehová da fuerzas al cansado y al viejito lo levanta. Alabanzas a Dios. Y te pone fuerzas de águila y vuelas como águila. Pero ¿cuál era nuestro futuro? Un futuro de ruina, de desgracia. He llegado a la ciudad donde tocaba con el trío, y muchos de los músicos ya están muertos y otros los mataron, y yo todavía estoy vivo, bendito el nombre maravilloso del Señor. ¿Quiénes éramos antes de conocer a nuestro Señor Jesucristo? Segundo, ¿quiénes somos después de conocer a Jesús? Hermano, Jesús creyó en ti, no lo defraudes. Creyó en ti, pese a que olías mal, pese a que eras amargado, endeudado y todo, creyó en ti. Así como David creyó en aquellos 400 gusanos que le llegaron, así Cristo creyó en nosotros. Amén. y luego invirtió tiempo en nosotros. Pero no creas que vino del cielo, no. Agarró a los pastores y nos empezaron a invertir tiempo en el nombre del Señor. Nos enseñaron a orar, nos enseñaron a leer la palabra, nos enseñaron a alabar el nombre de Cristo, nos enseñaron a ofrendar, nos enseñaron a diezmar, aunque algunos no lo han aprendido todavía. Y si saben, pero no quieren hacerlo. Aparte, nos enseñó a defendernos y a defender nuestra familia. Amén. Anteriormente, ¿qué anda un chavo por ahí pasando la bicicleta por la muchacha? Pues que se la lleves una boca menos. Amén. Y ahora no. A ver. Venga para acá, mija. ¿Quién es ese de la bici? Ya lo he visto pasar 3 veces. ¿Eh?
4: Es que va a la iglesia, papá.
0: Ah, sí, no lo he visto. ¿O a poco? Sí, váyase. No. ¿Quién es?
4: Es que es muy cristiano.
0: Pues vamos a ver si es cierto. Y empiezas a cuidar la familia. ¿Sí o no? Empiezas a cuidar la familia. El Señor nos enseñó a defendernos y nos enseña a defender nuestra familia. Estamos en libertad en el reino de luz. Eso es una bendición extraordinaria. No estamos en esclavitud. Además, nuestro nombre está escrito en el libro de la vida. No en una prisión, no en un manicomio, no en un hospital. En el tercer cielo. En el tercer cielo. Y conocen de ti en el cielo. Qué bueno que te conviertas en un hombre y una mujer que conozcan de ti en el cielo, en la tierra y en el infierno. Por eso, Pablo, el demonio le dijo a los hijos de aquel Seba: a Cristo conocemos, está en el cielo. Y a Pablo también, está en la tierra. Pero ustedes, ¿quién son? Amén. Pero cuando conocen de ti en el cielo, en la tierra, en el infierno, entonces vas caminando haciendo un trabajo extraordinario en el nombre del Señor. Ahora somos ciudades celestiales caminando con una visa temporal en esta tierra. No eches raíces. Vamos de paso, vamos de pasada. Bendito el nombre del Señor. No, por favor, no te aferres a lo que no es tuyo, porque te lo pueden quitar. Se te prestó el carro, te prestaron los hijos y te prestaron la señora. No digas mi señora, mi carro, mis hijos, es prestado. Y tú, señora, di, no digas mi marido, te lo prestaron. Y a la hora que el dueño diga órale, para acá, te quedas llori llori. Dios nos ha bendecido dándonos casa. Me estaban dando el testimonio, Héctor, que tiene casa, que ya es de ustedes. Antes me hablan. Amén. Y luego la gente, cuando ve que vamos prosperando, dicen: está metiendo droga ese, está metiendo droga. ¿Cómo no? Pues ¿cómo le va a hacer? Mira, ya se hizo de casa, mira el carro que trae. Pero esta gente ignorante no entiende que Dios toca el corazón de una persona y tiene 2 carros y luego te llama: hermano, venga para acá, estas llaves son de ese carro que está afuera, es suyo, lléveselo. Y dicen: no, a mí no, es que no sé. ¿Cómo te lo van a dar? Pues me lo dieron. Así le dije a un contador en Laredo, Texas. Dijo: ¿y en qué te mueves? En un carro. ¿Dónde está? Dice: nada. ¿Cómo nada? No, me lo dieron. ¿A quién le dan así nomás? A mí, digo, me lo dieron. Amén, hermano. Ahora tenemos casa, tenemos comida. Ya les he dicho a los hermanos, nosotros somos los empacadores de Cristo, no los embajadores, los empacadores. Buenos para empacar. Porque en la mañana tomamos el desayunito y luego a mediodía el almuercito, en la tarde unos platanitos y en la noche su cenota. Y si te paras a la 1 de la mañana al baño, el refrigerador te hace psst, psst, psst, y te avientas tu gansote o tu gansito. Dime si no estás bendecido. Tus hijos, hermano, comen. Ahora hasta tienes que decirle: deja ahí, porque viene aquel como. Amén. Y en otro tiempo no. Bendito el nombre maravilloso del Señor. Y aparte, hermano, ahora tenemos una congregación donde nos reunimos. ¿Y qué crees? Aquí no te van a robar, aquí no van a causarte daño, aquí te van a bendecir. Es tu nueva familia.
2: Los pastores son tus nuevos papás. Si le quedaste mal a los papás antiguos, no les quedes mal a estos. Si eras impuntual con aquellos, no seas impuntual con estos. Si eras respondón con aquellos, no le respondas a estos. Si no te sujetabas a tu papá aquel, sujétate a estos. Porque de repente me encuentro con señoras, hermanos, que el marido les pega y quieren venir a mandar al pastor. Yo le dije a una en Monterrey, no. Si tu marido te trata como tus zapatos, a mí no vas a venir a gritarme, hermanita. Te sientas a escuchar, ¿oíste? Aquí mando yo, tan. Pues sí. Luego algunos hombres que los manda la señora, quieren venir a mandar en la iglesia. No, primero controla la fiera ya y luego me manda aquí. Al cabo que ya me voy. Tenemos bienes materiales, bendito el Señor. Tenemos salud. Amén. Pero por sobre todo, tenemos la riqueza más grande, que es nuestro Señor Jesucristo. Eso, hermano, vale todo. Por eso el hombre que encontró la perla de gran precio, fue y vendió todo para adquirirla. Cuando vienes ante el Señor,
4: Señor, yo te quiero mucho.
3: Sí, porque eres mío.
4: Mi esposa, también es mía. Señor, mis hijos van a quedar solos. También son míos los hijos. Aleluya. Señor, voy a venir con mi camioneta solo. ¿Tienes camioneta? También es mía.
2: Señor, voy a tener que venir en la moto. ¿Tienes moto?
4: También es mía la moto.
2: Señor, pues me esperas que venga en bicicleta. ¿Tienes bicicleta? También es mía la bicicleta. ¿Qué me dejas? Nada. Si me quieres a mí, todo es mío. Y yo soy tuyo también. Por eso, mis amados hermanos, dese cuenta quiénes somos después de haber conocido a nuestro Señor Jesucristo. Somos gente que valemos. Antes éramos un montón de ceros a la izquierda. Amén. Ponga un punto y puro cero. Todos los que quiera ponerle, no vale nada. Ceros a la izquierda. Por eso dicen su cero a la izquierda. Pero que llega Jesús y del punto para acá se puso en el Calvario y agarra un valor todo el montón de ceros. Bendito el nombre de Cristo. Amén. Ya no somos ceros a la izquierda. Cristo nos dio valor. Ahora, márquele, no vaya poniendo comas. 10 millones, 800 millones, puro millón. Ya agarró valor todo. Amén. ¿Qué es lo que falta entonces? Hacer lo que estos hombres hicieron. Complacer al líder. Amén. ¿Y quién es tu líder espiritual? Mi Señor Jesucristo. Pues vamos a complacerlo. ¿Y cómo vamos a complacerlo? Alabándolo y adorándolo. Porque Él busca gente que le adore. En verdad, en espíritu y en verdad. Pero oye, de repente estamos con un canto aguado que no llega ni al techo, hombre. A ver, con un canto a fuerza. Tenemos que estar moviendo a la gente para que abra la boca y alabe al Señor. Amén. Si tú eres una persona redimida, en el nombre de Cristo, comienza a alabarlo. Es que no tengo ganas, aunque no tenga ganas. Los esclavos, aunque no tengan ganas, obedecen. Amén. Obedeciéndolo. Si te dice vete para la derecha, no arranques para la izquierda. Si te dice siéntate, siéntate. Y si te dice párate, párate. Y si te dice córrele, pues córrele. Obedece. Complácelo obedeciendo. ¿Están conmigo? Complácelo extendiendo su reino.
4: ¿Y cómo le tengo que hacer, hermano? No tengo para pagar el instituto.
2: Mira, no tienes que convertirte en rata de biblioteca para decir Cristo salva. Amén. Al que te encuentres, sabes que Cristo te ama. Es todo, déjale la daga y que Cristo le dé vueltas las veces que quiera. Vamos a extender el reino. Vamos a extender. Ya estamos en el reino, vamos a extenderlo en el nombre del Señor. Vamos a agradar a nuestro, a complacer a nuestro líder máximo, amando a nuestros hermanos. Ya les he dicho, hermanos, somos bien diferentes en la iglesia. Hay de todo en la iglesia. Gente rica, gente pobre económicamente, gente

0: amén. Y ahí está la mamá convenciendo al viejo.
1: Es nuestra hija, nuestra hija.
0: Y en la iglesia hacen cada burrada los hermanos. Santo Dios. Amén. Manchan en ocasiones el testimonio. Y más de cuatro quieren que los horquemos públicamente. No, es tu hermano. Vamos a ver la forma de restaurarlo. Amén. Dice Pablo: si van a empezar a morderse, procuren no tragarse nomás. Somos hermanos en Cristo. Amén. Saluda al que está a tu lado. Somos hermanos en Cristo. Dile: somos hermanos. Hermanos, somos hermanos. Si a alguno de ustedes les caigo atravesado, somos hermanos de todos modos. Amén, hermano. Cuando nosotros comenzamos a amar a nuestros hermanos, estamos complaciendo a nuestro líder. Lo estamos complaciendo. Porque él dijo bien claramente: en esto conocerán que soy mis discípulos. No en que encantes bonito, no en que te hinques dos horas, no en que evangelices, sino en que ames, ames, ames. Empieza a amar a tu hermano y me estás complaciendo. Ama a tu hermano y me complaces. ¿Cómo hacerle para complacer al maestro? ¿Creyendo en sus milagros? ¿Qué va? Hay gente que no cree que los milagros ya son para ahora y son cristianos. Usted no deje de creer en los milagros, porque usted es un milagro, bendito el nombre del Señor. Amén. Es un milagro. Hermano, para mí es un milagro que mis pulmones estén haciendo esto y yo dormido. Y el corazón, pum, pum, pum, y yo dormido. Y él, jali, jali, jali, jali, jali, jali, jali, jali. ¿Es un milagro? Ponte el dedo aquí y está. ¿Es un milagro? ¿Estoy vivo? Amén. Apenas abro mis ojos y digo: Señor, gracias porque estoy vivo. Bendito sea tu santo nombre. Es un milagro. Es un milagro. Señor, gracias porque el sol no se ha acercado ni tantito hacia nosotros y no nos chamusca. Y tampoco se ha retirado de su orden. ¿Por qué? Porque si se retira, nos vamos a enfriar. Amén. Es un milagro. Es un milagro. Necesitamos empezar a creer en los milagros, porque Jesucristo todavía los hace. Amén. Así que cuando alguien te diga que tiene una enfermedad, no avientes por delante: a lo mejor, quizá, tal vez, es probable, lléveselo pronto porque se va a morir como mi tío. No, empieza a creer en los milagros. Avienta la palabra primero. Avienta la palabra primero. Y cuando tú empiezas a proclamar que Cristo hace milagros, Él se encarga de respaldar lo que estás diciendo. Bendito el nombre maravilloso del Señor. ¿Quieres complacer a mi Señor? Cree en los dones del Espíritu Santo. Porque la gente no cree que los dones son del Espíritu Santo. Creen que son de ellos. Por eso es el problema que tenemos. Pues llega un hermano y dicen: este hermano tiene don de sanidad. Si yo tuviera don de sanidad, me iba a los hospitales, no estuviera aquí. ¡Órale, órale, órale, órale! Y vaciaba los hospitales. Amén. El don es del Espíritu Santo. Hay don de ministerio. Ese sí lo puedes tener. Yo soy ministro, soy predicador, soy ministro, soy un don de Dios a la iglesia, un regalo de Dios a la iglesia. Amén. Hay los dones de ayuda al ministerio. La gente que ayuda al pastor, los que hospedan, los que presiden, los que hacen misericordia, son de ayuda al ministerio. Nunca quieren ayudar al pastor. Esos dones tú los puedes tener. Pero los nueve dones son del Espíritu Santo y los manifiesta en la iglesia, no en el sindicato, no en la cantina. En la iglesia del Señor se manifiestan los nueve dones del Espíritu Santo. Por eso se habla en lenguas, se interpretan las lenguas, hay profecía, hay discernimiento de espíritu, hay fe. Amén. Son nueve dones del Espíritu Santo. Y cuando empiezan a moverse en la iglesia, algo grande sucede. Yo recuerdo que estaba predicando en una iglesia. Y antes de predicar, me dijo el Señor: llama a Benjamín. Ay, Señor. Y otra vez: llama a Benjamín. Dije: tengo que hablar por un hombre que se llama Benjamín. Venga pronto. Y se viene de mero atrás. Y se hinca enfrente de mí. Y empieza a llorar y llorar. Dijo el pastor: este se retiró de la iglesia, ya no quería venir. ¿Cómo supiste? Oh, yo nomás dije lo que me dijo. ¿Me entiendes? Y oró, oramos por él, se reconcilió con el Señor. Ese día terminé la campaña y me fui. A la semana pasé por Monterrey y me citó el pastor en un restaurante para tomar un café. Y cuando me ve, me dijo: ¡se ahogó! Delante de todos. ¡Se ahogó! ¿Quién? Benjamín. ¿Cuál Benjamín, oye? Yo ni me acordaba. Ese hombre, hermano, el domingo, después de que salió del culto, en la

0: Mañana se fue a un río nomás para ahogarse. ¿Sabes quién lo lazó y lo trajo usando una palabra de sabiduría? El Espíritu Santo. Porque si alguien sabe lo que viene, es el Espíritu Santo. Porque si el Espíritu Santo sabe lo que necesita la persona, él sabe lo que necesita. Por eso pídale al Señor: Señor, manifiesta tus dones. Y yo pensaba que los dones se los llevaba el predicador cuando se iba al mundo. No, Señor, esos son del Espíritu Santo. Se va él, pero los dones aquí se quedan. Y un día le dije al Señor: ¿por qué dice tu palabra, ninguno lo arrebatará de mi mano? Y ese predicador yo lo conocí, tú lo usaste grandemente y ahora anda bien perdido. ¿Por qué? Porque estaba en el corral, manos aquí, en el corral, mamando el pecho, dormido. Y luego, espérate, de repente se ríe y dicen algunos: ay, está viendo angelitos. No, hombre, está sintiendo la protección de la mamá, está en los brazos. Si tú quieres empezar a entrar en el terreno y agradar al Señor, trépate a sus brazos, deja de estar en el corral, deja de estar en el corral. Amén. Deja de estar en el corral y brinca a sus brazos. No más que brincar a los brazos del Señor es exponerte a que te quiebre, porque todo lo que agarra lo parte. Amén. Y agarrando los peces, ¡tum!, los partió y dijo: denles. Y luego dijo: este pan que representa mi cuerpo, por vosotros es partido. Así que tú que llegas aquí y lo primero que haces, le encanta, y brincas y luego dices: úsame, úsame. No, no, no, no, trépate que te quiebren, papá. Y cuando ya te quiebran, entonces cosas lindas empieza a hacer el Señor en tu vida. ¿Quieres agradar a Dios? No estés entero, no estés entero. Dile a Dios: quiébrame para agradarte, maestro, porque yo no servía para nada, no servía para nada. Tuviste misericordia de mí, me tuviste confianza, ayúdame para llegar a tus brazos. Cuando tú llegas a los brazos, te haces miembro del hueso de Jesús. Estos pelitos que están aquí están en el cuerpo mío, pero los he dejado a veces embarrados en una esquina. ¡Ay! Estaban en el cuerpo, se quedaron embarrados en la pared. Si tú quieres ver mi carne, hay que rajar la piel, está más adentro. Pero si quieres el hueso, hay que rajar la piel y la carne para llegar al hueso. Y muchos no quieren, no han entendido esta verdad que te voy a decir. ¿Sabes por qué a Cristo no le quebraron los pies, las piernas? Porque iban a quebrar el hueso y no iba a ser quebrado ni un hueso de él. Así que si tú estás en los huesos, se queda el diablo con el mazo. No puedo, pues no, aunque quieras, papá, aquí no le entras, porque ya estoy en el hueso. Alabanzas a Dios. Ya estoy en los brazos de mi Señor Jesucristo y nadie me arrebatará. ¿Quieres agradar al Señor? Por último, ama su venida, porque muchos están esperándolo nomás. Y no dice la Biblia eso, dice: a los que aman su venida. Una cosa que digas tú: yo lo estoy esperando. Pero otra cosa que digas: yo amo su venida. ¿Quieres agradarlo? Dice: Señor, te estoy esperando todos los días. Me encantó lo que dijo Vidal el otro día: todos los días pienso que en este momento llegas, que en este momento llegas. Así es. Apenas abre los ojos y di: gracias, Señor. Si vienes, aquí estoy en el transcurso del día. Cuando te duermes, si vienes, aquí estoy. Aleluya. En la iglesia, cuando termino el culto, siempre digo esta frase: salúdense unos a otros en el nombre de Cristo. Y recuerden, Cristo viene. Si hacemos esto, estamos complaciendo a aquel que nos amó, que no nos tuvo asco, que nos llamó a su redil. Y este es un privilegio grandísimo. Amén. Quiero terminar con esto. Cuando vi que pasó Vidalito, cuando hablaron de Balmore, de Mila, y que pasó hermano Vidal y hermana Pasita, pues yo lloré allí, porque sé lo que se siente. Tengo un hijo predicador también. Y en un lugar estaban dándole palabras a los pastores, una reunión muy grande. Y pasó un hombre que ya se murió, ministro, medio vanidosón. ¿Y sabes por qué? Cuando tomó el púlpito dijo: yo le doy gracias a Dios porque mi hijo mayor es licenciado en leyes, el otro que sigue es licenciado también en leyes,
1: El otro que sigue es licenciado también en leyes. Y el otro es licenciado, tengo una hija que es psicóloga y tengo una maestra. Y así se soltó, bien, bien, bien. Y luego, para remachar, dijo: y todo se lo debo a mi Señor Jesucristo. Y todos aplaudieron y se bajó. Y le dieron el lugar a un hermanito que ese sí sabía darle honra y gloria al Señor. Y pasó y dijo: yo lo conozco a él, hermanos. Fíjate, yo sé quién es el hermano. Y sé también quiénes son sus hijos. Es cierto, son profesionistas, pero ninguno es salvo. Ninguno sirve en la iglesia del Señor. Son un conglomerado de pecadores. Y le quiero dar gracias a Dios porque mi hijo mayor es albañil y es diácono en la iglesia. Mi otro hijo vende lotes, hermanos, pero es maestro de la escuela dominical. Y empezó a dar los nombres de todos y dijo: y me siento honrado de la familia tan linda que mi Señor Jesucristo me ha dado. Amén.
0: ¿Sabes quién hizo lo mismo? María.
1: María, cuando Lucas fue a entrevistarla, porque tiene que haberlo entrevistado para que supiera Lucas esas cosas, vinieron de primera mano. Ella le dijo a Lucas: ponle ahí que se me perdió cuando tenía 12 años, que fui una mujer descuidada, pero ponle ahí, porque nosotros somos al revés. Mi hijo es licenciado, el otro es licenciado.
0: Gózate cuando veas a tus hijos en el templo agradando a aquel que te llamó a ti y los llamó a ellos.
1: ¿Quieren estar de pie, por favor? Vidal, venga, por favor. Hermanos, ¿cómo me gozo de haber estado con ustedes? Hoy me voy a aprovechar. Quiero que oren por mí. Estos siervos de Dios que están aquí, quiero que oren por mí bajo la dirección de la oración de Vidal. Me voy a bajar ahí. Quiero que pongan manos sobre mí. Pongan manos sobre mí. Ya lo oyeron, que cuando venía para acá, fui a casa de un amigo donde me quedé a dormir. Un amigo mío, de años. Y me dijo: hermano Cristóbal, siéntese para hablar con usted. Mire, lo admiro mucho, hermano, pero quiero darle este consejo. Usted ya está viejo. Siéntese, dedíquese a su familia, a su esposa. Ya no salga, hermano, ya no salga. En una de esas se queda en el camino. Y el diablo usando la boca de aquel. Y llegué aquí con esa onda, hermano. Es cierto. Y luego en el espejo que me miro: sí, es cierto, padre. Ya no, hermano. Y luego el copete ya blanco y las sienes. Ay, Dios mío, sí es cierto. Pero luego me encuentro con Vidal, veo el trabajo que está haciendo y nomás le gano con 3 años nomás.
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En los postreros días el sol oscurecerá, y la luna no dará su resplandor, y las estrellas caerán del cielo, y las potencias que están en los cielos serán conmovidas, y en la tierra angustia de las gentes, confundidas a causa del bramido del mar y de las olas. Los cuatro vientos de la tierra reciamente soplarán, y el universo repentinamente oscurecerá.

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Buenos días. 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Muy buenos días.

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0: Dios les bendiga, amados hermanos, en esta hermosa mañana. Muy buenos días a cada uno de ustedes. Damos inicio a esta hermosa programación. Damos inicio también a este espacio del devocional con nuestro pastor Vidal Alvarado. Adelante, pastor.
1: Dios les bendiga, hermanos y amigos. Es un placer estar nuevamente con ustedes en este devocional, deseando que el Dios de la gloria los colme de ricas y abundantes bendiciones a todos. Sea Él quien nos dirija, nos guíe en este día. Y queremos agradecer a nuestro hermano patrocinador, que es nuestro hermano Cornelio y hermana María Méndez, que están patrocinando este espacio. Que Dios haya en Estados Unidos, en Houston, que Dios los bendiga grande y maravillosamente. Bendito sea el Señor, que también su familia y todos los que están a su lado reciban la bendición del Padre, el Hijo y el Espíritu Santo. Bendito sea Dios. Y así vamos a orar. Padre eterno y soberano Dios, te damos la gloria, la honra, la adoración, la alabanza, porque tú eres el Dios de Abraham, Dios de Isaac, Dios de Jacob, Dios de toda bondad. Gracias, Señor. Gracias, Padre mío, por tu amor, por tu misericordia. Gracias porque estamos recibiendo un nuevo día. Aleluya, aleluya. Yo me acosté, dormí, desperté porque Jehová me sustentaba. Y en esta mañana te doy la adoración, la alabanza, la gloria, porque tú eres el dueño de cada uno de nosotros y estamos aquí contentos de ver un nuevo día. Señor, de recibir este nuevo día de parte tuya. Gracias, Señor. Bendícenos, ayúdanos, fortalécenos a todos los que estamos conectados y especialmente a nuestra hermana, a nuestro hermano Cornelio, hermana María Méndez, que son los patrocinadores de este espacio. Que tu bendición esté, tu fuerza, que haya pues cobertura para todos ellos, Señor. Bendícelos, bendícelos, llénalos de tu poder. En el nombre poderoso de Jesús enviamos esa palabra de vida, palabra de bendición para mis hermanos, Señor, que están patrocinando hoy. También, Señor, los que han estado patrocinando en otros espacios, que también esta bendición los alcance, los bendiga a todos los que están conectados en este momento. Aleluya, santo, santo, trae esa paz, esa bendición a todo el pueblo, Señor. A todos, Señor, a todos, que este día haya tanta bendición que también los amigos puedan recibir esa bendición aún de ser salvos, Señor. Gracias, Padre, gracias, santo, santo, santo, santo. Oh, gloria, gloria, gloria, gloria, gloria. Recibe la alabanza, recibe la adoración, recibe toda la gloria, todo es tuyo, Señor Jesús. Gracias, Espíritu Santo, bendito Espíritu Santo, bendito Jehová de los ejércitos. Alabado sea Dios, gracias por darnos este día, Señor, que estamos, aleluya, recibiendo en el nombre poderoso de Jesús. Alabado sea Dios, bendito sea el Señor. Hermanos, tenemos para hoy. Podíamos empezar con esta pregunta: ¿cómo me ha formado Dios? Ahora, aquí es este el trabajo de cada uno de nosotros, de cómo, o sea, descubrir cómo Dios me ha formado. Y esto es cómo Dios me ha formado para el ministerio, para servirle en estos tiempos tremendos. Aleluya. Y pues veamos lo que nos dice la palabra, qué es lo que ha hecho Dios, cómo nos ha formado Dios. Ahora, dice en Job, capítulo 10, versículo 8, nos habla la palabra del Señor y nos dice: tus manos me hicieron y me formaron. Luego te vuelves y me deshaces. Aleluya. Tus manos me hicieron y me formaron. Y luego te vuelves y no te sacia. Y me deshace. Alabado sea Dios. Así que ahí estamos, hermanos. Aquí podemos ver nosotros que nos dice la palabra del Señor que tus manos me hicieron y me acá, pues dice y me deshace, ¿verdad? Lo que era y ahora soy otro. Dios le ha estado moldeando a cada uno de nosotros, formándonos para el ministerio. Desde que usted nació, desde que hemos nacido, de hecho Dios empezó a formar de manera

toda la humanidad, porque Dios envió a su Hijo para que su Hijo pagara el precio por todos los seres humanos. Y Dios y cumplió con lo que había prometido. Ahora, y la oportunidad para todos. O sea, porque dice la palabra del Señor, yo fui creado con un propósito. Usted ha sido creado con un propósito. ¿Y cuál es el propósito? Quizás piense, bueno, ser famoso, ser intelectual, ser rico. Quizás piense usted todo esto, pero el propósito no. El propósito es que usted sea una persona que adore, que alabe, que glorifique, que reconozca que hay un Dios y que todo lo que hay alrededor nuestro es creado por Dios. No es de la casualidad. No, no nació solo, sino que Dios ha hecho todo, todo, y lo hizo con fin de servir al ser humano. Entonces, usted tiene que saber que usted fue creado con un propósito. ¿Cuál es el propósito? De que cuando usted naciera, usted creciera y pudiera dedicar su vida al Señor, al servicio del Señor, a servir a los demás, porque el trabajo que Dios quiere es que nos sirvamos los unos a los otros, que usted pueda servir a su vecino, usted pueda servir a la familia que tiene al lado, a aquellas personas, aunque no lo quieran, pero usted tiene que saber que está puesto para servir. Entonces fuimos creados con un propósito de ayudarnos los unos a los otros, de servirnos los unos a los otros. Con ese propósito es que estamos, Dios nos ha creado. Ahora, también vemos que no tenemos que estar deseando ser como otro. Usted debe saber en esta área que decir yo soy único, o sea, que Dios te ha creado a ti, mira, para que puedas hacer lo mejor. Dios quiere que tú seas una persona que no estés ahí deprimido, destruido, ahí pensando que no sirve, pensando. Tú debes de saber que lo que tú tienes que hacer, solamente tú lo puedes hacer. Solamente el Señor espera que tú te levantes, que tú salgas de toda depresión, de todo desánimo y puedas pensar que tú eres el único padre que está para servir a su familia, a sus hijos y todo, que eres el único esposo, esposa, que eres lo mejor, que eres, o sea, que pues, estar pensando que fuiste creado con un propósito para ayudar a esa familia, para servir a toda esta gente que estás ahí sirviendo, o sea, y tienes que saber, no estar pensando, ah, no, yo estoy sirviendo, pero que yo, aquí me están explotando, que aquí, y estar ahí con esa amargura, sirviendo, pero amargo, sin tener libertad ni gozo. Tú tienes que saber, yo fui creado con un propósito, de servir, de ayudar, de hacer lo bueno para Dios. Ahora, tú debes de pensar que tú eres único, que no puede haber dos Vidales, dos Pedros, dos Juanes, dos Chepes, no pueden haber. Tal vez nombre, pero la persona en sí no puede haber. Ahora, yo soy maravillosamente completo. Tú debes de saber sentirte, a mí no me hace falta nada, yo tengo lo mismo que tiene el otro, que esto y esto y esto, lo bueno, por supuesto, y estar ahí seguro de que tú estás puesto para servir. Por eso está diciendo ahí también en Romanos 9:20, y dice, oh hombre, ¿quién eres tú para que altergues con Dios? O sea que el hombre no puede estar discutiendo con Dios. Dirá el vaso de barro.

barro al que lo formó, ¿por qué me has hecho así? ¿O el alfarero tiene potestad sobre el barro? No. O sea, no podemos estar diciendo, es como que el vaso le esté diciendo, ¿por qué me has creado así? ¿Para qué me hiciste así? El hombre, ¿quién eres tú para que altergues contra Dios? Usted debe gozarse en este día. Alabe a Dios porque tiene aire en sus pulmones, porque tiene, tiene vida. Y Dios le va a dar lo necesario para su sustento en este día. Aleluya. Alabado sea Dios. Así que debemos de entender que somos creados para un propósito, para ayudar a los demás, para servirnos los unos a los otros. Somos únicos. Lo que yo puedo hacer, pues, y puedo hacer en este momento, tal vez otros no lo pueden hacer, aunque en otro tiempo, pues, también lo pueden hacer ellos, pero tal vez ya yo no lo puedo hacer. Pero lo que yo puedo hacer ahora, tengo que hacerlo para servir, para ayudar. Soy único, soy maravilloso. Aleluya. Y completo. Oh hombre, ¿quién eres tú para que altergues con Dios? Y dirá el vaso de barro al que lo formó, ¿por qué me has hecho así? Ese es tremendo. Y el alfarero tiene potestad sobre el barro. El alfarero no tiene potestad sobre el barro. El barro es barro y ese barro es el que preparan para hacer todos los utensilios. Entonces, y eso es lo que tengo que hacer. No tenemos que estar ahí sufriendo todas estas depresiones, estar ahí resentido, no estar contento. Y estar ahí amargado, eso es lo peor que puede haber. Y nosotros debemos de saber, usted no puede hacer lo que otro hace, tal vez puede hacerlo, pero a cada quien Dios le da su gracia para servir, para hacer lo que Él quiere que hagamos, como nos dice la palabra del Señor, ¿va? Que el ministerio es determinado por... O sea, varios factores. Por eso es determinado el ministerio. Hay diversidad de dones, pero el Espíritu es el mismo. Hay diversidad de ministerios, pero el Señor es el mismo. Y hay diversidad de operaciones, pero Dios es el mismo. A cada uno le es dada la manifestación del Espíritu para provecho. O sea, esta es la parte. No podemos estar incluso teniendo envidias que aquel hace, que el otro, que no. Hagamos lo que nos corresponde a cada uno de nosotros. Cada uno de nosotros Dios nos ha dado un talento, una gracia para poder servir, para poder ayudar en este día. Aleluya. Si usted está pensando sacar provecho de otro, está equivocado. Usted tiene que estar diciendo al Señor, Señor, ¿a quién quieres que bendiga? Aunque usted no tenga ni comida, ni dinero, ni nada, a veces ni salud, pero usted debe estar deseoso de poder servir, de poder ayudar a los demás, no de ver a quién voy a engañar, a quién voy a quitarle lo que tiene. Eso es lo peor que puede haber y eso es, mire, estar... haciendo estas cosas para tener más calamidad, más presión, más pobreza, si es posible. Pero el deseo suyo debe de ser el ministrar, ¿ah? O sea, a los demás, ¿ah? Y pues hay diversidad de dones, pero el espíritu es el mismo. Hay diversidad de ministerios, pero el Señor es el mismo. Y hay diversidad de operaciones, pero Dios es el mismo. A cada uno es dado la manifestación del Espíritu. Para provecho, lo que yo puedo hacer, puede hacer que usted no lo pueda hacer. Lo que usted puede hacer, yo tal vez no lo puedo hacer. Y por eso debemos de tener ese deseo de
a ayudar con lo que yo puedo a otro y usted a otro y a otro. Y así es como Dios nos ha formado para que nos sirvamos los unos a los otros. Imagínese en su alrededor cuántas cosas necesita usted en este día. Usted necesita cantidades de cosas, incluso el agua, la comida y todo. Pero esa comidita que usted va a comer hoy, ¿a dónde? ¿Quién fue el que fue a trabajar para la tierra, para sembrar frijoles, para el maíz, para ese arroz, etcétera, etcétera? Y ahora usted está lejos de donde se hizo eso. Y ahora llegó esa comida a usted, pero fue otro que la trabajó. Así sucesivamente es todo, todo. Mire esa ropa que carga, todo. Alguien la hizo, alguien preparó todo. Y nosotros debemos de estar contentos, felices, porque hay diversidades de operaciones. 1 Corintios 12, 6. Hay diversidad de operaciones. Alabado sea Dios. Entonces nosotros tenemos que estar contentos, benditos. Hay diversidad de operaciones, pero, o sea, pero Dios es el mismo. Dios lo ha llenado a usted y a mí de sabiduría e inteligencia, de ciencia y en toda arte. Dios ha dado, qué tremendo. Usted va a ver en el mundo gente que tiene una capacidad para hacer cosas que a uno se le hace difícil, pero a veces lo que yo hago le hace difícil a otro. Entonces, por eso a cada quien le ha dado Dios sabiduría, inteligencia, ciencia, para que podamos hacer las cosas que necesitamos. Nuestra competencia viene, aleluya, o sea, de que nosotros podamos presentar lo que sabemos, podamos hacer lo que Dios nos manda para ayudar a los demás. Y debemos sentirnos contentos, no simplemente por la recompensa que me van a dar por esa situación que yo hice, esa ropa que yo hice, esto que yo sembré, esto que yo hice. Hay una recompensa por trabajo, pero uno debe sentirse contento que con esto estamos sirviendo nosotros a la humanidad. Habilidades naturales. Como dice ahí también en 1 Corintios capítulo 12, versículo 6, hay diversidad de operaciones. Pero Dios lo ha llamado la sabiduría y inteligencia, lo ha llenado, mejor dicho, lo ha llamado para ser sabio, para ser inteligente, aleluya, para poner en usted ciencia y en todo arte. Dios le ha bendecido, Éxodo 31:3. Dios te está bendiciendo, te está ayudando, te está dando todas estas cosas. Aleluya. Pero todo lo que nosotros hacemos, todo viene de Dios. Aleluya. Dios te ha, aleluya, preparado para darnos sabiduría, ciencia, para darnos todo, para que podamos hacer las cosas para beneficio de otros y de nosotros mismos. Sí, así que no te hagas, no te creas, no te sientas más grande porque puede hacer esto, porque hace lo otro, porque tal vez tenga alguna, o sea, ama lo que estás haciendo, sino que Dios es el que te ha puesto a hacer eso y lo hace para ayudar a los demás. Bendito sea el Señor, que tienes algún beneficio por lo que hace, eso es otra cosa. Pero tú debes de desligarte de todo eso y deja que Dios haga lo que quiera contigo. Oh, aleluya. Y tú haz las cosas para beneficio de otro, para servir a otro. El que hace, por ejemplo, un panadero empieza a hacer panes y todo, pero no, que no esté pensando por la ganancia, que no esté pensando por esto, sino que piensen que con eso va a ayudar a muchas personas, muchas personas van a ser bendecidas. Dios nos ha otorgado dones especiales, espirituales, y para que podamos
ayudar también a los demás. Aleluya. Cada uno tiene su propio don de Dios, unos a la verdad de un modo y otros de otro, pero todos tenemos un don. 1 Corintios 7:71. Alabado sea Dios. Eso es lo que tenemos que hacer. Aleluya. ¿Qué puedo hacer con mi don? Debe ser la pregunta que cada uno, porque a todos nos ha dado un talento, un don, el Señor. Algo que podemos hacer que tal vez otros no lo pueden hacer, pero usted tampoco puede hacer lo que el otro hace. Entonces debemos de por qué Dios dejó esto así. Pues para que tengamos que así como yo sirvo, también me sirven los otros a mí. Y debemos, aleluya, estar felices, contentos, alabado sea Dios. Vemos ahí que tenemos que ser debe haber responsabilidad con personalmente en cada uno de nosotros, nuestro carácter, en todo, de amar, de servir. El deseo es no que me sirvan, sino servir, porque ¿quién de los hombres sabe las cosas del hombre, excepto el espíritu de aquel, de aquella persona? ¿Quién sabe? Pues lo que aquel sabe, pues tal vez yo no lo sé. Entonces tenemos nosotros, hermanos, que saber que estamos puestos para ayudarnos los unos a los otros. Tenemos que estar, aleluya, viendo a quién vamos a servir hoy. No esté pensando a quién voy a engañar, a quién voy a ver cómo voy a sacar esto. No esté pensando en eso. Piense en servir, piense en ayudar, piense en aquella gente, aleluya, que el diablo lo tiene enredados y no los deja libre. Usted está también para eso, para ayudar a esas personas que salgan de la esclavitud del pecado y ellos puedan pensar libremente. Aleluya. Alabado. Ahora, cada uno de nosotros, Dios ha puesto una personalidad para servir mejor. A uno le pone un oficio, a otro, otro y otro, y no todos sabemos el mismo oficio, sino que cada quien tiene una habilidad, pues que esa habilidad es la que pone Dios para que nos ayudemos. Lo que yo no puedo hacer, tú lo puedes hacer, y lo que tú puedes hacer, yo no lo puedo hacer. Entonces tenemos que ayudarnos, tenemos que servirnos, y debe de haber motivación en el corazón por eso, porque yo necesito lo que tú haces, tú necesitas lo que yo hago. Y así sucesivamente, todos los seres humanos nos necesitamos los unos a los otros, porque algunos tienen habilidades de una cosa, otros de otro. A veces uno se queda hasta sorprendido cuando ve qué tremendo cómo hacen esto y lo otro. Pues que esta persona tiene habilidad, pero nosotros tenemos otra, porque Dios ha puesto en su corazón el ejecutar su propósito. Dios ha puesto para que usted ejecute su propósito. Apocalipsis 17:17. Alabado sea Dios. Para que usted pueda levantarse en victoria, porque Dios es el que en vosotros produce el querer como el hacer por su buena voluntad. Filipenses 2:13. Él es el que hace todo esto, el querer como el hacer. Bendito sea el Señor. Alabado sea Dios. Alabado sea Dios. Así que levántese, vamos, sirvamos los unos a los otros. Y lástima que el tiempo se me fue, pero vamos a continuar. Pero queremos animarle que este día no esté afanado hacer las cosas para usted, que usted haga las cosas para servir a otro y otros estarán haciendo las cosas para servirlo a usted. Ayudémonos los unos a los otros. Para eso Dios nos tiene en esta tierra. Padre, en este momento, gracias, gracias, Señor. ¿Qué sucediera en el mundo si solo tuviéramos las cosas que yo puedo hacer? Y es más, algunos ni nada pueden hacer, pero los que pueden hacer, ¿qué sucediera si solo eso hubiera?
Pero gracias por esa sabiduría, esa inteligencia que has puesto, que unos hacen una cosa, otros otra, y así nos valemos todos en el mundo, Señor. Bendito seas, bendito, mi Señor, mi Rey, mi abogado. Gracias, Cristo, gracias, porque nos ayudas para poder sustentarnos los unos a los otros, fortalecernos, Señor. Alabanza, Dios, mi alma, te alaba, mi alma, se glorifica en ti, Señor Jesús. Llénanos de tu poder, de tu gracia, de tu misericordia en este día, y ayúdanos a seguir haciendo lo que tú quieres que hagamos cada quien. Bendito seas, bendito sea, Señor, quita toda esa avaricia que estamos haciendo eso para ganar y poder ser ricos, y que quita todo eso, lo hacemos para servir a los demás, porque a mí me ha dado inteligencia y sabiduría para hacer esto, a otro, otro y otro, y todos nos ayudamos de esa forma para poder vivir en este mundo. Mi Dios, gracias, Señor, gracias, poderoso, bendice a nuestro hermano Cornelio, hermana María Méndez, que son los patrocinadores que tenemos en esta mañana. Señor, llénalos de tu poder, de tu gracia, de tu misericordia, y bendice a los que han estado en otro tiempo patrocinando también, Señor, llénalos de tu poder. Señor, también los amigos que están ahí oyendo, que la gracia del Señor los envuelva y que ellos puedan tomar la decisión más grande de entregar su vida a ti. Si usted quiere en este momento, amigo, repita conmigo esta palabra y diga: Señor Jesús, perdóname. Perdóname, Señor. Yo te recibo en mi corazón. Yo te acepto. Yo quiero servirte. Yo quiero entender todas estas maravillas que tú has hecho y nos has dado en la Biblia, para que nosotros también las entendamos. Señor, bendícenos, ayúdanos, fortalécenos y darnos la fuerza. También a todos los hermanos, bendícelos, Señor, llénalos de tu poder, de tu misericordia, que este día podamos servirte mejor que ayer, Señor. Gracias, gracias, Señor, bendice, aleluya, a todos, Señor, los que están en las radios, los que están ahí locutando, operando, Señor, que la gracia tuya esté sobre ellos, que haya salud, que haya bendiciones materiales en todas las áreas, Señor, para ellos. Dios mío, Dios santo, Dios poderoso, gracias, gracias, gracias, santo, que el enfermo sea sano, que el que no tiene alimentos pueda proveer en este día, la bendición llegue a cada uno en el nombre poderoso de Jesús. Bendice a todos, Señor, los que están patrocinando toda la radio, todo. Señor, gracias por esa otra radio, Alerta Final, Señor, que está sonando también, Dios mío, te lo ponemos en tus manos, en el nombre poderoso de Jesús. Amén y amén. Hermanos queridos, llegamos al final de este devocional desde San Miguel, El Salvador, Centroamérica. Les habló el pastor José Vidal Alvarado. Que Dios me los bendiga a todos.

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Así es, amados hermanos, Dios les bendiga a cada uno de ustedes, Dios les bendiga en esta hermosa mañana. Damos inicio con este nuevo día para poder glorificar el nombre de nuestro Dios Todopoderoso. Esto es Amanecer con Cristo, el estilo ranchero norteño y mariachi cristiano. Saludos muy especiales a usted que nos está escuchando a través de los diferentes medios, usted que nos escucha en esta oportunidad a través del internet, a través de esta frecuencia del 1080 AM. Y también, por supuesto, a través de Radio Alerta Final 102.1 FM. Estamos acá transmitiendo completamente en vivo para que usted pueda gozarse y deleitarse con nosotros. Tenemos las 5 de la mañana con 45 minutos, 5 de la mañana con 45 minutos. Y si usted está en sintonía, si usted ya está despierto, ya está acompañándonos en esta mañana, queremos animarle para que usted se reporte con nosotros, nos reporte su sintonía, desde qué lugar ya está escuchando de esta hermosa bendición. Márquenos al 2609-1080 o al 7923-9593. Estamos en este día domingo 2 de agosto y damos la gloria a nuestro Dios, porque eres el que nos permite este nuevo amanecer, este nuevo día tan maravilloso, para que juntos le glorifiquemos, juntos le exaltemos a Él con todo nuestro corazón. Así que en esta hora seguimos con más alabanzas y escuchamos a continuación el siguiente tema, Qué Bonito, por parte del Dueto Moreno.

Bueno, ahí estamos escuchando esta hermosa alabanza ¿Por qué llorar? Por parte de Ramón González. Usted sigue en sintonía de Radio Cred 1080 AM y Radio Alerta Final 102.1 FM. Estamos completamente en vivo y con mucho gozo, así es, iniciando esta hermosa bendición. Tenemos las 5 de la mañana con 56 minutos, 5 con 56 y a través de este espacio de Amanecer con Cristo, en esta oportunidad vamos hasta las 6 y media, así que tenemos toda esta hora para poder gozarnos todos juntos y por supuesto si usted desea alguna alabanza, con mucho gusto le complacemos, le podemos complacer, podemos gozarnos con este hermoso cántico que usted desea escuchar. Así que márquenos en esta hora a los números telefónicos para que usted también sea parte de esta hermosa bendición. Usted nos puede llamar al 2609-1080 o lo puede hacer 79-23-95-93. Seguimos con más y escuchamos a continuación la siguiente alabanza.

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6: Bueno, continuamos con más en esta hora de la mañana a través de este espacio de Amanecer con Cristo. Estamos al estilo ranchero norteño y mariachi cristiano. Y si tenemos las 6 de la mañana con 12 minutos. 6 de la mañana con 12 minutos. Es así como nos gozamos a través de estos cánticos y llegando hasta su hogar, por supuesto, acompañándole con esta programación, ¿verdad? Para que usted se deleite con nosotros. Durante este día tenemos diferentes espacios para que usted pueda ser bendecido y edificado a través de esta hermosa programación. Así que seguimos con más, seguimos gozándonos con más cánticos. Escuchamos este bonito tema por parte de Tony Sauceda, como Crescent Río. Y antes también recordarle que usted puede comunicarse con nosotros al 2609-1080 o al 7923-9593.

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1: Muy bien, es así como llegamos al final de este hermoso programa. Ha sido una hermosa bendición poder compartir estos cánticos con cada uno de ustedes. Así que le invitamos a que usted siga en sintonía con nosotros. Esta programación continúa en unos minutos, iniciamos con el espacio de alabanzas del ayer. Sígase gozando, esto es Radio Cred 1080 AM.

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Así es como iniciamos esta hermosa bendición a través de este espacio de alabanza del ayer, alabanza del recuerdo. Sí, estamos escuchando estos lindos cánticos muy especiales y en esta oportunidad acompañándoles a cada uno de ustedes en este día domingo 2 de agosto. Segundo día ya de este mes, este nuevo mes que Dios nos permite iniciar con mucho gozo, con mucha hermosa, con esta hermosa bendición para que usted pueda deleitarse con nosotros también a través de esta hermosa programación. Usted que está en sintonía desde su hogar, usted que está en sintonía desde su trabajo o desde cualquier parte donde se pueda estar escuchando, quizás a través de su automóvil, a través de su teléfono, a través de cualquier medio donde usted pueda estar en sintonía de Radio Cred 1080 AM y Radio Alerta Final 102.1 FM. Tenemos las 6 de la mañana con 38 minutos, 6 de la mañana con 38 minutos, y es con este gozo que nosotros queremos que usted también se una, que usted pueda reportarse, que usted pueda comentarnos desde qué lugar está escuchando de esta hermosa bendición. Así que usted nos puede llamar en esta mañana al 2609-1080 o al 7923-9593, 2609-1080 y 7923-9593. Ahí estamos escuchando ese bonito tema por parte de Oscar Ruiz, Las cosas están cambiando. Pero ahora vamos a pasar a otros temas muy especiales también, para que usted se deleite con nosotros. Así que si usted se recuerda de algún cántico muy especial, llámenos en esta hora y forme parte de esta hermosa bendición y de este espacio de alabanzas del ayer. También recordarle que usted puede ser patrocinador de este programa. 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Tenemos todo este espacio, todo este tiempo para que usted pueda ser el patrocinador de este hermoso programa. Vamos hasta las 7:30, así que tenemos todo este tiempo, estos minutos, para que usted pueda ser parte de esta bendición, llevando las buenas nuevas de salvación a través de esta señal. Así que seguimos con más y escuchamos por parte de Pilar y Mónica el siguiente tema, Tormentas.

Estamos escuchando esta hermosa alabanza, bienvenido seas, por parte de Ricardo Cerrato. Y es así como nos seguimos gozando a través de este espacio de alabanzas del ayer. Estamos con esta hermosa bendición, acompañándoles a cada uno de ustedes y animándole una vez más para que usted se pueda reportar. Reporte su sintonía, coméntenos desde qué lugar está escuchando de esta hermosa programación. Estamos transmitiendo completamente en vivo y llegando hacia cada uno de ustedes. Así que usted nos puede comentar desde qué colonia, qué municipio, qué departamento o incluso desde qué país está escuchando de esta estación radial. Así que llámenos en esta hermosa mañana al 2609-1080 o el 79-23-95-93. Vamos acompañándoles hasta las 7:30 con este hermoso espacio. Así que este gozo no se termina, este gozo continúa. Esto solamente es el comienzo de lo que tendremos durante todo este día para cada uno de ustedes. Así que queremos que ustedes sea parte también de esta hermosa bendición y juntos podamos llevar esta palabra, podamos llevar esta bendición a diferentes hogares. Así que usted en esta hora puede comentarnos, puede brindarnos también, ¿verdad?, ese ánimo, ese gozo. Si usted está ahí contento, si usted ya está ahí, ¿verdad?, despierto, usted que está realizando los quehaceres del hogar, usted que está ahí escuchando, quizás todavía descansando, algo otro preparándose ya para ir al culto de este día domingo. Así que bendiciones para cada uno de ustedes. Es un gozo para nosotros el poderles saludar y también que usted pueda estar en sintonía. Así que seguimos con más y escuchamos a continuación la siguiente alabanza por parte de Aníbal Marroquín, Todo lo que tú quieras.

Así es, amados hermanos, Dios es bueno, bueno es Dios y su fidelidad es tan grande. Como lo dice la palabra del Señor también, cada mañana son nuevas sus misericordias y Él ha sido bueno, Él es el que nos permite el poder estar acá acompañándoles a cada uno de ustedes e iniciar también este nuevo día, iniciar con esta hermosa bendición. Estamos escuchando ese bonito tema, bueno es Dios, un cántico muy especial por parte de Don Moen, una alabanza que fue lanzada en el año 1995 y que está hasta el día de hoy bendiciendo cada una de nuestras vidas. Así que en esta oportunidad nosotros seguimos a través de este espacio de alabanzas del ayer, alabanzas del recuerdo que nos llenan de mucho gozo, ¿verdad? De mucho ánimo, esas alabanzas, como algunos le dicen, viejitas, esas alabanzas de antaño, ¿verdad? Así que usted puede ser parte de ello también, usted puede solicitar su alabanza si usted se recuerda de algún cántico, ¿verdad?, que escuchó en esa época, en este tiempo, y que hasta el día de hoy pues también sigue sonando. Usted puede reportarse, puede comunicarse con nosotros marcándonos a los números telefónicos 2609-1080 o 7923-9593. Y con mucho gusto le estaremos complaciendo, ya que nuestro objetivo es que usted pueda gozarse y sobre todo adorar el nombre de nuestro Señor Jesucristo con estos cánticos muy especiales. Alabanzas que nos llenan de mucho gozo en momentos también donde quizás hay tristeza, donde hay muchas situaciones en nuestra vida, pero que sabemos que al escuchar esos cánticos nos llenan de ese ánimo, con esa devoción, esa alegría que necesitamos día con día en cada uno de nuestras vidas. Así que en esta hermosa mañana seguimos con este gozo y con estos cánticos muy especiales. A continuación vamos a escuchar un bonito tema por parte de Estanislao Marino, una alabanza muy especial de muchos de los cánticos que tiene nuestro hermano, ¿verdad? Para que nosotros nos podamos gozar. Vamos a escuchar este tema, Es Tiempo Ya.

Muy bien, es así como estamos gozándonos a través de estas hermosas alabanzas. Escuchamos ese bonito tema, hoy un nuevo día empezó. Y es así como nosotros hemos iniciado esta hermosa bendición durante este día, con esta programación, con este gozo, con estas alabanzas muy especiales. Ahora, a través de este programa de Alabanzas del Ayer, tenemos las 7:10, 7:10 a.m. Y queremos enviar saludos hasta Moncagua, ahí donde se encuentra en sintonía nuestro hermano Luis Alonso. Muchas bendiciones para nuestro hermano que nos está escuchando por ahí. Nos solicitaba una alabanza que ya estaremos complaciendo. Vamos a estar gozándonos, ¿verdad? Complaciéndole con un cántico muy especial en esta hermosa mañana. Así que le invitamos a que usted siga en sintonía y también para que pueda reportarse aún, usted está a tiempo para que pueda llamarnos al 2609-1080 o lo puede hacer al 7923-9593. Así que de esta manera seguimos con más y vamos a escuchar Canto de Gratitud. Escuchamos este bonito tema y así de esa manera complaciendo a nuestro hermano Luis Alonso.

Seguimos con más. Esto es Alabanzas del Ayer y usted sigue en sintonía de Radio Cred 1080 AM y Radio Alerta Final 102.1 FM. Seguimos con esta hermosa bendición, seguimos con el gozo, seguimos glorificando el nombre de nuestro Señor Jesucristo y estamos escuchando ese bonito tema Supremo Eres por parte de Joel Ruano. Este es de muchos de sus cánticos y muchos de sus éxitos también, ¿verdad? Que ha tenido a lo largo, a través de esta hermosas alabanzas que también son de mucha edificación, que llevan ese objetivo de poder glorificar todos juntos el nombre de nuestro Dios Todopoderoso. Esta alabanza es muy especial, así que en esta hora nosotros seguimos gozándonos con más de estos cánticos y queremos saludarle muy especialmente a usted también que está escuchando ahí en su casita, usted que quizás aún está descansando pero ya está despierto, ¿verdad? Ya está ahí quizás con una tacita de café, desayunando, usted que se está listando para ir al culto, usted que está ahí, ¿verdad?, disfrutando de esta hermosa programación. Dios sea bendiciéndoles a cada uno de ustedes y bienvenidos. Si usted recién se va conectando con nosotros, también bienvenido a esta hermosa programación. Vamos a tener muchos espacios más para compartir, para que usted pueda ser edificado. Y por supuesto también algo especial que se aproxima más adelante es el culto de este día domingo. Así es que estaremos transmitiendo completamente en vivo para que usted pueda gozarse también a través de esta hermosa bendición desde Iglesia Cred Central, el culto para este día domingo, para que usted pueda ser edificado. Pero si usted aún tiene la oportunidad de poder movilizarse, de poder, ¿verdad?, acercarse a las instalaciones de Iglesia Cred Central, pues aún está tiempo para poder hacerlo. Puede en esta mañana, pues, tomar esa decisión de poder ir, asistir y gozarse con los que se gozan, glorificar el nombre del Señor. Así que en esta hora seguimos con más. Seguimos con esta hermosa bendición para que usted se deleite, usted pueda adorar el nombre de nuestro Señor Jesucristo. Y vamos a escuchar a continuación la siguiente alabanza por parte del grupo Fe y Acción. Escuchamos La Visa, ya son los últimos cánticos que tenemos, ya que luego vamos a pasar al siguiente programa de Niños para Cristo.

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Bueno, es así como seguimos con más a través de esta hermosa programación. Ahora iniciamos este espacio de Niños para Cristo y queremos aprovechar para enviar algunos saludos que teníamos anteriormente. Saludos a nuestra hermana Jamie Martínez desde el barrio El Calvario, acá mismo en San Miguel. Nos está sintonizando, muchas bendiciones. Así como también a nuestra hermana Leonor González, muchas bendiciones, quien ella nos escucha desde El Tránsito. Están en sintonía a través de Radio Alerta Final 102.1 FM, así que saludos muy especiales para toda la audiencia que nos está escuchando acá en la zona oriental a través de esta frecuencia de Radio Alerta Final. Así también a todos los que nos escuchan a través de Radio Cred 1080 AM y también a través de cada uno de los medios digitales. Si usted es de lo que nos está sintonizando, está edificando su vida a través de esta hermosa programación, pues le animamos para que en esta mañana también pueda reportarse con nosotros. Usted puede comunicarse a los números telefónicos 2609-1080 y 7923-9593 y el número de WhatsApp de Radio Alerta Final. Tenemos a las 7 de la mañana con 39 minutos, 7 de la mañana con 39 minutos. Seguimos con más gozo, seguimos con más bendición y vamos a escuchar a continuación la siguiente alabanza, Enséñame, por parte del Club de Peregrinos.

0: Un día, los niños se juntaron para darle una sorpresa a sus madres. Vamos a ver cómo la sorprenden.
1: Viper, ¿por qué no llamamos a la radio y pedimos una canción para nuestras mamás?
2: Sí, dale, Lucas, dale. Yo sintonizo. A ver.
1: Dale, busca 88.3. Ahí, Viper, ahí. Ahí se escucha.
3: ¿Qué tal, amigos? Si quiere pedir su tema musical, llámenos al 4578-1234.
2: Uy, qué bueno, yo llamo, a ver. 4578-1234.
1: Dale, Viper, llama.
2: Sí, ahí llama. A ver, espera, llama.
1: ¡Llama!
2: ¡Sí!
3: ¿Qué tal? Usted se ha comunicado con Radio Ruidos.
2: Hola, Radio. Yo soy Viper y quería pedir una canción.
3: ¿Y a quién se la quiere dedicar?
2: Y se la voy a dedicar a mi mami y también a todas las mamis del mundo.
3: Bueno, entonces aquí escuchamos para todas las madres del mundo la canción...

La única forma en que podemos llegar a esa gloria eterna es que obedezcamos las reglas de la Biblia. Y una de las reglas que la Biblia nos enseña dice de esta manera. Escúchela.

de tal manera amó Dios al mundo que ha dado a su Hijo unigénito para que todo aquel que en Él cree no se pierda, mas tenga vida eterna. Juan 3:16. Dios es amor, y el que vive en amor vive en Dios y Dios en él.

0: Bueno, estamos escuchando esta hermosa alabanza, La Biblia dice la verdad, por parte de Manuel Bonilla. Tenemos las 7 de la mañana con 51 minutos y seguimos a través de este espacio de Niños para Cristo. Queremos enviar saludos muy especiales a nuestro hermano Guillermo Mejía, quien se reporta con nosotros en esta hermosa mañana. Por ahí nos está saludando nuestro hermano y también nos solicitaba algunos cánticos que vamos a escuchar a continuación. Así que le motivamos a que usted siga con nosotros disfrutando de esta programación a través de Radio Cred 1080 AM. Seguimos con más y escuchamos a continuación las siguientes alabanzas.
1: Soldado Dipper.
2: Presente, mi capitán.
1: ¿Usted anda a caballo?
2: No, mi capitán.
1: ¿Anda en avión?
2: No, mi capitán.
1: ¿Está en la infantería?
2: No, mi capitán.
1: Entonces, ¿de qué soldado me habla, Dipper?
2: Soy un soldado de Jesús.
1: Muy bien, entonces.

0: bonito día. Este es el día que hizo Jehová y me gozaré y me alegraré en él. Gracias, Jesús, porque me has dado unos padres que me aman y que me enseñan tu palabra. Me has dado una hermanita que, aunque a veces me hace enojar, la sigo queriendo mucho.
1: Gracias, yo también te quiero mucho, hermanito.
0: También te doy gracias por nuestro hogar y por la comida que pones en nuestra mesa, por los juguetes que me diste este año. ¡Oh, sí! También por este traje de vaquerito, hija.
2: Oye, vaquerito, ¿ya limpiaste tu cuarto?
0: Sí, mamá, ya voy. Psst, psst. ¿Quién es? ¿Quién anda por ahí?
3: Soy yo. ¿No te acuerdas? Yo no le hago caso a mis mayores. Me gusta gritar. No puedo estar tranquilo. Y le doy muchos dolores de cabeza a la gente, especialmente a los padres.
0: ¿Quién eres?
3: Algunos dicen que destruyo familias y hogares, pero creo que exageran. Unos me han puesto el sobrenombre travieso, pero mi primer nombre es Rebelión y mi apellido es Desobediencia.
0: ¿Y qué haces aquí?
3: Bueno, escuché que tu mamá te mandaba a limpiar el cuarto. ¡Qué aburrido, man! ¿Por qué mejor no te pones a jugar Indians and Cowboys con tus amiguitos? ¡Eso sí será divertido! ¡Olvídate de tu mamá!
0: No, no, yo no voy a ser un niño desobediente.
3: Mira, mira, ya tienes tiempo que no has sido rebelde. Hazlo hoy, nomás hoy. Y si se enoja tu madrecita, ¿qué importa? Si te castiga, eso es lo de menos. Mañana será otro día. Ándale, ándale.
0: No, no, yo soy un hijo de Dios y un vaquerito de Jesús. Y no quiero que me castiguen. Yo quiero tener un día feliz y alegre. Y si obedezco a mis padres, seré feliz. Porque la Biblia dice, si obedezco a mi madre y a mi padre, me irá bien en la vida. Así que vete, vámonos de aquí.
3: ¡No, no puedes!
0: ¡Órale, Scram! ¡No te necesito!
3: ¡No, no lo hagas!
0: Ahora voy a limpiar mi cuarto porque soy un vaquerito de Jesús.
3: ¡No!

Muy bien, finalizamos este hermoso programa. Ha sido una hermosa bendición poder compartir cada uno de estos cánticos y el que usted también nos haya sintonizado a través de esta hermosa programación. Esto continúa, esto no termina, este gozo no se termina. Seguimos con más, síguese gozando, sigue en sintonía de Radio Cred 1080 AM. Vamos a escuchar esta última alabanza por parte de Francisco Arante, mi perrito juguetón.

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Y continuando con el tema sobre el infierno, la Biblia dice, ¿qué pensáis contra Jehová? Él hará consumación, no tomará venganza dos veces de sus enemigos. Libro de Nahum, capítulo 1, versículo 9. Y nos preguntamos, ¿quiénes son los enemigos de Jehová? Todo aquel que rechaza al Señor Jesucristo y su sacrificio expiatorio en la cruz, la Biblia lo considera un enemigo de Dios. Cristo mismo lo dijo, el que no es conmigo, contra mí es, y el que conmigo no recoge, desparrama. Mateo capítulo 12, versículo 30. ¿Y qué castigo se le puede dar a los enemigos del Señor? La palabra de Dios dice que horrenda cosa es caer en manos del Dios vivo. Libro de Hebreos capítulo 10, versículo 31. Una cosa es bueno saber, y es que si caer en poder del diablo es horrible, más horrible y espantoso es caer en las manos de Dios para ser castigado y condenado. El Señor Jesucristo advirtió a sus discípulos del peligro que iban a correr por causa de llevar el mensaje del Evangelio y les dijo, y no temas a los que matan el cuerpo, mas el alma no pueden matar. Temed más bien a aquel que puede destruir el alma y el cuerpo en el infierno. Mateo capítulo 10, versículo 28. Explicamos que el único que puede mandar al infierno a los pecadores es Dios y no el diablo. Esta serpiente antigua será uno más de los que serán lanzados al lago de fuego, como nos dice Apocalipsis capítulo 20 y versículo 10. No olvidemos que el infierno es un lugar de tormento que hay que evitar a toda costa. Nuestro Señor Jesucristo le dio tanta importancia a esta enseñanza que dijo que era preferible entrar incompleto al cielo que ser echado entero al infierno. Ahora explicaremos que el infierno se conoce con diferentes nombres en toda la Biblia. El Seol es uno de los nombres con que se conoce en el Antiguo Testamento. Y Seol es una palabra hebrea. Veamos un caso que sucedió en el tiempo de Moisés, cuando Coré, Datán y Abirán se rebelaron aduciendo que ellos también eran santos y quisieron ocupar puestos que Dios no les había dado. Y por la falta de respeto que tuvieron hacia Moisés, Dios les envió un juicio, que ellos, con todo lo que tenían, descendieron vivos al Seol, y los cubrió la tierra, y perecieron de en medio de la congregación. Libro de Números, capítulo 16, versículo 33. A estos ni siquiera los enterraron, porque la tierra se abrió y se los tragó, y vivos descendieron hasta el infierno. Por su parte, el pueblo de Israel se rebeló contra Dios y contra Moisés, y por esta causa Dios los enjuició en el desierto, y tal parece que esta gente no fue salva, porque fuego se ha encendido en mi ira, dice Dios, y arderá hasta las profundidades del Seol. Libro de Deuteronomios, capítulo 32, versículo 22. David decía, los malos serán trasladados al Seol, todas las gentes que se olvidan de Dios. Salmo capítulo 9, versículo 17. Por su parte, el profeta Isaías nos dice que el Seol, o sea el infierno, agrandó su interior y sin medida extendió su boca, y hasta allá descenderá la gloria de los impíos. Isaías capítulo 5, versículo 14. En el Nuevo Testamento no aparece la palabra Seol, y para referirse al infierno aparece la palabra Hades, que es una palabra griega. El infierno es el lugar de castigo eterno para todos los pecadores e impíos que murieron en sus pecados y no fueron lavados en la sangre del Cordero. Estos sufrirán pena de eterna condenación en las llamas eternas. Veamos ahora un ejemplo de lo que nos dice el apóstol Judas con respecto a lo que estamos exponiendo y citamos. Y a los ángeles que no guardaron su dignidad, sino que abandonaron su propia morada, los ha guardado bajo oscuridad en prisiones eternas para el juicio del gran día. Como Sodoma y Gomorra y las ciudades vecinas, las cuales, de la misma manera que aquellos, habiendo fornicado e ido en pos de vicios contra naturaleza, fueron puestas, por ejemplo, sufriendo el castigo del fuego eterno. Libro de Judas,
versículos 6 y 7. Aquí encontramos una enseñanza bastante clara entre estos dos grupos a quienes Dios les dicta sentencia por sus abominables pecados. Y en primer lugar tenemos a los ángeles que no guardaron su dignidad. Y Judas nos da a entender que estos seres cometieron fornicación. Judas versículo 7. Y algunos expositores bíblicos creen que a estos ángeles es que se refiere el capítulo 6 de Génesis cuando habla que los hijos de Dios fornicaron con las hijas de los hombres. Génesis capítulo 6, versículos 1 y 2. El asunto no lo vamos a discutir aquí, si fueron o no fueron. Lo importante es que hubo ángeles que pecaron. Y el apóstol Pedro, refiriéndose a estos mismos ángeles, nos dice que Dios no perdonó a los ángeles que pecaron, sino que arrojándolos al infierno, los entregó a prisiones de oscuridad para ser reservados al juicio. Segunda epístola de Pedro, capítulo 2 y versículo 4. Ahora tenemos el otro grupo que no son celestiales sino terrenales, como ser los habitantes de Sodoma y Gomorra y las ciudades vecinas, que fueron puestas como ejemplo, sufriendo el castigo del fuego eterno. En la destrucción de estas ciudades vamos a encontrar dos clases de juicios. En los dos está el elemento del fuego. Para la destrucción de las ciudades y la muerte física de aquellos perversos, leemos lo siguiente. Entonces Jehová hizo llover sobre Sodoma y sobre Gomorra azufre y fuego de parte de Jehová desde los cielos, y destruyó las ciudades y toda aquella llanura con todos los moradores de aquellas ciudades y el fruto de la tierra. Génesis capítulo 19, versículos 27 y 28. El otro juicio trata de la condenación, pero esta es por la eternidad, o sea que esos desdichados no tienen pasado ni tienen futuro. Existen en un eterno presente, tal como fue también la suerte que corrieron los contemporáneos de Noé, que perecieron en el diluvio, y Cristo mismo da testimonio que esa gente se perdió. Mateo capítulo 24, versículos 37 al 39. Y el apóstol Pedro nos dice que cuando nuestro Señor Jesucristo murió en la cruz, descendió en su espíritu hasta el infierno, y ahí vio a los que perecieron en el diluvio. Y recordemos que desde el diluvio hasta la muerte de Cristo habían pasado más de 2000 años. Pero cuando el Señor se entrevista con ellos, les hace ver la causa por la cual se encuentran en ese lugar. Pero esos muertos no estaban disfrutando de sus orgías, ni estaban alegres por el vino, ni divirtiéndose en las discotecas, en los estadios, en los salones de baile, en juegos de azar. No, su situación era muy diferente. La Escritura dice que estaban encarcelados. Primera epístola de Pedro, capítulo 3, versículo 18 al 20. Y su tormento será por los siglos de los siglos. Apocalipsis 14, versículo 11. El Señor llamó también al infierno como las tinieblas de afuera. Mateo capítulo 8, versículo 12, 22, 13 y 25, 30. Esto quiere decir que en el infierno no solamente hay fuego, azufre, gusanos, falta de agua, donde la sed es insoportable, sino que el infierno es un lugar de tinieblas y donde no existe ninguna esperanza de que algún día pueda llegar la luz. El apóstol Pablo nos alienta y nos dice que nosotros no nos entristezcamos a los creyentes como aquellos que no tienen esperanza. Primera epístola a los Tesalonicenses, capítulo 4, versículo 13. En este mundo son millones los que no creen que hay un cielo de felicidad para los justos y por consiguiente no creen en un infierno de castigo para los malos. A continuación, daremos a conocer el testimonio de un grupo de científicos rusos encabezados por el doctor Víctor Asakov, y que en su trabajo de excavación llegaron casi hasta las puertas del infierno. Esto sucedió en Siberia, que es parte de Rusia. El testimonio es tomado del periódico inglés El Sol. Dice así este reportaje: científicos temen haber abierto las puertas del infierno. Un grupo de geólogos, taladrando un hueco de 9 millas de profundidad, escuchan gritos humanos. Los gritos de almas humanas se han escuchado viniendo del hueco más profundo del mundo, donde investigadores aterrorizados
temen haber desatado las fuerzas diabólicas del infierno sobre la tierra. La información que estamos recopilando es tan impresionante que francamente nos amedrenta lo que podamos encontrar allá abajo, declara el doctor Víctor Asakov, director del proyecto para taladrar un hoyo de 9 millas de profundidad en la remota Siberia, en Rusia. Los teólogos quedaron atónitos, o sea, estas personas, más que todo los geólogos, estos geólogos quedaron atónitos después de taladrar varias millas dentro de la capa rocosa y notaron que el taladro que usaban empezó a revolotear locamente. La única explicación que podemos dar es que el corazón de la Tierra es hueco, declara el doctor Víctor Asakov. Otra sorpresa fue el intenso calor detectado en las entrañas de la Tierra. Nuestros cálculos indicaban temperaturas de 2000 grados Fahrenheit. Esto es 10 veces mayor de lo esperado. Tal parece como si un infierno ardiendo estuviera destruyendo el corazón de la Tierra, señala el doctor Asakov. Sin embargo, el último descubrimiento ha sido aterrador, que los científicos temen continuar con el proyecto. En un intento por escuchar el movimiento de la Tierra en sus diferentes niveles,

nos dimos cuenta que en realidad venían del centro de la Tierra. Nos costaba creer lo que oíamos. El doctor Asakov continúa su relato y dice: lo que estábamos escuchando era la voz inconfundible de seres humanos, gritando de dolor. También podíamos distinguir claramente cómo en el fondo de la Tierra se escuchaban los gritos aterradores de miles, o tal vez de millones, de almas en tormento. A partir de este descubrimiento tan espeluznante que sucedió en Siberia, la mitad de los científicos que forman la expedición han renunciado a continuar en el proyecto porque sienten gran miedo. Y sea el infierno o cualquier otra cosa, así se va a quedar y no pasaremos más adelante, concluye este testimonio el doctor Víctor Asakov, de nacionalidad rusa. Con este testimonio, no sabemos si estos rusos estuvieron en verdad a las puertas del infierno o no. Lo que sí es importante conocer es que la Escritura de Dios confirma y afirma que hay un infierno literal donde los confinados serán atormentados con fuego, azufre, gusanos y tinieblas por toda la eternidad. Cuando nos damos cuenta de lo espantoso, sí, de lo espantoso que es este castigo eterno, podemos darnos cuenta del valor que tiene el sacrificio que nuestro Señor Jesucristo hizo por nosotros en la cruz, en el Gólgota, ya que Él, siendo Dios, se hizo hombre, y estando en ese cuerpo mortal de carne, nos redimió de la maldición de la ley, hecho por nosotros maldición, porque escrito está: maldito todo aquel que es colgado en un madero. Gálatas capítulo 3, versículo 13. Tenemos que reconocer, y aunque nos duela el alma, y aunque nos parezca increíble, pero Cristo fue maldito por la ley de Dios por causa de nuestros pecados. Libro de Deuteronomios, capítulo 21, versículo 23. O sea que Él tomó nuestro lugar, porque la maldición era para nosotros. Romanos capítulo 3, versículo 23. Por eso todo aquel que recibe a Cristo como su Salvador y vive conforme a sus mandamientos, ha salido de las tinieblas a la luz y de la muerte a la vida. Pero todo aquel que rechace al Señor Jesucristo y su preciosa sangre que fue derramada, a tal persona, sea hombre o mujer, mejor les hubiera valido no haber nacido, porque su morada eterna será el infierno. En esta tierra, cualquiera puede vivir sin Cristo, pero recuerde que lo espantoso y horrible es morir sin Cristo. Continuaremos. Continuamos con el tema sobre el infierno, y consideramos necesario que todas las personas conozcan esta enseñanza, y no seríamos nosotros fieles ministros del Señor Jesucristo si habláramos o enseñáramos de otros temas bíblicos que también, por supuesto, tienen su importancia, y no explicáramos lo que es el infierno, y al mismo tiempo no tendríamos ninguna compasión por el pecador si no le advirtiéramos de este grave peligro. Tenemos que admitir que hay muy buenos predicadores que tienen buenos mensajes sobre otros temas, y también hay buenos consejeros, pero no tocan el tema del infierno. Y no olvidemos que como mensajeros del Evangelio tenemos que hablar de lo maravilloso que es el cielo, pero también debemos de hablar de lo tormentoso que es el infierno. El cielo es para gozo eterno y el infierno para tormento eterno. Por otra parte, las mismas leyes morales nos enseñan, y la conciencia humana también lo demanda, que cuando se habla de virtudes, de bondades, de talentos, etc., todo esto tiene que ser premiado y recompensado. Pero cuando hablamos de crímenes, de vicios, de desacato a la ley, todo esto tiene que ser castigado. Y cuando hablamos de leyes divinas, estas tienen su aplicación principalmente cuando la persona abandona el mundo de los vivientes. Para las leyes terrenales hay un dicho que dice que con los muertos no cuenta la ley, pero para Dios sí cuentan los muertos. La Biblia dice: porque Cristo para esto murió y resucitó,

0: y volvió a vivir para ser Señor así de los muertos como de los que viven. Romanos capítulo 14, versículo 9. Algunas personas opinan que cuando uno muere físicamente, en la tumba se acabó todo. Pero esto no es así, porque la realidad es otra. Solamente tenemos que recordar la historia del rico y Lázaro, que ya lo expusimos anteriormente. La misma naturaleza moral del individuo le indica dónde pasará la eternidad. Un justo no podría jamás ir al infierno. Y si eso llegara a suceder, entonces Dios no sería un Dios justo. Y desde ese momento dejaría de ser Dios, porque habría quebrantado su propia ley. Y lo mismo sucedería con un pecador que en su condición de tal, Dios lo proclamara como un candidato a la vida eterna. Eso no sería posible jamás, porque en primer lugar, la ley divina se quebrantaría, y en segundo lugar, que el pecador no se sentiría satisfecho en el cielo, porque él iba a estar con todas sus pasiones carnales, de odio, de lujuria, de blasfemias, de crímenes, de borracheras, de adulterios, de fornicaciones, etc. Y ninguna de esas cosas iba a encontrar en el cielo. Y su misma naturaleza pecaminosa lo haría sentirse incómodo y tendría que reconocer que su lugar no es allí, el cielo. Recuerde que estamos hablando de un pecador que entra al cielo sin haber lavado sus pecados en la sangre del Señor Jesucristo. Por otra parte, no se concibe la aniquilación del pecador cuando éste muere físicamente. Y aquí estamos hablando del alma, no del cuerpo. Porque, como lo hemos dicho algunas veces, que no sería justo que la tumba sea el punto final de la vida para un justo que padeció tanto en vida por causa de Cristo y del Evangelio. Si la tumba fuera el final de la vida para un justo, entonces públicamente diríamos que la vida cristiana no tendría ningún sentido. Y lo mismo sucedería con un pecador malvado que ha hecho tanto mal en la sociedad y que su castigo final sea la tumba, o sea, dejar de existir, que ahí se acabe todo, esto tampoco tendría sentido y tampoco sería justo. No olvidemos que el infierno no es un cuento de hadas, sino que existe realmente. Recordemos que así como el cielo es eterno, el infierno también lo es. Ambos tienen eternidad, y la eternidad no tiene años. No podemos definirla en ninguna manera. Si alguien a mí me preguntara que qué es la eternidad, lo único que le podría contestar es que la eternidad es eternidad. No tenemos otra respuesta que dar, porque la eternidad no tiene principio y no tiene fin. No puede medirse, no tiene pasado, no tiene futuro, no tiene partes. El ángel más potente que Dios tenga a su servicio puede romper el éter ilimitado, puede recorrer la eternidad y recorrerla por siempre y jamás encontrará su final. Y así como nadie puede encontrar la cuna y la tumba de Dios, así es la eternidad. No tiene principio ni tiene final. No olvidemos que la vida eterna con Cristo será hermosa, pero la existencia en el infierno será tormentosa. A continuación vamos a incluir un testimonio que fue contado por el protagonista al escritor James Kennedy, y este a su vez lo publicó en su libro titulado ¿Por qué creo? Se trata de un hombre que no creía en Dios, ni en el cielo, ni en el infierno, no creía en los demonios, ni en el diablo, no creía en nada. Era un ateo. Cuando uno muere, decía él, muere como un perro. Y un día le tocó morir a este hombre por causa de un infarto. Y como muchos otros casos como este han sucedido también en otras personas. Este hombre posteriormente fue resucitado y al volver a la vida contó lo siguiente. Sentí que me hundía en un lugar de tinieblas. Había mucha oscuridad. Sin embargo, aún tenía cuerpo. Me hallé en gran agonía, empujando una inmensa piedra hacia un gran abismo. Sentía gran dolor y no podía hacer nada para mitigarlo. Cuando uno está vivo en la tierra, y le pegan un balazo en un brazo, por lo menos con el brazo bueno puede agarrarse el brazo herido y lograr así una leve disminución del dolor. Pero no era así cuando estaba en el infierno. Sentía dolor por todas partes y ese dolor era peor que cualquier cosa que haya experimentado jamás en este mundo. Ahora habla el escritor y dice: pensé que él nunca había conocido mucho dolor en la vida y le pregunté: ¿alguna vez ha sufrido usted realmente algún dolor que lo haya quebrantado? Bueno, dijo el entrevistado, cuando yo tenía 9 años de edad, un tren de carga me pasó sobre una pierna y me la dejó colgando de un tendón. De algún modo, recogí mi pierna y me arrastré con ella hasta el cruce de un camino donde fui recogido por un hombre en su auto. Nunca perdí el conocimiento, pero mi sangre, que salía a chorros, salpicó todo el vidrio delantero del automóvil mientras él me llevaba al hospital. Ahora habla el escritor. ¿Qué comparación puede hacer entre ese dolor de su pierna cortada y el que sintió cuando estuvo en el infierno? Ahora responde el entrevistado. El dolor de la pierna herida podría considerarse insignificante en comparación al que sentí en el infierno. Ahora habla el escritor. Una vez yo me quemé una mano y fue una quemadura muy grave y experimenté un dolor como ningún otro que yo haya conocido. ¿Alguna vez se ha quemado usted? Sí, respondió el entrevistado. Una vez boté una lata de gasolina y la llama de una vela provocó un incendio y se me quemó la otra pierna, o sea, la pierna buena. El dolor fue espantoso y por causa de esa quemadura estuve varios días en el hospital. Habla el escritor ahora. No conozco nada en este mundo que se pueda comparar a una quemadura cuando hablamos de sentir dolor. ¿Qué comparación puede hacer usted entre el dolor que experimentó en el infierno y el de la quemadura de su pierna? Responde el entrevistado. El dolor que sentí en mi pierna quemada fue espantoso, pero aquel sufrimiento en las llamas del infierno era 1000 veces peor que el que sentí cuando se me incendió la pierna. Yo no creí en el infierno, pero ahora puedo decir que el infierno es real y ningún dolor que se sufra en la tierra se puede comparar con el sufrimiento que se experimenta en el infierno, y lo digo por experiencia propia, porque yo estuve en él. Y para concluir, dice el escritor James Kennedy, este hombre me dijo que cuando se puso a pensar acerca de la experiencia que tuvo en el infierno, le agarró una tembladera que le duró varios días, y así temblando, en forma incontrolable, salió del hospital. Y usted, sí, salimos ya de este testimonio, y si usted no crea este testimonio, no está obligado a creerlo, pero sí le recomiendo que crea lo que dice la Biblia con respecto a este lugar de tormento. El Señor Jesucristo no solamente dio esta enseñanza, sino que también lo experimentó. Cuando Él fue a la cruz, fue como el Cordero de Dios que quita el pecado del mundo. Él cargaba con todos nuestros pecados. Y el Padre descargó toda su ira sobre él, como dice Isaías capítulo 53 y versículo 6. Ahí tenemos esa palabra profética cumplida en el Gólgota, y de esta manera salvar a toda la humanidad. Y el Señor, después de sufrir el castigo del hombre y el juicio divino, entregó el Espíritu y después de muerto descendió hasta el infierno, según él mismo lo había profetizado en Mateo capítulo 12 y versículo 40. Luego a los 3 días asciende victorioso del infierno y con un cuerpo glorificado se levanta de la tumba.
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0: Gloria al Señor. Dios les bendiga, hermanos, amigos, jóvenes, ancianos, niños, todos los que estén en sintonía, ¿verdad? De esta preciosa emisora, Dios pueda bendecirles en gran manera. Vamos a llevar a cabo lo que son estos 30 minutos de programa, esperando que sea Dios llevando bendición hasta su vida, bendición hasta su hogar, ¿verdad? En esta mañana tan misericordiosa que Dios los ha permitido poder, ¿verdad?, amanecer un día más. Dios pueda bendecirles en gran manera. Voy a leer un versículo de la palabra del Señor que la podemos encontrar en el libro de los Salmos, capítulo 48. En el primer versículo, la palabra del Señor dice de la siguiente manera: grande es Jehová y digno de ser en gran manera alabado, en la ciudad de nuestro Dios, en su monte santo. Amén. Vamos a poner estos 30 minutos en las manos de Dios, esperando que sea Dios trayendo, ¿verdad?, lo que necesitamos en esta mañana. Soberano y buen Dios y Padre que esté en los cielos, Señor, gracias le damos por la misericordia que ha tenido, Señor, que hasta este momento, Dios mío, los ha permitido la vida. Padre, gracias por este programa, Señor, que ha sido usted quien da, Señor. Aleluya, Dios mío, esa misericordia, Padre, que es usted quien permite, Señor, este privilegio grande de poder llevar, Señor, estos 30 minutos de programa hasta la vida de cada uno de mis hermanos, los niños, Señor, aquellos amigos que puedan sintonizar, Dios mío, este precioso programa. Dios pueda bendecirles en gran manera, Señor. Esperamos que sea su mano poderosa obrando, Señor, que sea usted tomando el control, Dios mío, de principio a fin de este precioso programa, Señor. Bendiga, Dios mío, los locutores de que están ahí en cabina de radio. Bendiga, Señor, todo aquel que está en sintonía, Señor amado, que sea usted llevando bendición y vida eterna. En el nombre de Jesús, amén y amén. Gloria al Señor. Dios les bendiga nuevamente, hermanos, hermanas, jóvenes, niños, ancianos, adultos, ustedes que están ahí, ¿verdad?, en sintonía de este precioso programa, que sabemos que domingo a domingo se llevan a cabo estos 30 minutos de programa con el único propósito de que sea Dios llevando bendición y vida eterna hasta su hogar, que sea Dios llevando una palabra, ¿verdad?, que usted esté necesitando en esta mañana. Dios pueda bendecirles en gran manera. Gloria al Señor. Quiero enviar saludos, ¿verdad?, a nuestros hermanos acá de la Iglesia Paz en la Tormenta, ¿verdad?, acá en el Cantón El Tecomatal. Dios pueda bendecirles en gran manera a cada familia, a cada hermano, a todo aquel que esté en sintonía de este precioso programa, como también a todos aquellos hermanos, ¿verdad?, que están ahí siempre luchando en el camino del Señor, no importa en el lugar donde se encuentren, ahí en ese caserío, ahí en esa colonia, en ese cantón, en esa ciudad. Gloria al Señor. Dios pueda bendecirles en gran manera, hermanos, y animándoles a que luchemos cada día hacia adelante, de que la palabra del Señor, hermanos, la hagamos nuestra. Gloria al Señor, para vivir una vida, hermanos, conforme a la misericordia del Señor. Y les animamos también, ¿verdad? Estos programas son para llevarles ánimo en el nombre del Señor. Sé que hay muchas personas, quizás muchos hermanos, hermanas, que en este momento están pasando momentos muy difíciles en su vida. Y sabemos, hermanos, que el enemigo muchas veces se aprovecha de la situación, se aprovecha del momento que tú puedes estar pasando, quizás el momento de prueba, en ese momento tan difícil que tú puedes estar pasando. El enemigo ahí busca la forma cómo aprovecharse de tu debilidad. Gloria al Señor. Pero en esta mañana Dios los ha enviado para que llevemos una palabra hasta tu vida. Gloria al Señor. Y decirle que Cristo está contigo ahí en ese proceso que estás pasando. Él está contigo. Gloria al Señor. Ahí, quizás en medio de la dificultad que puedas estar pasando, esa prueba difícil, gloria al Señor, pero Dios no te ha dejado solo. Él está ahí, Él está para fortalecerte, Él está para ayudarte, gloria al Señor. Solamente confiemos en el Señor, solamente confía de que para Dios no hay nada imposible, gloria a Dios. Y esa prueba, esa dificultad tendrá que ver que es la mano poderosa de Dios, es la gloria bendita del Señor la que te sostiene. Gloria al Señor. Y demostrarle a la prueba, demostrarle a la dificultad que tienes un Dios grande, un Dios poderoso. Quizás has llorado, gloria al Señor, porque humanamente, pues verdad, somos débiles, somos polvo nada más, pero quien nos hace fuerte es la ayuda, la misericordia del Señor, el Espíritu que Dios ha puesto en cada uno de nosotros, gloria al Señor. Quizás eres pastor, aleluya, pero estás pasando ahí momentos difíciles, momentos de prueba, de adversidad. Quizás eres evangelista, o quizás eres uno de los que sirven en la casa de Dios. Eres diácono, pero estás pasando un momento difícil en tu vida. Déjame decirte que Dios está contigo. No te rindas, gloria al Señor. Vamos siempre viendo al blanco, como dice la palabra. El blanco que es Cristo, Él es perfecto. Él, hermanos, no hay nada quien lo pueda tachar. Y si Él está con nosotros, hay poder, hay fuerza. ¡Aleluya! Así es que mis estimados hermanos y amigos, y tú que todavía no has entregado tu vida al Señor, yo te invito para que puedas entregar tu vida. Así es que envío saludos también, ¿verdad?, a nuestro hermano pastor de acá de la iglesia Paz en la Tormenta, nuestro hermano Elmer, su esposa, su familia, ¿verdad?, sus hijos. Dios pueda bendecirles en gran manera. Y así también a todas las familias pastorales, rogamos a Dios para que sea Dios, ¿verdad?, levantando cada día una muralla ahí alrededor de ellos, para que ellos puedan estar como familia, ¿verdad?, y protegidos por la mano poderosa del Señor. Sabemos que el enemigo es astuto, dice la palabra. Él busca, hermanos, ¿a dónde irse? ¿A dónde? A la raíz, al pastorado, a la familia pastoral, para que de ahí dependa muchas dificultades en la congregación, en la obra que Dios ha hecho perfecta. Así que siempre rogamos a Dios por las familias pastorales, ¿verdad?, para que sea Dios guardándoles, protegiéndoles de toda hueste de maldad, todo mal pensamiento, ¿verdad?, que quiere interrumpir la mente y el corazón, alabado sea Dios. Pero creemos que tenemos un Dios grande, un Dios poderoso, un Dios que conoce todo, conoce las dificultades, conoce los momentos de tristeza, conoce los momentos de alegría, alabado sea el nombre del Señor, y Él está ahí siempre para ayudarlo. Nuestro hermano pastor también, ¿verdad?, nuestro hermano Abel Sorto, su familia, Dios pueda bendecirles en gran manera. Rogamos a Dios para que sea Dios dándoles cada día esa fuerza, esa valentía, también a su esposa, ¿verdad?, para que vuelva y a servirle en la obra del Señor. Es lo que anhelamos cada día, ¿verdad?, más gente que esté dispuesta a servir en la obra del Señor. Dios pueda bendecir en gran manera también los jóvenes, sus hijos, ¿verdad?, los hijos de nuestro hermano Abel, y así a toda la familia. Dios pueda bendecirles en gran manera, y les saludamos en esta mañana y les invitamos a que lo gocemos juntos en el poderoso culto que estaremos celebrando a partir de las 9:45 de la mañana en este lugar, las instalaciones de la Iglesia Paz en la Tormenta, acá en el Cantón El Tecomatal. Gloria al Señor. Vamos a glorificar el nombre del Señor a través de una poderosa alabanza. Gloria a Dios. Póngale cuidado a la letra de esta alabanza y usted verá cómo Dios habla su vida a través de la alabanza. Dejamos la alabanza con nosotros. Dios me los bendiga. Vuelvo enseguida.
1: Padre, perdónanos porque no saben lo que hacen.

0: Gloria al Señor, ahí estaba, hermanos, esa poderosa alabanza, ¿verdad?, que lo recuerda. El sacrificio de Cristo en la cruz del Calvario por amor a la humanidad. La alabanza dice, pensaba en ti. Cuando yo morí en la cruz, pensaba en ti. Quizás si no hubiera sido tan grande el amor que Dios le tuvo a la humanidad, pero como también ese era el propósito de Cristo Jesús, venir a este mundo, a esta tierra, ¿verdad?, para traer una esperanza a los que estábamos perdidos, sin Dios y sin esperanza. Así lo dice la palabra bendita del Señor, ¿verdad? Y a través de las dificultades, ese proceso difícil que nuestro Señor y Salvador Jesucristo cruzó en esta tierra, y todo lo hizo por amor a la humanidad, para traer una esperanza. Dice la palabra del Señor que de tal manera amó Dios al mundo, que dio a su Hijo unigénito, para que todo aquel que en él crea no se pierda, mas tenga vida eterna. O sea, ahora hay un lado para donde podemos ver, y es viendo a Cristo. Ahora hay donde tenemos esperanza, y nuestra esperanza está puesta a través de Cristo. Aleluya. Antes no teníamos esperanza, no teníamos oportunidad de salvación. Dice la palabra que estábamos muertos ya, condenados en delitos y pecados, pero Cristo vino a dar una esperanza de salvación. Aleluya. Así es que lo que usábamos, hermanos, a través de esa poderosa alabanza, gloria al Señor, quizás usted está pasando un momento muy difícil en esta hora. Quizás es de los que tienen un familiar en un hospital. Quizás es de los que tienen un familiar en una cárcel y está pasando procesos difíciles. O quizás usted está envuelto en muchos problemas, enfermedades, dificultades, pero déjeme decirle que Dios tiene el control de aquellos que creemos en Él, que confiamos en Él. Él trabaja para los que en Él confían. Él trabaja para aquellos que le decimos, Señor, ayúdame. Señor, ya no puedo, yo sé que tú tienes poder. Él está ahí dispuesto a ayudarlos, hermanos. Gloria al Señor, vamos a ir a la palabra del Señor en esta hora. Vamos a leer dos versículos del libro de Deuteronomio, capítulo 30. Deuteronomio, capítulo 30, versículos 14 y 15. Dice la palabra del Señor. Escuche bien lo que dice la palabra. Ponga mucha atención. Dice la palabra del Señor para la gloria del Padre, en el nombre de nuestro Señor y Salvador Jesucristo, y a través del Espíritu Santo. Dice en el verso 14... Porque muy cerca de ti está la palabra, en tu boca y en tu corazón, para que la cumplas. Lo leo nuevamente. Porque muy cerca de ti está la palabra, en tu boca y en tu corazón, para que la cumplas. Versículo 15. Mira, dice el Señor, yo he puesto delante de ti hoy la vida y el bien, la muerte y el mal. Amén. Hay dos caminos, dice la palabra del Señor. Hay un camino ancho que lleva a la vida eterna, que lleva a la perdición, perdón. Y hay un camino angosto que lleva a la vida eterna. En el camino angosto que lleva a la vida eterna son pocos los que caminan por él. Pero en el camino ancho, dice la palabra del Señor, que son muchos los que caminan día con día. ¡Aleluya! Porque parece que el camino es fácil. Parece que el camino no tiene ningún... Gloria al Señor. No tiene ningún obstáculo para caminar por ahí, por ese camino ancho, dice la palabra, que puede llevar todo, puede correr, Aleluya. Pero hay un camino, dice la palabra, que es angosto. Hay que forzarse para caminar por ese camino. Y ese es el camino que lleva a la salvación, a la vida eterna. Pero en el camino ancho que para las personas pareciera que es fácil de caminar, y es el que muchas personas eligen caminar en ese camino ancho, al final se dan cuenta que dice la palabra que es un final de muerte. Cada uno de los dos caminos que la Biblia menciona tiene su final. El final del camino angosto, hermanos, es el cielo, es la vida eterna con Cristo Jesús. El esfuerzo, si aún a Cristo, hermanos, le costó caminar en esta tierra y fue muerto, gloria al Señor. Ahí muestra el caminar del cristiano en esta tierra. Gloria al Señor. Y en los versos que hemos leído, en el verso 14 dice: porque muy cerca de ti está la palabra, en tu boca y en tu corazón, para que la cumplas. Aleluya. La Biblia, la palabra del Señor, es el manual del cristiano, es la guía espiritual de la iglesia de Jesucristo. Aquellas que hemos recibido a Cristo, gloria al Señor, en nuestros corazones, como también aquellas muchas personas que vienen recibiendo al Señor. Esta palabra es, el salmista dijo, lámpara es a mis pies tu palabra, y dijo, lumbrera en mi camino, aleluya, gloria al Señor. Para que la cumplas, cerca de ti está la palabra, en tu boca y en tu corazón, para que la cumplas, porque es a través de esta palabra que nosotros somos limpios, aleluya, de toda contaminación de este mundo, gloria al Señor. Y en el verso 15 también hay una advertencia para Israel en este tiempo, gloria al Señor. Y le dice el Señor, mira, dice el Señor, yo he puesto delante de ti hoy, como en esta, ¿no?, en esta mañana, gloria al Señor, que Dios los está hablando a través de esta palabra. Hoy, mira, yo he puesto delante de ti hoy la vida y el bien, para que se elija la persona, gloria al Señor, puede decidirse, elegir, pensar, elegir y decidirse. Una decisión puede cambiar tu vida. Una decisión puede cambiar tu historia. Una decisión puede cambiar el rumbo total de tu vida. Una decisión no más basta. Aleluya. He puesto delante de ti la vida y el bien. ¿Quieres la vida? Esfuérzate para hacer el bien, pero hacer el bien muchas veces cuesta, aleluya, pero allí es donde hay que esforzarse cada día, porque para alcanzar la vida hay que hacer el bien, hay que aprender a hacer el bien. Jesús en aquella ocasión dijo, Padre, no les tomes en cuenta, ellos no saben lo que hacen, que estaba haciendo, intercediendo por aquellos que lo estaban maltratando. Estaba deseándoles el bien siempre. No les tomes en cuenta este pecado. Ellos no saben lo que hacen. Jesús es un modelo de seguir en esta tierra. Jesús nos muestra que sí se puede, gloria al Señor, hacer el bien. Jesús nos muestra, gloria al Señor, que se puede amar aún a los enemigos. Jesús es un modelo para seguir en esta tierra. Él nos dio ejemplo, los ha dejado estatutos, ejemplos de seguir. No se puede decir, no, es que yo no puedo perdonar a mi enemigo. No, es que yo no puedo, si es cristiano, Jesús nos muestra que sí se puede. Gloria al Señor. He puesto delante de ti, le dice el Señor, hoy la vida y el bien. ¿Quieres vida eterna? Haz el bien. ¿Te va a costar hacer el bien? Sí, va a costar. Muchas veces no vas a estar dispuesto, pero hay que hacerlo. Hay que hacer el bien. Y he puesto delante de ti la muerte y el mal. ¿En qué la gente, hermanos, la vemos que está más enfocada ahora en este tiempo? Dijo Cristo, por los frutos los conoceréis. Gloria al Señor, por los frutos los conoceréis. Y en esto se darán cuenta que ustedes son mis discípulos, dijo el Señor. Que se amen unos a otros como yo los he amado. El amor no busca, hermanos, dañar a otra persona. Usted no va a querer ofender a otra persona porque la ama, no. Por los frutos se conoce el cristiano, el que quiere la salvación, el que quiere la vida eterna, gloria al Señor. Este está enfocado en hacer el bien. He puesto la vida y he puesto el bien. He puesto la muerte y el mal. Todo el que hace el mal, gloria al Señor, encontrará la muerte. Estás odiando a tu hermano, encontrarás la muerte. Esto es fácil de conseguir, la muerte. Si un pensamiento te hace llevar a hacer destragos, un pensamiento te hace, gloria al Señor, hacer cosas indebidas, es fácil de encontrar la muerte. Y por eso es que vemos muchas personas, gloria al Señor, que no quieren servirle a Dios, pero están pretendiendo agradar a Dios, alabándose a Dios y haciendo el mal. Bendito sea el nombre del Señor. Aún, hermanos, en las iglesias hay personas así, que pueden cargar una Biblia, pueden vestirse honestamente, gloria a Dios, pero están haciendo el mal, están criticando al hermano, están hablando del hermano, gloria a Dios. Están haciendo el mal. Se están envolviendo en cosas de este mundo que no son agradables al Señor. El Evangelio no es un pasatiempo, el Evangelio es con un propósito de encontrar la salvación, de alcanzar la vida eterna con Cristo Jesús. Hay una promesa en la palabra de Dios, es que hermanos, aleluya, dice la palabra del Señor, que va a haber un día donde la trompeta va a sonar y los muertos en Cristo resucitarán primero, más nosotros los que vivimos, dijo Pablo, los que hayamos quedado, seremos arrebatados juntamente con ellos para recibir al Señor en el aire, alabado sea el nombre del Señor. Pero ¿quién subirá al lugar santo? El limpio de manos y el puro de corazón. Cerca de ti está la palabra, en tu boca y en tu corazón, para que la cumplas, dice la palabra del Señor, para que la cumplas. La palabra del Señor no engaña a nadie, hermano. Los engañamos muchas veces nosotros mismos. Pero tú que tienes el propósito de alcanzar la tan anhelada salvación, cumplamos la palabra del Señor, dice la palabra, esforcémonos en esta vida. Esta vida es pasajera, gloria al Señor. Pronto pasa. Así como pasa el tiempo, así pasa la vida de uno. Así que saluditos y bendiciones para todos, que sea mi Dios guardándoles, ¿verdad?, supliendo cualquier necesidad que sea que esté pasando. En esta mañana, Dios me los bendiga a todos y será hasta el próximo domingo, si el Señor así lo permite, si la trompeta aún no ha sonado. Dios me los bendiga a todos.
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0: Muy buenos días, amada audiencia de Radio Cred, que Dios me les bendiga. Es una bendición grande de nuestro Dios poderles saludar, poderles acompañar en esta hermosa mañana de este día domingo. Estamos llegando al 2 de agosto del año 2026. Dios ha sido bueno, Dios ha sido grande con cada uno de nosotros. Hoy podemos decir que hasta aquí nos ha ayudado Jehová de los ejércitos. Vamos a entrar en un espacio de alabanza variadas. Vamos hasta eso de las 9:30. ¿Qué le parece si usted hace su reporte? Nos comenta desde qué lugar usted se está dejando acompañar del día al 10:80 AM en este día domingo que Dios nos regala. Es una bendición grande de nuestro Dios poderles saludar. Vamos hasta eso de las 10 de la noche acompañándoles en este día domingo. Y recuerde que usted puede hacer su reporte, puede llamar a cabina de radio 2609-1080, está totalmente disponible, como también nuestro número de WhatsApp, el 7923-9593. Usted puede enviar ese mensajito de texto, puede enviar esa notita de voz, como también puede hacer esa llamadita a través de vía WhatsApp. A eso a las 9:30 vamos a estar esperando señales de TV Cred para poder hacer el enlace y que todos juntos nos gocemos en ese precioso culto que se va a estar llevando a cabo desde Iglesia Cred Central. Buen provecho para usted que se encuentra disfrutando de esos ricos alimentos, a usted que está desayunando, gracias por hacerlo en compañía del 1080 AM. Vamos a escuchar el siguiente tema, Yo Necesito de Ti, a cargo de Inmer Benítez.
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Muy bien, llegamos a las 9 de la mañana, pasado 13 minutos, 9 de la mañana, pasado 13 minutos, estábamos escuchando el tema Yo Necesito de Ti a cargo de Inmer Benítez. Teníamos reporte de nuestro hermano Noé Majano, quien se nos reportaba desde Los Pajaritos, nos comenta Puerto Viejo, nos solicitaba el tema Marinero. Vamos a estarle complaciendo a cargo de Oscar Medina. Él hace saludos especiales para nuestro pastor Vidal Alvarado y también para toda la linda audiencia de Radio Cred. Vamos a complacerle el tema a cargo de Oscar Medina. Vamos a escuchar Marinero. 9 de la mañana, pasado 14 minutos.

Muy bien, llegamos a las 9 de la mañana, pasado 41 minutos, 9 de la mañana, pasado 41 minutos. Escuchábamos el tema Esfuérzate y sé valiente a cargo de Heriberto de Jesús Chica. Es el tema que estábamos escuchando anteriormente. Ya en breve vamos a estar haciendo enlace con la señal de TV Cred para que todos juntos nos gocemos en ese precioso culto que se va a estar llevando a cabo desde Iglesia Cred Central. Vamos a dejar un siguiente tema, Vasija Quebrantada, a cargo de los hermanos Romero. 9 de la mañana, pasado 42 minutos.

0: Muy bien, llegamos a las 9 de la mañana, pasado 47 minutos, 9 de la mañana, pasado 47 minutos. A continuación nos vamos a quedar con la señal de TV Cred. Antes queremos agradecer de una manera muy especial a nuestros hermanos patrocinadores, quienes son hermana Raquel Calderón hasta México y hermano Cornelio y María Méndez hasta Houston. 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A continuación nos quedamos con la señal de TV Cred.
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Si es para Él, déselo fuerte. Sabía que el mismo Espíritu que está aquí con nosotros está desde el principio. Así que cantamos todos juntos: en el principio, el Espíritu de Dios. ¿Cuántos quieren adorar a Dios? Te adoramos, Jesús de Nazaret. Aleluya. Gloria a Dios.

0: Señor Jesús de Nazaret. Hasta aquí ha llegado mi tiempo, hermanos. Sigámonos gozando. Dios les bendiga a todos.
1: Gloria a Dios. Pueden tomar asiento. Amén. Gloria al Señor. Damos la bienvenida a todos los hermanos que están con nosotros, que nos visitan por primera vez, amigos que tenemos también con nosotros. Dios bendiga a la hermana Jamie Maricela Martínez. La tenemos acá. Dios le bendiga. Bienvenida. ¿Están haciendo tortilla o están aplaudiéndole al Señor? Si es para el Señor, démosle fuerte, hermano. Amén. Alabado sea Dios. Nuestra hermana Jamie es oyente de la radio y ella llamó para estar con nosotros, y qué bendición que la tenemos. Tenemos con nosotros también al amigo José Ríos López. ¿Por dónde está nuestro amigo José? Allá está atrás. Dios le bendiga. Bienvenido en el nombre del Señor. Tenemos también a nuestra hermana Armida Trejo, que está con nosotros. Dios le bendiga. Primera vez que nos visita. Bienvenida en el nombre del Señor. Nos están pidiendo de favor que vayan a mover un vehículo al parqueo. Es un Nissan color negro, placas 320C1. Si alguien es propietario de este vehículo, por favor, acérquese al parqueo porque necesitan moverlo. Y damos la bienvenida a todos y cada uno de ustedes. Dele la bienvenida a su hermano que tiene ahí a la par, que tiene adelante, atrás de usted. Dígale, hermano, Dios le bendiga, bienvenido en el nombre del Señor. Y también regálele una sonrisa, hermano. Dígale, sonríe, Cristo te ama, amén, aleluya. Y mientras tanto, dejamos a nuestra hermana Suyapa con nosotros para seguirle cantando al Señor. Levántese, hermano, dele la mano a su hermano. Levántese un momentito, le va a servir de ejercicio levantarse y saludar a su hermano en esta mañana. Alabado sea Dios para siempre, bendito sea el Señor. Nuestra hermana Suyapa con nosotros para seguirle cantando al Señor.
2: Aleluya, Dios les bendiga, hermanos. Dios les bendiga más. Es un gozo para mí, si es para el Señor, déselo fuerte, hermano. Aleluya, bendito sea el Señor. Un gozo para mí estar al frente de ustedes. En esta mañana vamos a cantar con gozo y le vamos a decir: hay una ciudad muy grande y hermosa preparada para usted. Aleluya, si le somos fiel hasta el final, el Señor tiene una ciudad muy linda. Aleluya. Bendito.

debe ser nuestro anhelo, aleluya. Que muy pronto le veremos, aleluya. Puede ser que pasemos tribulaciones, pruebas en esta vida, hermanos, pero debemos de ser fuertes, aleluya. Si usted no siente que no tiene fuerza, pídala al Señor. Él da fuerza al que no tiene ninguna, dice su palabra. Da fuerza al que está cansado también, aleluya. Cantamos paciente espera en Jehová. Adoramos a Jesús.

hace 10 meses, hermanos, yo tuve un accidente, hermanos, me caí, me fracturé, mi tobillo se hizo, el peroné se hizo 3 pedazos, hermanos. Y a mí me decía el doctor, usted ya no va a quedar igual. Y bueno, yo escuché esas palabras muchas veces de parte del doctor porque su fractura no ha sido fácil, me dijo. Usted ha tenido fractura y luxación, me dijo. Así que usted no va a quedar igual, me dijo. Y cuando fui a las terapias porque no podía caminar, hermanos, esa caída fue en septiembre. Y yo vine a caminar hasta el 22 de diciembre, dejé las muletas, hermano. Pero lo que yo les quiero decir, hermanos, es que a veces somos probados, hermanos, y debemos de ser fuertes. Porque cuando yo empecé a caminar y veía que caminaba tan mal, yo dije, quedé mal, quedé lisiada. Y cuando iba a las terapias, la de la terapia me decía, cuando miraba las radiografías, me decía, no, usted no va a quedar igual, me dijo. Pero tiene que tratar la manera de esforzarse a mejorar. Usted ya no va a quedar igual, me dijo. Hermanos, y en abril, ¿cómo les puedo decir? Me hice ya otro sometimiento, hermanos, y ahí aparecía que ya la fractura había sido consolidada, hermanos. Ya había sido consolidada la fractura y solo iba nada más a ser intervenida por un tornillo, hermano. Porque me dejaron 6 tornillos, hermano. Mi hermano menor me hacía chiste, una ferretería deberías de poner, me decía. Porque tenía platina y también los tornillos. Y cuando yo ya estaba en el quirófano, vio el doctor la radiografía que me la había hecho un día antes. Me dice, no, si su fractura ya está consolidada, yo le voy a quitar todo, me dijo. ¿Para qué se va a quedar con eso, me dijo? No solo le voy a quitar uno, se lo voy a quitar todo, me dijo. Hermano, y para honra y gloria del Señor, yo me he sentido mejor, hermano. Yo me he sentido mejor, hermanos, y Dios sabe, hermanos, hay procesos que son difíciles, hermanos. Porque cuando uno está acostumbrado a andar de un lado a otro, es bien difícil, hermano. Yo me sentí así como esas gallinas que las amarran y solo hacía el movimiento y no podía. Pero la gloria y honra sea para el Señor que estoy aquí, hermano. Aleluya, y dejémosle las cargas a Él, hermanos. Si usted siente muy pesada esa carga, yo siempre lo digo, dígale al Señor, siento muy pesada esta carga, Señor, ayúdame, dame fuerzas, aleluya, para poder continuar. Y cantamos una última alabanza, llena de amor mi camino, aleluya. Que cada día el Señor llene de amor nuestro camino, hermanos, aleluya. Bendito sea su nombre. Y que los demás que nos rodean puedan ver, aleluya, que nuestra vida es diferente a los demás, aleluya. Aleluya, bendito sea su nombre.

0: Que cada día, aleluya, los amigos, los hermanos que nos rodean, hermanos, vean que ese espíritu, esa luz está en nosotros, hermanos. Que el Señor les bendiga.
1: Amén. Gloria a Dios. Bendito sea el Señor. Vamos a repartir los sobres para diezmos y ofrendas especiales en esta mañana. Hermano Rosendo Elías también se prepara para seguirle cantando al Señor. Si usted necesita un sobre para depositar una ofrenda especial o diezmo, puede levantar su mano. Las hermanas con mucho gusto le van a otorgar un sobre, el cual va a ser recogido en el tiempo de la ofrenda, que ya se aproxima. Así que dejamos a nuestro hermano Rosendo Elías con nosotros para seguirle cantando al Señor en esta mañana maravillosa. Yo no sé si usted está con gozo o está triste. ¿Cómo está? Está con gozo, amén. Dele la gloria a Dios entonces. Y vuelve a ver el que está a la par suya, a ver si tiene gozo, está triste, está enfermo, ¿cómo está? Dígale, ánimo, mi hermano, en el nombre del Señor. Alabado sea Dios. Dios bendiga a nuestro hermano Pastor Santos, que está con nosotros también. Bienvenido en el nombre del Señor. Hermano Santos Castillo, ya lo vamos a estar viendo por acá con más frecuencia. Así que bienvenido en el nombre del Señor. Amén, hermanos. Amén. Dicen amén los de este sector, esta silla verde. Digan amén fuerte, aleluya. No se oye. Amén, hermano. Amén. Vamos a ver este sector. Dios les bendiga, hermanos. Amén. Aquí. Amén. Gloria a Dios. ¡Gloria a Dios! Ahora todos demos la gloria a Dios y un fuerte aplauso al Rey de Reyes, Señor de Señores.
2: Gloria a Dios. Dios les bendiga, hermanas y hermanos. Damos gracias a Dios por este privilegio que nos concede en esta mañana. La Biblia dice de que nosotros fuimos creados para alabanza y gloria de su nombre. Y en esta mañana hacemos bien en estar acá para darle la gloria y la honra al Señor. Si usted se sabe esta alabanza, ayúdeme, hermano. Gloria a Dios. Aleluya. Gloria a Dios.

Gócese, mi hermano. Aleluya. Bendito sea nuestro Dios en esta mañana, hermanos. A los amigos que han venido, pues Dios está interesado en que ellos le conozcan, y Él les está haciendo un llamado en esta mañana. Usted, amigo y amiga, ha venido al mejor lugar.

Y el mañana, dice esta alabanza, tarde será. El amigo, la amiga, es una buena mañana para que usted pueda tomar una buena decisión y buscar al Señor. Sigamos alabando al Señor.

0: Hasta aquí mi tiempo, hermanos. Dios les bendiga.
1: Gloria a Dios. ¿Cuántos están gozando, hermanos? Amén. Vamos a seguir glorificando al Señor y lo vamos a hacer con nuestra ofrenda. Amén. Ya se le fue el gozo a la mayoría. Amén. De lo recibido de su mano, de eso mismo traemos nosotros para dar para su obra. Así que póngase de pie, tome su ofrenda y vamos a orar en esta hora al Señor. Mientras tanto, dejamos a nuestra hermana Emilia para que se prepare, para que va a seguir cantando, y nosotros oramos y le decimos: Señor, gracias te damos en esta hora, Dios amado, eterno y poderoso, porque nos permites este privilegio grande, Señor, de ofrendar para tu obra. De lo mismo que tú nos das, Señor, de lo recibido de tu mano traemos para dar en esta hora, Señor. Tu palabra dice que tú bendices, que tú amas al que da con alegría. Y en esta mañana, con mucha alegría, con mucho gozo, ofrendamos para tu obra. En el glorioso nombre de Cristo Jesús pedimos una bendición especial en la vida de cada persona, de cada ofrendante, Señor, de cada uno que va a depositar esa ofrenda, Señor, de lo mismo que tú has dado. Y también pedimos una bendición especial para todos aquellos, Señor, que sienten el deseo de ofrendar, pero por alguna razón no han sido bendecidos esta semana. Reprendemos al devorador de sus vidas, echamos fuera toda obra del maligno y declaramos una bendición especial esta semana sobre sus vidas. En el glorioso nombre de Cristo Jesús, amén y amén. Ofrendamos con gozo y le cantamos al Señor.
2: Aleluya. Sigamos adorando al Señor a través de nuestras ofrendas, porque eso también es parte de adorar a nuestro Dios con nuestros bienes. Y dice su palabra que demos con gozo, que demos con alegría, no con tristeza, ni por necesidad. Dice, porque Dios ama. Así que con alegría vamos a darle a nuestro Dios esta mañana.

Él vive, Él reina, Él sea la alabanza, Él sea la gloria. Nos ponemos de pie esta mañana, hermanos. Vamos a entrar en un momento especial de adoración a nuestro Dios. ¿Cuánto queremos escuchar palabra de Dios esta mañana? Tenemos que abrir nuestra mente, nuestro corazón y atesorar esa palabra, hermanos, para que pueda hacer un cambio en la vida de nosotros. Aleluya, gloria a Jesús. Pongamos nuestra mente y nuestro corazón delante de Él y dígale: Señor,

0: adoración, aleluya, aleluya, aleluya, que se escuche esa alabanza. Hay poder en esa sangre preciosa. Oh, maravillosos son tus obras, aleluya.
1: Aleluya, aleluya, siga, siga, siga, siga, vamos orando, vamos orando, vamos orando, vamos orando, vamos, vamos, vamos, vamos, dele libertad al Espíritu, dele libertad al Espíritu, dele libertad al Espíritu, dele libertad al Espíritu. Oh, gloria, gloria, gloria, gloria, gloria, gloria, gloria, gloria, gloria, gloria. Alabe, alabe, alabe, alabe, alabe, alabe, alabe, alabe, alabe, alabe, alabe, alabe, alabe. Oh, gloria, gloria, santo, santo, santo, santo, santo, santo. Vamos, vamos, vamos, vamos, vamos, aleluya, pida perdón. Pida perdón si es posible. Aleluya, aleluya, aleluya, aleluya, aleluya, aleluya, aleluya. Santo, santo, santo, santo, santo, santo, poderoso, poderoso, poderoso, poderoso. En este momento, démosle libertad al Espíritu. Démosle libertad al Espíritu. Hable con el Señor, hable con el Señor, hable con el Señor. Dígale, aquí estoy, Señor, aquí estoy, Señor. Lléname, lléname, lléname, lléname, lléname, lléname, lléname, lléname, lléname, lléname de tu poder, de tu gracia, de tu Espíritu Santo. Aleluya, aleluya, aleluya, aleluya, aleluya. Ah, gracias, Señor. Alabado sea Dios. Te pido por Gael Martínez, Señor, que está, aleluya, ahí, Señor, enfermo, Señor. Alabado sea Dios. Alabado sea Dios. Aleluya. Problemas cerebrales, Señor, en el nombre de Jesús te pedimos. También por el amigo Ana Chávez, también te pedimos que bendigas a nuestra hermana amiga, la hermana, al Señor Ana Chávez. Dios mío, tómala en tus manos, llénala de tu poder. Señor Jesús, te pedimos también por nuestro hermano Cornelio, hermana María Méndez, Dios mío, que están patrocinando, hermana Raquel Calderón, también, Señor, te pido por ellos, que los bendigas hasta allá México, hasta Houston. Señor, que tu gracia, tu poder se manifieste grande y maravillosamente. Y ahora, ahora, los enfermos que están en este lugar, los enfermos, los enfermos, los enfermos, vamos, vamos creyendo, hermano, usted está ante el Señor, usted está ante el Señor está en este lugar, somos su cuerpo, usted es el cuerpo del Señor, adórele, alábele, dele gloria, alabe al Rey, dígale, quizás tenga problemas, que esté pasando momentos difíciles, dígale, Señor, tú eres el que ayuda al necesitado, y en este momento te pongo mi vida en tus manos y te pido que me ayude, que me fortalezca, me saque de todo problema, me liberes en el nombre de Jesús, por la palabra, por la palabra, por la palabra. Alabe a Dios, alabe a Dios, alabe a Dios, saque esos problemas, saque esa basura del diablo, saque todo lo que nos sirve en el nombre de Jesús, en el nombre de Jesús. Vamos, vamos, vamos, vamos, vamos, vamos. Aleluya, aleluya, aleluya. Hable, hable con el Rey, hable con el Rey, hable. Alabarramasaya, la vacía, arramacanda, arramaquita, la basanda. Ay, Rabí, Rabí, alabado sea Dios, alabado sea Dios. Gracias, Cristo. Gracias, mi Rey. Gracias. Alabado sea Dios. Alabado sea Dios. Gracias, Señor. Gracias, Padre. Gracias, Hijo. Gracias, Espíritu Santo. Démosle gloria al Rey de Reyes, al Señor de Señores. Él es el poderoso, el bendito, el soberano, el Dios fuerte, el príncipe de paz. Qué bueno es el Señor. Bienvenidos. Se pueden pegar una saludadita entre ustedes ahí. Salude el que está a su lado. Alabado sea Dios. Bendito sea el Señor. Aleluya. Casi no se oye, va. Ahí en secreto se están saludando. Alabado sea Dios. Aleluya. Amén. Qué bueno es el Señor. Aleluya. Bueno, vamos a saludar a todos los hermanos que están en diferentes lugares. Dios les bendiga. Vayan buscando a 1 Corintios. Mientras saludamos a los hermanos que están en la radio, en la televisión, en las redes, que Dios les bendiga. Vamos a estar viendo 2 de Corintios, capítulo 2, versículo 11. Primera Corintios, ¿verdad? 2:11. Alabado sea Dios. Aleluya. Alabado sea Dios. Ahí me avisa. Estamos listos. Estamos rectificando Primera de Corintios 2:11. Y estamos ahí diciendo, leyendo la palabra, porque ¿quién de los hombres sabe las cosas del hombre, sino el espíritu del hombre que está en él? Así también nadie conoce las cosas de Dios, sino el espíritu de Dios. Y dice, y nosotros no hemos recibido el espíritu del mundo, sino el espíritu que procede de Dios, para que sepamos lo que Dios nos ha concedido, lo cual también hablamos con su palabra, enseñamos por la sabiduría humana, sino con lo que enseña el Espíritu, acomodando lo espiritual a lo espiritual. Siéntese. Hermanos, el tema para hoy es algo que queremos que vivamos, practiquemos los 7 tipos de símbolos del Espíritu Santo. Hay 7 tipos de símbolos del Espíritu Santo. Ahora, he traído este tema para hoy porque estamos viviendo en un tiempo donde usted puede irse a cualquier iglesia y son raras las iglesias que mencionan al Espíritu Santo. El Espíritu Santo como que lo está radicando, lo está sacando el pueblo del corazón y de la iglesia. Ahora, piensen usted, ¿qué tan cerca está del Espíritu Santo? ¿Cuántas veces acude al Espíritu Santo diariamente? Y se da cuenta que todas sus quejas con Jesús, todas sus quejas con Dios, pero el Espíritu Santo, ¿qué? ¿Qué? ¿Qué es lo que hace el Espíritu Santo? ¿Por qué hay tanta tibieza? ¿Por qué hay tanta mortandad en las iglesias en este tiempo? Porque hemos dejado al Espíritu Santo a un lado. No estamos sometiéndonos. ¿Quién nos ayuda? ¿Quién nos da fuerza? ¿Quién nos bendice para tener comunión con Jesús? Es el Espíritu Santo. Pero ahora como que le hemos dicho Espíritu Santo, ay, espérate, yo voy a hacer lo que me da la gana. Religiosamente voy a hacer lo que me da la gana. Y ay, si acaso te necesito. ¿Por qué hay tanta mortandad? ¿Por qué no hay gozo? ¿Por qué no hay paz? ¿Por qué no hay bendiciones? El evangelio no es ese de dormirse en el culto. El evangelio no es ese de venir con una carita toda rara y sentarse. El evangelio es de gozo. Somos el cuerpo de Cristo y tenemos que amarnos los unos a los otros. Alabado sea Dios. Pero las iglesias estamos cayendo en todo esto. Ahora aquí podemos ver que es necesario entender, mire, lo que el Espíritu Santo hace a través de los símbolos del Espíritu. Cuando hablamos de símbolos del Espíritu Santo, estamos hablando de cómo se manifiesta el Espíritu Santo en nosotros, en las iglesias, en el mundo. ¿Cómo se manifiesta el Espíritu Santo? Y ahí podemos ver nosotros que tenemos, fíjense, que entender que cada uno de estos símbolos sencillos, para que los entendamos en el ministerio, esto es algo divino, algo grande, algo poderoso. De ahí podemos ver los tipos de símbolos que el Espíritu Santo nos enseña, nos ayuda para entender la forma de cómo servirle, cómo ser especiales para Él. También hace fácil que usted aprenda, que usted sea un hombre. ¿Cuántos pastores deberían de haber acá? Pero como no le damos lugar al Espíritu Santo, ni siquiera privilegios adentro de la iglesia recibimos. ¿Por qué? Porque el Espíritu Santo no está actuando como debe de actuar. Cada uno de nosotros somos levantados del polvo y nos trae el Señor a la iglesia para que busquemos las almas, para que le digamos a la gente que Cristo viene, Cristo salva, y somos nosotros los que debemos de hablarle al mundo. ¿Pero por qué no lo hacemos? ¿Cuál es el problema? Todas las mujeres, hablándole a las mujeres, hablándole a todos los hombres jóvenes y todo. Pero vaya a ver, cualquier tema tienen ahí, pero menos hablando del Señor. Habla, ya no digamos si se habla de negocio. Es tremendo. Esto nos ayuda para entender la forma visual de su ministerio. El ministerio del Espíritu Santo es grande, es poderoso. Alabado sea Dios. Y aquí podemos ver que también hace fácil la enseñanza de la palabra. ¿Cuántas veces usted lee la Biblia y no la entiende? ¿Cuántos años tiene de estar en la iglesia y no entiende la palabra? Y si no entiende la palabra, ya, ¿cómo vas a mejorar espiritualmente? ¿Cómo? No entendemos. Aleluya. Alabado sea Dios. Muchas veces Dios nos está hablando en su palabra, por la doctrina, por todo, pero nosotros no entendemos. Y el primer símbolo que tenemos del Espíritu Santo es, se llama aceite. El Espíritu Santo es como el aceite. Ese aceite. Fíjense que los varios usos que tiene el aceite en este tiempo es diferente al tiempo antiguo. Pero también se usa, se hace la mayoría de partes iguales. Aquí vemos nosotros que se usaba el aceite para ungir los sacerdotes, para ungir los hombres de Dios. Cada vez que ellos iban a hacer algo, los sacerdotes, para ser sacerdotes, tenían que ser ungidos, y ellos seguían ungiendo con el aceite a las personas. No había ninguna persona libre, oiga, ni que tuviera, o sea, autoridad, poder, sin que antes fuera ungido con el aceite. El aceite es tipo de la unción. La unción. Y eso, aleluya, también es lo que hace, así como aquellos usaban el aceite para ungir, para, era un leproso, tenía que también ungirlo con aceite para hacerle, declararlo libre. Pues también nosotros, la iglesia, primero aceptamos al Señor y luego el Espíritu Santo nos unge con su Espíritu, el Espíritu Santo con su poder, y la vida nuestra es diferente, porque todos los creyentes somos ungidos con el Espíritu Santo. Ahora tú aceptaste a Cristo, te apartaste del pecado, entonces el Espíritu Santo te unge. Ya eres una persona. Eso es lo que hace que el cristiano, inmediatamente que ha aceptado a Cristo, siente libertad. Ya no quiere ir a la borrachera, ya no quiere ir allá a donde andaba antes. Ahora busca la iglesia, ahora busca leer, ahora busca ser diferente.

todos los creyentes. Alabado sea Dios. Qué lindo. Ahora, cuando un creyente anda todo así medio adormitado y todo triste con una carita así, es porque el Espíritu Santo está adentro, lo tiene adentro, pero no le funciona. Algo le está, no siente gozo, a lo mejor le da ganas de irse allá al parque a estar viendo, allá a andar, pero no siente gozo. ¿Cuántos creyentes hay viejos? ¿Cuántos creyentes que andan allá por la playa, andan por otro lado? Porque les es más, tiene más valor la playa, ir al volcán, ir a, no, a la, al...

los tiene, mire, quietecito, porque no le dan libertad al Espíritu. Al Espíritu Santo hay que darle libertad, y no hay que cometer pecado, porque con un pecadito que se cometa, el Espíritu Santo se queda sin accionar dentro de nosotros. No hay gozo, no hay paz, no hay bendición. ¿Cuántos están medio muertos? Ya mandaron encargar la caja para algunos creyentes. Amén. ¿Cuánto le alaban? ¿Está el Espíritu Santo con usted? Pues alábele, alábele, alábele, alábele, alábele. Él te ha ungido. Somos ungidos con el Espíritu Santo, y esa unción yo no me la voy a dejar quitar. El diablo quiere quitar todo eso, porque pobre, un muerto no se defiende para nada. ¿Y cuántos creyentes andan como que así, como cuando los llevan en el ataúd? Ahí ya no hay nada. Amén. Pero hay que andar, pero que ya está viejito, pero brinca todavía. Ya está viejito, pero grita todavía. Se goza. Alabado sea Dios. Y hay alabado porque está muerto, sea viejito, sea joven y todo, dormidos. Amén. ¿Ah? ¿Cuándo viene el culto? Solo el domingo. Y ahora ni el domingo. Hay un montón que no han venido porque anda muerto. El que anda en el Espíritu, ungido en el Espíritu, no le importa el dinero, no le importa fama, nada. Lo más grande es Jesús de Nazaret. Alabado sea Dios. Pero aquellos que andan muriéndose en la carne, les importa el dinero, la fama, esto y lo otro. Que el Señor reprenda al diablo. Quien nos ha levantado del polvo es Jesús de Nazaret. He levantado del polvo al pobre, alza del muladar. Aleluya. Dígale que está a su lado, estoy contento. Mire, algunos ni se mueven, hermano. Dígale, esos que dijeron ahorita, soy ungido con el Espíritu Santo. A ver, hay unción del Espíritu Santo. Aleluya. Alabado sea Dios. Alabanza, alabanza, alabanza. Aleluya. Alabado sea Dios. Yo no voy a tener el Espíritu Santo adentro de mí y que va a estar inactivo. Él tiene que estarme moviendo, tiene que estarme dando palabra, dando el fuego de Dios para andar en el gozo, andar uno como con aquella carota así, y por todos lados triste. Va a un lugar y qué feo aquí, y qué feo, y en todas partes es feo, porque el feo es él o ella. Entonces, aquí vemos que se usaba para ungir a los sacerdotes. Todos ellos fueron ungidos con aceite para el servicio del ministerio. Éxodo 49. Usted puede ver que eran ungidos para trabajar en la obra del Señor. Todos los sacerdotes los ungía. ¿Para qué? Para trabajar, para trabajar, para funcionar en la obra de Dios. Ahora, ¿y la iglesia? El creyente, mire, es ungido por el Espíritu Santo, y sin este ungimiento no puede tener un ministerio fructífero, el creyente. Cuando nosotros aceptamos a Cristo, inmediatamente viene el Espíritu Santo y nos unge y nos da un ministerio especial
de ganar almas, de hablarle a la gente que Cristo salva, Cristo cambia, Cristo transforma. Eso de orar por los enfermos y que se sanen. Mire, echar fuera demonios. El Espíritu Santo nos da ese poder, porque así como aquellos eran ungidos para el ministerio, también nosotros somos ungidos para llevar almas a los pies de Cristo, para poder orar por los enfermos y los enfermos se sanen. Pero con todo respeto, la mayoría de creyentes hoy en día, todos andan diciendo: ore por mi hermano, ore por mi hermano. ¿Y él por quién ora? ¿Por quién ora? O sea, discúlpeme, me he oído a mí decir: ore por mi hermano. ¿Le he dicho alguna vez? Pero todos estamos esperanzados que oren, ¿y yo qué voy a hacer por usted? ¿Y usted qué va a hacer por los demás? O sea, que tenemos que orar los unos por los otros. Yo no tengo que estar esperando que yo me voy a sanar, y los demás no. Yo tengo que orar por los enfermos. Si yo estoy enfermo, yo oro por los enfermos. Todos tenemos que orar los unos por los otros, porque hay una unción del Espíritu Santo en el creyente. Aleluya. Alabado sea. Pero ahí andamos. Por eso es que a veces no venimos ni al culto, porque venimos, ¿para dónde vamos? Para el culto. Y le pegó el viento de regreso, y como el viento lo mueve para todos lados, se va para otro lado, y por último andan, no saben ni por dónde. Y el cristiano es la sal de la tierra. El cristiano es la luz del mundo. El cristiano está puesto para darle sabor al mundo, para matar la corrupción, para llevar la palabra de vida al mundo entero. ¿A quién? ¿A quiénes? ¿Cuántos creyentes hay aquí? ¿Y cristianos? Ah, más poquito, ¿verdad? Creyentes son todos los que creen, pero cristianos son los que hacen la voluntad de Dios. Amén. ¿Usted es creyente o cristiano? Cuatro nomás. Los otros son creyentes. Amén. Pregúntele: ¿sos creyente o sos cristiano? Conteste, convena. ¿Sos creyente o sos cristiano? No, me decía, hasta profeta soy y ni pienso en el Espíritu Santo. Amén. No, mire, hasta soy especial en la obra de Dios y anda con resentimiento. ¿Cuántos resentidos hay aquí? Levanten la mano. ¿Cuántos se resienten por nada? Y el Hijo de Dios, el que anda lleno, ungido con el Espíritu Santo, óigame, le digan lo que le digan, hagan lo que hagan, él sigue adorando al Rey de Reyes, Señor de Señores. Él no le importa lo que digan. Si hablaron mal de Cristo, ¿qué no van a hacer de nosotros? A su nombre. No somos mejor nosotros que Cristo. Él es mejor. Alabado sea Dios. ¡Aleluya! Pero algunos de nosotros somos intocables. Que no vayan a hablar nada mal de mí. ¿Cómo se siente? Y es que ya está uno adaptado. Si el que está al lado suyo le dice: mi hermano, usted es especial, una gran mujer, un gran hombre, usted es bonito, usted es aquí. ¡Ay! Se siente así. ¿Cómo se siente? Grandote. Pero él le dice: usted es feo, hermano. Usted es chatufo, hermano. ¿Cómo se siente? Imagínese, no le están tocando, no le están haciendo nada, solo le están hablando al oído y ya se siente. Me voy para otra iglesia. Me voy para allá para que no. Que el Señor reprenda al diablo. El aceite es lo que está haciendo falta en la iglesia. La unción del Espíritu Santo está haciendo falta.

Alabado sea Dios. La unción se busca a través de la oración. Hay que leer la Biblia todos los días. ¿Ah? Hermano, estoy leyendo la Biblia. ¿Cuántos capítulos leen? Dos versículos. Todos los días. Por lo menos si quieras el mate. Pero debemos de meternos a leer. Aleluya. Fíjense qué tremendo. Es que ahí vemos que el aceite ayuda al cristiano para poder, se usa para ungir. Ya vimos todo esto y vimos que el creyente, así como es ungido los sacerdotes, así es ungido por el Espíritu Santo para poder servir. Porque es que la iglesia no sirve, no trabaja. Bueno, y si no, si usted está diciendo, está equivocado, dígame, ¿cuántas almas evangelizó ayer? Diga, ¿cuántas almas evangelizó ayer? ¿A cuántos amigos trajo ahora a la iglesia? No, si como anda bien ungido, ¿verdad? ¿Verdad que anda la gente llena y no le habla a la gente, no evangeliza a nadie? Vamos a salir, gracias a Dios aquí tenemos un grupo que ahí se van a los parques, se van a todo a evangelizar, y me acaban de llevar la lista de la gente que reconcilió ayer. ¿Ah? Gracias a Dios y felicitamos a esa gente. Pero usted, ¿a quién le habló? ¿A quién evangelizado? Discúlpeme, pero le estoy reclamando esto, diciendo, porque dice Mateo 28, 19, vayan y busquen el mejor comedor. ¿No dice eso? Que dice, vayan y hagan discípulos a todas las naciones, bautizándoles en el nombre del Padre, del Hijo, del Espíritu Santo, enseñándoles que guarden todas estas cosas, y yo estaré con vosotros todos los días hasta el fin del mundo. Es una promesa, es un mandamiento. ¿Lo cumple usted? Gracias a Dios que yo no solo predico para ustedes, sino para todos los que están en las redes, en todas partes. Son miles de personas las que están escuchando, pero es para ellos también. ¿Está llevando esa palabra usted a la gente? ¿Está interesado usted en que la iglesia se levante, que mejoremos para poder traer más gente acá? ¿Quién le interesa? Sí, mejor, ahí salen a hablar, es que solo ofrenda piden. Ya se habla de diezmo, peor, les pega a algunos hasta convulsiones cuando se habla de diezmo. Amén. Pero eso es porque estamos ungidos con aceite, ¿verdad? Andamos en el poder de la palabra. A mí no me importa nada lo mío, a mí me importa lo de Dios, porque el Señor está para bendecirme a mí. Si yo le sirvo a Él, Él me sirve a mí. Si yo trabajo para el Señor, Él me va a responder, Él va a ayudarme. Amén. Tenemos que saber que hay una unción. El aceite está ahí, su uso para ungir los sacerdotes, vimos ahí eso. Ahora, aquí vemos que el creyente es un prototipo del Espíritu Santo ungiéndolos a nosotros. Segundo lugar, se usaba para alumbrar. El aceite lo usaban para las lámparas, para alumbrar. Entonces, ese aceite, vemos ahí el ejemplo de las 10 vírgenes. 5 llevaban aceite y 5 no llevaban. ¿Y qué pasó con los que no llevaban? No había luz. A las 5 que llevaban aceite en la lámpara, iban alumbrando, iban bien trabajando, pero las otras 5 no llevaban nada. Entonces iban en oscuro. Cuando ellos quieren prenderlo, no prendió porque no tenía aceite. Amén. Así que esto es importante. Por eso es que nosotros tenemos que saber si estamos alumbrando. ¿Sabe usted?

0: que está alumbrando a los vecinos, a sus compañeros de trabajo, a sus hijos, a su familia. Si hay padres aquí que nunca se han reunido con sus hijos para enseñarles a orar. Se reúne usted la noche con sus hijos para cantar, leer una porción y orar con ellos. No levanten la mano. ¿Lo hace? Si ni a sus hijos, ¿cómo lo va a hacer con el vecino? ¿Cómo lo va a hacer con la gente? Ahí están mis hijos, pregúntale. Ahí estaba Irán, ahí estaba Almore, ahí está Milagro. Pregúntale, ¿cuántos devocionales hacíamos nosotros cuando ellos estaban pequeños? A las 5 de la mañana, ahí estábamos, todos cantando, leyendo la Biblia. Y a las 7 de la noche, el otro, 2 devocionales diarios. Ya su hijo tiene 15 años, 20 años y nunca se ha reunido con él. ¡Qué pena! Y no lo quiere ver borracho, no lo quiere ver drogo, no lo quiere ver en la cárcel, no lo quiere ver tirado por todo lado. ¿Y qué está haciendo usted por su hijo? Además, estamos esperando al Señor, que va a sonar la trompeta en breve. ¿Y cómo se va a sentir si usted es levantado y va para arriba y está viendo a su hijo allá que se queda? ¿Cómo se va a sentir? ¿Pero qué ha hecho con él? Vaya a ver el montón de vejigas que le compra. Hay un montón, ay, que este carrito es para mi hijo. Este carrito, si es que no es con carrito, es con la palabra de Dios, es con el Espíritu Santo, que tu hijo va a cambiar. Aleluya. Ay, pero qué vestidito más bonito. ¿Y de qué te sirve que lo vistas bonito acá y allá? ¿Cómo va a andar? Tus hijos. Y si no haces nada con tus hijos, ¿qué estás haciendo con los amigos? Si quieren llorar, lloren, hermano. Alabado sea Dios. Entonces, sabemos ahí en Éxodo 25:6 que el Espíritu Santo es para el creyente como una luz para revelar las tinieblas. La luz, el creyente es como una lámpara, por donde quiera que va, tiene que verlo la gente. Ah, tenemos que ser luz al mundo, iluminar a las personas. Somos la sal de la tierra. La sal de la tierra es para poder matar la corrupción. ¿Ah? La sal de la tierra es para dar sabor al mundo. ¿Y quién es la sal? Soy yo, es usted. Somos nosotros. Somos la sal de la tierra. Aleluya, bendito sea el Señor. Ahí podemos ver que somos luz, somos todo esto. Juan 16, 13 y 14. Aleluya. Ahí vemos que también las cinco vírgenes, en Mateo 25:1, ¿qué pasó con ellas? Cinco tenían aceite y cinco no tenían. Y las que no tenían aceite no podían prender la lámpara. ¿A cuántos de los creyentes no se les prende la lámpara? Ya se acostumbraron a andar en lo oscuro siempre, porque la lámpara no prende. Amén. Y algunos ni se preocupan, porque yo creo que no, ni me están oyendo. Los veo así todos raros. Vuelvo a ver el que está a su lado. Tal vez se le prende la lámpara, pero que no se apague la suya. Amén. Vuelve. Aleluya. Se usaba también el aceite para purificar los leprosos, también para sanar. Aleluya. Se purificaba el pecado también con el aceite. Segundo lugar, el Espíritu Santo es un prototipo como una paloma. La paloma, ¿eh? Los En los cuatro evangelios hace mención de que el Espíritu Santo descendió sobre Jesucristo. ¿En qué? ¿En forma de qué? Los cuatro evangelios hacen mención de esto, que el Espíritu Santo descendió sobre Jesucristo como en forma de paloma. ¿Por qué no dijo que de sope? ¿Por qué no dijo que de garza? Sino paloma, porque la paloma es diferente. Alabado sea Dios. El Espíritu Santo purifica al pecador que cree. Él lo purifica, Él lo bendice. Al creyente que confiesa a Jesucristo, confiesa sus pecados, según 1 Corintios 6:11. Mire, Él lo bendice, lo ayuda. Él lo lee, el aceite, mejor dicho, era símbolo de alegría, símbolo de gozo, ¿verdad? Todo eso. Ahora, aquí vemos que como tipo de paloma, como lo que es el Espíritu, así el Espíritu Santo. Mire, el Espíritu Santo es puro en todo. La paloma es mansa, es humilde. La paloma es, aleluya, sencilla. Tremendo. Ahora, el Espíritu Santo también es puro, es santo. Mire, la paloma conoce cómo una ave, pues es porque ella es diferente. El Espíritu Santo también. O sea, donde, fíjense, pensemos, un sope, se sienta, está la par tuya. El sope tal vez no te hace nada, pero vas a sentir el tufo de los animales que se ha comido. Pero se siente una paloma y vas a sentir, nada te va a hacer, no hay paz, no hay nada que te moleste, hay paz, hay todo, porque ella es mansa, ella no está dañando ni tratando de hacer nada. Así es el Espíritu Santo con nosotros. Él nos da paz, Él nos da gozo, Él nos bendice, Él nos llena de su poder. Aleluya. Mire, es puro en todo. La paloma se conoce como una ave de paz. El Espíritu Santo también da paz al corazón. Es el Espíritu Santo que te tranquiliza. Es el Espíritu Santo que te da, mire, ese gozo. Algunas veces que estás pensando que el diablo te puso por el temor en la mente, que te van a hacer esto, que vas a perder el trabajo, que lo que estás haciendo no vas a ganar, y empiezas a desesperarte, pero en eso el Espíritu Santo llega y te da fuerza, te tranquiliza, te pone paz, y ese momento es especial para nosotros. El Espíritu Santo es el que nos da fuerza, el Espíritu Santo es el que nos lleva de victoria en victoria, de triunfo en triunfo. Él es el que hace las cosas para que tú seas feliz y lo rechazas y no te importa. Y si no, ve en tus oraciones cuántas veces mencionas al Espíritu Santo. ¿Cuántas veces menciona al Espíritu Santo? Algunas veces pasamos horas diciéndole, Señor, dame, y solo dame, y pasamos horas. Cuídame, Señor. Pero no estamos haciendo lo que debemos de hacer. Aleluya. Así que si quieres paz en el corazón, es el Espíritu Santo el que te lo va a dar, según Juan 14:27. Así como la palabra, o sea, la paloma, perdón, es mansa, el Espíritu Santo también trae esa bendición en nuestra vida. Aleluya, bendito sea el Señor. Ahora, yo quiero que veamos que también el Espíritu Santo es como agua. Agua, el agua, ¿qué hace el agua? El agua nos bendice tremendamente. La Biblia habla del agua, que el agua representa a veces juicio, a veces la palabra de Dios, pero también a veces el Espíritu Santo, así como el agua. Mire, yo creo que todos antes de venir se bañaron, se echaron el agüita. Amén. ¿Verdad que todo? Algunos se quedan serios. Ay, ¿cómo sabe? Amén. Alabado sea Dios. Ahora, Cristo le ofreció a la mujer samaritana, mire, ¿qué le ofreció? ¿Ya sabe usted? Que le iba a dar agua viva, que le iba a dar agua especial. Ahí vemos que el agua viva, como le de una vertiente, hay una diferencia en el agua de un pozo. El agua del pozo está ahí y esa no se mueve, está allí siempre. Pero si usted ve el agua de un río, de un nacimiento, ese corre. Entonces, ¿cuál es mejor el agua? ¿El agua que corre o el agua que está estancada? Entonces, eso es lo que hace. Si nosotros estamos haciendo el papel como el agua, pues no podemos estar estancados, no podemos estar como en un pozo. Debemos de correr, debemos de avanzar cada día. El creyente está puesto para avanzar. ¿Y quién es el que nos lleva de victoria en victoria, de triunfo en triunfo? Es el Espíritu Santo. No podemos hacerlo solo, no podemos caminar, pensar que yo soy capaz. Hay alguien en nosotros que se llame el Espíritu Santo, y Él nos llena de su poder para que podamos, cuando menos, mover la lengua. Porque hay creyentes que ni la lengua mueven ya. Amén. Hagan el ánimo de moverla, se les va a pegar. Aleluya. Somos agua, tenemos que movernos. El agua estancada, no prospera, pero el agua que corre, aleluya. ¿Y quién hace correr? Es el Señor, aleluya. Por eso dice ahí en Juan 4:10 en adelante, que el Espíritu Santo es el agua viva que mora en el creyente. Es agua viva, es agua vive en nosotros. Nosotros tenemos que ser esa agua que corre, que limpia, que un agua viene y sirve por todos lados. Tenemos, hermanitos, aleluya, que ser como esa agua, limpiarla. El agua limpia, el agua da sabor, da todo. Bendito, en que es simple, pero da una bendición especial. Alabado sea Dios, aleluya. Que entonces la mujer, si tú me das de beber de esa agua, yo te daré agua viva. Eso le dijo, yo voy a darte, si me das de beber, dijo, de esa agua, yo te daré del agua viva, que nunca jamás vas a tener sed. Ese es el agua que nosotros, aleluya, necesitamos. Agua que usted nunca vuelva a tener necesidad de andar pidiendo perdón. Porque usted tiene un agua que le limpia. No va a estar pidiendo perdón. Perdóname, Señor, me enojé, me peleé con el marido, me peleé con la esposa. Mire, andan viendo algunos al principio, cuando son novios, bien bonito ven a la mujer, bien bonito ven al hombre, bien bonito lo ven, y lo vamos a casar. Pero ya después, con unos 3-4 años, cuando ya van allá y ven la casa, no, ya no ven bonito al hombre, sino la casa. ¿Ah? Oye, ¿por qué? No, pues yo me voy a divorciar y me quedo con la casa. Pues yo, por último, aunque sea el carro. Y cuando ya no tienen nada, que sea la bicicleta. Pero todos ya no pelean, ya no ven bonito al hombre, sino las cosas materiales. Amén. Yo estoy hablando de confianza, porque ustedes no hay problema. Pero todo esto sucede. ¿Por qué? Porque ya, oiga, han salido de la presencia de Dios. Y ahora todo lo ven bonito, pero la mujer ya no la ven bonita. Ya tiene 4 hijos, ya la mujer se descontroló todo el cuerpo, ya el hombre ya no ve bonita esa, sino que ve bonita otra. Amén. El hombre se ha matado trabajando y todo, y ya lo ven todo arrugadito, todo ahí, y ya la mujer ya no sirve esto. Amén. Oiga, mira, algunos se agachan mejor. No, hombre. Alaben a Dios, alaben a Dios. Aleluya. Amén. Ya no ve igual al marido como antes, ¿verdad? Amén. Pero también el marido ya no ve igual a la mujer, a la esposa como antes. Ahora ya lleve. Antes no, era un olor que echaba. Pero ahora ya, que va. Pero ¿por qué se llega a eso? Mire, yo conozco parejas que tienen años ya viejitos, que les tiembla todo, y ahí se abrazan, se dan palabras bonitas el uno al otro. ¿Por qué? Porque nunca han dejado que salga el Espíritu Santo de ellos. No han dejado que la carne se apodere. Cuando la carne se apodera del hombre, fracasa. Pero si el Espíritu Santo está contigo, vas a ser vencedor y vas a dar testimonio en esta tierra de que el Señor vive en ti. ¡Aleluya! Amén. Porque algunos solo andan buscando ojos verdecitos. Pero aquí no es de eso. Tenemos que dejar que el Espíritu Santo nos ayude, que nos lave, que nos quite todas esas cosas. El Espíritu Santo está para eso, para hacerte nueva criatura. Para hacerte una persona, si es la mujer que Dios te ha dado, gózala, aunque sea gordo, pechita, como sea. Mira, no te preocupes. Si ese es el hombre que Dios te dio, mire, aprécialo. Pero ahora ya ni de comer le dan. Y cada día lo vemos a pechitos y ya no le da de comer. Amén. Mire cómo, mire, yo creo que hay algo aquí, hermano. Yo creo que algo está pasando acá. Amén. Aleluya. Bendito Jehová. Tremendo. Cuando eran novios le ponía la mejor comida. Pero ya ahora, bueno, mejor ya no me meto en eso. Entonces, pero el Espíritu Santo quita todo esas cosas y nos da las bendiciones especiales. Alabado. Por eso dice en Juan 10:10 que el ladrón no viene para hurtar, matar y destruir. Yo he venido, ¿para qué? Para que tenga vida y vida en abundancia. La vida se disfruta cuando uno está joven, la vida se disfruta cuando uno está viejito. No importa que ya falten dientes, que ya falte parte de los órganos, los cuerpos de uno, pero tenemos un corazón que seguimos amando como el principio. Todos tenemos que amarnos los unos a los otros. Y si Dios permitió que te juntares, que te casares con esa persona, es para toda la vida. No es para algún tiempo, es para toda la vida. Amén. Alabado sea Dios, que se formó la mujer o el hombre, así ámelo. Amén. Ya no es lo mismo. Aquella figurita, aquella cosa. Alguna vez solo viendo la foto pasa, porque en la foto la ve. Ya no. Amén. Aleluya. Tremendo, hermanos. Por el tiempo voy avanzando. Tercero, el viento. El Espíritu Santo es como el viento. Ya vimos cuáles fueron los que vimos, ya se me olvidó. ¿Ah? El último que va, el agua. ¿Y el primero? ¿Cuál? El aceite, el viento. Y ahora vemos el viento. El viento. Hay varias cosas que el viento nos ilustra en cuanto al Espíritu Santo. ¿Qué cree usted que el viento, ese viento nos ilustra del Espíritu Santo? El Espíritu Santo es así. ¿Y sabe qué nos ilustra? Que el viento es invisible. ¿Quién puede ver? Dígame qué color es el viento. El viento es invisible. Tú ves lo que hace, que mueve los árboles, que mueve, pero y sientes también, pero ¿qué color es? Es invisible. Así es el Espíritu Santo, es invisible. Usted no puede ver al Espíritu Santo. Es invisible. Alabado sea, no se puede ver como las obras también que Él hace todo. No se puede ver, aleluya, lo que hace en el hombre, el cambio que hace en nosotros. Cambia carácter, todo cambia. Aquel hombre soberbio ahora viene a ser una persona diferente, pero no se ve. Alabado sea Dios, ¿ve? No se puede ver cómo obra el Espíritu Santo en el hombre, pero se ve los resultados, el cambio. Que todo el cambio que el Espíritu hace en el hombre se ve, pero no se ve. ¿Ah? Por ejemplo, porque así como el viento es invisible, también el Espíritu Santo no lo puede ver. Es soberano. El Espíritu Santo está sobre todo. Es soberano. ¿Ah? Juan 3:10, 3:8. El viento sopla donde quiere. El Espíritu Santo regenera. Mire, y abre en los hombres, o obra, mejor dicho, en los hombres, conforme Él quiere. En cada uno de nosotros, ¿ah? Él obra, Él obra. A veces tiene que amarrarte la lengua, porque no dejas de chambrear, no dejas de estar hablando de la gente, te amarra la lengua y ahí anda con un dolor enrollada la lengua, porque solo así la puede calmar. El Espíritu Santo es poderoso, no se puede ver como obra, es soberano, está sobre todo. Él sopla, así como el viento sopla de donde quiera, así el Espíritu Santo también es. Aleluya. Alabado sea Dios. Ahora vemos que el Espíritu Santo, ¿de dónde vino? Del cielo. ¿Ah? ¿El viento de dónde viene? De arriba, del cielo. Entonces, todo esto tenemos que verlo. Es poderoso. Claro, es poderoso. Hechos 1:8 dice: y recibiréis poder, me seréis testigo en Jerusalén, Judea y Samaria y hasta lo último de la tierra. El Espíritu Santo nos da poder. ¿Cuándo es que vamos a tener poder? Cuando el Espíritu Santo haya venido a nosotros. Si usted no tiene el Espíritu Santo, usted va a andar peor que antes. Pero si el Espíritu Santo vino a usted, usted recibe poder, usted no tiene miedo, usted va para adelante, porque el Espíritu Santo está con nosotros. Aleluya, alabado sea Dios. También el Espíritu Santo llena al cristiano. En Efesios capítulo 5:18, ¿ah? O sea que dice que se oye cuando el viento sopla, ¿no? O sea, también podemos ver ahí qué más hace el Espíritu Santo con nosotros. Nos da dones, nos bendice el Espíritu Santo. Alabado sea Dios. Así que por eso es que el diablo no quiere que nosotros podamos servirle al Espíritu Santo. Con el Espíritu Santo nadie se va a sentir triste, nadie se va a sentir incapaz, nadie va a estar diciendo yo no puedo, porque la Biblia dice todo lo puedo en Cristo que me fortalece. Entonces, el Espíritu Santo es el que nos ayuda, nos fortalece. Pero si el Espíritu Santo no está en nosotros, el ego, el yo, va a estar reinando, para corriendo, hermano, por el tiempo. También, después de ser viento, que se presenta como viento, el Espíritu Santo también es fuego. Fuego. Cuando él dice ahí que cuando el Espíritu, creo que está en Hechos 2:3, que cuando el Espíritu Santo vino, el Espíritu Santo en el día del Pentecostés, se nos habló en lenguas, repartiendo como lengua de fuego. Hechos 2:3. No dice que realmente fuese fuego, sino que eran como lenguas de fuego. Pero no era que era fuego en sí, sino que eran como lenguas de fuego. ¿Quién repartió eso? El Espíritu Santo. En el Antiguo Testamento, el fuego tenía varios significados. En relación con el Espíritu Santo, el fuego se refiere ¿a qué? A su presencia, su juicio, su limpieza. Fuego, ¿qué es lo que hace cuando hay una suciedad, cuando hay un poco de cosas ahí que no sirven? Lo que hacen es ponerle fuego para quitarla, para que ya no exista. Entonces, así es lo que hace el Espíritu Santo en nosotros. Cuando Él viene, quema todo lo que no sirve. Todo aquellos hábitos, aquella clase de vida que llevábamos, aquellos deseos, aquella voluntad, todo es carbonizado por el Espíritu Santo. Pero ¿por qué? Puede haber esta pregunta. ¿Por qué hay creyentes que tienen años de ser creyentes y no se han limpiado de varias cosas? ¿Por qué? Responda, ¿por qué hay creyentes que tienen 4, 5, 10 años y son mentirosos todavía? ¿Qué? La mentira tenía que haber terminado, pero ¿por qué no ha terminado? ¿Por qué hay tantos creyentes que tienen años de ser creyentes y todavía son novios? Un montón de creyentes novios que hay. Un montón de mujeres novias. Pero yo estoy hablando en confianza, no vinieron hoy. Amén. Amén. ¿Por qué? ¿Por qué no hay cambio? ¿Por qué estamos practicando las mismas cosas viejas? ¿Por qué? Porque no le damos lugar al Espíritu Santo. El Espíritu Santo quiere cambiar. El Espíritu Santo quiere transformar la lengua, la mente, el pensamiento, la voluntad, las emociones, todo. Pero hay creyentes que aún están en el culto y quisieran estar allá donde están haciendo, allá el mundo, donde están las ruedas, donde hay un montón de cosas. Y si no, Si usted quiere saber más de esto, pregúntele a los que no vienen en toda la semana. Pregúntele por qué no vienen el lunes, por qué no vienen el viernes, por qué no vienen el domingo. Es el único día que a veces todavía aquí falta una barbaridad de gente. Y gracias a Dios porque usted vino. Dígale que está acostado a su lado. Estoy contento de verlo acá. Estoy contento de verlo acá. Amén. Aleluya. ¿Eh? Tremendo. Entonces, ¿cuál es el símbolo que estamos viendo ahorita? Algunos, al otro se les olvidó. Fuego, el fuego de Dios. Aleluya. Ahí vemos el quinto símbolo. El sexto símbolo son las arras. Las arras de nuestra herencia. Eso es, ¿cómo es eso? Eso de las arras es como cuando se hace un trato o llega un convenio, y para que vea que esto es serio, tome esto. Puede ser una cantidad de dinero, cualquier cosa. Entonces, cuando nosotros aceptamos a Cristo, recibimos las arras de nuestra herencia. ¿Y cuál es esa arra? El gozo del Señor en nuestra fortaleza. Él nos da vida, Él nos cambia, Él nos transforma. Aquí viene el Espíritu Santo para ayudarte, aquí viene el Espíritu Santo para aconsejarte, aquí viene el Espíritu Santo para darte sabiduría. Es Él el que viene a nosotros a vivir mientras estamos en el mundo, preparándonos para volar, para ir al lugar que el Señor se fue a preparar. Aleluya. Amén. Todos tenemos las arras de nuestra herencia. Todos los que hacen es inmediatamente aceptando a Cristo, viene el Espíritu Santo. Y desde ese momento, como has aceptado a Cristo, confesaste tus pecados, quedaste limpio. Y esa, ahí es donde el creyente tiene que cuidarse de no volver a cometer errores, para que el Espíritu Santo siga funcionando. El Espíritu Santo, desde que aceptaste, lo tienes adentro, pero a muchos no le funciona. Está el Espíritu Santo como que tiene la mano cruzada. Hasta que tú pides perdón del pecado cometido, entonces funciona otra vez. Entonces viene el gozo, viene la paz, viene libertad, te sientes feliz, ¿ah? Sientes autoridad, sientes gozo al ver a los hermanos, ¿ah? Entonces estas son las partes de las arras, son lo que recibimos, aleluya, como seguridad de la promesa que tenemos. Aleluya. Así que, hermanos, vemos entonces que el último que yo quiero, ya están orando para que termine. El último símbolo que tenemos es de siervo. Ser siervo. El mejor siervo que tenemos acá, que vino después de Jesús. Jesús fue un siervo, vino a servir, a entregarse a la cruz del Calvario, a morir por nosotros. Pero después dijo: me voy, pero no les dejo huérfano. Rogaré al Padre que dé otro consolador, el cual estará con vosotros todos los días hasta el fin del mundo. ¿Quién fue? El Espíritu Santo. Cuando el Espíritu Santo vino, inmediatamente todo mundo habló lenguas. Fueron llenos del Espíritu Santo. La danzaban y sentían algo que nunca habían sentido, porque el siervo había venido a servir. Dice, qué tremendo. El siervo, que es el Espíritu Santo, vino a servir. Y Él está todavía en esta tierra como siervo. Si no fuera por el Espíritu Santo, aunque tú no te has acordado de Él, aunque no lo mencione, pero Él siempre está para ayudarte. Él es el siervo, está para servir. Alabado. La historia del siervo de Abraham en Génesis 24, tenemos un hermoso tipo o prototipo del Espíritu Santo en esto. Abraham representa al Padre. Isaac representa al siervo de Abraham. Y el Espíritu Santo, Abraham representa al Padre, Isaac representa al Hijo, ahí me parece. Y el siervo, que es el Espíritu Santo, el que sirve, ¿verdad? Ese representa ¿a quién? Al Espíritu Santo es el siervo, el que está sirviendo, ¿verdad? Aleluya. Así es que, hermano, ahí vemos nosotros. Aquí hay una historia, ustedes pueden leer esta porción, que el Espíritu no habla de sí mismo, sino ¿de quién? Del que lo mandó. El ¿quién mandó? Porque el Espíritu Santo, Jesús, antes de irse, dijo: me voy, pero no lo dejo huérfano. Rogaré al Padre que os dé otro consolador, el cual estará con vosotros todos los días hasta el fin del mundo. Entonces, cuando se fue, vino el Consolador, el Espíritu Santo. Ahora, Él vino como siervo para, mire, proteger y buscar a que vino el Espíritu Santo cuando dijo que iba a venir el Espíritu Santo, y ahí vino sobre los apóstoles, sobre todo, y todos fueron llenos del Espíritu Santo. ¿Para qué vino? ¿Sabe para qué? Para buscar la esposa de Jesús. A eso vino. Y ahí tenemos la figura de Abraham como padre. Fíjense qué tremendo esto. Aquí estamos viendo que tenemos ahí a Abraham, que es el padre, y mandó al criado a buscar la novia para Isaac, que buscara, fuera a buscar a la esposa. Y Isaac, fíjense que es el hijo de Abraham. ¿Y a quién mandó? Al criado. ¿Y quién era el criado? ¿Quién fue el criado? ¿Qué representación tiene el criado? Del Espíritu Santo, que es el Padre, hablando, el Padre Dios, Jesús, ¿ah? Que es el tipo ¿de quién? Abraham, Isaac. Ah, correcto, ya estaba bien aquí. Isaac. Entonces, Isaac, o sea, era el hijo de Abraham que necesitaba casarse. Pero mandaron al siervo de Abraham, que representa al Espíritu, para buscar la novia, la iglesia. Y aquí hay muchas cosas, pero yo por el tiempo ya no quiero seguir más. ¿Ah? De ahí te podemos ver nosotros que, sin embargo, estos símbolos no nos dicen todo acerca de todo de lo que es el Espíritu Santo y todo. Pero vemos ahí que ese criado que representa al Espíritu Santo le llevaba presentes a la muchacha que fue a buscar. Y le dijo que, pues, su señor quería casarse con ella. Ahora, para terminar, para que me entienda mejor. O sea, así como Abraham como padre, Isaac como hijo, el Espíritu, el criado como Espíritu Santo, ¿ah? Así le pasó con Abraham, así está pasando con nosotros. ¿A qué se fue el criado, que era el Espíritu Santo? ¿Para qué se fue? A buscar la novia para Isaac. Isaac era el hijo de Abraham. Entonces, ¿cuál es la misión? Con esto termino. ¿Cuál es la misión del Espíritu Santo en estos tiempos aquí en la tierra? ¿Qué es lo que anda buscando? Anda buscando la novia para Jesús, su Hijo, Padre, Hijo y Espíritu Santo. Entonces, el Espíritu Santo está levantando hombres y mujeres para que sean la novia del Cordero. Yo no sé si usted tiene deseo de ser la novia del Cordero, porque si usted no tiene ese deseo, no esté esperando eso, usted nunca va a ser levantado de la tierra, alabado sea Dios. Pero si usted propone decir, yo soy parte de la novia del Cordero, yo voy a ser levantado, porque vino, ¿quién vino a buscar? Vino al Espíritu Santo a buscar la novia, y eso es lo que está pasando en este momento. Hay parte de la novia acá, hay muchos que son novia, y los que no son novia hoy pueden confirmar, porque el Espíritu Santo está con nosotros acá. Ahora, el que es novia está esperando a su novio, está esperando que él venga. Piense ese relato de Abraham, amén, cuando el criado regresó, ¿ah? ¿Cómo iba? ¿Cómo fue a buscarla? ¿Cómo le llevaba presentes? ¿Y cómo la conquistó y la lleva? Y cuando llega, ya estaba esperando el novio. Y él iba con la novia. El Espíritu Santo, amén, también hace lo mismo. El Espíritu Santo está aquí, ya hace tiempo que Él vino y está con nosotros, está en tu casa, está en tu vida, está en todo. Y Él lo que está haciendo es que te perfeccione, que dejes de hacer lo que estás haciendo malo, que te esfuerces, que luches para servir al Señor. Y no debe de haber otra cosa más grande que Cristo. Si quieres irte con la novia, con el novio, tienes que ser fiel al Señor. Buscar, agarrar ánimo. Mire, yo no sé qué tiene que hacer, pero tiene que hacer algo para venir con gozo, alegría. Cuando vas a ver un hermano, en lugar de tener una cara así, sonríele. Sonríele, échale una sonridita. Mire, dile que te goza verle. Amén. ¿Te goza ver al que está a tu lado? ¿O estás arrepentido de que se ha sentido la par tuya? ¿Tan gozoso? ¿Puedes decirle al que está a tu lado qué privilegio estar con usted aquí? ¿Qué privilegio? ¿Qué privilegio? Díganle, hombre, díganle. ¿Qué tan grande es usted, hombre? ¿Qué corona tiene? Así que, vamos. El Espíritu, así, el criado de Abraham buscaba la novia. ¿Para quién? ¿Para quién buscaba la novia el criado de Abraham? ¿Para el hijo de Abraham? ¿Cómo se llamaba? Isaac. Él buscaba, el criado, la novia para Isaac. El Espíritu Santo está buscando la novia, ¿para quién? No les oigo. ¿Para quién busca la novia el Espíritu Santo? Para Jesús de Nazaret. Y gracias a Dios que somos escogidos como la novia del Cordero. Pónganse en pie los que son novia. Alabe a Dios. Alabe a Dios. Pónganse en pie y alábele. Abre su boquita y dele gracias porque usted es novia del Cordero. Usted es la novia del Cordero, pero hable. Hable, diga. Alabado sea Dios. Gracias porque he sido hallado. Gracias porque me has escogido. Gracias porque soy la novia del Cordero. Bendito Espíritu Santo. Bendito Espíritu Santo. Sigue ayudándome, sigue bendiciéndome. Dame sabiduría, dame ciencia, dame esa bendición para poder. No se oye, hermano, como que están más tristes ahora. Ore. Cada quien debe de orar porque es un privilegio. ¿Qué pasara si usted no hubiera sido escogido y estuviera en el mundo? Quizás en la cárcel, quizás estuviera allá en el Secot, quizás a ver a dónde. Pero Él levanta del polvo al pobre y alza del muladar para hacerlo sentar en silla de príncipe. Oh, gloria, gloria, gloria, gloria, gloria, gloria. Alabado, alabado, alabado, alabado. Sarramacanda, sarramacanda, arramaquita, alabasanda. Espíritu Santo, toma esta iglesia, toma todas las iglesias, todos los hermanos que están en la radio, que están en la televisión, en las redes. Bendícelos, ayúdalos, fortalece. Somos parte de la iglesia, somos parte de los escogidos, somos parte de los que el Espíritu Santo está buscando en esta hora. Alabado, alabado sea Dios. Arramacanda, hay poder. Santo. Si hay que confesar pecados, confiéselo. Si usted no siente libertad del Espíritu, confiese los pecados, confiese su pecado, confiese todo eso que ha pensado, confiese todo lo que ha hecho, confiéselo. Y ahora, el Espíritu Santo está mejorando el contacto contigo va a ser mejor ahora con el Espíritu Santo. El Espíritu Santo va a estar contigo, te va a animar, te va a dar fuerza, te va a bendecir, te va a sacar adelante. Oh, gloria, gloria. Ay, Sarramacanda. Bendito Dios Santo. Santo, bendice este pueblo. Bendice los que están oyendo. Bendice los que están viendo. Bendícelo, Señor. Alabado sea Dios. Gracias por ser escogido, Señor, por ti, mis pies. Bendito Espíritu. Alabanza, Dios. Mi alma te alaba. Señor, también te pido por los que están enfermos, sánalos enfermos, llénalos de tu poder, llénalos de tu gracia, Señor. Al patrocinador que tenemos en esta hora, Señor, hermano Cornelio, hermana María, bendícelos, llénalos, todo, Señor. Y los enfermos digan: soy libre por el poder de la palabra, soy libre en el nombre de Jesús. Me levanto en victoria. Gracias, Señor. Gracias, Padre. Bendice. Si hay amigos, si hay hermanos, bendícelos en esta hora. Gracias, Señor. No sé si hay algún amigo que quiera venir en esta hora. ¿Hay algún amigo que quiera venir? Yo quiero orar por usted. Venga al Señor. ¿Ya? ¿Hay algún amigo que quiera reconciliarse? ¿Que quiera empezar una vida nueva? Dejar que el Espíritu Santo te bendiga, te ayude. ¿Quiere alguien? Alguien que está caído. Y para ser más claro, los que no sienten gozo es porque el Espíritu Santo se ha apartado. Así que si usted no siente gozo, si usted va a estar viniendo hasta el domingo y algunas veces a los 15 días, si a usted se le invita para trabajar, usted no viene. Mañana necesitamos la iglesia. Necesitamos la iglesia aquí. ¿A qué horas? A las 6 de la tarde. Vamos a entrar con enseñanza, con alabanza, con oración. ¿Amén? Líderes, todos los líderes, porque hasta los líderes están ahorita. ¿Amén? Como que están más tibios que los restos de la iglesia. Así que no hay ningún hermano que quiera reconciliarse, que quiera aceptar. Bueno, entonces todo esto es parte del trabajo que estamos haciendo. Pero esperamos que esta semana sirvamos al Señor. Traigamos amigos. Use ese teléfono, hermano. Llame a sus amigos. Llámelos, diga: vamos al culto. ¿Ah? Si le toca pagar el taxi, págueselo. Pero eso le va a recompensar el Señor. Así que siéntense, por favor.
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Muy bien, llegamos a las 12 del mediodía, pasado 15 minutos, 12 del mediodía, pasado 15 minutos. Anteriormente estábamos gozándonos en ese precioso culto que se estaba llevando a cabo desde Iglesia Creek Central. Recuerde que eso de las 12:30 nos vamos a quedar a escuchar tu historia preferida. Vamos a estar escuchando el tema El Protector Feroz. Es la historia que vamos a estar escuchando a eso de las 12:30. Así que le hacemos esa invitación a usted para que no se desconecte del 1080 AM y comentarles que no contamos con patrocinador. 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Para nosotros será un privilegio poderle atender a ese mensajito, a esa llamadita, a esa notita de voz que usted nos va a estar enviando. A usted que se encuentra disfrutando de esos ricos alimentos, que se encuentra almorzando, muy buen provecho. Gracias por hacerlo en compañía del 1080 AM como del 102.1 FM, Radio Alerta Final. Vamos a escuchar el siguiente tema, Como el Siervo, a cargo de Héctor Rofuentes. 12 del mediodía, pasado 17 minutos.

Muy bien, estábamos escuchando el tema a cargo del grupo Alfa y Omega. Anteriormente escuchábamos Como el Ciervo a cargo de Héctor Fuentes. Vamos a escuchar un último tema y nos vamos a quedar a continuación a escuchar Tu Historia Preferida. Vamos a estar escuchando el tema El Protector Feroz. Vamos a estar escuchando la de eso de 12:30 a 1 de la tarde. Así que le hacemos esa invitación a usted para que no se desconecte del día al 1080 AM, y recuerde que si usted desea comunicarse a cabina de radio, está disponible el 2609-1080, como también nuestro número de WhatsApp, el 7923-9593.

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3: ¿Qué tal, amigos?
4: ¿Cómo están todos?
3: Nos alegra tenerlos con nosotros otra vez en otro programa de tu historia preferida. Y no sé qué dirán ustedes, pero en lo que a mí respecta, estoy ansioso por escuchar la historia que tía Elena tiene esta vez para nosotros.
4: Dos historias, tío Daniel.
3: Oh.
4: Y son acerca de perros.
3: ¿De perros?
4: Sí. Tú sabes que se han relatado historias casi increíbles acerca de la fidelidad, el sacrificio y la devoción del perro por el hombre.
3: Oh, creo que sí. Tiene razón, tía Elena.
4: La primera historia que voy a contarles se llama El protector feroz. Juan y Sara siempre habían querido ser misioneros. Un día recibieron un llamado para ir a trabajar a la lejana tierra del África. Despidiéndose de su familia y sus amigos, dejaron su tierra natal y viajaron hasta llegar a su nuevo hogar en Bloemfontein, África del Sur. Pero su hogar no estaba situado en el mejor lugar del pueblo. Las calles estaban pobremente iluminadas y de noche eran bastante peligrosas. A menudo, despiadados maleantes asaltaban las casas y hacían daño a sus ocupantes. Pero Juan y Sara confiaban en que Dios los protegería.
5: Sara, me temo que tendré que estar fuera del pueblo por unos pocos días. Me han pedido que dirija algunas reuniones a favor de los trabajadores de la misión al norte de aquí.
6: ¿Cuánto tiempo vas a estar fuera, Juan?
5: 5 días. Lamento que no pueda llevarte conmigo esta vez.
6: Ah, no te preocupes, Juan. El Señor me cuidará. Estamos haciendo su obra. Debemos confiar en Él. Nuestras vidas están en sus manos.
4: Llegó la hora en que Juan debía partir. Abrió la puerta del frente, colocó su equipaje en el portal y entró para despedirse de Sara. De pronto, un extraño y enorme perro entró saltando por la puerta abierta y se acostó debajo de la mesa.
5: Bueno, ¿qué es eso? ¿De dónde salió ese perro?
6: ¡Oh!
5: ¡Ey, amigo! ¡Salga de aquí! No hay quien mueva ese perro. Simplemente no se quiere mover.
6: Juan, querido, vas a perder el tren si no te apuras. No te preocupes por el perro.
5: No puedo dejar esta bestia en la casa contigo, esté atrasado o no.
6: Juan, siempre tuvimos perros en la granja. Yo lo voy a sacar después que te vayas, no te preocupes. Mejor es que vaya saliendo.
5: Bueno, es la cosa más extraña que he visto. Pero tienes razón. Si no me apuro, voy a perder el tren. Cuídate, querida. Hasta el viernes. Espero llegar a eso del mediodía.
6: Adiós, mi amor. Muy bien, perrito. Juan ya se fue y es hora de que tú también te vayas. Vamos. ¡Vamos! ¿Sabes algo? Eres una criatura muy testaruda, por no decir otra cosa. Bueno, no puedo dejar todo el tiempo la puerta abierta. Además, tengo mucho que hacer.
4: Llegó la noche, pero todavía el perro permanecía allí. Sara trataba de engatusarlo, le suplicaba, lo regañaba, pero todo era en vano.
6: Muy bien. Puedes quedarte hasta que llegue la hora de dormir.
4: Pero llegó la hora de dormir y todavía el perro se negaba a salir.
6: Ay, bien. Me parece que tendré que dejarte aquí toda la noche.
4: El enorme perro se acostó en la alfombra al lado de la cama de Sara, y allí durmió toda la noche. A la mañana siguiente salió de la casa con toda disposición, sin que nadie se lo pidiera. Sara estuvo muy ocupada durante las siguientes horas y a medida que el día transcurría, casi llegó a olvidarse de su extraño visitante. Entonces, esa tarde, alrededor de las 5,
7: yo nunca pensé que te vería otra vez. Has regresado para protegerme, ¿eh? Está bien, está bien. Ay, pero ¿por qué no eres más amigable? Parece que no va a aprender a ser más sociable. Así que lo menos que puedo hacer es darle alguna comida a mi protector feroz.
4: El enorme perro feroz pareció agradecido por la comida y el agua. Cuando llegó la hora de dormir, otra vez siguió a Sara hasta su habitación y otra vez durmió en la alfombra al lado de su cama. Y como en el día anterior, también partió cuando llegó la mañana.
7: La la ra, ri, ra, la la la. Ya. Ay, al fin me puse al día con estos remiendos. Creo que voy a prepararme algo de comer. Son casi las 5 en punto. ¡Ah! Estás de regreso, ¿eh? Mi protector feroz regresó. Hola, amigo, hola. Tranquilo, tranquilo, tranquilo. Exactamente las 5 de la tarde. ¡Ey! Debes tener un reloj de alarma adentro. ¿De dónde vienes? ¿Quién es tu amo? ¿Qué es lo que te trae aquí todos los días exactamente a las 5 de la tarde? Bueno, todo lo que puedo decir es que tus respuestas no son muy satisfactorias. De todos modos, ya es hora de que comas.
4: Domingo, lunes, martes, miércoles. Los días transcurrieron y el horario era siempre el mismo. Alrededor de las 5 de la tarde, el perro regresaba tan determinado como siempre a quedarse toda la noche. Sara daba la bienvenida a su protector feroz, aun cuando él mismo seguía mostrándose poco amigable. Ahora solamente quedaba un día para que Juan regresara. Llegó la hora de dormir. Y cuando Sara se retiró a descansar, otra vez el perro se acostó en la alfombra al lado de la cama. Por varias horas durmieron en paz. Entonces...
7: ¡Ay, tranquilo! ¡Ay, tranquilo! Es hora de... ¿Qué? ¿Qué es eso? Voces de hombres. Parece como si estuvieran borrachos. Ay, están afuera, exactamente al lado de la ventana de mi habitación. ¿Pondría el seguro? Oh, sí. Sí, puse el seguro a todas las puertas y ventanas antes de irme a acostar. Deben estar tratando de probar si la ventana está abierta para meterse. Ay, ¿qué voy a hacer? ¡Oh, Dios mío! ¡Ayúdame!
8: ¿Viste? Te dije que podríamos entrar.
9: Muy bien. Ve a ver si puedes encontrar algún dinero. Tengo que tomar otro trago.
8: ¿Qué sucede aquí? ¡Un perro! ¡Un enorme perro que me está persiguiendo! ¡Cuidado! ¡Yo salgo de aquí! ¡De mi camino! ¡Maldito! ¡Este perro me va a comer vivo!
4: Los dos ladrones borrachos hicieron una rápida retirada de la casa. El protector feroz de Sara los había ahuyentado.
7: Buen amigo. Bien hecho. Lo hiciste muy bien. Ay, estaba tan aterrorizada. El ángel de Jehová acampa en derredor de los que le temen y los defiende. Oh, amado Dios, has venido en nuestra ayuda en tantas formas diferentes cuando lo hemos necesitado. Esta vez tu socorro vino en forma de un perro. Gracias, Padre, por enviarme al protector feroz cuando más lo necesitaba.
4: Al día siguiente, a eso del mediodía, Juan llegó a la casa. Sara saludó a su esposo con regocijo.
6: Ay, Juan, ¿recuerdas aquel enorme perro que apareció justamente cuando te ibas el domingo pasado?
5: Seguro que sí. Durante toda la semana me estuve preguntando cómo lograste salir de él. ¿Tuviste problema para lograr que se marchara?
6: Bueno, no llegué a sacarlo. No hubo forma de hacer que se fuera. Esa noche, cuando fui a dormir, me siguió hasta el dormitorio. Se estiró en la alfombra al lado de la cama y allí durmió toda la noche. A la mañana siguiente se marchó.
5: Eso sí que es interesante.
6: Bueno, pero espera hasta que escuches el resto. Todos los días venía, siempre a eso de las 5 de la tarde.
5: Sara, eso es increíble.
6: Entonces, el jueves por la noche, dos ladrones borrachos rompieron la ventana del dormitorio y entraron. Juan, yo estaba aterrorizada. El perro los atacó con fiereza y ellos desaparecieron tan rápido como pudieron.
5: El señor fue el que envió ese perro, Sara. Siempre estaré seguro de que así fue. Dices que viene alrededor de las 5.
6: Así es. Esta noche lo vas a ver. Solo espera y verás.
4: Pero el protector feroz de Sara nunca regresó. Ni ese día, ni al otro día, ni al siguiente. Juan y Sara lo buscaron por todas partes, pero no encontraron ni rastros de él. Tampoco encontraron a alguien del vecindario que hubiese visto al perro. Parecía un misterio inexplicable. Pero Juan y Sara siempre creerán que el protector feroz fue enviado por Dios.
3: 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Niles escribe N-I-L-E-S, Michigan, 49120. Y estoy seguro, tía Elena, de que todos nuestros amiguitos y nuestros demás oyentes están esperando para escuchar tu otra historia acerca de esos fieles amigos del hombre, los perros. Cuéntanos, ¿de qué se trata?
4: Muy bien, tío Daniel. Mi primera historia era acerca de un perro grande en África. Esta segunda historia se trata de un perrito muy pequeño en la tierra de Escocia. La primera era una historia moderna, pero ahora esta ocurrió hace ya más de 100 años. Yo titulo mi historia Bobby, el perro de Greyfriar. Hace más de 100 años, un anciano llamado Manuel Gray sostenía un negocio en el mercado cercano al cementerio. Todos los días, cuando el gran cañón del castillo disparaba para indicar que había llegado el mediodía, don Manuel se dirigía hacia la posada de Cathy Trails para almorzar. Con él siempre venía su pequeño perrito terrier escocés, que siempre comía un pedazo de pan y un hueso.
6: Buenas tardes, don Manuel. ¿Qué desea para hoy?
10: Lo mismo de siempre, Cathy. Ah, y el pedazo de pan y el hueso para Bobby.
6: Oh, por supuesto, ahora mismo, don Manuel.
10: ¿Y cómo está tu esposo, Cathy?
6: Marcos está bien. ¿Y usted, don Manuel, cómo lo trata la vida?
10: Ah, muy bien, Cathy. Aunque parece que cada día mis huesos viejos me duelen más. A Bobby no le ocurre lo mismo. Es tan ligero como una ardilla.
4: Era muy común encontrarse con el anciano y su perrito vagando por la aldea, los campos cercanos o el cementerio. Los aldeanos a menudo comentaban:
11: ahí va don Manuel y su perrito.
12: ¡Ay, qué perrito más gracioso tiene!
4: Pero don Manuel estaba envejeciendo y y un día murió y fue sepultado en el cementerio de Greifier. Viejos amigos y vecinos acudieron a su funeral como última demostración de su respeto por él. El pequeño Bobby vino también, pero nadie le prestó atención. 3 días más tarde, en la posada Trails...
6: Marcos, es algo triste, ¿verdad?
5: ¿Qué es lo triste, mi amor?
6: Son casi las 12, pero nuestro buen amigo Don Manuel nunca más vendrá a almorzar.
5: Sí, es triste. Pero es que todos tenemos que envejecer y morir. Don Manuel tuvo una larga vida y un perrito muy bueno. Hey, perrito, ni siquiera había pensado en él.
6: Ah, sí, el perrito. No lo he visto desde que Don Manuel murió. Me pregunto qué habrá sido de él.
5: Son exactamente las 12. Tienes razón. No será lo mismo sin Don Manuel.
6: ¿Eh? Eso suena como... Oh, eso mismo es. Mira esto, Marcos. Oh, pobre amiguito. Marcos, el buen perrito se está muriendo de hambre. No debe de haber comido desde que Don Manuel murió. ¡Qué terrible!
5: ¿Dónde has estado, cosita linda? Ven, aquí, aquí, ven, ven. Aquí está tu pedazo de pan y tu hueso. Ven, lo mismo que antes. Pobre perrito solitario.
4: El perrito recogió su pan y su hueso, salió trotando por la puerta abierta y desapareció calle abajo. Entonces, otra vez al día siguiente, justamente a las 12...
5: ¡Katy! ¡Katy! Eso suena como si Bobby estuviera a la puerta otra vez.
6: Oh, lo voy a dejar entrar para que se coma su pan y su hueso. ¡Ay, perrito lindo! ¡Aquí! ¡Aquí, chiquitito! ¡Aquí, aquí! Eso es. Eres un perrito muy bueno.
5: Estás exactamente a tiempo, ¿verdad que sí, Bobby? Ven, ven, ven aquí. Aquí tienes, amiguito. Ven, aquí tienes tu almuerzo.
6: Ahí se va, Marcos. Cae abajo. Me pregunto a dónde se llevará el pan y el hueso.
5: Yo también quisiera saber. No se come el almuerzo aquí como solía hacerlo antes. Me pregunto si... Mañana voy a seguirlo y veré a dónde va.
4: Y al día siguiente, justamente cuando el gran cañón del castillo disparaba para indicar el mediodía, el pequeño Bobby apareció nuevamente en la posada Trails en busca de su acostumbrado pedazo de pan y su hueso. Marcos lo siguió a corta distancia y enseguida regresó a la posada.
6: Hey, Marcos, no te demoraste mucho. Dime, ¿a dónde se fue el perrito?
5: Ah, es triste. ¿Sabes a dónde va ese buen perrito? A la misma tumba de su amo. Después que se come su pedazo de pan, se acuesta y vigila en silencio.
6: Oh, pobrecito. Qué perrito tan fiel.
4: Rápidamente la noticia se esparció y pronto toda la aldea sabía del fiel perrito que solo abandonaba la tumba de su amo a las 12 del día. La preocupación de todos aumentó porque muy pronto vendría el invierno.
6: Buenos días, Isaac. ¿Cómo están Margarita y los niños?
13: Oh, bien, muy bien, muy bien. Ayer el bebé comenzó a dar sus primeros pasos.
6: ¡Ay, qué lindo! Este debe ser un tiempo muy hermoso para ustedes.
13: Dígame, Katy. Marcos me estaba contando acerca del perrito de Don Manuel. Ese no es lugar para un perrito. Estábamos pensando si no sería bueno que él viviera con nosotros. A los chicos les encantaría tener un perrito.
6: Oh, me parece que es una buena idea. ¿Por qué no se lo lleva usted a su casa?
4: Así fue como el buen hombre fue al cementerio, tomó al perrito en sus brazos y se lo llevó a su hogar. Pero Bobby protestó por todo el camino y durante toda la noche se quejaba y gemía. A la mañana siguiente, uno de los niños abrió la puerta y Bobby salió como una flecha dirigiéndose calle abajo.
13: Ahí se va, Margarita. Directo al cementerio de Greifier.
12: Esto no va a funcionar, Isaac. Ese perro es de un solo hombre. Nunca dejará la tumba de Don Manuel. Nunca aceptará otra familia.
13: Bueno, probaremos otra vez. Voy a buscarlo. Quizás con el tiempo se acostumbre a nosotros.
12: Tres veces. Ya tres veces hemos tratado de convencer al perrito de que se quede con nosotros. Ay, debieras darte por vencido, Isaac. Como te dije, es perro de un solo hombre. Nunca va a sentirse feliz con otra persona.
13: Ay, tienes razón, Margarita. Es inútil. Nunca nos va a aceptar. Pobrecito. Estoy seguro de que extraña a don Manuel.
4: A pesar de que no se permitía la entrada de perros al cementerio, el viejo guardián poseía un corazón demasiado bueno para echar a Bobby. Así que el fiel perrito permanecía vigilando día y noche la tumba de su amo.
14: ¡Ah! ¡Aquí estás, perrito! Me estaba preguntando a dónde te habrías ido en una tormenta como esta. Bueno, no te estás protegiendo mucho debajo de esa piedra. El viento está soplando muy fuerte. Pobre Bobby, estás empapado. Vamos, vamos. Anda, a la cabaña conmigo. ¡Vamos, Bobby! ¡Aquí! ¡Aquí, chiquitín! Da, creo que es inútil que te mime. Tú no piensas dejar el cementerio, ¿verdad? Pues tendremos que hacer algo.
4: Nadie podía engatusar a Bobby para que no se fuera del cementerio. Con lluvia o con sol, con frío o con calor, el perrito permanecía en su puesto y nada lo disuadía de su fiel devoción. Finalmente, se le construyó una casita al lado de la tumba de don Manuel. Al menos, ahora tenía un refugio donde protegerse de los elementos de la naturaleza. Por ese tiempo, se dictó una nueva ley que establecía que todos los perros debían tener una licencia y un collar. Pero Bobby no entendía de esas leyes y no tenía un amo que le comprara su licencia y su collar.
15: Bobby, se han llevado a Bobby.
16: Se han llevado a Bobby al juzgado.
15: ¿Al juzgado? Él no tiene licencia.
16: No tiene licencia ni collar. Su amo está muerto.
15: Llevarse a Bobby al juzgado. Ellos no pueden. Ellos no pueden hacerle eso a nuestro Bobby.
4: La sala del juzgado está repleta. El juez ya ha ocupado su lugar y ahora traen a Bobby ante él.
17: ¡Orden en la sala! ¡Orden en la sala! Estoy consciente de que todos ustedes están aquí a causa de su preocupación por el Bobby de don Manuel. Como ha llegado a conocerse, el Bobby de Greyfriar. Este diminuto perrito se ha convertido en una leyenda por su lealtad y devoción a su amo don Manuel. Sin embargo, como todos ustedes saben, la ley establece que todos los perros de Escocia deben estar registrados y llevar un collar. Bobby no es una excepción. Sí, pero hay que hacerla. ¡Orden! ¡Orden! ¡Silencio! Aquí tengo una carta procedente del señor Edinburgh. En estos momentos no la leeré completamente. Un párrafo será suficiente. Y dice así: sería un privilegio para mí el que me permitan ustedes gestionar la licencia y el collar para el Bobby de Greyfriar. Me complaceré en renovar cada año la licencia por todo el tiempo en que viva el perrito. Su lealtad y devoción ha sido una inspiración para toda Escocia. Firma el señor Edinburgh. Envío adjunta la cantidad necesaria para pagar la licencia por un año. Así que Bobby, es un placer el presentarte tu nuevo collar. Pegado al collar aparece una pequeña placa de metal con la siguiente inscripción: Bobby de Greyfriar, de parte del señor Edinburgh. Registrado. Muy bien, muy bien.
4: Así fue como Bobby regresó a su vigilia al lado de la tumba. Como siempre, solamente se alejaba de ella para realizar su caminata diaria hasta la posada Trails en busca de su pedazo de pan y su hueso. Así transcurrieron sus días hasta que murió y fue enterrado en el mismo cementerio donde descansaba su amo. Poco después de la muerte de Bobby, una carta llegó desde América.
7: Mira, Marcos, mira lo que dice este periódico.
5: ¿Qué dice, Katy?
7: Se trata de Bobby. Casi de un día para otro se ha hecho famoso en todo el mundo. Solamente piensa, un perrito tan diminuto como ese y su devoción por don Manuel lo ha convertido en famoso. ¡Hasta en América!
5: Bueno, léelo, léelo, que es lo que dice el artículo.
7: Dice que algunos americanos que habían escuchado de Bobby y le admiraban han enviado una gran suma de dinero para que se erija una estatua hermosa en su memoria y en memoria de don Manuel.
5: ¡Qué maravilla!
4: Y en la pequeña fuente cercana, la estatua de bronce de Bobby todavía continúa vigilando. Y en ella se leen las siguientes palabras.
18: Como tributo al cariñoso y fiel Bobby de Greyfriar. En 1858, este perro fiel siguió los restos de su amo hasta el cementerio de Greyfriar y permaneció cerca de la tumba hasta que murió en 1872.
4: De 1858 a 1872, 14 años, Bobby mantuvo su vigilancia día y noche, verano e invierno. Eso es lo que un perro leal puede hacer por amor. Su amor y devoción deberían inspirarnos a todos para que mantengamos nuestros votos con el prójimo y con nuestro Padre que está en los cielos. La fidelidad de Bobby nos recuerda las palabras del apóstol Juan.
18: Sé fiel hasta la muerte, que yo te daré la corona de la vida.

0: gracias a los niños de Zimmerman por ese precioso canto. 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

Muy bien, llegamos a la 1:06, 1:06. Continuamos con más de esta hermosa programación en Radio Cred. Vamos a entrar en un espacio de alabanza variadas, así que usted puede hacer su reporte, puede llamarnos a cabina de radio, puede solicitar ese tema que desea escuchar. Será un privilegio poderle complacer con cada uno de ellos. Puede marcar el 2609-1080, como también puede dejarnos ese mensaje a nuestro número de WhatsApp en cabina, 7923-9593. Para nosotros será un privilegio poderle saludar, poderle complacer con cada una de esas hermosas alabanzas que usted desea escuchar, esos temas con un mensaje espiritual para cada una de nuestras vidas. Vamos a dejar el siguiente tema a cargo de Brenda. Vamos a escuchar esta hermosa alabanza. Amémonos. 1:07, estamos en Alabanza Variadas en Radio Cred.

Muy bien, llegamos a la 1:21. Escuchábamos Entrada Tengo Ya a cargo de La Paz de Cristo. A eso de la 1:30 vamos a estar escuchando Palabra de Dios. Vamos a estar escuchando el tema El 7 Profético a cargo de Chichi Ávila. Es el tema del mensaje que vamos a estar escuchando a eso de la 1:30. Le hacemos esa invitación a usted para que siga en fiel sintonía del dial 1080 AM. Vamos a escuchar estos últimos temas. Y a continuación dejamos Canción Celestial. Vamos a escuchar este hermoso tema a cargo del grupo Lluvias de Bendición.

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1: Y hermanos y amigos, el número 7 en la Biblia es un número de plenitud. Y nos muestra en la Escritura que es un 7, que el 7 simboliza la plenitud de la obra del Señor. También el 7 implica el número en el cual Dios culmina sus obras. Así que es un número decisivo relacionado con el Dios de nosotros. Desde el mismísimo principio vemos ese número en ejecutoria. Génesis capítulo 1. La Biblia dice que en el principio Dios creó los cielos y la tierra. Dice que es un pasaje poquito significativo, en el sentido de que no está hablando del principio en el cual crearon este mundo actual, sino donde fue creado anteriormente. Dice que hay hoy en día fósiles que están en museo, que nadie puede negar que eso no existió, si están los fósiles ahí, que los han encontrado. Sin embargo, esos animales no han existido en los 6.000 años que van de la recreación. Y sí que tiene que haber ahí un pasado anterior en los cuales existieron. Y la Biblia dice en Génesis capítulo 1, verso 1, en el principio Dios creó los cielos y la tierra. Pero en el verso 2 dice que la tierra estaba vacía, desolada, en caos, en tiniebla. Que algo pasó terrible. No podemos entrar en ese tipo de explicaciones ahora, ni hay la suficiente prueba bíblica para entrar en profundidades detalladas. Pero algo terrible sucedió que acabó con aquel mundo y esos animales que hoy en día se ve que existieron. Y el versículo 2 dice, ahora de una recreación en la cual Dios crea el mundo actual. Y dice, sea la luz. Instantáneamente apareció la luz y Dios separó la luz de las tinieblas. Y a la luz le llamó día y a las tinieblas le llamó noche. Lo primero que creó, el día y la noche. De los creyentes la Biblia dice que somos hijos de la luz e hijos del día, no de la noche ni de las tinieblas. A nadie, ¿lo que le llama? ¿Cuántos son del día y de la luz? Los que somos del día y de la luz somos los creyentes, somos la iglesia de Jesucristo y tenemos que vivir como eso. A nadie, ¿lo que le llama? Y después que Dios creó eso, día y noche, creó los cielos. Y después que creó los cielos, creó la tierra. Habla de lo que él vive. Y dice que luego creó los mares y separó lo seco de la tierra. A lo seco le llamó tierra y a las aguas le llamó mares, los océanos. Y sobre la tierra creó hierba verde y árboles que daban fruto conforme a su especie. Y luego creó en las aguas los animales que se mueven por las aguas y los grandes monstruos marinos que existen todavía hoy en día. Y creó las aves del cielo. Y luego creó las lumbreras del cielo. La lumbrera mayor, el sol, que brilla de día. Y la lumbrera menor, la luna, que brilla de noche. Y creó las estrellas que llenan los cielos. Oiga, ¿cuántos creen en un Dios como ese? Quiere decir que usted lo que tiene no es un muñequito que se carga al hombro, alaba lo que se le llama. Usted tiene un Dios todopoderoso que creó todo lo que existe y que solamente era así a la luz y aparecía. Alaba lo que él vive. Que sí, que usted como creyente tiene que entender lo que usted es, hijo del Dios todopoderoso, con autoridad gigante de él, porque ahora mismo con todo este cuerpo que tenemos somos un poco menor que los ángeles, dice la Biblia. Lo que pasa es que muchos creyentes no han entendido que cuando la Biblia dice un poco menor que los ángeles, la palabra ángeles en el original no lee ángeles, lee Elohim. Eso se refiere a Dios mismo. Somos un poco menor que el Señor ahora. Cuando suene la trompeta y volemos en cuerpos de gloria, seremos igualitos a Jesús. Alaba lo que le amo. ¿Cuántos están peleando por ese logro? ¿Cuántos han dado la batalla por esa bendición tan grande y tan tremenda? ¡Samaya Soja! No me diga que usted es tan mal negociante. Sonríase, que se le ama. Que va a perder una bendición tan grande por cualquier basura temporal de este mundo impío que lo que ofrece es muerte y tragedia y derrota para los cristianos. No mire para atrás ni mire para abajo, mire para arriba. Cuando llegáramos a este tiempo final, Jesús dijo, erguíos, derechito. Al lado que él vive. Y levantad la cabeza, dijo. Porque vuestra redención se acerca. Si es que está la época de estar derechito espiritualmente y mirando para arriba, esperando el socorro que viene de arriba en breve. Bendito sea Dios. Y dice la Biblia que después que Dios creó todas esas estrellas y el sol y la luna arriba en el firmamento, creó los animales del campo, los animales de la tierra, y apareció el ganado y las bestias que se arrastran por la tierra, serpiente y cuanto animal de eso aparecieron, sea bendito el Señor, y creó el hombre a su imagen y semejanza. Ahí estamos nosotros. Mire cómo nos crearon. Cuando apareció un científico que dice que el hombre salió del mono, oiga, el diablo se le ocurre cuatro cosas, eso es increíble. Es verdad que ese pájaro tiene un ingenio, que eso es tremendo. Y que el hombre salió del mono, el diablo a lo mejor salió del mono, pero nosotros no. Nosotros fuimos creados a imagen y semejanza de Dios, imagen y semejanza de Dios. Eso es usted, eso soy yo, alabado su nombre. ¡Ay, poder de Jesucristo! Que sí, que usted no es cualquier cosa. Si fue creado imagen y semejanza de Dios, usted es inteligente. Tiene una razón. Pues razone con cuidado y no le permita a un diablo derrotado, mentiroso, que va para el lago de fuego y azufre, que lo arrastre usted con él. El diablo sabe que está derrotado. Cristo probó su culpabilidad en su muerte expiatoria. Y él sabe que no tiene oportunidad. No ore por el diablo porque pierde el tiempo. Alabado, ¿qué le ama? Una vez yo iba en un hermanito que en el altar, Señor, ten misericordia del diablo, Señor, reprenda al diablo. Y al... Satanás sabe que está derrotado, que va para el lago de fuego y azufre. El único incentivo que tiene el diablo de seguir peleando una batalla en derrota, ¿usted sabe cuál es el único incentivo? Usted. Alabado, que el Señor le ama. Que lo ama tanto usted que se lo quiere llevar con él, para que comparte el lago de fuego con él. Pero hay un Cristo que se lo quiere llevar con él también, para que comparte el reino de los cielos con él. ¡A la Saja llama! Y si usted fue creado imagen y semejanza de Dios y es inteligente, mire, párese de frente al diablo y levante la mano así, levante la manita así, levántela, y dígale, lo siento por ti, diablito. Yo tengo el reino de los cielos que lo voy a compartir con mi Cristo. ¡Ay, Samaria, Saba! Para arriba la ruta para nosotros, para arriba, somos de arriba. Si estamos en Cristo, si tenemos el reino de los cielos en nuestros corazones, si tenemos el Espíritu de Dios, si realmente estamos viviendo la vida limpia y santa que demanda el Señor, ya somos ciudadanos del reino de los cielos por la fe. Alabado sea Dios, somos de arriba. Nuestra ciudadanía está en los cielos, donde esperamos a nuestro Salvador Jesucristo, que está a punto de regresar. ¿Cuántos se van con el Señor? ¡Ay, poder de Jesús! Nos creó a su imagen y semejanza. Dice, y creó al varón y a la mujer. Y oiga esto con cuidado, que es muy importante en esta época mala que vivimos. Creó al varón y creó a la mujer. Al varón lo creó varón, y a la mujer la creó mujer, y a la mujer la creó para el varón. El diablo ha puesto al revés eso. Ahora el diablo creó las mujeres para las mujeres y los varones para los varones. Eso es homosexualidad. Y eso es satánico. Y el que esté en eso se pierde. Y se arrepienta, Dios perdona. Mira, hermano, hay más homosexuales y lesbianas en esta época que pelo tenemos en las cabezas los que estamos aquí. Esa es una generación torcida que por la idolatría y los pecados terribles Dios ha permitido una cosa tan terrible como esta. Especialmente por la idolatría. Dice que por adorar las criaturas y no al Dios que es todopoderoso, Dios permitió que varones se abrazaran con varones en mutua concupiscencia. Mire, de la idolatría viene la homosexualidad. Y entonces hoy en día hay hasta pastores evangélicos que casan homosexuales, varones con varones. Está más perdido ese pastor que el diablo. Si se salva ese pastor, se salva el diablo también. Alábelo, que le ama. Despierta, pueblo, que estamos en la época más mala, más peligrosa, más depravada, más corrompida que jamás se ha vivido. Es época de buscar a Dios, soma, gloria, soma, con toda nuestra alma, con todo nuestro espíritu. Esta no es época de jugar a la religión. Estamos peleando en esta época con las potestades satánicas más peligrosas y trágicas que jamás se han movido aquí abajo. Hay que agarrarse de Dios, hermano, y vivir la vida que demanda la Biblia. No se conforme con un evangelio suavecito, mundano, y un evangelio de eso, de fiestas patronales. No se conforme con eso. Viva lo que dice la Biblia. Convertíos a mí de todo vuestro corazón, con ayuno, con lloro, con lamento. Hay que convertirse, desmollar la cabeza de la planta de los pies. Alabado sea Dios. Porque es la última gran batalla, la última gran batalla que hay que vencer, porque pronto veremos las glorias del cielo. Nos crearon a su imagen y semejanza para que seamos propiedad privada de Él por los siglos y los siglos. Dice que no es la voluntad de Dios que nadie se vaya al infierno, porque nos creó para que seamos propiedad de Él, familia de Él por la eternidad. Ahora, la obra de Satanás es matar, robar y destruir. Robarle a usted esa herencia tan hermosa que Dios le promete. No le permite un diablo derrotado que de ninguna manera le roba usted la bendición de ser eternamente ciudadano del reino de los cielos. Y si usted está aquí en esta noche y usted ha aceptado a Cristo, usted no se vaya de aquí sin Cristo en esta noche por nada. Y si usted vino a Cristo y se apartó, no se vaya de aquí apartado. Vuelva a los brazos de Jesús. Vuelva otra vez al redil. Vuelva otra vez a lavarse en la sangre redentora. ¡Alabado sea Dios! ¡Bendito sea Dios! Ahora, el que está aquí, fíjense que en siete días, Dios creó todo lo que existe en seis de esos siete días, y en el séptimo día descansó. Quiere decir que en siete días creó todo y descansó y miró y vio que todo lo que había hecho era bueno. Todo. Dios no falla nunca. Nosotros sí que fallamos muy a menudo, pero Dios no falla nunca. Quiere decir que el siete, desde el mismísimo principio de esta recreación, de este mundo actual, viene a ser un número de la plenitud de Dios. Número en el cual Dios termina sus obras. Mi alma te alaba, Jesús. Y en esta noche, todo el que está aquí, que no es salvo, Dios lo trajo aquí para comenzar una obra con usted. Y esa obra, si usted se rinde al Señor en esta noche, Él la va a culminar, la va a terminar, porque Dios termina sus obras. Dios no deja nada a media. Dios termina lo que empieza. Y Dios es un Dios de guerra, que no pierde una batalla nunca. Si usted viene a Cristo y se afirma en Él, se consagra a Él, esa batalla Dios no la va a perder. Usted va a ser más que vencedor por la fe en Jesucristo. ¡Gloria a Dios! El 7 es número de plenitud. Número en el cual termina sus obras gloriosas. En el libro de los Hechos de los Apóstoles, capítulo 13, verso 17, volvemos a ver el 7 en manifestación impresionante, extraordinaria. Y dice que Dios destruyó siete naciones en la tierra de Canaán. Naciones poderosas, más fuertes que los hijos de Israel. Y las destruyó para entregarle la tierra a los hijos de Israel. Y el 7 es el número de plenitud. Destruyó la plenitud del enemigo. La plenitud de Satanás la hizo pedazos y puso todo a los pies de su pueblo. Hoy en día es igual. Dios prometió destruir la plenitud del poder del diablo y poner el poder del diablo a los pies de los creyentes del Evangelio. Cuando hablamos de creyentes del Evangelio, estamos hablando de gente que se ha convertido de verdad. Porque hay muchos evangélicos que están convencidos. Pero aquí no basta con convencerse, aquí hay que convertirse. Cualquiera está convencido. Hay montones de pecadores que creen que Jesús es el Salvador y están más perdidos que Satanás. Aquí hay que convertirse, hay que nacer de nuevo. Si no naces de nuevo de lo alto, no entrarás en el reino de los cielos. Eso es palabra de Dios. Cuando aquel Nicodemo, que era un doctor en la palabra, y era de los mejorcitos, de los fariseos, vino de noche a ver a Jesús y le dijo: sabemos que tú vienes de Dios, porque nadie puede hacer los milagros que tú haces si Dios no está con él. Él le creía que Jesús iba a sonreír y se iba a agradar con la alabanza. El Señor no aceptaba alabanza de ningún hombre. Le dijo: de cierto te digo que si no naces de nuevo de lo alto, no entras reino de los cielos con todo el doctorado que tienes. Alá de lo que él vive. Que sí, aquí no es cuestión de doctorado, ni es cuestión de letra, ni es cuestión de cultura, ni es cuestión de nombre y de abolengo de familia, no es cuestión de nada de eso, no es cuestión del nombre de la denominación, es cuestión de que usted se convierta desde arriba, desde la mollera de la cabeza hasta la planta de los pies, que usted sea una nueva criatura en Cristo Jesús, que usted le dé la espalda a ese mundo asqueroso, alabado sea Dios, y esté de cara al Cristo vivo, viva para Él, gloria a su nombre. Sea bendito el Señor Jesús. Ahí que está el asunto, hay que convertirnos de corazón. Y entonces somos de los que en el día que viene cantaremos gloria a Dios y aleluya en el reino celestial. Bendito sea Dios. La plenitud del poder de Satanás está debajo de los pies de todos los creyentes que viven la palabra de Dios. Montones evangélicos, usted los ve que son un saco de lamentaciones. Que lo único que tienen es, ay, pero es que el diablo me da tan duro. Y usted, ¿es soco? Alabe lo que el Señor le ama. Porque los que estamos firmes en Cristo, tenemos el puño del Señor Jesucristo, que donde Él mete ese puño no hace más hierba. Alabe lo que el Señor le ama. Y con ese puño espiritual le damos al diablo. Y el diablo nos ataca y usted lo ataca. Y él pelea con usted y usted pelea con él. Hasta que usted lo aplaste y lo pone bajo los pies. Aquí te tengo, diablito, aquí. Alabe lo que Él vive. Dice que eso está prometido en la Biblia, prometido. La epístola del apóstol Santiago, capítulo 4, verso 7, la palabra dice bien claro, someteos a Dios. Oiga el principio, someteos a Dios y resistid al diablo y de vosotros huirá. ¿Y por qué huye? Si usted no es tan feo, sonríese, que el Señor le ama. Porque cuando usted está lleno de Dios, el diablo no le ve a usted, ve a Cristo en usted. Y oye, porque sabe que Jesús ya lo venció y lo aplastó en la cruz del Calvario y le quitó toda potestad. Ahora, cuando el diablo viene y ve un evangélico de eso, melancólico, siempre tan triste y decaído y una cara deshecha y esquelético espiritualmente, se le ríe en la cara. Y le dice como le dijo a aquellos judíos que fueron a echar fuera al demonio. Te ordenamos en el nombre del Jesús que predica Pablo que te vaya. Le dijo, yo conozco a Pablo y conozco a Jesús, pero ustedes ¿quiénes son? Y le dio una pera que acabó con ellos. Alábalo, que el Señor le ama. Así le hace a un montón de evangélicos hoy en día. Porque no basta con ser evangélico. Hay que estar lleno del Espíritu Santo. Hay que estar lleno de santidad. Hay que estar apartado de este mundo asqueroso. Entonces usted tiene autoridad sobre el diablo. Someteos a Dios. ¡Alabado sea Jesús! El que se somete a Dios vive por la Biblia. No vive conforme usted se le antoja ni conforme usted cree prudente, no. La prudencia suya es una imprudencia. La prudencia realmente prudente es la prudencia de la palabra de Dios, que te muestra a ti lo que tienes que hacer. Haz lo que dice la Biblia. Y ahí te sometes a Dios. Y entonces resistes al diablo y tienes que darle una vuelta y desaparecerse. La Biblia dice, acercaos a Dios y Él se acercará a vosotros. Abajaos delante de Dios y Él os levantará. Humillaos y Él os ensalzará. Esa es la palabra de Dios. Que sí, que esto no es un caminito exactamente de flores nada más. Hay muchas flores, pero hay que buscar de todo corazón al Señor. Hay que abajarse delante de Él, hay que humillarse a Dios, hay que obedecer su palabra. Este es un camino de obedientes. Y Dios nos llena del Espíritu Santo y no hay diablo que pueda con nosotros. Y el diablo te va a atacar, despreocúpate, atacó a Jesús, no te va a atacar a ti. Pero con la misma espada que Jesús le dio, le das tú. Alabado que Él vive. Somos más que vencedores por la fe en aquel santo que tanto nos amó. El que tiene a Cristo tiene la victoria. El que tiene a Cristo tiene todo el poder de Dios. El que tiene a Cristo tiene autoridad total contra el diablo. Alabado sea Dios. Dice la Biblia, Lucas capítulo 10, verso 17, que cuando Jesús envió a los 70 en parejitas de dos en dos, y le dijo ir por las casas, salen los enfermos que hay en ella, echen fuera los demonios, anuncien el reino de Dios. Cuando regresaron, estaban tan contentos que dijeron, Señor, ni los demonios se nos sujetan en tu nombre. Y Jesús le dijo, he visto a Satanás descender del cielo como relámpago. Pero mirad, que os he dado poder, sobre todo poder del enemigo, que aunque descienda como relámpago, aunque descienda como trueno, aunque descienda como tormenta, los creyentes tenemos autoridad total sobre él. ¡Aplástelo! ¡Alabado sea Dios! Mirad que os he dado poder sobre él, dijo, y hollarán serpientes y escorpiones y nos dañarán. Así que nos le pararíamos encima y no nos puede dañar. Alábelo, que él vive. Y dijo estas palabras tan hermosas, dijo, pero no se alegren de que los demonios se sujetan a en mi nombre, alégrense de que vuestros nombres estén escritos en el cielo. ¿Cuántos tienen el nombre escrito arriba en el libro de la vida? ¿Cuántos van a tener que levantar la mano y decir, mi nombre está escrito en ese libro? ¿Y cómo usted lo sabe? ¿Quién le dijo que ese nombre está escrito en el libro? ¿Cómo usted lo sabe? Bueno, dice la Biblia que el Espíritu Santo da testimonio a nuestro espíritu de que somos los hijos de Dios. Esto no fue una imaginación, ni es un cuento de vieja. Esto es una realidad. Usted siente como ríos de agua viva que el Espíritu Santo corre por su interior. Usted sabe que está escrito en el libro de la vida. Él sabe que está escrito allá. Ese da testimonio. Ese confirma que somos los hijos de Dios. ¡Alabado su nombre! Hay poder en Jesucristo. Bendito sea el Señor. Siete naciones fueron aplastadas en el desierto. La plenitud del poder del diablo, aplastado por el poder del Dios del cielo. Sea bendito el Señor. Dice la Biblia, Apocalipsis capítulo 5 y verso 6, que el apóstol San Juan vio en visión frente al trono alguien semejante a un cordero degollado, y tenía siete cuernos, siete, y tenía siete ojos, que son los siete espíritus de Dios en misión sobre la tierra. Todo el que está aquí, que es evangélico, supone que sepa quién es el cordero degollado. Es una figura de Cristo Jesús, el Hijo de Dios, que como cordero fue inmolado en la cruz del Calvario para que usted y yo pudiéramos tener vida y escapar de la condenación por causa del pecado. Entienda claro que está aquí eso, que la gente hoy en día andan confundidos y buscan salvación en muchos recursos y en muchas alternativas, pero no está nada más que en uno solo. En uno solo, Cristo Jesús es el único que salva. Aquí no salva San Judas Tadeo, ni San Martín de Porres, ni salva a la Virgen del Carmen, ni salva Santa Teresa. Aquí salva solamente Jesucristo, el Hijo de Dios. Entienda eso. Entienda eso. Eso no lo hablamos en sentido del insulto ni de crítica, lo hablamos en amor, para que usted entienda la verdad de que solo Cristo salva. ¡Alabado sea Dios! No hay verdad más linda y más sencilla en la Biblia que esa. ¡Solo Cristo salva! Nada más. Él lo dijo clarito. Nadie viene al Padre si no es por mí. Nadie viene al Padre si no es por mí. Nadie. Eso lo entiende hasta los nenes de primer grado. Sea bendito el Señor Jesucristo. Y ahí, en esa visión, Juan ve ese cordero, Cristo, frente al Padre, arriba en el trono, con siete cuernos sobre la cabeza. ¿Y qué es eso? El siete es un número de plenitud. Y la palabra cuerno simboliza poder, especialmente poder para reinar. No tenemos tiempo en este mensaje de ir a todos los detalles donde está en la Biblia, pero eso está en la Escritura. Y si hay siete cuernos sobre Jesús, quiere decir que todo el poder está sobre él. La plenitud del poder de Dios está sobre Cristo. Nadie más tiene ninguno. Él manifiesta su poder a través de cualquiera de ustedes que sea creyente verdadero. Pero el poder es de él y lo manifiesta a él. Siete cuernos sobre el cordero. Antes de irse al cielo, después de la resurrección, dijo eso claramente a los discípulos para que no hubiera confusiones. Mateo capítulo 28, verso 18, le dijo a Pedro, Santiago, a Juan, todos los que estaban allí, antes de elevarse, le dijo, todo el poder me ha sido dado en el cielo y sobre la tierra, alabado sea Dios todo. Así que no invoque a nadie más, porque nadie más tiene ningún poder, ninguno, ninguno. Y los que se murieron menos, que están de vacación allá arriba, alabado que él vive. Si invoca a San Antonio, perdió el tiempo y cayó en idolatría. Y si invoca a Pablo, que fue apóstol lleno de la gloria de Dios, pierde el tiempo y está en idolatría. Porque no son criaturas, sino el Creador, que es bendito por los siglos. Es uno de los pecados más infantiles y más mortales que hay aquí abajo hoy en día, hermano. Hay idólatras por millares aquí abajo, que adoran estatuas, que adoran ídolos de todo tipo, que adoran criaturas, que usted lo ve ahí embriagado en una adoración de algo muerto, cuando hay un Cristo vivo que dice: clama a mí, yo te responderé. Es el mal. Cuando Dios me pone a hablar a mí esto aquí en esta noche, porque hay personas aquí que están en ese pecado. Pero no se ponga triste, no se atribule, no se enoje. Cristo le ama, lo trajo aquí a salvarlo en esta noche. Cuando acepta a Cristo en esta noche, te va a lavar con sangre, te va a perdonar esa idolatría, te va a dar una vida nueva para Él, nueva para Él. ¡Solo Cristo salva! ¡Bendito sea Dios! Todo el poder de Dios está en Jesús. Nadie más tiene ningún poder. Pero entiéndalo claro, Jesús es una criatura cualquiera. Él era Emmanuel, que interpretado es Dios con nosotros. Dios cuando encarnó aquí abajo, ese era Jesucristo. Todo Dios estaba en Él. Desde el principio, Él que era el Verbo estaba con el Padre. Y el Verbo era Dios, así como el Padre es Dios también. Y sí que tenemos que entender eso claro, que todo Dios está en Cristo Jesús. Y cuando se manifestó en la tierra visible, estaban viendo a Dios en una forma visible a toda la plenitud, que perdonaba pecados. Alábelo, que Él vive. Y que hacía milagros de todo tipo. Quiere decir que hay un solo Dios, pero hay un Dios, el Hijo, Jesucristo, que es el único mediador entre Dios y los hombres. Eso es doctrina elemental de la Biblia. Que está aquí en esta noche, oiga con cuidado. Esta es noche de victoria para usted, amigo querido. Noche grande donde Dios lo ha traído aquí a salvarlo. Dios lo ha traído aquí a darle vida. Dios lo ha traído aquí para que usted comience en esta noche la vida que está en Cristo, que es vida de victoria eterna. ¡Glorias a Dios! No hay religión que salve, ni hay hombre que salve, ni hay líder religioso que salve, ni hay doctrinita aquí abajo que salve, ni hay sacramento que perdone pecado. Solamente la sangre de Jesucristo, el Hijo, limpia el pecado de toda la humanidad. ¡Glorias a Dios! Y Juan vio en visión que sobre el Cordero, sobre Jesús, habían siete ojos. Y la misma Biblia dice que son los siete Espíritus de Dios en misión sobre la tierra. Y Espíritu Santo no es nada más que uno, que es Dios aquí ahora con nosotros. La persona del Espíritu Santo es el que está aquí. Y está aquí, cubre como un radar todo este grupo hermoso de personas que están aquí en el templo. Como un radar cubre todo este grupo. Como un radar cubre toda la tierra. No hay una porción de tierra que no esté cubierta por el Espíritu Santo. Por eso es que Dios lo capta todo y lo envía todo para allá arriba. Y todo está apuntado allá arriba. Y cuantas cosas usted ha hecho, está apuntado allá arriba. No importa lo que usted haya hablado, haya hecho, haya pensado, está apuntado allá arriba todo. No hay donde esconderse. ¡Alabado sea Dios! El Espíritu Santo está aquí. Y dice que Juan vio sobre Jesús siete ojos, que son los siete Espíritus de Dios en misión sobre la tierra. No hay nada más que un solo Espíritu Santo, pero el 7 implica la plenitud del poder del Espíritu Santo está sobre Cristo Jesús. En palabras sencillas, no se mueve el Espíritu Santo ni a derribar una hoja de un árbol si no es por obra de Cristo Jesús, el Hijo de Dios. No hace nada si no es en el nombre de Jesucristo. ¿Entiende eso claro? No hay nada más que un mediador entre Dios y los hombres. Y uno que tiene todo el poder, Jesús. Y sin la palabra de Él no se hace nada aquí abajo. Y el Espíritu Santo que es el que echa fuera a los demonios. Y el que sana a los enfermos. Y el que convierte las almas. Y el que hace toda la obra. Todo lo hace en el nombre de Jesucristo. Aún los ángeles del cielo no se mueven si no es en el nombre de Jesús. Y a veces oigo hermano dándole órdenes a los ángeles. Hermano, no pierde el tiempo. Que los ángeles no obedecen órdenes de nadie, nada más que directamente del Dios del cielo. Ángel, corre, haz esto, haz aquello. Yo sé que ahí al lado estoy mirándote como el que no mira a nadie. Ahora, cuando tú dices, Padre, en el nombre de Jesús, envía a tu ángel para que haga esto, Dios lo hace. Y cuando Dios le da la orden a un ángel, corren a ayudarle a usted. Porque están al servicio de nosotros. Pero no es hacer lo que le da la gana a usted. Sonríase, que el Señor le ama. Reciben órdenes solamente de arriba. Y el Espíritu Santo es igual, solamente se mueve en el nombre de Jesucristo. Si algo pedís al Padre en mi nombre, yo lo haré por medio de la persona del Espíritu Santo, que es el que hace la obra. ¡Alabado sea Dios! El que está aquí puede entender que ahí está la Trinidad que forma nuestro Dios. Que es un solo Dios, no es un Dios de tres cabezas, como dicen los testigos de Satanás. Es un solo Dios que se manifiesta en tres divinas personas. y está aquí por medio de la persona del Espíritu Santo, y está en el trono allá arriba, en la persona del Padre, y está a la diestra del Padre parado ahí como hombre en la persona de Jesucristo. Pero es un solo Dios que se manifiesta en esas tres maravillosas personas. Y cuando usted dice Cristo está aquí mediante la persona del Espíritu Santo. El Padre está aquí, sí Señor, está aquí mediante la persona del Espíritu Santo, porque en el Espíritu Santo está todo Dios, como en Cristo está todo Dios, como en el Padre está todo Dios, es un solo Dios. ¿Cuántos tienen ese Dios? Y cuando le pedimos al Padre en el nombre de Jesucristo, el Espíritu Santo hace lo que es menester a su favor. Si cambia ese orden, cae en idolatría, declara a Dios mentiroso y fracasará. Sonríase que el Señor le ama. Es decisivo que usted oiga la verdad sencilla del Evangelio para que se salve. Se salve. Siete ojos en el Cordero. Todo el poder del Espíritu Santo disponible para Jesús moverlo a favor de la humanidad aquí abajo. Y la obra aquí abajo toda es del Espíritu, toda. No es con fuerza, no es con ejército, es con mi Espíritu, dice Jehová Dios de los ejércitos. Y así que no se crea que va a mover la obra con dinero, ni la va a mover con cultura suya, ni con sabiduría suya, nada. Esto es con el Espíritu. Y no se salva a nadie si no lo toca el Espíritu Santo de Dios. Y no se sana a nadie si no lo toca el Espíritu Santo de Dios. Y cuando Jesús hizo un milagro, dijo, no soy yo, es el Espíritu que mora en mí que lo hace. Él mismo reconoció en su ministerio terrenal y en su cuerpo de hombre que él no hacía nada, que él daba una orden y el Espíritu Santo hacía la obra. Así es hoy en día. Usted como creyente que tiene autoridad de Dios, pone la mano sobre un enfermo, ordeno que se sane en el nombre de Jesús y el Espíritu Santo lo sana. La gente lo ve a usted, pero no ven al que sana, que es el Espíritu Santo. Alabe lo que le ama. Se ha glorificado el nombre de Dios. Fíjense que en Jesús se manifiestan 2:7. La plenitud del poder de Dios sobre él, 7 cuernos. Y la plenitud del movimiento y la obra del Espíritu Santo aquí abajo, 7 ojos. Sobre Jesús. Y así que si invoca a alguna criatura, perdió el tiempo. Nadie tiene nada, ni puede ser nada más que él. Usted ve la gente aquí desesperado, invocando para que María los ayude. No se enoje conmigo, yo tengo que hablar la verdad aunque reviente el diablo. Pero vamos a ver el asunto con sensatez. Sin ofender a nadie, ni insultar a nadie, no, con sensatez. Para bendición. ¿Dónde está María ahora? ¿Está aquí? No está aquí. Si estuviera aquí la veíamos porque ella era una persona como nosotros. Está en espíritu en el paraíso. Y está vestida de blanco. Y está esperando la primera resurrección. Y dice la Biblia que está en descanso. Está de vacaciones. Hasta la primera resurrección no vuelve para acá abajo. Eso está en la Biblia. A mí no venga con cuentos de ninguna clase, ni con enseñanzas de doctrinas de religiones muertas. Véngame con la palabra de Dios. Pruébeme en la Biblia y yo le creo lo que me diga. Y si usted ahora clama a María, ¿cómo te va a oír si está en el paraíso, más allá de las estrellas más lejanas? No hay teléfono que alcance allá arriba. ¿Cómo te va a oír? Hermano, eso es una insensatez. Eso lo entiende cualquiera que tiene un poquito de inteligencia. Es lo mismo que si invoca a Pablo, que si invoca a Pedro, que si invoca a Juan, que si invoca a Esteban, o a Felipe, o a quien usted se le antoje. Si se salvaron, que están en el paraíso, no hay forma de que le puedan oír. Pero si invoca a Jesús, Él está aquí, por medio de la persona del Espíritu Santo, está pegadito de usted, y tiene un oído como un radar. ¡Alabado sea Dios! Por eso Él dijo, invocarán mi nombre, y yo les responderé. Ahora, cuando usted invoca a cualquier criatura, hermano, oiga esto claro, usted es un traidor a la causa de Jesucristo. Porque el Señor dijo, nadie viene al Padre si no es por mí. Y la doctrina apostólica dice, un solo mediador entre Dios y los hombres, Jesucristo hombre. Quiere decir que el que invoca a otro declara a Dios mentiroso. Traiciona el Evangelio de Jesucristo. Está metido en un lío serio. Y es un idólatra. Porque el que está invocando para él es Dios. Y Dios no es más que uno. No comparte su gloria con nadie, dice, ni tampoco con las imágenes fundidas. Eso dice la Biblia. Que no se enoje cuando le hablen la Biblia. Sonríase, que el que habla la Biblia es porque lo ama usted. El que le habla esta verdad es porque lo ama usted. Porque le hablamos la verdad para que se salve. Porque queremos que en el día que viene nos abracemos en el cielo. Y usted me diga gracias por hablarme la verdad y sacarme de la idolatría. ¡Alabado sea Dios! ¡Bendito su nombre! Ahí que está el asunto. Sea bendito el Señor Jesucristo. Mire, hermano, yo hablo esto de mi corazón porque yo viví esto. Cuando yo desesperado buscaba a Dios, me fui a un líder religioso en mi pueblo, yo ignorante de la escritura todavía, y dije, yo estoy buscando a Dios, estoy enfermo, estoy buscando a Dios que me sane. Me dijo, ah, pues tenga. Y me dio 3 estampillas de Santa Teresa. Esta es mi favorita, invóquela a ella. Me mandó al infierno. No, hermano, y lo que yo viví, pues como Dios sabe, yo estaba buscando a Dios de corazón. Yo por la noche invocando a Santa Teresa, un profesor de química y biología, el diablo agarra y hace un guiñapo a cualquiera, hermano, invocando a Teresa por la noche. Y una noche yo vi de pronto a aquella mujer que se me acercó, y estaba bien cerca, cerca, y cuando llegó casi pegándome la cara, me dijo, yo soy Teresa, Teresa. Y yo iba así a abrazarla, cuando me la hicieron polvo frente a mis ojos, y cuando saltó aquel polvorín, oí la voz de Dios que me dijo, todo lo que invoques en la tierra que no sea mi Hijo Jesucristo es solamente polvo. Alabro, ¿qué le amo? ¡A Samaya Soja! Dios me libró de la idolatría. Ahí se acabó la idolatría. Agarré las estampillas y la hice pedazo a echarse esto a la basura. Y el Señor reprenda al diablo y a ese mentiroso que me dio esta basura. Miren, líderes religiosos que han estudiado mandando al infierno a la gente con una mentira satánica como esa. Me libró Dios porque Dios vio mi ignorancia y mi desespero por buscarle a Él. No quiero estar en la ropa de la gente que engaña a la humanidad en esa forma. La parte más profunda del infierno les espera. Sea bendito el nombre de Dios. Un solo Dios y un solo mediador, Jesucristo. Pues usted viene aquí y no oye nada más que Cristo, y Cristo, y Cristo, y Cristo, y Jesús, y Jesús, y Jesús, y nada más, nada más. Hay un solo nombre, dado a los hombres, por quien podemos ser salvos. Cristo Jesús, el Hijo de Dios, uno solo, que murió en la cruz por usted, uno solo, que derramó sangre por usted, uno solo, que vino del cielo, dejó el trono de gloria, y se hizo hombre aquí abajo y se humilló hasta los humos, para que usted pudiera salvarse. Él murió por ti. Invócalo a Él y sálvate. ¡A la soma! Gente, de que sea tarde. Sea bendito el Señor Jesucristo. Bendito sea Dios. Dice la Biblia, Apocalipsis capítulo 8, que viene un día en que sonarán 7 trompetas en el cielo. Ahí está el 7 de nuevo. ¿Qué es eso? Son los juicios terribles que vienen sobre esta tierra. 7 trompetas, la plenitud de la ira de Dios derramada sobre la tierra. La plenitud de los juicios más terribles que jamás se han visto. Que Jesús dijo que si no acortaba esos días no quedaría nadie vivo aquí abajo. Eso viene. Y oigan esto con cuidado. Pero cuando suene la 7ª trompeta, el último de esos 7 juicios terribles, cuando suene la 7ª trompeta, el 7 es el número de la plenitud de Dios. Ahí caerá la plenitud de la ira de Dios sobre los pueblos. Y ahí terminarán los juicios. Será el último de los grandes juicios. Cuando suene esa 7ª trompeta, será la 3ª guerra mundial. Eso viene, no hay quien le impida. La 3ª guerra mundial que vendrá. Y en esos días retorna Jesús también a la tierra. Y desciende de arriba y acaba con esa guerra. Y establece su reino. Y oiga con cuidado. Ese reino será de 1000 años, 1 milenio. Ahora bien las orejitas. 1 milenio. Pero el apóstol Pablo dice en Efesios capítulo 1, verso 10, que ese milenio será la dispensación de la plenitud de los tiempos. Y si es 1 milenio de plenitud, tiene que ser 1/7 milenio, porque en el 7 está la plenitud de Dios. Y así es literalmente. Es 1/7 milenio. Quiere decir que tienen que haber transcurrido 6000 años antes de que eso se manifieste. Oiga con cuidado. ¿Y cuántos han transcurrido? De Cristo hacia atrás, Viejo Testamento, transcurrieron 4000 años, 4 milenios. Y de Cristo para acá, ya casi han transcurrido 2000, son 6 milenios, pues queda uno, porque en el 7 es que Dios culmina sus obras. Queda uno, en ese milenio Cristo estará reinando aquí visible. Y sigue, cuando comenzó la década del 90, es como haber temblado y decir, ay, estamos a punto de irnos, alabe lo que Él le ama. Fíjense que el profeta Oseas, aunque él no sabía ni lo que estaba hablando, pero dijo bien claro que pasarían 2 días de Dios, 2000 años. Segunda de Pedro, capítulo 3, verso 8, dice que un día con el Señor son como 1000 años. Pasarían 2 días de Dios, 2000 años, y entonces su venida sería cierta como el alba. Y ahí Oseas determinó los 2000 años de esta dispensación de la gracia, esta edad en que vivimos ahora, la edad del cristianismo, para que lo entienda más claro. Esta edad donde el Espíritu Santo es el que se mueve haciendo todo. 2000 años. Y entramos en la década del 90. ¿Cuántos alaban a Dios? Pero lo más grande de esto es esto, dígalo con cuidado. Antes de que el Señor descienda y establezca ese reino, van a pasar dos eventos, ¿a cuál más grande? Dos eventos, ¿a cuál más grande? ¿Cuáles eventos? Primero, los juicios de Dios que van a caer, que van a limpiar la tierra para que Él descienda y establezca su reino. Y entre esos juicios, los dos más grandes son la Tercera Guerra Mundial y el terremoto mundial que viene. Y cuando la Tercera Guerra Mundial esté en su apogeo, el Señor desciende y acaba con esa guerra y establece ese reino. Ese milenio, esos 1000 años en que Él estará reinando aquí abajo. Ahora, oiga lo más lindo ahora y sonríase que el Señor le ama. Antes de que esos juicios caigan, Jesús prometió a su iglesia. Y cuando decimos su iglesia, no estamos hablando de un edificio, ni estamos hablando de una organización humana tampoco. Estamos hablando de un grupo de hombres y mujeres que están llenos del Espíritu Santo, que están apartados de este mundo asqueroso, que viven en santidad, que aman más a Dios que a sus propias vidas. Esa es la iglesia del Señor, hombres y mujeres que se mueven abrazados con Cristo aquí abajo. ¿Cuántos andan con Jesús? Esa es la iglesia, alaba lo que Él vive. Él le prometió a su iglesia, óigalo bien, que nos libraría de los juicios que vienen. Eso está en la Biblia. Apocalipsis capítulo 3, verso 10. Jesús dijo, los que guarden la palabra de mi paciencia, los libraré de la prueba que viene sobre todos los habitantes de la tierra. Y sí, que no es cuestión de que usted sea evangélico. Es cuestión de que guarde la palabra. Si usted es evangélico y no guarda la palabra, está tan perdido como cualquier pecador aquí abajo. No se haga ilusiones. Que no es cuestión de decir soy evangélico. Evangélico es cualquiera. Es cuestión de guardar la palabra. Los que guarden la palabra de mi paciencia, a esos libraré. Alaba lo que Él vive. ¿Cuántos le alaban? ¿Cuántos le alaban? Bendito sea su nombre. Mi alma te alaba, Jesús. Ese pueblo que guarda su palabra, ese pueblo que vive conforme a la Escritura, que vive conforme a la Biblia, que ha entendido que la Biblia es la única regla de fe que nos puede mover, que es la lámpara para nuestros pies. Ese pueblo, el Señor le prometió que nos librará. ¿Y cómo nos va a librar? Dice la Biblia que seremos arrebatados en nubes hacia el aire al encuentro del Señor y estaremos allá arriba mientras esos juicios conmueven la tierra. ¿Y esos juicios cuánto tiempo van a durar? La Biblia nos muestra que son 7 años. Y así que, antes de llegar a los 2000 años de esta dispensación, vienen 7 años de grande tribulación. Ahí aparece el anticristo. ¿Cuántos se van a gozar cuando vean la careta del anticristo en la televisión? No levante la mano ahora ni diga amén, porque si usted es de lo que se va a gozar porque se quedó abajo, alaba lo que yo leo, amén. Mi alma te alaba, Jesús. Sea bendito el Señor. Quiere decir que en esos 7 años aparece el anticristo. Y los primeros 3 años y medio hay paz, seguridad. Se acabó la inflación. Se acabó la oportunidad de guerra. Y no saben que es el mismo diablo que está dirigiendo el mundo. Todo el poder del diablo está en el anticristo. Según todo el poder de Dios está en Jesús, todo el poder del diablo estará en el anticristo. El diablo siempre ha imitado a Dios y ha querido ser como Dios. Por eso está perdido. Y ese hombre aparecerá y engañará a las naciones. Y todas las grandes naciones de hoy en día, Estados Unidos, este país, Rusia, la China, todas esas naciones irán detrás de ese hombre. Y la Europa Occidental, que ese será el epicentro de su gobierno. Eso es en los últimos 7 años de esta edad, para culminar los 2 días del profeta, o sea, los 2000 años, los 2 milenios de esta dispensación de la gracia. Ahí la iglesia no estará aquí, estará de bodas en el reino celestial. ¿Cuántos se van? ¿Cuántos se van? Alábalo, que él vive. Y el mundo caerá bajo la bota satánica del anticristo, y Dios estará tratando con Israel, depurando ese pueblo para prepararlo para que cuando él venga y establezca el reino, reine con él. Sus últimos 7 años es atención de Dios para preparar a Israel. Lo que le espera a Israel no es poca cosa. Serán el epicentro de la tercera guerra mundial, ellos en Armagedón. Qué terrible. Miren lo que cuesta darle la espalda a Jesucristo. Cuídense el que está aquí en esta noche, que no ha aceptado a Cristo. Acéptelo en esta noche, que el tiempo se le acaba. Se le va a cerrar la puerta ya. Corran esta noche y acepta a Jesús. Comienza a vivir para él, que pronto será tarde. Y todo el que está aquí, que fue creyente y se fue atrás, vuelva al redil. Y cuando el diablo te diga, no, tú no tienes oportunidad, ya tú te fuiste atrás, dígale, diablo, el que no tiene oportunidad eres tú. Yo voy de nuevo a los brazos de Jesús. Voy de nuevo hacia la sangre, que ahí está la vida. ¡Ay, Samaya, Seba! Y todo el que está aquí, que es evangélico, que está media, que está más en el mundo que en Cristo, acaba de convertirse, hermano. Que los tibios los vomitará por su boca, dice la Biblia. Los tibios los vomitará por su boca. Y nada inmundo, se refiere a cristianos mundanos, nada inmundo entrará. No, hermano, si usted está aquí y es de Cristo, está aquí, pero no es de aquí, es de arriba. Y si somos de arriba, ¿qué hacemos entrometidos aquí abajo todavía? Alabro, ¿qué le llama? Es que papá nos ha prestado aquí por unos días para que le llevemos noticia buena a los pecadores, llevemos luz en las tinieblas de los pecadores, hagamos algo para que los perdidos se salven, hagamos algo para que el vecino y el amigo y el familiar escapen de la condenación. Esa es la tragedia de muchos evangélicos que no dan testimonio a nadie. Se le ha metido un diablo mudo que le tira la lengua a trabar. ¿Qué es eso? Escupa para afuera eso y ábrele a la gente de Cristo. Escupa ese diablo para afuera y dígale, Cristo salva, arrepiéntase, venga a la iglesia, vamos a buscar a Dios, que pronto será tarde. Abre la humanidad, hermano. Hermano, usted es la única esperanza de la humanidad. Hermano, usted es la luz del mundo. ¡Alumbre! Que la luz no vino para meterla abajo de la cama. Entonces el evangélico tiene la luz abajo de la cama, abajo de la casa la tiene. Alabro, que el Señor le ama. Hay que dar testimonio a la humanidad. Dar testimonio a la humanidad. Porque está a punto de acabarse esto. Vaya visualizando con cuidado lo que estamos hablando. Cristo establecerá el 7º milenio, que es el último. Ahí terminará todo y entraremos en la eternidad. Y establecerá 7º milenio. Pues tiene que haber pasado 6 milenios primero para establecerse. 4000 pasaron antes de Cristo. 4000 años, 4 milenios, y 2000 están a punto de terminar. Comenzamos en el 90 los otros días. Ya se fueron unos cuantos días, gloria a Dios, que vuele esto. Quiere decir que estamos ahí en la recta final, pero entendiendo que los últimos 7 años son de juicio y atención de Dios para Israel. Lo que nos queda es un tiempecito corto. Alábelo, que él vive. Pronto veremos la gloria.

fruto para Dios. Hay que apartarse de ese mundo asqueroso. Hermano, el mundo no es su hogar. Su hogar es el reino de los cielos. Despierta, hermano, esa tragedia. Que hay evangélicos hoy en día de todas las denominaciones que son más mundanos que Belcebú. No se enoje conmigo, que yo le amo. Mira, hermano, si hoy en día hay cristianos que están en la iglesia locos porque se acabe el culto, locos porque se acabe el culto, desesperados mirando el reloj. Ojalá que cuando eso que hacen eso se les rompa el reloj y se le haga 20.000 cantos. Ojalá, lo que yo le amo. Ríase, que yo le amo. Verán del reloj. El pastor no acaba. ¿Qué le pasa al pastor que está hoy también? El pastor no ha acabado porque usted está esquelético espiritualmente. Usted está casi perdido en toda la iglesia. Y Dios está buscando a Dios usar al pastor para que usted reciba algo de arriba y se prepare a tiempo. Y están desesperados por irse. ¿Pero por qué? Porque tiene en la mente el programita de televisión que le está esperando allá en la casa. Programita mundano, una novelita mundana de esa satánica. O la lucha libre, o el boxeo, o un juego de béisbol, o el juego de fútbol, o el juego de baloncesto, o el juego que el diablo le haya dado a reponer. Alabado sea Dios. Entretenimientos carnales. El apóstol Pedro dijo que los entretenimientos carnales hacen guerra contra nuestras almas. Usted tiene que estar anhelante, anhelante de que caiga el poder de Dios en el culto y se amanezca la noche entera. Alabado sea Dios. Ese es el anhelo del que ha nacido de nuevo. ¡Oh, Samaya Soba! Ese es el anhelo del que nació de nuevo. Y cuando todos los miembros de la iglesia están en esa órbita espiritual, Señor, derrámalo. No permita que se acabe el culto hasta que no lo derrame. Le aseguro que se va a prolongar los cultos. Porque Dios no va a fallar en derramar Espíritu Santo y fuego para que el pueblo se prepare. Lucas capítulo 12, verso 49. Jesucristo dijo, ¡fuego! He venido a traer a la tierra. ¡Cuánto deseo que ya esté encendido! Me imagino que estaba mirando a Pedro cuando dijo eso. Pedrito, estoy loco por irme para arriba y derramar fuego para que te encienda, que estás apagado todavía, amigo. Así hay millones de cristianos hoy en día apagados, hermano. Apagados. El cristiano es una antorcha encendida que se mueve repartiendo luz donde quiera más. Donde quiera usted va, la gente sabe que usted es de arriba. Usted es distinto, usted es raro. Usted no se parece a los de abajo. Alabado sea Dios, porque usted no es de abajo. Usted habla como los de arriba, respira como los de arriba, mira como los de arriba. Parece raro a la gente pecadora. Alabado sea Dios, pero esos raros son los que van a volar cuando suena la trompeta. Alabado sea Dios, hacia el reino de los cielos. Gloria sea Dios. Bendito sea Jesús. Ahora, hay cristianos que le gustan todo el mundo, que ellos son muy familiares con los pecadores. Están casi en el mismo plano. No, hay que despertar, hermano. Hay que despertar. No toquéis lo inmundo, y yo os acogeré, y seré padre para vosotros, y vosotros seréis para mí, hijos e hijas, dice el Señor Dios Todopoderoso. Eso es decisivo para la iglesia. Decisivo para los creyentes, hermano. Hay que buscar a Dios. Hay que tener hambre y sed de Dios. Hay que realmente tener misericordia por la humanidad perdida. Montones evangélicos hoy en día no le dan testimonio a nadie, hermano, a nadie. Sencillamente asisten a la iglesia, eso es todo. Y vienen a los cultos. Y desesperados por irse. Y algunos vienen una vez o dos, como mucho en semana. Hermano, ese tipo de creyente va a saber lo que es ver la careta del anticristo en la televisión mundial que viene. Y llorar lágrimas de sangre aquí abajo cuando sabe que hay un pueblo que conoció, que estaba en la iglesia con él, que están arriba en las bodas, gozándose en las mesas celestiales. ¿Al hablo que le ama? Lo que viene es tan grande que no lo podemos perder por nada, por nada. Viene tercera guerra mundial, viene terremoto mundial, pero antes el pueblo de Dios vuela hacia el cielo y escapa de los juicios que vienen. Eso está en la Biblia más claro que el sol que brillaba hoy. Y después que esos juicios caigan y limpien la tierra y el Señor descienda ya, cuando la guerra mundial está en su apogeo, cuando Él descienda, nosotros venimos detrás de Él. Y oiga esto que es lindo, vamos a subir arrebatados en nube subiremos y a caballo descenderemos. Los que están aquí que están firmes, tienen caballito blanco esperándolos allá arriba. Alábalo, que le ama. Y los evangélicos que están aquí a media, y mundanos y tirios, ni una yegua vieja tienen allá arriba esperando.

Alaro, tal vez. ¡Aleluya! ¡Cristo viene! ¡Avanza, arrepiéntete! ¡Pronto será tarde! Este es tiempo postrero decisivo. Hay que conocer la Biblia, hermano. Hay que sacar tiempo para leer la Biblia. No pierda el tiempo en novelitas mundanas, en literatura vulgar de esta tierra impía. Eche eso al cesto de la basura. Agarre la Biblia, lea la palabra, medita en la palabra. Cuando llamaron a Josué, el Señor le dijo: medita en mi palabra de día y de noche, para que vivas por ella. Entonces tendrás buen éxito en todo. Y después que le dice: como fui con Moisés, estaré contigo. Mira lo que le sopló después: estaré contigo si meditas en mi palabra y vives por ella. Si no, te echo al zafacón. Alábalo, el Señor le ama. Apriete el paso firme. Agárrese de Cristo, que si no se agarra de Cristo, se cae. Escóndase en Jesús. Escóndase en Jesús. Dentro de Jesús solamente hay poder, solamente hay santidad, solamente hay fuerza de Dios, solamente hay sangre que limpia, Espíritu Santo y fuego que llena. Alabado sea Dios. Escóndase en Jesús. Gloria a su nombre. Hay que vivir la palabra. Montones tienen ministerio hoy en día, pero no viven la palabra. Judas era apóstol. Ese es el ministerio más alto en los cinco ministerios que hay en el Nuevo Testamento. Era apóstol y lo llamó el Señor. No lo llamó Pedro ni Juan. Y lo ungió el Señor. Y echaba fuera demonios y sanaba enfermos y anunciaba el reino de Dios. ¿Cuántos estarán en el cielo por el ministerio de Judas? Y se lo llevó el diablo a él. Qué cosa linda ser apóstol para que me lleve el diablo después. Pasó, mejor no soy nada. No, hermano, hay que vivir la palabra. No se puede ser evangélico en el corazón y ser un ladrón al mismo tiempo, como era Judas. Ni se puede ser evangélico en el corazón y ser un adúltero al mismo tiempo. Montones tienen ministerio y están en adulterio. No, hermano, no, despierte, arrepiéntase, confiese su pecado y escape. Escape, no permita que el diablo se llevó a Judas, se lo lleve a usted. Alabado sea Dios. Esto no es cuestión de tener ministerio. Es lindo que Dios nos dé un ministerio. Pero si tiene un ministerio, al de más derecho que nadie. Cuídese. Nadie se va por tener ministerio. Nadie se va porque cante lindo. Óigalo bien. Que algunos cantan pero no conocen al Señor ni en sueño. Sonríase, el Señor le ama. Hasta aquí la soja va. Aquí hay que vivir la palabra de Dios, vivir la palabra. Imagínense la cara que pondrá un evangélico que lo conocieron en la comunidad como que era un aleluya. Cuando venga la noticia en los periódicos, miles desaparecen, hicieron noticia internacional y todo el mundo corriendo a averiguar qué pasa. Y cuando vean esos aleluyas, ¿ustedes saben lo que pasa? Sí, sabemos lo que pasa. Que el Señor se lo llevó. ¿Y por qué tú te quedaste? ¿Y tú no tocabas pandereta también? Alabado que él vive. ¿Y tú no cantabas corito? ¿Y tú no eras de los que iba a la iglesia continuamente? ¿Y qué pasó? Que yo estaba a medias en el Señor. Que yo era un hipócrita. Que yo estaba en pecado escondido. Que yo jugaba en el negocio. Que estaba enojado con el otro hermano. Yo criticaba a los hermanos. Yo insultaba a los hermanos. Yo juzgaba a los hermanos. Yo condenaba a la gente. Hermano, hay que vivir en amor. Y hay que hacer todas las cosas en amor y tener misericordia. Alabado sea Dios. Y vivir la palabra como está. Que aunque usted la hable como está, háblela en amor de Dios. No para condenar, sino para salvar. Para salvar. 7. Sea usted un 7 de Dios, que la plenitud de Dios esté en usted. Cuando buscamos a Dios de corazón, la plenitud del Espíritu Santo se manifiesta en nosotros. Dios nos llena del Espíritu y somos antorchas encendidas que llevamos bendición a la pobre humanidad. Esos que llevan bendición son los que pronto van a ver las bendiciones grandes que nos esperan arriba en el reino de Dios. Ahora hay prueba, ahora hay lucha, ahora hay cuantas alternativas aquí abajo en la tierra, difíciles, tribulaciones de todo tipo, pero gozaos y alegraos, pensando en la gloria venidera, que pronto, muy pronto se manifestará en nosotros los hijos de Dios. Vamos a cerrar nuestros ojos. Inclinemos nuestras cabezas y cada hermanito y cada amado amigo en nuestros medios mire al Señor.

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Muy bien, llegamos a las 2 de la tarde, pasado 34 minutos. 2 de la tarde, pasado 34 minutos. Anteriormente estábamos escuchando Palabra de Dios, estábamos escuchando el tema El 7 Profético a cargo de Gigi Ávila, era el tema del mensaje que estábamos escuchando anteriormente. Vamos a entrar en un espacio de alabanza variadas. Usted puede hacer su reporte. ¿Qué le parece si llama en esta bonita tarde? Nos comenta desde qué lugar usted se está dejando acompañar de Radio Evangélica Cred. 2609-1080 está totalmente disponible, como también nuestro número de WhatsApp, el 7923-9593. Usted puede enviar ese mensaje de texto, esa notita de voz, como también puede hacer esa llamadita a través de vía WhatsApp. Vamos a estarle complaciendo con cada uno de esos temas que usted desea escuchar. Vamos hasta eso de las 3 de la tarde complaciendo alabanza. A eso de las 3 vamos a estar con el programa de las buenas nuevas. Vamos a escuchar el siguiente tema, Tu Propósito en Mí, a cargo de los hermanos Romero.

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Muy bien, llegamos a las 2 de la tarde, pasado 47 minutos, 2 de la tarde, pasado 47 minutos, escuchábamos el tema anteriormente, Estamos en Guerra, también escuchábamos Es que Dios es así, a cargo del grupo Mesías. Recuerde que a eso de las 3 vamos a estar con el programa de las Buenas Nuevas, así que le hacemos esa invitación a usted para que no se desconecte del 1080 AM y de 4 a 5 vamos a estar con Cuerdas Sagradas, de 5 a 6 tendremos a Atardecer con Cristo, donde vamos a estar escuchando temas en género norteñas, rancheras y en mariachi cristiano. Dejamos el siguiente tema, Cielo Nuevo, a cargo del grupo Alfa y Omega.

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2: ¿Verdad, nuestro hermano Benedicto? Dios le bendiga que sus dos hijas aceptaron al Señor y están en medio nuestro. Dios les bendiga a ellas por esta gran decisión. Hubieron 5 almas el día de ayer, ¿verdad? 3 no quisieron, pero Dios sabe que los tiene en la mira. Ahora quizás nos preguntamos, ¿por qué no viene la gente? A veces uno como predicador, y sé que como los hermanos que han andado, bendiga hermano Julio Márquez y todo el equipo de trabajo, el pastor y toda la iglesia, se ha invitado por todos lados. Vengan a la campaña, les esperamos, les venimos a recoger. Algunos dijeron sí, otros tal vez, otros vamos a pensarlo. Y a veces eso causa tristeza en nosotros de alguna manera. Y el enemigo también, en cierta manera, quiere traer en nosotros un pensamiento negativo, como de quien dice el trabajo que están haciendo no vale la pena. Pero yo digo que sí vale la pena. Que aunque nos sintamos tristes como iglesias, como predicadores, como familias de Dios, queremos que las almas vengan, y quizás sentimos una tristeza, pero a la vez sentimos una alegría porque Dios está en medio nuestro. Y Dios está haciendo algo que usted y yo no lo estamos mirando. Algo tiene que estar sucediendo porque Dios, cuando se presenta, algo sucede, aleluya. Y en esta hora no va a ser la excepción. Dios está en medio nuestro. Tal vez yo esté pensando una cosa, usted esté pensando otra, ¿por qué esto? ¿Por qué aquello? Pero Dios tiene un plan en esta hora. Y el que esté dispuesto a recibir ese plan, pues métase al juego a adorar al Señor. Si alguien no vino que usted pensó que iba a venir, no se preocupe por ese que no quiso venir o no pudo venir. Usted está en este lugar. La oportunidad es suya, es suya. Usted alabe a Dios, libértese para Dios. Dígale, Señor, aquel no vino, pero aquí estoy yo. Aquí estoy yo. Mírame a mí, ten misericordia de mí. Algo que necesito, tú me lo vas a dar en esta hora. Porque Dios no es un Dios de muertos. Ni Él es un Dios pequeño. Algo está sucediendo, yo no sé qué. El enemigo está burlado. Que lo escuche, él está burlado. Dios, algo está haciendo en esta hora. Y algo va a hacer en esta hora. Porque es la fe que nosotros tenemos en Cristo Jesús. Vamos a leer la santa palabra de Dios en el libro de Apocalipsis. Capítulo 21 y versículo, aleluya, 27. En el nombre del Señor. Gloria al Señor en esta hora. Si algún amigo o alguien que está descarriado nos está escuchando a través de las redes sociales, deténgase a escuchar este mensaje que para usted es. Alabado sea el nombre de Jesús. Libro de Apocalipsis, capítulo 21, versículo 27. Alabado sea el nombre de Dios, bajo el tema, ¿quiénes heredarán el reino de Dios? Lo leemos honrando al Padre, al Hijo y al Espíritu Santo. No entrará en ella ninguna cosa inmunda o que hace abominación y mentira, sino solamente los que están inscritos en el libro de la vida del Cordero. Amén. Puede sentarse. Hermanos, qué esperanza. Qué privilegio para nosotros volver a escuchar esta expresión. Que nuestros nombres están escritos en el libro de la vida. Yo no sé cuántos están alegres en esta hora, por lo menos por eso. Algunos se alegran porque tienen doble ciudadanía en este país, en otros lados. Pero la ciudadanía más importante, que es eterna, es ser ciudadano del reino de los cielos. Hoy en día, hermanos, está sucediendo como que si los pueblos están dormidos, como que si no hay en nosotros ese renacer o esa renovación que ha habido, ese cambio en nuestra vida, y como que no hubiese alegría. Por eso digo en esta hora, hermanos, quizás ayer Dios dijo, voy a mandar a estos 5 amigos para que sea evangelístico, y ahora va a ser algo especial en la iglesia. Porque hay 2 problemas graves. Los amigos casi no quieren venir a la obra del Señor. Y hay otro problema muy serio, que los que estamos dentro estamos enfriándonos. Y no es, hermano, porque no hay que decir, o alguien podrá pensar o decir, como no hay amigos, los va a dar a nosotros. No, la palabra de Dios tiene un propósito. Por eso se lo dije al principio, Dios tiene un plan en esta tarde. Y los que están en Cristo Jesús y están seguros que son salvos, pues en esta hora Dios les va a hablar a ustedes. Y aquellos que están pensando regresar de este camino, también a Dios, también a ustedes Dios les va a hablar. Y aquellos que andan fingiendo ser cristianos, también Dios les va a hablar en esta hora. Porque Dios nos está mirando a todos. Y Dios está examinando nuestros corazones. Dios bendiga a nuestro pueblo en esta hora. Dios bendiga a la iglesia, a los jóvenes, los niños, la iglesia, los hogares, los matrimonios. Aleluya. En esta hora Dios tiene un mensaje para su pueblo. Hermanos queridos, ¿quiénes heredarán el reino de Dios? Como cristianos sabemos que si estamos escritos en el libro de la vida, tenemos esa seguridad, que tenemos una esperanza viva que es en Cristo Jesús, que alguien pagó el precio por nosotros, por lo tanto la entrada la tenemos segura en el reino de los cielos. No hay duda que nosotros, hermanos, nos vamos a quedar a la gran tribulación. No hay duda, hermanos, que estamos libres de todo eso. Hay una esperanza viva y eficaz, la alabado sea el nombre de Dios, que todo cristiano que ha nacido del agua y del espíritu, que ha sido bautizado conforme a las escrituras, tiene una promesa, una identidad que los tiene sellado, que es el Espíritu Santo de Dios, el cual conoce Dios a los que son suyos, a los que han recibido el sello del Espíritu Santo de Dios. Dios conoce los que son suyos, Dios conoce los que se van a salvar, Dios conoce los que van a irse cuando la trompeta suena. Si tú no estás listo, en esta tarde es tu oportunidad, y si estamos listos, dale gloria a Dios, porque muy pronto volamos, muy pronto lo vamos a estar con Cristo en boda. ¿Cuánto lo vamos a esa boda? Hay un banquete preparado, gozados y alegrados, alabados sea el nombre de Dios, porque la boda nos espera, la gran cena con el Señor Jesucristo. Hay una batalla espiritual, hay una guerra espiritual en estos tiempos, lo cual nos está entreteniendo y de alguna manera los está empujando a no continuar con la visión que hemos recibido de parte del Señor. Hemos sido liberados de las cadenas de la muerte, del imperio de Satanás, y ahora somos libres porque el Hijo los ha libertado. Pero con todo y eso, el diablo anda buscando a quien devorar, a quien engañar como padre de mentira. Que el Señor lo reprenda. Y muchos no están seguros si son salvos o no. Pero en esta hora Cristo te dice, si no estás seguro, ven nuevamente a mí y yo te voy a lavar esos pecados. Yo te voy a hacer una nueva criatura. Alabado sea el nombre de Dios en esta hora. Pero qué lindo, hermanos, para nosotros este gran privilegio, para los cristianos que tenemos esta esperanza. Y el que tiene esta esperanza se purifica así como Él es puro. Cada día lo vivimos limpiando, como dice la palabra de Dios en Apocalipsis, que el que sea justo siga practicando la justicia. El que sea santo siga santificándose todavía. Como quien dice, el que está ahí en la lucha sigue luchando todavía. Aleluya, síguete limpiando cada día. Síguete apartando del mal. No te mezcles con los impíos. No hagas fiestas con los paganos. Reúnete en el pueblo del Señor, donde están los redimidos de Cristo. Donde está, aleluya, el pueblo de Dios. Donde alaba, donde hay alabanza para el Rey. Donde hay palabra de vida. Donde hay santidad de Dios. Apártate del mundo. Apártate del pecado, porque ninguna cosa inmunda entrará en el reino de los cielos. Allá no entran los pecadores, sino solamente los que obran justicia. Alabado sea el nombre de Cristo en esta hora. A través de la historia, el Señor ha venido invitando a aquellos que están entre, como dicen, entre que sí o que no se han decidido por Cristo. solamente tienen en su corazón el roto de religiosos, pero no convertidos al Evangelio. También, hermanos, a los que estamos en este camino de lucha, el Señor nos invita a permanecer firme. Si alguno está firme, mire que no caiga. Asegure esa salvación con usted. Alabado sea el nombre de Cristo. Hay dos grupos, hermanos, que están, según las Escrituras, identificados como el grupo de los salvos, los que van a ser salvos, los que vamos a ser salvos. Y está el grupo de los que van a ser condenados. Bendito Dios, mencionamos el día de ayer que muchos caminan por el camino ancho y otros caminamos por el camino angosto. ¿Cuánto vamos por el angosto, hermano? Alabado sea el nombre de Jesús. El mundo ofrece cuántos placeres. El mundo está ofreciendo, hasta puedes ir a las iglesias, puedes ser religioso y te puedes mantener ahí y hacer lo que tú quieras y lo que te venga en gana y todos los deseos de la carne, y no hay ningún problema, porque lo que Dios busca es el corazón. Y mucha gente está siendo engañada, mucha gente está siendo, hermanos, entretenida, pero hay un Dios en el cielo que dice que sin paz y sin santidad nadie verá al Señor. Cuando el hombre y la mujer entregan el corazón a Dios, se ve el cambio. Y cuando el hombre y la mujer no entregan el corazón a Dios, sino que los placeres de este mundo, también se ve el cambio. Porque por su fruto los conoceréis. Alabado sea la sal de esta tierra. Predica la palabra, evangeliza. Bendito Dios, confiesa con su boca que hay un Dios poderoso que sana, que liberta, que prepara las almas para el reino de los cielos, que limpia, que rompe cadenas. Todo espíritu de brujería, de santería, paganismo del diablo, lo echa fuera. Porque el que es cristiano tiene el poder de Dios, está limpiado con la sangre de Cristo y va en ese camino angosto diciendo: Cristo es mi Rey, Cristo es mi Rey, Cristo es mi Salvador, yo le veré, aleluya. ¿Cuánto le esperamos a ver, hermano? Alabado Cristo en esta hora. Y aunque el mundo nos tilde de locos, esto es locura para los que se pierden. Pero para los que confesamos a Cristo y somos salvos, esto no es locura. El mundo cree que estamos locos. Hermanos, en el área que uno trabaja o en otros lugares hay ciertas amistades que se burlan de nosotros. Y nos dicen algunos que somos muy jóvenes como para andar metidos en esas religiones. Así dice el diablo allá afuera, que el Señor lo reprenda. Y de esa manera está mal aconsejando a la juventud de ahora. ¿Para qué vas a la iglesia? ¿Para qué están ahí? ¿Para qué tanto esto? Pero no se dan cuenta que su tiempo se les está terminando. Su tiempo se les está acabando. Y ese grupo de los condenados ya casi, porque si no han creído en Cristo, ya son condenados. Porque la Biblia dice, alabado sea el Señor, que el que cree en Cristo, hermano, es salvo por su gracia. Y ha confesado a Cristo y Cristo lo va a respaldar en todo momento. Pero el que no ha creído ya ha sido condenado, porque no ha recibido el sacrificio de Cristo, sino que tiene pura inmunda la sangre de Cristo. Y por eso ve mucha gente allá afuera buscando santos que lo liberen, esto y lo otro. Esa es una mentira del diablo. El único que salva, el único que perdona, se llama Jesús de Nazaret. Y ayer lo proclamamos y lo seguiremos diciendo, iglesia de Cristo, el mundo entero, que el único que salva, el único que perdona y limpia, se llama Cristo de la gloria. Aunque no lo crea, hermanos, hay esclavos dentro de la iglesia, de esclavos del pecado. Pero Dios, en el gran interés que tiene, aleluya, de salvarnos. Y ese grupo de los perdidos, hermanos, están tan perdidos, hermanos, que y ciegos, porque el Dios de este siglo ha cegado su entendimiento, para que viendo no vean. Y oyendo no escuchen la voz de Dios. Andan ciegos, errantes por el mundo, pobre de estas almas. Pero es para eso que la iglesia ha sido llamado, para pedirle a Dios liberación por ello. Pero hay que orar, hay que ayunar, hay que meterse de lleno en el Evangelio. No es como ir a la mucho, están en la iglesia como pasando el rato, como yendo de compra, como yendo de turistas, exhibiendo su figura, lo que sea, como que si fuera las redes sociales. La iglesia no es entretenimiento. El tiempo se nos está terminando, hermano. Cristo viene pronto. Hay que predicar esta palabra. Hay que decirle la verdad al mundo. Los escuchen o no quieran escucharlo. Hay que decirle que muy pronto viene Cristo en las nubes. Muy pronto viene el Redentor amado, el que nos compró en la cruz. Muy pronto viene, aleluya. Qué triste, hermanos, cuando pensamos en estas cosas de aquellos que van directamente al castigo eterno.

cerca del infierno, pero hágalo con amor, aleluya, porque con amor se van a apartar las almas del pecado, al que tiene oportunidad de hacerlo, y el que no, pues la palabra ya va en él, en ella. Y Cristo dijo: la palabra que habéis oído, esa te juzgarán aquel día. Porque aquellos religiosos hipócritas y cuánta gente lo cuestionaba, les dijo él: la palabra que habéis oído, esa le juzgarán aquel día. Yo no te juzgo, porque yo no he venido a condenar al mundo, sino para que el mundo sea salvo por mí. Porque Él es el camino, se representó como el camino, la verdad, y no hay otra verdad, solamente Cristo. Los demás son mentirosos. Si alguien dice que puede sacarte del infierno, es mentira del diablo. Nadie puede sacarte del castigo eterno del lago del fuego. Nadie te puede perdonar, nadie te puede reventar esas cadenas, solamente Cristo. Los endemoniados caían en pie del maestro y se revolcaban y decían: ¿qué tienes con nosotros, Jesús? ¿Qué tienes con nosotros? Sabemos quién eres, sabemos de dónde ha venido, y que lo sepa el diablo afuera. La iglesia sabe que el diablo anda revolcándose afuera, pero las almas vamos a clamar que vengan a Cristo. Oh, gloria a Dios, gloria a Dios. Cristo quiere preparar a su pueblo, quiere darte poder y autoridad para cuando evangelice esa alma venga a Cristo. Alabado sea Dios. Hace falta poder, y Cristo te lo está ofreciendo en esta tarde. Te dice: hermana, hermano, predicadores, en esta hora prepárense, ármense del poder del Señor, porque el diablo viene con todo, pero más con todo va la iglesia contra el diablo, y le decimos: fuera, que esas almas vengan libres a Cristo. Hermano, aleluya. Hay amigos que están escuchando, aleluya. No es que me estoy ilusionando, sino que hay algo que está sucediendo. A veces, amigos que me escuchas, tú crees que porque tu mamá es cristiana, tus padres son cristianos, Dios te va a dar una oportunidad. Ayer mencioné un testimonio bien trágico y bien difíciles de digerir, porque en la vida hemos visto casos de hermanos que a último momento se pueden reconciliar, ¿verdad? Descarriados, que tienen la oportunidad de venir a Cristo en ese momento, pero hay gente que no se sabe, solo Dios sabe. Porque desde que el cerebro, hermanos, tiene el impacto, un derrame, o lo queda cero, que ya no entiende nada, es difícil que una persona reaccione. Puede mover su cuerpo, tal vez puede el corazón seguir trabajando con máquinas, sus riñones, sus pulmones, entre otras cosas, pero si el cerebro, el entendimiento se va, no hay esperanza. ¿Cuánta gente hoy en día ha muerto en accidentes bajo las drogas? El demonio de las drogas, ahora, hermano, esas tiendas, mire, para abrir una iglesia hoy en día cuesta, para abrir un templo cuesta, porque el diablo ahí está en con los gobernadores, está con los que mandan en las ciudades, en los pueblos. Oh, la iglesia no, que la iglesia aquí, hay que pedirle esto, hay que sacarle aquello. Oh, son unos diablos endemoniados, hermano, que no quieren que el mundo se salve, pero aunque sea debajo de una carpa o debajo de un árbol, vamos a predicar el evangelio de Cristo, le guste o no le guste al diablo. Pero si usted ve esas tiendas, perdón por la expresión, pero son tiendas de maldición, que venden cigarros y droga y cuánta basura del diablo, y eso el hombre quiere. Amigo, que me vas a escuchar hoy o mañana, las drogas te van a destruir y te van a llevar al infierno. Esas tiendas son diabólicas, ahí está el diablo sentado, y la gente trae las drogas, los vicios. Hermano, hay que orar por nuestras ciudades para que Dios le dé juego a esas compañías del diablo, o reviente esas cadenas y traiga esas vidas al evangelio. Si no estamos amenazando a nadie, aclaramos eso. El hombre que dice que está uniendo a la familia, las está separando. El hombre que dice que quiere solucionar los problemas de la sociedad, la está destruyendo, porque ellos abusan de los pueblos más pobres, de los más vulnerables. Se aprovechan de los vicios de aquellos que andan en las calles perdidos, en desgracia. Se aprovechan de los hombres que tienen problemas en los hogares y se van a tomar cerveza, droga y cuanta cosa del diablo. Que el Señor lo reprenda.

0: abriendo más templo, iglesia, no poniendo tanto traba, tanto trompiezo. Pero hermanos, amigos, es porque están endemoniados, están siendo gobernados por el Dios de este siglo, que quiere la perdición del hombre, quiere la maldición del hombre, pero que el Señor lo reprenda. Cristo ha venido a deshacer las obras del diablo, y si Cristo dice, Él lo está liberando, Él va a libertar almas, alabado sea Dios, porque aún la obra no ha terminado. En estos tiempos, hermanos, tan peligrosos, qué triste por la gente que se está perdiendo sin Dios y sin esperanza. Nosotros, hermanos, debemos orar cada día, porque la razón de estas cosas es el pecado, porque están fuera del plan de salvación, en el sentido de que sin Cristo, por tanto, han rechazado al Señor. Él los entregó a pasiones desordenadas y vergonzosas. Los ha entregado a que crean espíritu de mentira, ya que no creyeron a la verdad. Estimado amigo, estimado hermano, el pecado aparentemente es un deleite que por fuera se ve hermoso, pero al final es una flecha que traspasará los corazones de aquellos que lo practican. Pero el Señor no se cansa de decirle que Él les ama y que Él es el libertador de su vida, que les ofrece un plan mejor de salud, Él les ofrece un plan mejor de vida eterna, Él les ofrece un plan no en este mundo, sino allá en el futuro cuando Cristo venga, porque todo esto se va a deshacer, todo este mundo tiene que ser castigado y enjuiciado, pero vendrán cielo nuevo, tierra nueva, mar de cristal, donde mora la justicia de Dios, donde no habrá llanto, ni calor, ni dolor, solamente gozo y paz en el Espíritu, en el reino de los cielos. Allá queremos estar, hermano, allá vamos a ir muy pronto. Alabado sea Dios, alegres, hermanito. No importa lo que tenga en esta tierra, alegrese mejor allá. Allá está su morada. Me voy, pues, dijo Cristo, a preparar morada para donde yo esté. Vosotros estéis también. Vendré y volveré y los tomaré a mí mismo, dijo Cristo. Gloria a Dios, la nueva Jerusalén los espera. Los espera calles de oro. Amigo, no te pierdas ese viaje, porque solo es uno. Aleluya. Hermano, afírmate en Cristo Jesús, porque este viaje solamente será uno. Y en este viaje yo me quiero ir. En este viaje nos queremos ir. Aleluya. Y este grupo de los salvos, de los que han recibido a Cristo, están siendo atormentados a veces por sus propios familiares, por su propia esposa, por su propio esposo, o por sus hijos, o por miembros descarriados que aparenten ser evangélicos pero no son nada sino obreros de Satanás. Este grupo de los salvos en Cristo Jesús a nivel mundial, que están luchando contra la corriente, contra los problemas, pero la buena noticia de Dios, que dijo: me voy, pues, pero no os dejaré huérfano, porque yo me iré, pero en mi ojo enviaré al Consolador, el cual estará con vosotros todos los días hasta el fin del mundo. Y es el Espíritu Santo, y es el Espíritu Santo el cual está con vosotros, está con nosotros hasta hoy, seguirá estando con nosotros todo el tiempo. El Espíritu Santo que nos capacita para enfrentar los problemas, para enfrentar al diablo. El Espíritu Santo que nos guía a toda justicia y a toda verdad. Este grupo que sufre no tiene más posibilidades en esta tierra. ¿En qué sentido? No tiene posibilidades que viva a vivir en paz totalmente. Usted tiene la paz en su corazón, sí, pero recuerde que hay una guerra en derredor nuestro. Hay persecución en derredor nuestro. Lo hemos visto en el tiempo de la iglesia primitiva. Venía sufriendo y ha seguido luchando, otros muertos a espada, otros cortados en pedazos, otros aguantando hambre, amenazados, pero nadie ha podido, aleluya, detener la obra del Señor. Y no la va a poder detener el diablo. Bendito sea el Señor en esta hora, pero Él está con nosotros. Aunque no podamos crecer quizás económicamente en esta tierra, ya no importa. Porque lo importante es que usted esté firme en el Señor. Lo importante es que esté perseverando. Que este grupo se mantenga firme, creyendo en el Dios invisible, saliendo de todas estas cosas malas y adelantándose hacia el reino de los cielos. Porque Cristo, con los brazos abiertos, nos está diciendo, ven, ven, dice el Señor. La esposa dice, ven, ven, él dice, todo el que oye, diga, ven. Y a la esposa, diga, ven, que hoy pronto viene Cristo, muy pronto viene el esposo, muy pronto, esta es una verdadera noticia. Aleluya. Aleluya, hermano, ya me imagino el Señor lo que está haciendo en esta hora con nosotros. Está llegando al corazón, está llegando a nuestro corazón. Él está con los brazos extendidos en esta hora y Él está confirmando su palabra verdadera, porque Él dice, yo vengo muy pronto, pueblo amado. Y el tiempo avanza, hermano, pero hay que seguir. Amigos, las razones para perderse y estar fuera del plan de Dios es el pecado. Por cuanto todos pecaron y están destituidos de la gloria de Dios, Romanos 3:23. También dice, aleluya, Romanos 5:12-21. Por tanto, como el pecado entró al mundo por un hombre y por el pecado la muerte, así la muerte pasó a todos los hombres, por cuantos todos pecaron, destituidos de la gloria de Dios. Alabado sea el nombre de Jesús. Destituidos, sin esperanza, moribundos, perdidos en esta tierra. Hermanos condenados para siempre, porque Adán y Eva habían pecado y nadie nos podía redimir, nadie nos podía, hermanos, rescatar. Pero para esto vino Cristo, aleluya, al mundo. Murió una sola vez por los pecadores, una sola vez, aleluya, murió por nosotros. Bendito Dios, y ese precio Él lo pagó en la cruz. Como teníamos esta sentencia, pero había una esperanza para nosotros, la cual se ha manifestado. La redención de Cristo, dice, aleluya, en 1 Pedro 3:18, también Cristo murió por los pecadores una vez por todas, el inocente por los culpables, para conduciros a Dios como, aleluya, bendito Dios. El mortal sufrió por nosotros, aleluya, pero Dios, aleluya, nos restauró, nos dio una esperanza viva, porque Cristo murió por los pecados una vez y por haber y para siempre, el inocente por los culpables, queriendo decir, hermanos, que Dios nos ha devuelto la vida, nos devolvió el plan de salvación perfecto, nos abrió un camino y una puerta, aleluya, de vida, de una esperanza viva. Alabado sea el nombre de Dios. Y Cristo mismo rompió esa maldición en el madero, cuando dice la palabra de Dios, anulando el acta de los decretos que había contra nosotros, que nos era contra, aleluya, quitándola de en medio y clavándole la cruz y despojando a los principados y a los potestades, aleluya, los exhibió públicamente, triunfando sobre ellos en la cruz del Calvario. Anuló el acta que había contra nosotros y la clavó en la cruz, hermano. Ahora somos libres para entrar al lugar santísimo, que lo sepa el diablo. Cristo pagó el precio. Yo soy libre. Yo soy libre. Usted es libre. Amigo, puede ser libre. Puede ser libre. Cristo pagó. Anuló el acta. Esperanza volvió a renacer, esa esperanza volvió a venir. Jesús, oh, Rabazo, Jalaya, Jesús. Los salvos digan gloria a Dios, siéntanse felices. Cristo es tu Salvador, Cristo nuestro Pastor, Cristo, Cristo, no hay otro. Todos estos heredarán el reino de Dios. Porque vuestros nombres están escritos en el libro de la vida. Amigo que está escuchando en las redes sociales, María, que tú no viniste quizás hoy, que ayer quería venir, Cristo te está llegando a tu casa. Aleluya. Aleluya. Victoria en Cristo Jesús. Él rompió el pecado y la maldición. entrada.
1: Aleluya.
0: Con esperanza, vida eterna.
1: Aleluya.
0: Alabado sea Dios.
2: Aleluya.
0: Hermanos, cada día vengamos humillados al Señor, reconociendo que Él es nuestro Dios. Que Jesús sea tu amor, tu amigo. Que tú le digas todos los días: Jesús, yo te amo. Jóvenes que están aquí, o aquellos jóvenes que ven en las redes sociales, a veces algunos lo van a ver por un descuido, porque ahora, hermano, en un culto nadie se calla y se entretiene a ver. Pero no aparezca un loco con la lengua de afuera, que hasta like le pone. No salga hablando payasadas y chistes. Hasta predicadores, curas que se creen religiosos, hipócritas, irresponsables, burlándose de los protestantes, llamándolos anticuados. Que el Señor reprenda al diablo. Anticuado el diablo, este evangelio no pasa de moda. Como dijo un predicador en cierta ocasión, que le dijeron a él, un científico ateo, le dijo: me extraña que tú, siendo predicador, digas que el evangelio es unas buenas nuevas. Porque si le dijo él, te voy a retar con la misma Biblia. Eclesiastés dice que vanidad de vanidades, dijo el predicador, todo lo que hay debajo del cielo es vanidad. Entonces lo que tú predicas, le dijo, es vanidad. El predicador le contestó y le dijo: lo que yo predico no es debajo del cielo, sino más allá del sol. ¿Cuántos lo creen, hermano? Más allá del sol, allá del tercer cielo, allá está. Allá está, porque todo lo que hay debajo del sol, todo va a pasar, todo se va a quemar, todo se va a enrollar, aleluya. Pero lo que nosotros predicamos viene de más allá. Viene del tercer cielo, del Padre de las luces, que nos reveló a estos pequeñitos. Sí, Padre, porque a ti te agradó revelarlos a estos pequeños. Alabado sea la gloria de Dios. Lo que hoy testificamos, lo que hoy predicamos, no es debajo de estas nubes, es de más allá del sol. ¿Dónde va la iglesia? Más allá del sol. Yo tengo un hogar, una morada eterna, una mesa, un servidor, un salvador, el Cordero Santo. Allá está. Reconozcamos que el grande de los grandes es Jesús. Dice: aleluya, gracias María, Dios te bendiga, está en línea. Esta muchacha o señora mandó un mensaje ayer diciendo que Dios quería que la libertara. No sé cuál es tu problema, pero yo te invito a que aceptes a Cristo hoy, María. Aquí manda una nota que ella está viendo el mensaje. Le dije que algo Dios está haciendo en esta hora. Estás derrotado, diablo mentiroso. Esta campaña no es de balde, aquí hay obra de Dios. Aquí están los ángeles ministrando. Aquí está el Señor. Hay una escalera como la que vio Jacob. Ángeles bajan, ángeles suben. Algo está sucediendo. Métete en la alabanza. Métete en la alabanza. Ahora, ahora, Dios. Dale gloria, alabando a Dios. Porra vaso, jalaya. La gloria es para Dios. Gracias, Jesús. Gracias, Jesús. Gracias, Jesús. Gracias, Jesús. Gracias, Jesús. Te adoro, te adoro. Te alaba la iglesia. Te alabamos. Te alabamos. Gloria a Dios. Dios habita en alabanza. En medio de su pueblo está Dios. En medio de su pueblo se pasea Dios. Y alabanza, ojalá ya. Recibe. Recibe, recibe. Esto está bueno, hermano. Gracias, Jesús. Gracias, Jesús. El banquete está repartiendo de Cristo. Cristo viene muy pronto. El fin se acerca, hermano. Yo tuve un sueño especial y no se lo voy a contar porque es muy largo, pero no importa mi sueño, sino lo que importa, que la Biblia dice: Cristo ya viene. Y eso fue lo que yo soñaba. Yo miraba rapidito así, que iba caminando en medio de un valle, cerro a un lado y otro lado, y hablaba con alguien. Cuando de repente vi casas en construcción, carros, negocios, edificios y carros nuevos y cuánta cosa. Y cuando yo, mientras observaba eso, escuché una voz del cielo que salió de unas nubes revoloteando y me dijo: hijo, no mires esas cosas, no mires a esas casas, no mires a esos carros, no mires a esas construcciones. Mírame, mírame, porque ya vengo, me decía el Señor. Qué lindo, hermano. Y yo en el sueño decía: Señor, como estoy limpio, yo me quiero ir contigo. Es como cuando tú tienes un vuelo que vas a ir a un lugar que estás tan feliz. Yo así sentí en ese sueño, y cuando me desperté dije: Señor, ya viene Cristo, me inquié a orar y le dije: Señor, ya viene el Señor, ya viene, salva a la iglesia, salva a tu pueblo. Si usted siente ese olor, alábele, pues alábele. Levante sus manos al cielo. Si hay un amigo ahí en la cámara, ve, Cristo te ama. Rompe esos yugos de maldición. Aleluya. Aleluya. Jesús. Amigo. Hermano, Jesús no echa nada afuera. Vengamos humillados ante Él. Seamos creyentes verdaderos, fieles. Si has fallado, arrepiéntete de corazón. Si has ofendido a tu esposa, a tus hijos, les has dado a tomar del agua sucia de la calle, sin misericordia, hombres o mujeres sin piedad. Esa es la obra de Satanás. Pero en esta tarde vamos a orar, porque hay demonios persiguiendo los hogares, para que los hogares se vayan al mundo y ya destruya la iglesia, pero que el Señor reprenda esos diabólicos pensamientos, para que Satanás no nos gane ventaja alguna. No ignoramos sus maquinaciones. El Señor rompe esas maquinaciones. Él va a revelar esos secretos del diablo que tiene contra los matrimonios, contra los jóvenes, contra los pastores, contra esta campaña, contra los ministros, contra la iglesia. Que el Señor revele esos planes. El diablo no estará oculto. El Espíritu Santo va a revelar los planes del diablo, y la iglesia dice: que el Señor lo reprenda, que el Señor lo reprenda, que el Señor lo reprenda. Gloria a Dios. Reconozcamos que Jesús nos recibe. Dice en su palabra, en Juan 6:37: todo lo que el Padre me da vendrá a mí, y el que a mí viene no le echo fuera. María, tú que estás ahí, yo te invito a que aceptes a Cristo. Si alguien más está ahí mal, arrepiéntase. Cristo no te rechaza. Él dice en su palabra: venid a mí todos los que estéis trabajados y cargados, y yo os haré descansar. Llevad mi yugo sobre vosotros y aprended de mí, que soy manso y humilde de corazón, y hallaréis descanso para vuestras almas. Eso dice el Señor. Mateo 11:28-30. ¿Qué quiere decir descanso? No sé si les ha pasado a ustedes, hermanos, cuando está fatigado y usted no puede ni dormir, preocupados por las deudas, preocupados que tiene problemas con la oficina aquí, la oficina allá, esto y lo otro en el trabajo, y usted no puede ni dormir, y en lugar de orar se pone a insultar o a escribir pensamientos ahí en las redes sociales con un corazón roto a mitad. Estoy triste. Venga Cristo mejor. Deja andar publicando tantas cosas que no edifican, hermano. Pues está bien que predique cosas bonitas, pero no ponga un corazón ahí roto. Estoy triste. Está dando a entenderle al diablo que usted está derrotado y que el diablo está en victoria. No lo digo por nosotros miramos ahí ya y pasó. Algunos risa les da, y otros le ponen que Dios le ayude para que salga de duda. Pero el diablo, usted le está diciendo al diablo que se lo reprenda, que usted está triste. ¿Sabe lo que tiene que hacer usted de corazón cuando sienta eso? Venga a orar en su cuarto. Si está acostado o no puede, en el carro, ponga una alabanza, haga algo, váyase al monte, en el baño, donde quiera. Dice: Señor, ya no aguanto, estoy fatigado. Es ahí donde encontraremos descanso. Y cuando Cristo viene a nuestra alma, aleluya, aunque estemos cargados de problemas, aunque estemos perseguidos, esa paz está en el interior de nosotros. Y hay un descanso en el alma, por eso sentimos un descanso. Ya no debemos pecado porque Cristo los perdonó. Ya no tenemos problemas con el Señor porque Él lo limpió todo, aleluya. Y hay descanso en el alma. Amigo, si quieres descanso, ven a Cristo. Que se va la depresión, se va esa agonía que hay en tu vida. Alabado sea el nombre de Jesús. Queremos formar parte de este reino, no nos salgamos de los planes del Señor, porque todo está hecho por el Señor, nadie puede añadir más ni menos. Y el hombre y la mujer que vengan a Cristo encontrarán ese descanso eterno en Cristo Jesús, porque su palabra lo vuelve a confirmar y dice: venid luego, dice Jehová, y estemos a cuenta. Si vuestros pecados fueren como la grana, como la nieve serán emblanquecidos; si fueren rojos como el carmesí, vendrán a ser como blanca lana. Isaías 1:18. No nos engañemos, hermanos. Si hay en nosotros faltas graves, vengamos a Cristo. Gálatas dice 6:7, parece que dice: no os engañéis, Dios no puede ser burlado. Todo lo que el hombre sembrare, eso también segará. Pero el que siembra para la carne segará corrupción. Pero el que siembra para el Espíritu, el que siembra para el Espíritu segará vida eterna. Para ir terminando, hermanos, hay una cláusula bien clave para nosotros y para los amigos también. Ahí se termina esos dos grupos para que nos demos cuenta quién entrará en el reino de los cielos y quiénes no. Dice la Biblia: no sabéis que los injustos no heredarán el reino de Dios. No erréis, ni los fornicarios, ni los idólatras, ni los adúlteros, ni los afeminados, ni los que se echan con varones, ni los ladrones, ni los ávaros, ni los borrachos, ni los maldicientes, ni los estafadores heredarán el reino de Dios. Así de clarito es la palabra de Dios. Dios lo dice con amor. Y nosotros lo repetimos con amor, porque Dios tiene algo especial para nuestra vida. Hermanos queridos, hay una cláusula muy especial y un consejo de parte de Dios que está en 2 Corintios capítulo 6, versículo 14 en adelante. Dice: no os unáis en yugo desigual con los incrédulos. Porque, ¿qué compañerismo tiene la justicia con la injusticia? ¿Y qué comunión la luz con las tinieblas? ¿Y qué concorda Cristo con Belial? ¿O qué parte el creyente con el incrédulo? ¿O qué acuerdo hay entre el templo de Dios y los ídolos? Porque vosotros sois el templo del Dios viviente. ¡Aleluya! Como Dios dijo: habitaré y andaré entre ellos y seré su Dios. Y ellos serán mi pueblo. ¿Cuántos son pueblo del Señor? Y aconseja el Señor, por lo cual salid de en medio de ellos. O sea, dando a entender, si alguien está mezclándose, si alguien está pensando andar en esta situación, Señor le dice en esta hora: por lo cual salid de en medio de ellos y apartaos, dice el Señor, y no toquéis lo inmundo, no toquéis lo inmundo, y yo os recibiré y seré para vosotros por padre, y vosotros me seréis hijos e hijas, dice el Señor Todopoderoso. Sea la gloria de Dios. El mundo, los allá en el mundo quieren ganar su propia batalla, pero ¿qué prefiere el mundo? ¿Tener a Dios o tener la maldición del pecado encima? Porque su palabra dice también que dice: hay de aquellos hermanos que quieren ganar el mundo y si pierden su alma, ¿qué recompensa darían por ello? O como aquel que había hecho mucho granero y dijo: oh alma mía, huélgate, que mucho tienes para muchos años, para muchos días. Pero una voz que dijo: necio, esta noche vienen por tu alma, esta noche piden tu alma, y lo que tienes, ¿de quién será? Es mejor venir a Cristo, es mejor la decisión seguir a Cristo que estar perdido en el mundo y el pecado. Alabado sea el nombre de Jesús. Así es que, sea de cualquier manera que sea, Dios nos invita a estar preparados para Él, como dice el mensaje de hoy. No entraré en ella ninguna cosa inmunda o que haga abominación y mentira, sino solamente lo que están escritos en el libro del Cordero. Qué expresiones tan bonitas en este versículo. Y para concluir, hermanos, aleluya, con este tema, alabado sea el nombre de Jesús. Aleluya, gloria a Dios. Gloria a Dios. Termino, hermanos, el versículo 21, lo vamos a leer todo, para que vean lo bonito que será para nosotros, los cristianos, y para los amigos que vengan a Cristo. Dice: vi un cielo nuevo, allí nadie, no entrará ninguna cosa inmunda, nada de pecado, sino solo lavados con la sangre de Cristo Jesús. Dice: vi un cielo nuevo y una tierra nueva, porque el primer cielo y la primera tierra pasaron, y el mar ya no existía más. Y yo, Juan, vi la santa ciudad, la nueva Jerusalén, descender del cielo de Dios, dispuesta como una esposa ataviada para su marido. Y oí una gran voz del cielo que decía: he aquí el tabernáculo de Dios con los hombres, y Él morará con ellos, y ellos serán su pueblo, y Dios mismo estará con ellos como su Dios. Enjugará Dios toda lágrima de los ojos de ellos, y ya no habrá muerte, ni habrá más llanto, ni clamor, ni dolor, porque las primeras cosas pasaron. Y el que estaba sentado en el trono dijo: he aquí, yo hago nueva todas las cosas. Y me dijo: escribe, porque estas palabras son fieles y verdaderas. Y me dijo: hecho está, yo soy el Alfa y la Omega, el principio y el fin. El que tuviere sed, yo le daré gratuitamente de la fuente del agua de la vida. El que venciere, heredará todas las cosas, y yo seré su Dios, y él será mi hijo. Pero los cobardes e incrédulos, los abominables y homicidas, los fornicarios y hechiceros, los idólatras y todos los mentirosos tendrán su parte en el lago que arde con fuego y azufre, que es la muerte segunda. Vino entonces a mí uno de los siete ángeles que tenía las siete copas llenas de las siete plagas postreras, y habló conmigo diciendo: ven acá y yo te mostraré la desposada, la esposa del Cordero. Y me llamó y me llevó en el espíritu a un monte grande y alto, y me mostró la gran ciudad santa de Jerusalén, que descendía del cielo de Dios, teniendo la gloria de Dios, y su fulgor era semejante a de una piedra preciosa, aleluya, como piedra de jaspe, y afama como el cristal. Tenía un muro grande y alto como 12, y con 12 puertas, y en las 12 puertas, aleluya, 12 ángeles y nombres escritos, que son las 12 tribus de los hijos de Israel. Al oriente 3 puertas, al norte 3 puertas, al sur 3 puertas, al occidente 3 puertas, y el muro de la ciudad tenía 12 cimientos, y sobre ellos los 12 nombres de los 12 apóstoles del Cordero. Y el que hablaba conmigo tenía una caña de medir de oro para medir la ciudad, sus puertas y su muro. La ciudad se halla establecida en cuadro, y en su longitud es igual a su anchura. Y él en medio de la ciudad con la caña 12,000 estadios. La longitud, la altura y la anchura de ella son iguales. Y midió su muro, y 144 codos de medida de hombre, la cual es de ángel. Al material de su muro era de jaspe, pero la ciudad era de oro puro, de semejante al vidrio limpio. Y los cimientos del muro de la ciudad estaban adornados con toda piedra preciosa. El primer cimiento era de jaspe, el segundo de zafiro, el tercero de ágata, el cuarto esmeralda, el quinto onice, el sexto cornalina, el séptimo de crisólito, el octavo berilo, el noveno topacio, el décimo crisopracio, el undécimo jacinto, el duodécimo amatista. Las 12 puertas eran 12 perlas, cada una de las puertas era una perla, y la calle de la ciudad era de oro puro, transparente como vidrio. Y no vi en ella templo, porque el Señor Dios Todopoderoso es su templo de ella y el Cordero. Y la ciudad no tiene necesidad de sol ni de luna que brillen en ella, porque la gloria de Dios la ilumina, y el Cordero es su lumbrera. El Cordero es su lumbrera, la luz, aleluya. Y las naciones que hubieran sido salvas andarán a la luz de ella, y los reyes de la tierra traerán su gloria y honor a ella. Sus puertas serán, aleluya, nunca serán cerradas de día, pues allí no habrá noche, y llevarán la gloria y la honra de las naciones a ella. Alabado sea la gloria de Dios. Por eso dice que no entrará en ella ninguna cosa inmunda, porque solamente los lavados con la sangre de Cristo entrarán al reino de los cielos. Hermanos, esto es lo maravilloso que nos espera a nosotros. El tiempo ha avanzado, pero vamos, hermanos, a pedir al Señor por los amigos, ¿verdad? Tenemos peticiones también por los enfermos. Gloria al Señor, pero alguien me mandó una notita, pues. Gloria a Dios, podemos cantar una alabanza antes de orar por los enfermos. No sé quién es el hermano. Gloria a Dios, o la hermana. Gloria a Dios, no sé. Gloria a Dios, ¿están listos o no? Bueno, gloria a Dios. Alabados, el buen hermano, vamos a proseguir. Gloria a Dios, ¿quién es usted?
3: No, yo no soy.
0: Ok, venga, hermana, rapidito, vamos a cantar al Señor. Hoy es el último día, hermanos, y...
3: Gloria a Dios.
0: Dios tiene algo especial para nosotros. Gloria a Dios. Gloria a Dios, aleluya. Vamos a orar al Señor en esta hora. Puestos de pie, hermanos, por favor, para que se descansen un rato, ¿verdad? Sé que mucho tiempo sentado ahí. Gloria a Dios.
4: Le voy a dar esta alabanza al Señor. Aleluya. Referente a la prédica que el hermano está dando.
0: Gloria a Dios.
4: Dice, si la pueden, me ayudan, pero no se me adelanten porque me van a cruzar. Por favor.
0: Gloria a Dios.
4: Dice, más

0: Aleluya, gloria a Dios. Alabado es el nombre de Jesús. Alabado Jesús.
1: Hermano, este es un gozo.
0: ¿Qué? Gloria a Dios.
1: Hay un gozo, una
0: alegría,
1: una
0: alegría.
1: Lo siento que los ángeles están.
0: Sí,
1: están
0: alegrados,
1: que están adentro. Hermano, digámonos gozando.
2: Amén.
1: Y les pedimos a los amigos que vengan a los pies de Jesús.
0: Aleluya, gloria a Dios.
1: Lo mejor. Digámonos gozando.
0: Amén. Gloria a Dios, hermanos. En esta hora tenemos peticiones. Pero así como está, hagamos una pequeña oración por María que nos está sintonizando. Así como está, incline su rostro. Concentrémonos, hermanos, en el Señor. Padre que estás en gloria. Antes de orar por los enfermos, Señor, tenemos una petición por María, Señor, que nos está observando. En el nombre de Cristo, María, si quieres aceptar a Cristo, en esta hora te pedimos, en el nombre del Señor, que aceptes. María, Cristo te ama. No sabemos cuáles son los problemas. La iglesia ahorita está orando por ti. Si quieres aceptar a Cristo, ahí donde estás, repite conmigo. Señor Jesucristo, recíbeme en tus manos. Te acepto como mi único y suficiente Salvador de mi alma. Te recibo en mi corazón. Ayúdame a perseverar. Libérame de toda opresión del maligno. Todos los problemas que tengo en mi casa, quiero ser libre para estar en la iglesia. Te recibo, Señor, en el nombre de Jesús. Amiga María, ¿se ha aceptado a Cristo? Dios te recibe en esta hora. Ahora pedimos, hermanos, a todos los que están enfermos. Acá hay una lista por Santiago Gómez, el padre hermano Santiaguito, miembro de la iglesia, que está en una situación difícil allá en Virginia. Puede pasar él por su padre. Venga aquí al frente. También tenemos, gloria a Dios, a Mana Cindy Flores. Ella necesita, o quiere que Dios que haga un milagro en ella. ¿Dónde está Cindy? Pase aquí al frente. Gloria a Dios, venga aquí al frente. ¿Alguien más tiene un problema de salud? Amén, gloria a Dios. Por mano Jeremías Venturas. Por mano Jeremías Ventura. Vamos a tomar nota porque a veces se nos olvida, hermano. Los que están enfermos, Mana Cindy, gloria a Dios, ¿dónde está Mana Cindy? Puede pasar al frente si alguien más quiere un milagro. Vamos a hacer oración. No se distraiga, hermano. No se distraiga, no se distraiga, no se distraiga. El enemigo por cualquier ventana quiere meterse. Gloria a Dios. ¿Quién es Mana Cindy? Gloria a Dios. Gloria a Dios. Aleluya. Si alguien más quiere un milagro, puede pasar aquí al frente. Si alguien tiene una petición, venga aquí al frente. Venga aquí al frente. Alabe a Dios, hermano. Alabe a Dios, alabe a Dios, alabe a Dios. Vamos rompiendo cadenas, vamos rompiendo cadenas. No se distraiga, no se distraiga. Vamos rompiendo cadenas, vamos rompiendo cadenas. Rompiendo cadenas, gloria a Dios, gloria a Dios. El Señor está en este lugar, el Señor está en este lugar. El que está enfermo, Manaseidi, perdón, Manaseidi, gloria a Dios. Y Manaseidi, pase aquí al frente. Ella tiene una petición especial. Gloria a Dios. Si alguien más tiene una petición, venga aquí al frente. Gloria a Dios. Que vamos a terminar, hermanos, aleluya. El Señor está en este lugar, tiene una petición especial, gloria a Dios. En esta hora vamos a orar en el nombre del Señor. No hay enfermos, hermanos, pues entonces por los que han venido aquí al frente, pasen aquí al frente, más aquí cerca, hermanito, gloria a Dios, para que otros se animen. Mire, aquel quería entrar al estanque de Siloé, pero no podía porque no podía caminar. Y usted pudiendo caminar, es un pecado quedarse en esa silla. Pero Dios bendiga a los que ya pasaron, aleluya. Ustedes van a recibir esa promesa. Yo no digo que alguno de ustedes no, pero la pena, la vergüenza, ¿qué van a decir de mí? Que el Señor reprenda al diablo. Usted ha creído en un Dios vivo. ¿En quién ha creído usted? Aleluya. Él está en este lugar. Vengamos todos en palabra de oración, hermano. Jesús, gloria a Dios. Gloria a Dios, aleluya. Los hijos de Mana Máxida, su nombre es Jesús. Vamos a orar por un joven que se llama Jeffrey. Gloria a Dios, Jeffrey. Gloria a Dios, aleluya. Creyendo en el Señor, hermanos, orando. Vamos orando a la iglesia. Vamos orando. Vamos a ver si es verdad que usted de verdad es creyente. Aleluya, gloria a Dios. Vamos a ver si es verdad que somos creyentes en esta hora. Es un momento de intercesión. Los ministros, los pastores puedan poner manos sobre los enfermos. Vengamos en palabra de oración todos. Aleluya. Aleluya. Ora oramos por los hijos de Mana Máxima, Mana Máxima, esos hijos que no se quieren convertir a Cristo, pero Dios puede hacer la obra, yo lo creo, yo lo creo. Cristo puede sanar, Cristo puede sanar, Cristo puede sanar, Cristo puede libertar esa vida. Toda cadena es rota, toda cadena es rota, aleluya. Alabado es el nombre de Jesús. Por Sadie Flores, oramos por ella. Mira, Señor, esa mala noticia de los médicos. Ponemos, Señor, en ella en tu palabra. Que sea Cristo sanando. Que sea Cristo sanando, que sea Cristo sanando. Que sea Cristo sanando, que sea Cristo sanando. Que sea Cristo sanando, que sea Cristo sanando, que sea Cristo sanando. Hoy, en esta hora, proclame la presencia de Dios. Proclame la presencia de Dios. Hay una oposición del diablo, porque hemos estado en guerra en esta campaña. Pero Cristo está en este lugar. Los sugieres, ahí donde están orando, orando. Los hermanos que están grabando, estén pendientes porque alguien pueda llamar por una necesidad. En esta hora entramos en este momento.

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Muy bien, llegamos a las 4 de la tarde, pasados 7 minutos, 4 de la tarde, pasados ya 8 minutos. Estamos dando inicio a este hermoso espacio de Cuerdas Sagradas. Escuchábamos el tema Apartado por Cristo a cargo de los esposos Portillo y con ese tema estamos dando inicio. Vamos hasta eso de las 5 de la tarde, así que usted puede hacer su reporte y puede solicitar esos temas de cuerdas que desea escuchar. Será un privilegio poderle complacer con cada uno de ellos. Usted puede llamar al 2609-1080, como también puede dejarnos ese mensaje a nuestro número de WhatsApp al 7923-9593. Vamos a escuchar el siguiente tema, unos coros a cargo de los esposos Castaneda. También comentarles que no contamos con patrocinador, está totalmente disponible. 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

Muy bien, llegamos a las 4 de la tarde, pasado 24 minutos, 4 de la tarde, pasado 24 minutos. Escuchábamos el tema Fortaléceme, Señor, a cargo de los amigos de Dios. Anteriormente escuchábamos Agradecido Estoy a cargo del trío Alfa y Omega. Anteriormente teníamos reporte de nuestro hermano Israel Pérez, quien se nos reportaba desde San Vicente. El tema que nos solicitaba hermano Israel no lo tenemos en programación. Si puede llamar y solicitar otro, con mucho gusto vamos a estarle complaciendo, será un placer. Vamos hasta eso de las 5 de la tarde, así que usted puede seguir haciendo su reporte, llamar a cabina de radio 2609-1080, está totalmente disponible, como también nuestro número de WhatsApp, el 7923-9593. Usted puede enviar ese mensajito de texto, puede enviar esa notita de voz, como también puede

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Muy bien, llegamos a las 4 de la tarde, pasado 36 minutos, 4 de la tarde, pasado 36 minutos. Escuchábamos el tema Síguele, anteriormente escuchábamos ese hombre a cargo de los esposos Castaneda y complacíamos el tema Esas nubes calladas a cargo de los voceros de Cristo. Estábamos complaciendo a hermano Israel Pérez, quien se está dejando acompañar en San Vicente, que Dios le bendiga. Vamos a dejar el siguiente tema, ¿cuál siervo brama? Vamos a escuchar esta hermosa alabanza a cargo de los hijos del Salvador.

Muy bien, llegamos a las 4 de la tarde, pasado 51 minuto, 4 de la tarde, pasado 51 minuto. Escuchábamos el tema Dame Poder, Señor, en la oración. Anteriormente también escuchábamos Gloria Sin Fin a cargo de los esposos Castaneda. Vamos a ir despidiendo ya de Cuerdas Sagradas y a eso de las 5 vamos a estar en el espacio de Atardecer con Cristo, donde vamos a estar escuchando temas en género norteñas, rancheras y en mariachi cristiano. Así que le hacemos esa invitación a usted para que no se desconecte del 1080 AM. Escuchamos Hijo Pródigo a cargo del dúo Elegidos de Cristo.

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0: Muy bien, llegamos a las 5 de la tarde, pasado 5 minutos, 5 de la tarde, pasado 5 minutos. Estábamos escuchando el tema Saqueo a cargo de Emerson Cedillo y con ese bello tema estamos dando inicio a Atardecer con Cristo, donde vamos a estar escuchando temas en género norteñas, rancheras y en mariachi cristiano. Saludos especiales para todos los que se encuentran en fiel sintonía del 1080 AM. Vamos hasta eso de las 6 de la tarde, así que ¿qué le parece si usted hace su reporte, nos solicita ese tema, ya sea norteña, ranchera o en ese mariachi cristiano que desea escuchar? Será un privilegio poderle complacer con cada uno de ellos. Nos llega una notita de voz de nuestra hermana María Vinda desde Colonia Santa Julia. Vamos a escuchar qué nos dice nuestra hermana.
1: Que Dios la bendiga, hermana Eunice. Quiero que me complace, hermanita, con llevar la cruz de Cristo y un día me voy con Cristo. Que Dios me la bendiga, hermana Eunice.
0: Amén, hermana María Vinda, Dios me le bendiga. Con mucho gusto vamos a estarle complaciendo con esos temas que desea escuchar. Gracias por estar haciendo su reporte. Saludos especiales para usted y también para toda su amada familia. Vamos a complacerle el tema Llevar la Cruz de Cristo. También comentarles, apreciable audiencia, que no contamos con patrocinador. Está totalmente disponible. ¿Qué le parece si usted se une a colaborar con este ministerio? Usted puede ser uno de los patrocinadores. De Dios viene la recompensa. Escuchamos el siguiente tema, Llevar la Cruz de Cristo.

Muy bien, llegamos a las 5 de la tarde, pasado ya 28 minutos, 5 de la tarde, pasado 28 minutos. Escuchábamos Cristo es la Cruz a cargo de Ever Paz. Anteriormente escuchábamos también el tema No te tardes a cargo de Francisco Orantes. Vamos a continuar con más de esta hermosa programación en Radio Cred. Estamos en este bello espacio de Atardecer con Cristo, donde estamos escuchando temas en género norteñas, rancheras y en mariachi cristiano. Y recuerde que usted puede hacer su reporte, puede llamar a cabina de radio 2609-1080, está totalmente disponible, como también nuestro número de WhatsApp, el 7923-9593. Escuchamos el siguiente tema a cargo de Humberto Sabán, Ahora soy feliz.

Muy bien, llegamos a las 5 de la tarde, pasado 40 minutos, 5 de la tarde, pasado 40 minutos. Escuchábamos el tema El corrido de Naamán, carro de Israel, a cargo de Francisco Orantes, y el tema Los Trigales. Estábamos complaciendo a hermano Carlos Bonilla, que Dios le bendiga. Por ahí nos envía mensaje nuestro hermano, ahí se encuentra en fiel sintonía desde Virginia. Un gusto poderles saludar, gracias por estar en fiel sintonía de esta hermosa programación. Recuerde que vamos hasta eso de las 6 de la tarde, a las 6 nos vamos a quedar a escuchar lo que es los 20 minutos de la lectura pública de la Biblia. 6:30 vamos a estar escuchando Palabra de Dios. Dejamos el siguiente tema, Ánimo, a cargo del Dueto Moreno.

Muy bien, llegamos a las 5 pasados 51 minutos, 5 de la tarde pasados 51 minutos. Nos vamos a ir despidiendo ya de este hermoso espacio de Atardecer con Cristo. Y a eso de las 6 venimos escuchando lo que son los 20 minutos de la lectura pública de la Biblia. 6:30 vamos a estar escuchando Palabra de Dios. Dejamos el siguiente tema, el ticket a cargo de Ana Ruth Villatoro.